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0: Hola, ¿qué tal, amigos? Bendiciones para ustedes en este día. Les habla el Padre Arturo Arrieta y estamos aquí en esta sección, Aprende Biblia en un minuto. Hoy, ¿cuándo se escribió la Biblia y por qué se llama Biblia? Siendo el libro de las experiencias humanas a la luz de la fe, la Biblia lleva mucho tiempo para que fuera escrita, o mejor todavía, para que esas experiencias fueran escritas se necesitó mucho tiempo. Los estudios actuales muestran que la Biblia comenzó a ser escrita a partir del siglo IX a.C. El último libro de la Biblia que se escribió fue el libro de la sabiduría por los años 50 a.C. Por lo tanto, la Biblia no se escribió de un solo tirón, en un determinado tiempo o en una fecha. La palabra de Dios se escribió lentamente, tuvo una larga gestación preparada muy bien por Dios. ¿Y por qué se llama Biblia? Dijimos antes que uno de los últimos libros de la Biblia en ser escrito fue el libro de la sabiduría. Cuando actualmente hablamos del libro, pensamos en un volumen más o menos grueso e independiente. En ese sentido, también la Biblia es un libro. Pero como ella trata de muchos asuntos, según lo dijimos, cada uno de esos asuntos tratados, experimentados, vividos, escritos, constituyó un libro. La Biblia trata de historia, de sabiduría popular, de oración, de poesía, hace serias reflexiones sobre la vida, etc. Cada uno de esos temas constituyó generalmente un libro específico. De este modo, en la Biblia hay muchos libros. La Biblia es una colección de libros. La palabra Biblia en griego significa libros. Como la Biblia es una colección de libros, entonces se le designó con ese nombre griego y se volvió el nombre específico de la Sagrada Escritura. Cuando hoy se dice Biblia, se entiende todo ese conjunto de libros sagrados. Hermanos, esto es Aprende Biblia en un minuto. Alabado sea Jesucristo.
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0: Jesús.
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0: Hola Martica, buenos días, ¿cómo estás?
1: ¿Qué más, Juan Carlos? ¿Cómo te va?
0: Muy bien, gracias a Dios. 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Contame bien.
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5: Son las 7 y 55 minutos.
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9: Bueno, hermanos, hermanas, ayer anoche que salimos a comer con a Mauri, su esposa Silvia, que tiene un don de oración tan bonito, y otro hermano, estuvimos discerniendo, hablando. Bueno, nos comimos una deliciosa carnita, ¿sí? 2 copitas de vino. Sería por eso que hablamos tanto. Pero estábamos hablando de cómo tener un segundo primer amor. Porque yo les he estado hablando a usted, a ver si alguien me toma el tiempo, porque ya lo tengo ahí en el teléfono. Si alguno de ustedes me toma el tiempo, cuando lleve 50 minutos, tú me dices, ya padre, cierre la jeta. Y entonces, porque muchos de los que estamos aquí, muchos de los hermanos de la renovación carismática, hemos vivido un primer amor. Hemos tenido una experiencia de Dios que nos transformó, una experiencia de Dios fundante, un seminario de vida en el Espíritu, momentos deslumbrantes de la experiencia de Dios, momentos transformadores de la experiencia de Dios. Pero también he visto que algunos hermanos se van apagando y que algunas renovaciones se van apagando. Y entonces cuando volvemos a hablar, y eso es lo que les he tratado de decir en estos días, aquí en la Renovación Carismática de Montreal, hablando de regresar al primer amor, pero el primer amor ya lo vivimos. El primer amor ya fue. Es más, el primer amor ya pasó. Es como con tu esposo o tu esposa. Cuando te enamoras y entonces estás recién casado y la esposa o el esposo dejan el baño sucio, dejan la ropa interior, tú eres, ¡ay, qué belleza! ¡Qué hermosura de desorden! Pero con el paso del tiempo dices, no, no, porque el amor se gasta, el amor se desgasta. Eso es natural, el amor se gasta, el amor se desgasta. Pero hay momentos donde matrimonios hacen un retiro, hacen un viaje, hacen un crucero por el Caribe, y entonces en una de esas islas él aprovecha para echarla al mar donde hay tiburones. ¿Qué le pasó a la mamá? No, pues, ¿cómo le parece que en un giro del barco ella sacó la mano y se fue? Pero en un retiro, en un viaje, en fin, en unas etapas, se recupera el amor primero, pero no de la misma manera. ¿Sí ven? No de la misma manera, por supuesto. Yo tengo 35 años de sacerdocio, me ordené cuando tenía 8, para que hagan cuentas, 35 más 8. ¿Cuánto da? 43 años tengo, 35 más 8. Pero el retiro que nos dieron a los sacerdotes de mi comunidad, de los padres eutistas del Minuto de Dios en Colombia, fue un segundo llamado, hace un año. Experimentar un segundo llamado. El Señor nos llamó a través del ministerio, nos enamoró. Y luego vienen años de trabajo, de desgaste, de cansancio, de fatiga, de desilusiones. Y necesitamos también los sacerdotes un segundo llamado. Y por eso hablamos aquí de cómo tener un segundo primer amor. Yo diría que le he dicho a mis hermanos sacerdotes, yo creo que yo tengo un don especial de Dios porque yo, desde que entré a la renovación, siempre me he mantenido entusiasmado. Pero hay etapas donde uno está como más, pero siempre es como la misión, y está, en la segunda enseñanza les hablaré de eso, la misión lo renueva a uno mucho. Pero ¿cómo tener un segundo primer amor? Por ejemplo, los del Ministerio de Música, ¿cuánto tiempo llevan cantando lo mismo? Sí, esa es la verdad, porque el sacerdote, no lo digo como una crítica, no lo tomen a mal, no se rían maliciosamente, pero el sacerdote todos los días dice la misma misa, todos los días yo digo la misma oración, porque yo tengo que hacer la misa como me enseñó la iglesia, no como a mí me da la gana. Entonces, yo llevo 35 años diciendo todos los días la misma oración. La misma oración. Y a veces me olvidan. El credo me cuesta todavía aprenderme lo que subió, que bajó, que bajó Poncio Pilato, que fue a los infiernos. Uno dice esa paseadera de Jesús por todas partes, que va aquí, que al infierno, que sube, que baja. A veces se me olvida el credo. ¿Cuánto llevan tiempo ustedes cantando lo mismo? ¿Cuánto llevo yo predicando a veces hasta lo mismo? ¿Cuántas veces tú le has dicho a tu esposa, te amo? Y le has dicho lo mismo. ¿cómo hacer para que eso sea nuevo, aunque cantes lo mismo, aunque celebres siempre la misa con las mismas palabras y aunque le digas al Señor? Porque toda la oración que nosotros le decimos a Dios de toda la vida es lo mismo: te amo. Como decía un predicador que le escuché, quizás uno de los mejores predicadores que yo he escuchado en la Renovación Carismática, el padre Tom Forrest, decía: nosotros le decimos a Dios, eres el mejor, eres el más bueno, eres el más poderoso, eres el único, eres el espectacular. Y decía él, pero eso también lo dicen de la crema dental Colgate, Colgate, y también lo dicen de Fab, con lo que tú lavas el jabón, con lo que lavas la ropa. Es el mejor, es espectacular. ¿Qué marca la diferencia? Bueno, el amor, sí, esa es la respuesta. El amor. Yo no tengo una relación de amor con la crema dental, pero sí tengo una relación de amor con Jesucristo. Y sí tengo una relación de amor con mi esposa, con mi esposo, sí tengo una relación de amor con mis hermanos. Entonces, ¿qué hace nuevo todo? Mira tú, ¿qué hace nuevo todo? Tú lo acabas de decir, el amor. El amor es lo que hace todo nuevo. Yo hago nuevas todas las cosas, dice el Señor. ¿Qué hace nuevas todas las cosas? El amor, el amor. El amor es lo que hace todo nuevo. ¿Para qué ustedes y yo nos reunimos al final aquí? Para amarnos. ¿Para qué nos reunimos? Para amarnos, no más. ¿Para qué existe un equipo nacional o regional? Para amarnos, para enseñarnos a amar, no para controlarnos, para amarnos. Es que esa es la verdad. ¿Para qué existe una estructura en la iglesia? Para amarnos. ¿Para qué existe un papa? Ahorita está en Camerún. ¿Y qué está haciendo el Papa en Camerún? Enseñándonos a los católicos cómo amarnos. Y el Papa me ha sorprendido gratamente. Cómo le habló claro a Trump, con altura, con dignidad, sin groserías. Y le dijo: no, no, no, no, no. Cuidado, no manipules el Evangelio. Muy valiente el Papa. Muy valiente. Muy valiente León XIV. Valiente. Que le dijo a Trump: no, no, no, no, no, lo que estás haciendo no está bien. Y Estados Unidos le dijo: nosotros tenemos el poder para tomarnos el mundo entero. Ajá. Y el Papa, sin un arma, le dijo: no, no, no, no, así no es. Es el poder del Evangelio, el poder del amor. Entonces, ¿qué hace todas las cosas nuevas? El amor. El amor. Y cuando nosotros hablamos de cómo tener un segundo, primer amor, es cómo nos amamos más, cómo nos queremos más, cómo los de la renovación nos amamos más, nos queremos más. Porque si no es en el amor, lo de la música no están ministrando, están haciendo un show. El padre no está predicando, está haciendo un ejercicio de coaching. Hoy todos son coaching, coaching. Sacerdotes se salen del sacerdocio y salen, son coaching. A ver, pues no tiene sentido sino en el amor. ¿Ustedes por qué están aquí? ¿Qué es lo que queremos nosotros? Sentirnos amados y amar. Porque el amor es lo que realiza un ser humano. De tal manera, mis hermanos, que cuando yo me acosté tardecito y me levanté tempranito. Y era, ¿cómo puedo, en la misma escritura, cómo solucionó, por ejemplo, algunas comunidades, cómo solucionaron eso de que ellos también se enfriaban. Pablo, si ustedes leen las cartas de Pablo, Pablo constantemente está diciendo, hey, pónganse ánimo, dejen lo que les estorba, echen para adelante, olviden el pasado. Pablo es como fuerte en eso, porque aunque tenían la experiencia del resucitado más fresca que la de nosotros, por cercanía de tiempo, también se enfriaban, también perdían el ánimo, como nosotros. Es que el ser humano a veces parece que es igual en todas las épocas de la historia, solamente que ahorita somos más tecnológicos, pero somos iguales de animales, los de todas las épocas, sí, sí. Entonces, hermanos, ¿cómo mantener o tener un segundo primer amor? Y bueno, como les digo que esto está siendo grabado, yo lo pondré en mi canal de YouTube, Padre John Mario Montoya, el lunes en la tarde. Así que todos y todas me tienen que seguir. Y si no, concédele, Señor, el descanso eterno a los que no me sigan en YouTube. ¿Cómo tener un segundo primer amor en las cosas de Dios, en la comunidad, en los grupos de oración? ¿Cómo? Bueno, yo escribí muchas cosas, pero les voy a recordar algunas cosas que dice el libro del Apocalipsis, que fue lo que leímos ayer. ¿Recuerdan? Bueno, entonces tomen sus Biblias, porfa. ¿La trajeron? Bueno. Hace como 6 años, la renovación carismática cumplió 50 años. Y tuvimos un retiro hermosísimo en el... ya se me olvidó. En Roma, pero no recuerdo ahorita el lugar. Bueno. En ese lugar, el Papa nos dijo una cosa a los carismáticos. Dijo, carismáticos, cuando ustedes empezaron, siempre llevaban la Biblia con ustedes. Ahora no. ¿Qué les pasó? Vuelvan a tener la Biblia con ustedes. Y yo, que soy muy tecnológico y que tengo todas las versiones de la Biblia en mi teléfono, siempre prefiero cargar esta, porque la subrayo. Porque miren, si ustedes vieran la Biblia mía, de colores, subrayada, con títulos, porque la Biblia es el reflejo de mi vida espiritual. Es mi diario espiritual. Yo no necesito más libros. Pues, sí lo necesito, por supuesto, pero más diario no, aquí está. Entonces el Papa dijo, carismáticos, cuando ustedes empezaron, eran con la Biblia para arriba y para abajo. Ya no, ya no, ya les da pena, la gente se devuelve por el celular, pero nadie se devuelve por la Biblia. Pero si se le queda el celular, especialmente cerca del esposo o de la esposa, usted se devuelve. ¿Cómo tener un segundo primer amor? Apocalipsis, capítulo 2, versículo 5. Mírenlo. Hay algunos desbibliados aquí. Son especímenes en vía de extinción. Apocalipsis, capítulo 2, versículo 5. Dice, por eso... recuerda de dónde has caído, vuélvete a Dios y haz otra vez lo que hacías al principio. Por eso, recuerda de dónde has caído. Apocalipsis 2:5. Recuerda de dónde te sacó Dios y haz memoria. Y agradece Porque cuando uno no hace un pueblo sin memoria, es un pueblo desagradecido. Sí, también. Ahora voy a hablar de eso. Pero un pueblo sin memoria es un pueblo que no agradece. Cuando dice tan bellamente, recuerda de dónde has caído, recuerda de dónde te sacó el Señor. Y recuerda que te sacó de una depresión, de una tristeza, de una angustia. Y recuerda que Dios te sacó de la nada, de la porquería, del estiércol. Y cuando tú recuerdas eso, agradeces y correspondes con amor, porque amor con amor se paga. Entonces, recuerda de dónde has caído, haz memoria. Y cuando tú haces memoria, cómo Dios te llamó, cómo te rescató, cómo te enamoró, cómo te buscó, cómo te ha salvado tantas veces, inmediatamente de tus labios brota esta palabra: gracias. No me alcanzará la vida para agradecerte que me hayas rescatado. Y es que Dios nos rescató del estiércol. Pero segundo dice ahí en ese versículo, capítulo 2, versículo 5 del Apocalipsis, vuélvete a Dios. ¿Cómo se llama técnicamente eso de vuélvete a Dios? ¿Cómo? ¿Con fuerza?
10: Conversión.
9: Conversión. ¿Cómo se llama?
10: Conversión.
9: No les oigo.
10: Conversión.
9: ¡Con fuerza!
10: Conversión.
9: Conversión. Conviértete todos los días a Dios. No estás convertido ni convertida. Yo cuando escucho ciertos testimonios en la renovación carismática, escucho a la gente decir, el día que yo me convertí. Eso es un error teológico. Uno no tiene un día en que se convierte. Uno se convierte todos los días. Ah, un día inicié o inició mi conversión.

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2: En el nombre del Padre, del Hijo y del Espíritu Santo. Amén. Señor de la vida, tú nos diste el don del agua, fuente de fecundidad, frescura y esperanza. Ella calma la sed, fecunda la tierra y limpia las heridas. Damos gracias porque también ella es símbolo de tu gracia, de tu amor, que nos renueva por medio del bautismo. Hoy te pedimos que nos enseñes a custodiarla con gratitud, justicia y responsabilidad. Te pedimos perdón por haberla convertido en mercancía, olvidando que es un regalo universal, un derecho sin fronteras destinado a todos tus hijos. Vemos con dolor a tantos hermanos y hermanas que no tienen agua limpia, que caminan kilómetros para encontrarla, que enferman por su escasez. Que tu Espíritu nos transforme en peregrinos de lo esencial, capaces de vivir con sobriedad, denunciando el derroche, la contaminación, defendiendo el derecho de cada hermano y hermana a beber sin miedo, sin desigualdad. Haz que nuestro cuidado del agua sea signo de amor al Creador y compromiso con la vida de los más pobres, educando nuevas generaciones que valoren y protejan los recursos de la tierra. Amén.
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6: Son las 8:23.
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11: Queridos amigos, querida familia, me complace muchísimo poder compartir con todos y cada uno de ustedes este programa donde, a Dios gracias, se nos van regalando lineamientos para poder uno estructurar más y más la familia y para poder a lo largo de la familia ir acompañándonos en esa realidad amorosa que implica siempre el cuidado del otro. Dentro de la familia, pues uno va formando los hijos en la libertad para que el día de mañana, en su autonomía, tomando decisiones, puedan llegar lejos, muy lejos. En el marco de la familia, nosotros debemos entender que a Dios gracias nos necesitamos mutuamente, y en esa búsqueda de sentido y en esa búsqueda de orden, en el marco de la familia, todos nosotros debemos comprender que debemos ayudar a que las buenas decisiones y las buenas opciones de vida sean la constante dentro de la casa, del hogar, de la familia. Sí me preocupa cuando hay personas que toman opciones que van en detrimento de la familia y van en detrimento de la sociedad. Ciertamente estamos en un momento de mundo donde la libertad cada uno la está recogiendo para sí y la está llevando hacia sus propias decisiones sin pasar por el discernimiento si esto que yo voy a optar o voy a elegir para mi vida nos conviene a todos. Yo quisiera que entendiéramos que dentro de la formación en el hogar, uno como papá o como mamá busca darle a los hijos herramientas, elementos, para que el día de mañana que lleguen las decisiones, esas decisiones sean acordes a la formación recibida, consecuentes con la familia donde yo estoy y abiertas siempre a sumar al desarrollo de nuestra sociedad y al bien absolutamente de todos. Voy a compartir la segunda parte del Salmo 40. Está con el versículo 7 y siguientes. Dice este Salmo 40: Tú no quieres sacrificios ni ofrendas. Me has abierto el oído. No pides holocaustos ni víctimas. Entonces yo digo, aquí estoy. Como en el libro está escrito de mí. Deseo cumplir tu voluntad, Dios mío. Llevo tu enseñanza en mis entrañas. He proclamado tu justicia ante la gran asamblea. No he cerrado los labios, Señor, tú lo sabes. No he escondido en el pecho tu justicia. He anunciado tu fidelidad y tu salvación. No he ocultado tu amor y tu verdad a la gran asamblea. Familia, lo hemos escuchado en varios pasajes bíblicos. En esos pasajes bíblicos se dice, misericordia quiero, Señor, y no sacrificios. Yo no puedo victimizarme dentro de mi casa. Yo no puedo martirizarme en mi esencia, en lo que soy o en lo que vivo. Yo no me puedo equivocar pensando que en el hogar es solo lo mío y me voy a sentir como la persona que sin mí no pueden vivir. Soy la panacea del hogar y las cosas funcionan porque yo las hago y nada tan perfecto como lo que pasa por mis manos. No nos equivoquemos. Pues ciertamente la misericordia dentro del hogar es la comprensión que yo tengo en el amor del otro. Es la capacidad que yo tengo de llegar al otro a partir de lo que soy, de lo que hago o de lo que pienso. Y en ese orden de ideas, yo voy entendiendo que a Dios gracias, en el conjunto o en el contexto del amor, uno va buscando recrearse con sabiduría y con orden en lo que corresponde al bien, al orden y a la alegría, y a esa alegría que para cada uno de nosotros ha de ser fundamental. Y yo quisiera que en ese punto de las opciones o las decisiones que uno va tomando para la vida, yo las tome, pero siempre acordes a lo que uno anhela y pasándolo siempre por una pregunta. ¿Esto que yo voy a traer a mi vida, esto que yo estoy procurando para mí, es lo que mi familia necesita? ¿Esta decisión que yo voy a tomar le conviene a mi familia? ¿La opción de vida que estoy pensando para mí es algo que va a hacer feliz a papá, a mamá, a mis hijos, a mi pareja, a mi familia? Uno tiene que entender que no estamos solos. Uno tiene que comprender que yo no soy único o única en el mundo. Y yo debo partir de una verdad. Toda decisión que yo tome para mi proyecto de vida, tarde que temprano, va a repercutir en los demás. Y el respeto del otro comienza con mis propias decisiones. Y el respeto para con el otro comienza cuando en la asertividad yo traigo a mi vida lo que puesto en el bien común suma y nunca resta. Uno tiene que ser muy cuidadoso del valor que tiene el otro, de la esencia que está en el corazón del otro. Y se los digo de corazón, es importante en el buen conjunto y en el buen equilibrio de las cosas tener siempre la valoración de lo que para mí es fundamental. Hay opciones de opciones. Me preocupa cuando a uno le dicen no, si una persona toma la opción de ser habitante de calle o habitante en condición de calle o familia en condición de calle, que son opciones. Yo no sé hasta qué punto el solo decir es una opción de vida y se respeta ya me exime de la responsabilidad que yo tengo para con esa decisión del otro. Y conozco hogares donde una persona se fue apartando y achilando y dijo a partir

aumentando y uno dice, por Dios, ¿y aquí qué hacer? ¿Qué hacer? Pues yo comienzo diciéndoles que esto ya se le salió de las manos a un gobierno. La única manera que uno puede como ver la solución o al menos un remedio a esto es que cada familia vaya en busca de ese hijo, de esa hija, de ese papá, de esa mamá y unidos en familia abordemos ese reto, porque es un reto muy grande, demasiado grande. Insisto que un Estado ya no es capaz de darle solución a esto. Y casi que tendríamos que mirar desde la institucionalidad de esos genios pensantes de esta sociedad que nos dijeran cómo podemos articularnos y cómo podemos unirnos Estado y familia, gobierno y familia, departamento y familia, alcaldía y familia, mundo empresarial y familia, para ver cómo podemos nosotros empezar a intervenir esta realidad. A nadie más le duele un habitante de calle como le duele a la propia familia. Y así el habitante de calle no tenga el papá y la mamá al lado, o los hermanos al lado, el yo saber que tengo alguien de mi casa, en la calle, en situaciones inhumanas, porque ha sido su opción de vida, o por razones coyunturales A, B, C, D, E, F, G, todas las que sean, está en esa condición, uno se inquieta, yo durmiendo en paz, sabiendo que ese miembro de mi casa está en la calle bajo inclemencias y situaciones. Y entonces uno dice, por Dios, ¿aquí qué podemos hacer? Y esa pregunta amerita mesas de estudio, mesas intelectuales de estudio y mesas operativas de solución. A nosotros nos han dicho que los aguapaneleros no son la solución al problema y quizás tienen la razón, sí, pero también pónganse del otro lado. Es el único alimento sano, limpio, que le puede llegar a quien abre bolsas para ver qué comer. Es que eso tiene tela para cortar de largo y de ancho. Y hablaba con una persona, un sacerdote nuestro, que el padre Felipe, que trabaja ayudándole a estos habitantes de calle o en situación de calle, y lo hacen con acompañamiento espiritual, lo hacen con manutención, con ropa, con alimentos, etc. Y le decía, oye Felipe, de acuerdo a tu experiencia, ¿cuál es la solución? Y me decía, tenemos que trabajar una pastoral familiar eficaz. Porque lo que está sucediendo en las calles es porque tenemos familias disgregadas, familias donde no hay atención para los hijos, familias donde no hay una relación sólida de pareja, familias donde no hay afecto, ternura, comunicación. Y me hablaba de la situación de una pastoral familiar que nos urge y que es necesaria. Y considero a esto que escuchaba del padre Felipe, que nosotros tenemos que empezar a mirar un más allá. Y esto lo tenemos que leer con contundencia en un más allá. Y ciertamente, ahorita que caminaba por el centro de la ciudad, me sorprendía. Yo pude caminar y, sin mentirles, pasé por el lado de más de 500 habitantes de calle, en el centro de la ciudad. Y yo dije, Dios mío, ¿aquí qué se hace? Y la solución no es quitarme mi ropa y dársela. Ayuda, sí, pero esa no es la solución. Y mi solución no era sacar un billete de 2,000 pesos y entregárselos. Sé que uno les entrega y eso termina quién sabe en qué.
y la solución no era pararme en una cafetería.

0: Quería decir, dame una empanada y un café con leche y tenga, le sació el hambre en este momentico, pero no, eso tenía algo más, mucho más. Y en esto yo decía, ¿cómo nos podemos unir? Y por eso si alguien me escucha este programa y tiene una idea que podamos escalarla y llevarla a escenarios gubernamentales, esto lo tenemos que hacer, pero ciertamente la familia aquí es clave, muy clave. Porque dicen que solo es capaz de abrazar a un habitante de calle quien ha salido del mismo vientre. Y es verdad, porque es que yo me puedo acercar a un habitante de calle como un ser solidario, que le puedo dar la mano, y lo hago con gusto, y lo hago con amor, y lo hago con humildad, pero no es lo mismo el agente de pastoral, no es lo mismo el ser que trabaja en una entidad porque le pagan para esa misión, a aquel miembro de la familia que llegando con su palabra, su presencia, le dice, hermano, aquí estoy. Quizá unos lo aceptan, otros no. Y es la familia la que tendrá que, en definitiva, dar una licencia, un permiso, para que una institución gubernamental intervenga. Pero no podemos dejar que nuestra sociedad se nos acabe en la calle. Y no podemos dejar que nuestras familias estén indiferentes ante esos seres que están ahí en la calle. Son miembros de familias, de muchas familias. Y cuando a uno le dicen estadísticas, que ya en nuestra ciudad son más de 9.000 los habitantes de calle, pues son más de 9.000 familias que están sufriendo. Porque yo no puedo estar feliz viendo que ese ser de mis entrañas, o ese ser miembro de mi casa, está en la calle. ¿Qué hacer? Y uno ora por esta situación, pero es insuficiente. Y la oración es poderosa. Y aquí tendríamos que pedirle a mi Dios que nos abra el entendimiento y la sabiduría para que esto sea distinto. Uno va por otros países y uno se queda de una pieza viendo que no hay habitantes de calle. Pero uno ve la cantidad de migrantes en distintas regiones de nuestro país y uno dice, por Dios, ante esta oleada buscando el sueño americano, o ante estas personas buscando la respuesta a sus necesidades y el anhelo de poder sacar su familia de la pobreza, y nos vamos vulnerando y nos vamos empobreciendo y nos vamos debilitando y nos vamos demarcando en un estrés y en una tensión que uno dice, ¿y esto para dónde va? Entonces ahí yo les digo de corazón, hombre, trabajemos esto. Yo no sé cómo, pero lo tenemos que trabajar la iglesia. Está haciendo, pero lo que nosotros hacemos, créanme que es una gotica en un océano, una gotica de agua en un océano. Se está haciendo, sí, lo que se está haciendo con pastoral social, se está haciendo bien, pero es una gotica en mitad de un océano. Y hay gente que es muy rica, muy rica, muy rica, muy rica, y que están tapados en su plata y de pronto no saben qué hacer con ese dinero. Ah, yo hasta me los ofrezco. Abórdenme. Y garantizándoles transparencia, podemos mirar qué podemos hacer en esta realidad. Pero sí tenemos que ser más solidarios. Y yo no sé, yo me sueño un centro, una finca, donde inclusive contra la voluntad del habitante de calle, pero con el permiso de la familia, porque es que hay instituciones que uno recoge estas personas y por derechos humanos los vuelven y los sacan. Yo digo, con el plaches de la familia, pero con un lugar donde retenerlos y donde suministrarles alimentos y lo que vayan necesitando, acompañados de la mano de expertos, psiquiatras, psicólogos, trabajadores sociales, personas que nos trabajen el día a día, voluntarios por doquier. Esto lo tenemos que abordar, yo no sé. Y ciertamente a la familia le tenemos que dar como el aliciente de que un miembro de mi casa está en un lugar digno, en un lugar donde es persona. Así tenga situaciones adversas, pero esto tiene que ser un lugar de acogida, un reclusorio donde se haya acompañamiento y donde podamos generar un hábitat, que podamos darle calidad de vida a estas personas. Y esto lo tenemos que hacer. Definitivamente esto hay que hacerle algo. Porque es que los habitantes de calle no se nos pueden volver paisaje. Y ante los habitantes de calle no podemos nosotros sectorizarlos, casi que estigmatizar sectores, zonas, donde la gente termine diciendo yo por allá no me meto o por aquí no camine. Y que empecemos a ver nosotros ese Bronx. Uy, qué grave, qué grave. Yo no sé, no sé. Me acojo a ideas, a sugerencias, a mirar qué podemos hacer, pero estamos tocando fondo. Estamos tocando fondo y detrás de todo este fondo está el dolor de una persona, de un papá, de una mamá, de unos hermanos, de una familia. Porque esos habitantes de calle son personas y son parte de nuestra sociedad y nos cogieron ventaja. Eso nos cogió ventaja y no sé qué hacer. Que Dios me los bendiga, que Dios me los acompañe, en el nombre del Padre, del Hijo y del Espíritu Santo. Amén.
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3: Son las 8:52.
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2: Gloria al Rey de Reyes, gloria al Señor de Señores, Jesucristo. ¿Qué tal, queridos más amigos? Qué alegría estar con ustedes en este su programa A solas con Jesús. Y hoy pues tengo dos invitados de lujo, ¿sí? Pero vamos a estar hablando con ellos un ratito. Primero que todo quiero saludarles y felicitarles por su sintonía con este nuestro programa, el programa de ustedes, A solas con Jesús, que hacemos con todo cariño para todos y cada uno de ustedes y esperamos que sea de agrado lo que vamos a hablar en el día de hoy. Y el tema, por cierto, es uno que creo que puede interesarles a todos y es cómo ayudar a mis hijos a acercarse más a Dios. Creo que eso es básico, ¿no? Porque ¿de qué le sirve al hombre ganar el mundo, como dice el Señor Jesús, si pierde su alma para la vida eterna? Y si algo queremos, y sobre todo quieren ustedes, papás y mamás, para sus hijos, es que un día alcancen la meta, que es el cielo. Como dije anteriormente, pues hoy tenemos un programa bien interesante. Ustedes son más que bienvenidos para hacer sus preguntas, sus comentarios, si así lo desean. Puede dar ya el número telefónico de tanto de Estados Unidos, Canadá y Puerto Rico, como el número telefónico de llamadas internacionales. Estados Unidos, Canadá y Puerto Rico, el número telefónico es el 1-833-288-3986. Repito, 1-833-288-3986. Yo soy seguro que más de uno de ustedes tal vez ha tenido ciertos problemas con su hijo, con su hija. Pues este es un lugar fabuloso y adecuado para que ustedes hagan la pregunta que ustedes quieran hacer y con el favor de Dios pues puedan recibir respuesta. A quienes vamos a estar entrevistando son personas que tienen mucho conocimiento en el desarrollo espiritual de las familias y pues qué mejor que preguntarle a ellos por un poco de guía, de dirección, a veces en los tiempos difíciles de nuestra vida, sobre todo en relación a nuestras familias. Llamadas internacionales 205-271-2985, 205-271-2985. De nuevo estamos en vivo y en directo en este su programa A solas con Jesús. Quiero recordarles también que tenemos bastante material en español aquí en EWTN, en el catálogo religioso. El número es el 205, es el área, 795-5814. Repito, 205-795-5814. Vamos a estar dando estos números, con el favor de Dios, periódicamente. Y decirles que tenemos mucho material de Madre Angélica traducido al castellano y también pues de este servidor. Así que no dejen de comunicarse con los hermanos de el catálogo religioso de WTN al 205-271-5814. Tenemos algunos anuncios que compartir con ustedes antes de comenzar con la oración. Y entre ellos tenemos el peregrinaje que ya se acerca, es el próximo año, mayo 3 al mayo, a mayo 13, del 3 al 13. Vamos a ir en un barco por el río Rim. El barco es nuevecito, lo acaban prácticamente de hacer, para 150 personas. Eso es todo lo que cabe en ese barquito, un barco muy bonito, según me cuentan. Y vamos a ir a cuatro países, ¿sí?, por el río. Así que, pues, yo espero que ustedes puedan acompañarnos porque ahí también vamos a celebrar mis 50 años de vida sacerdotal. ¡Ah! Imagínense, 50 años, cómo pasa el tiempo, ¿no? Yo recuerdo mi primer año de sacerdocio. Yo decía, uy, Dios mío, está pasando muy rápido. Pero 50 años es un montón de tiempo, ¿verdad que sí? Bendito sea Dios. Pues, como dije, del 3 al 13 de mayo de 2027, estaremos visitando diferentes países en el río Rim en un barco nuevo exclusivamente para nuestros peregrinos, comenzando por los Países Bajos. Vamos a estar en Alemania, en Francia, en Suiza. Y pues, sabe Dios, vamos a tener misa todos los días, vamos a tener sesiones de preguntas y respuestas para los que desean todos los días, excepto cuando estemos en viaje por los lugares donde vamos a visitar. Para más información, por favor, comuníquense al número telefónico 347-463-3998. Repito, número telefónico y es WhatsApp, así que no cuesta nada. 347, ese es el número telefónico. 463-3998. Me hicieron una cirugía del ojo derecho para cataratas, pero creo que necesito anteojos de todas maneras. Bueno, pues, ¿qué más? Creo que hay un par de anuncios más. Voy a estar en Nashville, Tennessee, con el favor de Dios, del 26 al 27 de este próximo mes de septiembre, en el 14º Congreso Parroquial, a llevarse a cabo en la Parroquia Sagrado Corazón de Jesús. Para más información, por favor, comuníquense al número telefónico 615, ese es el área, 615-775-6232. Repito, 615-775-6232. También, si Dios así lo permite, estaré en Yuma, en Washington, en Arizona, del 10 al 11 de octubre, en el Congreso Anual de la Renovación Carismática Católica de la Diócesis. Voy a estar también en Oklahoma City, Oklahoma, el 31 de octubre, la Parroquia Sagrado Corazón y San Patricio. Así que con esto en mente, hermano que me escuchas, hermana que me escuchas, hacemos un alto en nuestro acelerado caminar diario. Nos ponemos en presencia de Dios, hermano, hermana, vamos a orar. En el nombre del Padre, del Hijo y del Espíritu Santo. Amén. Amadísimo Padre, Padre Santo, Padre Misericordioso, Padre Bueno, Padre que en tu Hijo Jesús nos has prometido nunca dejarnos huérfanos. Estaré con ustedes siempre, dice el Señor. Y aunque las montañas se caigan y las colinas se vengan al suelo, dice la palabra de Dios, mi amor por ti no pasará. Y aunque una madre se olvide del hijo de sus entrañas, aunque una madre se olvide del hijo de sus entrañas, yo te tengo grabado en la palma de mi mano y tú a mí me perteneces. Si esto lo aceptamos como realidad y es una realidad, ¿qué problema puede haber en tu vida? ¿Qué situación adversa, difícil, qué tempestad, por poderosa que sea, que con Dios a tu lado no puedes vencer? Señor, aumenta nuestra fe en ti. Que seamos conscientes que las pruebas, las dificultades, tú no las mandas. Pero como dice el apóstol Santiago, capítulo 1, versículo 13, las permites. Y las permites para nuestro bien. Las dificultades nos pueden hacer más fuertes. Las situaciones adversas, los dolores, nos pueden reconocer o hacer reconocer que solos nada podemos. Por muy avanzada que la ciencia esté, por muy situaciones en que tengamos pues medios a nuestro alcance para hacer cosas grandes, poderosas, maravillosas, pero sin ti el ser humano es nada, es barro, es polvo. Pero contigo, Señor, hay esperanza, hay vida nueva, hay victoria. Por eso este programa, Señor, que hacemos en honor tuyo y en beneficio para todos los hermanos y hermanas que están escuchando. Solos nada podemos. Las situaciones parecen ahogarnos a veces. A veces pensamos que ya no hay escapatoria, ya no hay salida. Como Lázaro, cuando estaba en la tumba, ya estaba muerto 4 días. Pero sin embargo, Señor, tú le dices, Lázaro, a ti te digo, levántate. Ya no sigas en el suelo vencido, derrotado, sin esperanza. Levántate, Lázaro. Lázaro tenía 2 opciones. O quedarse en esa tumba apestosa, sucia, oscura, en el suelo, derrotado, vencido, sin esperanza. O levantarse en el nombre del Señor Jesús y creer que con Cristo Jesús Él podía comenzar de nuevo. Y así lo hizo. Y Lázaro fue donde Jesús. Y Jesús lo revistió de fe, de amor y de esperanza. Le quitó el vendaje que tenía y le puso un vendaje nuevo a su corazón, para que pudiera amar con la misma intensidad con que Jesús le amaba. Y de ahí el pasaje de la Santa Biblia, Juan capítulo 13, versículo 34 y 35, les doy un mandamiento nuevo: amense. ¿A quién tienes que sacar de la tumba en el día de hoy? ¿A quién tienes que decirle, levántate, ya no sigas en el suelo vencido, sin esperanza? Levántate, no estás solo, yo estoy contigo. ¿Qué diferente sería el mundo hoy día, hermanas y hermanos, si en vez de tantas guerras, en vez de tantos odios, tantas rencillas, tantas discriminaciones, tantos abusos, pudiéramos empezar a vivir de verdad como el Señor Jesús nos pide? Les doy un mandamiento nuevo: ámense como yo los he amado. Entonces el mundo creerá, Padre, que tú me has enviado. Tal vez no podamos amar a todo el mundo, pero sí podemos amar a las personas que están más cerca de nosotros. Comenzar a tener una actitud diferente hacia ellos, sabiendo que es el mismo Jesús quien va a perdonar, quien va a reconciliar, quien va a levantar, quien va a sanar, quien va a dar vida nueva. No estamos aquí por casualidad en este mundo creado por Dios. Hemos sido sellados con la fuerza y el poder de su Espíritu Santo el día de nuestro bautismo para ser como Jesús. Jesús lo dice en el Evangelio según San Lucas, capítulo 6, versículo 40. El discípulo no puede ser diferente al maestro, no. El discípulo no puede ser diferente al maestro, más aún, si el discípulo se deja formar, llega a ser como el maestro. Qué fabuloso sería, Padre Santo, si todos nosotros tomáramos la decisión más importante de nuestra vida: ser como Jesús, servir como Jesús, perdonar como Jesús, amar como Jesús, vivir como Jesús. La palabra cristiano significa como Cristo o discípulo de Cristo. Ayúdanos, oh Dios, a través de este programa particularmente, a dejar a un lado las cosas que nos atan, que nos encadenan, que nos impiden, Señor, ser como tú. Y que este sea el principio de nuestra vida, haciendo todo posible, Señor, con tu ayuda, con tu fuerza, con tu poder, para vivir en este día siguiendo tu ejemplo, viviendo, Señor, según tu santa voluntad. ¿Cuántos Lázaros salen de sus tumbas, Señor? ¿Cuántas personas en el suelo se levantarían en tu nombre, mi Dios, y comenzarían una vida nueva? ¿Cuántas personas dejarían de pensar que la vida no tiene sentido, no tiene propósito, y comenzarían a pensar que el propósito de la vida, al fin y al cabo, eres tú, Señor? Bendícenos, Señor. Prepáranos para escuchar tu palabra en esta santa hora. Que podamos de verdad no solamente escucharla, sino que también, y más aún, ponerla en práctica. Te lo pedimos, Padre, en el nombre de Jesús, tu Hijo, nuestro Señor, quien vive y reina contigo en la unidad del Espíritu Santo y es Dios por los siglos de los siglos. Amén. La palabra amén significa hágase, así sea. En el nombre del Padre, del Hijo y del Espíritu Santo. Amén. Pues, como decía anteriormente, tenemos con nosotros, pues, una pareja que es bien especial en muchos sentidos. los acabo prácticamente de conocer, pero tengo muy buenas referencias de ustedes, chicos, ¿sí? Y sé que han estado muy envueltos, siguen envueltos, sobre todo en apoyar, ayudar a familias para que cada día no solamente se unan en el amor de Dios, pero puedan hacer lo mismo con otras personas. Y el que tiene el amor de Dios en su corazón, pues lo puede proyectar, ¿verdad? Y eso es lo que yo estoy seguro que ustedes quieren para todas estas personas que ustedes sirven. Pues aquí tenemos a Tony, ¿sí? Y aquí tenemos a José. ¿Cuánto tiempo ya han de casado ustedes?
3: Primero que nada, muchas gracias, Padre, por invitarnos. Es un gusto. Acabamos de cumplir hace unos meses 35 años de casados.
2: Estas son las mañanitas que cantaba el rey David. ¡Yeah! 35 años
3: de casados. Efectivamente, en un tris. Teníamos un año de casados y lo mismo que acaba de decir, Padre. Se pasó rapidísimo. Bueno, se pasaron sí, rapidísimo.
2: Sí. La vida pasa, dice San Pablo, se termina el espectáculo. Entonces, dice el Señor que hay dos caminos nada más. El camino estrecho y el camino ancho. Evangelio según San Mateo, capítulo 7, versículos 13 y 14. Entonces, ¿en qué camino estamos caminando? ¿Y qué estamos haciendo? No solamente para nuestro bien, pero para el bien de la humanidad. Y yo los felicito porque yo creo que eso es lo que ustedes están haciendo, ¿verdad, Tony?
4: Pues estamos intentando, Padre. Estamos en la lucha.
2: No, pero qué humildad, Dios mío. Bendito sea Dios. Sí. Es decir, mira, Dios escoge lo que parece que es inapto en el mundo. Yo decía cuando yo comencé mi experiencia como seminarista, Señor, pero ¿por qué a mí? Si yo no puedo predicar, yo no puedo levantarme delante de unas cuantas personas y hablar. Pero Dios escoge a quien Él quiere y le da lo que necesita la persona para poder realizar lo que Él quiere y espera de nosotros. Así que qué hermoso poder decir, Señor, úsame como tú quieras. Quiero ser, como decía Teresa de Calcuta, ¿verdad? Quiero ser un lapicito en tus manos, Señor, uh-huh, para que tú hagas conmigo lo que tú quieras. Pues cuéntame. Ajá.
4: Pues nada, tenemos 5 varones, Padre.
2: ¿No niñas?
4: Bueno, ya tenemos 2 porque ya se casaron 2, entonces ya tenemos 2 hijas.
3: Ya están llegando.
2: Bendito sea
4: sí,
2: Dios.
4: Sí, el mayor está en el seminario.
2: ¡Felicidades!
4: Sí, sí, muchísimas gracias. Es diácono.
2: ¿En qué seminario?
4: En la diócesis de Houston, Galveston.
2: Ah, qué bueno. Sí. ¿Ustedes viven aquí en Estados Unidos?
3: Sí, sí. Yeah. En Houston.
2: Ah, ok, qué bien.
4: Sí, y estamos felices. ¿El más? Sí.
2: Bendito sea Dios. ¿Y ustedes trabajan en el área de ministerio familiar, sí?
3: Sí. Fundamos hace aproximadamente 15 años, un poquito más de 15 años, un instituto que se llama Family Education Institute, y lo que hacemos es básicamente ayudar a los papás a educar a sus hijos en virtudes. Uh-huh. Básicamente es así, en pocas palabras, ¿qué es lo que hacemos?
4: Sí, el centro del instituto es el programa de educación familiar fundado por Fernando Corominas en España, y bueno, nosotros lo tomamos, el máster en educación familiar en México, con Lolita Domene, y luego, cuando vinimos para acá, pues Fernando nos invitó a seguir trabajando en lo mismo y pues fuimos muy obedientes.
2: Qué bien,
4: sí,
2: qué bien.
4: Pero bueno, sobre todo, Padre, que nos dio la oportunidad, porque yo me acuerdo cuando estábamos recién casados, yo creo que tendríamos unos mesecitos, mi suegro estaba enfermo de cáncer y pues ya estaba avanzado, y le pregunté, yo le digo tío, ¿no? Le decía tío, bueno, mi tío. Y le decía, tío, danos un consejo a nosotros que nos acabamos de casar, que nos sirva para nuestro matrimonio. Y nos dijo, tengan un proyecto juntos, además de los hijos.
2: Ah, qué bien.
4: Y si es apostólico, mejor. Ajá. Entonces, cuando se prestó la oportunidad, pues ya estábamos con las ganas desde hace tiempo, ¿verdad?
3: Sí.
2: Entonces, fue a través de una familia en España, Corominas.
3: Sí.
2: Que ustedes no solamente exploran la posibilidad de comenzar algo en Estados Unidos, particularmente en Houston, pero de que ese algo sea en referencia al bienestar de la familia.
3: Sí, de hecho es que lo que nosotros hacemos, el tema es prevención. Entonces, el programa que desarrolló Fernando Corominas hace ya muchos años, todavía vive, tiene 90 y ¿Ocho años, más o menos?
2: Todavía está joven, ¿no, muchacho?
3: Sí, exactamente. Ese programa, la intención es educar en virtudes a los niños desde que están pequeños.
2: ¿Educar qué?
3: Educar en virtudes a los niños, a los hijos.
2: ¿De virtudes? ¿Qué virtudes hablas?
3: Depende de la edad. Y esa es parte del... Sí, se tiene una parte técnica y tiene una parte de, digamos, de fe. El centro, al final del día, es decir, bueno, ¿para qué trajimos niños al mundo? Para que lleguen al cielo. Entonces, el centro es educación en virtudes, sobre todo los temas de piedad.
4: Los temas.
3: Sí, las virtudes teologales, pero empezamos con los niños muy pequeñitos, el orden.
2: ¿De qué edad, más o menos?
3: Recién nacidos, desde antes de que nazcan.
2: ¿Recién nacidos, de verdad?
3: Desde que antes. Bueno, no trabajamos con los niños, trabajamos con los papás de los niños.
2: Ya.
3: Nuestro apostolado es con los papás de los niños.
2: Ajá.
3: Eventualmente con los niños también, ya más grandes.
4: Pero... Sí, porque en realidad los padres son los que tienen la gracia para educar a sus hijos, a sus propios hijos. Entonces, nosotros les damos las recomendaciones como que en general, un poco teóricas y con un poco de experiencia, transmitimos la experiencia y luego ellos deciden qué aplique, qué no aplica para cada uno de sus hijos, porque incluso sus hijos todos son diferentes. Entonces, tiene que ser muy personalizado. Para educar a fulanito, hay que querer mucho a fulanito, y que los que les quieren más, pues son sus propios padres. Entonces, la idea es ayudar a los padres a educar en virtudes a sus hijos para que sean muchachos y muchachas buenas, hombres de bien, y que se puedan ir al cielo.
2: Y cuando hablas de virtudes, ¿cuál virtudes en específico ustedes ponen hincapié?
3: Todas, depende de la edad.
4: Por ejemplo, cuando están muy chiquitos, orden, sinceridad y obediencia. Es lo básico.
2: Orden, sinceridad
4: y obediencia. Sí.
2: Orden, sinceridad y obediencia, ¿a quién?
4: Pues siempre respetando el orden de las cosas, ¿verdad? Primero Dios, en ese sentido siempre está, ¿verdad? Pero luego en el orden de las cosas, tender su cama, poner los juguetes en su lugar, todas esas cositas, los van preparando para que luego puedan tener ese orden que necesitan para poner a Dios primero, una jerarquía de valores, ¿verdad? Yeah. Pero entonces el orden material me lleva a un orden espiritual. Pero como son tan pequeñitos, pues hay que ayudarles con lo que tienen a la mano, con lo que pueden entender.
2: Entonces, una de las cosas que ustedes tratan de hacer es de que los padres no hagan todo por los hijos, sino que ellos comiencen a tomar decisiones basadas en lo que es bueno para ellos.
3: Exactamente. La intención es que los niños vayan aprendiendo a saber lo que es bueno, distinguir el bien del mal, y que luego lo puedan hacer. ¿Sí? Entonces, la primera parte es que conozcan el bien, que conozcan lo que es bueno, que puedan hacerlo, y después será que quieran hacerlo. Porque a lo mejor quieren, pero no pueden, no tienen la capacidad de hacerlo.
2: Claro que sí.
3: O a lo mejor quieren, pero no saben qué es lo que está bien y qué es lo que está mal. Entonces, los papás vamos pasito a pasito. Tenemos todos los días con los hijos, entonces estamos con ellos todo el tiempo. Entonces es pasito a pasito, conforme van creciendo y conforme van adquiriendo habilidades y capacidades. Al momento en que empiezan a poder ellos mismos razonar, entonces vamos llevándolos por ese camino.
4: Bueno, un poquito más adelante, la amistad es muy importante. Y generalmente las mamás tienden a pensar que, ay, pues que me voy a juntar con las mamás con niños de 3, 4 años para que socialicen y aprendan a interactuar con la demás gente. Pero el periodo sensitivo donde realmente los niños tienen la capacidad y el deseo de desarrollar la amistad es entre los 11, 12 años.
2: Tan tarde, sí.
4: Exactamente. Mm. Entonces, pues estamos como un poco desenfocados en el tiempo, y por eso los niños juntas a los niños y están peleando por el mismo juguete, o no se hacen caso,
3: claro,
4: no están preparados porque no están en el periodo sensitivo. Pero ¿qué tal cuando empieza la preadolescencia, adolescencia? Ahí sí, todo, ¿verdad? Y entonces en ese momento, la primera amistad que debemos fomentar es la amistad con Dios. Porque esa amistad
2: ¿Cómo se logra eso? ¿Cómo se hace?
3: Con el ejemplo. En el caso de los niños chiquitos, con el ejemplo, nosotros lo vemos. En la iglesia a la que vamos todos los días a misa temprano, vemos hay una serie de familias con niños muy chiquitos. Y entonces, al momento en que están en la fila de comunión, se acercan al sacerdote y el papá se hinca para recibir la comunión.
2: Ajá.
3: Y va con el niño chiquito, y ¿qué hace el niño chiquito de 2 años? Se hinca. El padre le da bendición, pero el niño se hinca. Entonces está aprendiendo todos los días, algo hay aquí que mi papá se hinca y yo me hinco. si están en adoración, al momento de salir, se hincan y ve que no se hincan con una pierna, se hincan con las dos rodillas. Entonces, ¿qué hace el niño chiquito? Se hinca algo ahí, allá adelante, que mi papá es muy importante. Entonces, ¿el niño qué hace? También se hinca. Y despacito con esas partes físicas, el niño de 2 años no entiende.
2: Claro.
3: Pero va viendo que hay alguien mucho más importante que mis papás.
2: ¿Qué hace algo?
3: Porque se hincan.
2: Claro.
3: Se hincan y en ningún otro lugar se hincan más que ahí. Y luego ya despacito le van enseñando al niño, bueno, mira, ahí está Diosito, mira, el sacerdote está levantando la hostia. Ese tipo de cositas le va uno al niño a su edad, los va llevando
2: es por ese importante, camino. Es bien importante que los padres enseñen a los hijos lo que es la misa. Porque muchas veces yo he escuchado personas, no ya tan mayores, pero de 12, 13, 14 años, que dicen, pero es que es muy aburrida la misa. Y la misa es algo tan precioso, la misa es algo tan excepcionalmente maravilloso, pero desafortunadamente no se entiende. Entonces, si no se entiende, ¿cómo van a apreciar lo que no se entiende? Muy difícil, ¿no? Yo recuerdo cuando yo era niño, yo veía a mi papá a afeitarse, ponía un montón de crema a afeitar y empezaba a rasurarse, ¿no? Y yo quería ser como él. Entonces yo también le pedí que me diera una cuchilla, pero claro, sin filo. Y yo también me echaba crema y empezaba porque yo quería ser como papá.
4: Exacto.
2: Sí.
3: Bueno, a ver, padre, usted que es sacerdote, una cosa que nos han dicho en varios lugares, dice, bueno, es que si la misa te aburre, espérate a la vida eterna. Si la misa te encanta, espérate a la vida eterna.
2: Yo no sé si comulgo con eso muy bien o no, pero la cosa es, ¿cómo tú vas a apreciar algo que no conoces?
3: Claro.
2: Es muy difícil. Incluso Dios, ¿cómo yo voy a poder apreciar a Dios si no lo conozco? Entonces yo tengo que buscar la forma de formarme, de conocer más a Dios. ¿Quién es Dios? ¿Qué relación tiene Dios conmigo? ¿Qué relación quiere tener conmigo? ¿Cómo yo puedo tener una relación más íntima con Él? Es como que dos amigos que no se conocen, pero que poco a poco se van conociendo de verdad y van siendo de verdad amigos entonces. ¿Sí?
4: Así es.
2: Ustedes, por ejemplo, cuando comenzaron su proceso de enamoramiento, ustedes no, pues sí, como que veían ciertos matices en el uno y en el otro que les llamaba la atención. Pero hoy día la relación entre ustedes dos es mucho más amplia que lo que era antes, ¿cierto?
4: Exacto.
2: Lo mismo con Dios, es decir, tú no puedes esperar que de un día para otro la persona tenga un cambio así como que poderoso, ¿no? Los hermanos evangélicos, sobre todo, pues la tendencia es, no, tú aceptas a Jesús como Señor de tu vida y ya tú estás salvo, ya, ¿verdad? Espera un momentito, es el principio de una relación cada vez más íntima con el Señor. Y sí se puede tener la relación íntima con el Señor, ¿por qué? Porque el Espíritu Santo da la gracia, da los medios necesarios para poderlo hacer. Pero depende gran parte de los padres que le enseñan a los hijos el camino de Dios. ¿Y cómo lo enseñan el camino de Dios? Pues entre otras cosas importantísimas es la Santa Eucaristía. ¿Qué es la Eucaristía? ¿Qué es lo que recibimos en ese pedacito de pan que le llamamos hostia? ¿Por qué la palabra de Dios es tan importante? ¿Cómo nosotros podemos, con la gracia de Dios, es decir, con la presencia de Dios en nosotros, caminar más cerca en el camino del Señor Jesús? Él quien dice en el Evangelio según San Juan, yo soy el camino, yo soy la verdad, yo soy la vida, nadie va al Padre sino a través de mí. Entonces, lo acabas de decir hace un momentito, el propósito de los papás y de las mamás es llevar a sus hijos al cielo. Pero ¿cómo los van a llevar al cielo si, verdad, hay tanto movimiento en el mundo que nos rodea, de visuales, de oídos, sonidos, etc.? Entonces, el jovencito lo que le interesa es eso, ¿verdad? Como que conocer más lo que le rodea. Yo conozco un joven que ahora tiene que 21, 22 años, algo así. Él no sale de su habitación, no sale. Es decir, está constantemente en la computadora. Sale para comer o sale para, pues, lo que él tenga que hacer. Pero regresa al mismo lugar y se queda ahí todo el día y toda la noche. Entonces, yo siento que la mamá está perdiendo, no digo el papá porque el papá no vive en la casa, pero la mamá está perdiendo un momento muy importante y que no va a regresar como tal si no le enseña el camino de Dios. pero para enseñar el camino de Dios, ella tiene que estar en el camino de Dios, ¿cierto?
4: Sí.
3: Claro, tenemos que ser ejemplo de nuestros hijos.
4: Sí. No se puede dar lo que no tiene uno.
2: Amén. Amén. Bendito sea Dios. ¿Qué hacer con una hija de unos 15 años que dice que ella ya no quiere ir a misa, no quiere nada que ver con Dios, porque ella tiene, pues, amiguitas que piensan igual que ella, entonces ella quiere ser como ellas? Y las amiguitas son un poquito más de edad que esta niña de 15 años. Entonces ella quiere, me imagino yo, que ser igual que ellas. ¿Qué puede hacer papá, qué puede hacer mamá para que esta niña comience de verdad a apreciar el don maravilloso de la relación que puede tener con Dios?
4: Yo creo que quererla mucho. Y que se note que la quiere. Porque muchas
2: Perdón,
4: veces...
2: Perdón, que estoy... Pues, yo me vino a la mente a mi padre, ¿sí? Pues vas a ir, te guste o no te guste. Y papá toma tiempo para enseñarlo, ¿no? Pero papá era súper recto. Y lo que él decía, lo que se tenía que hacer, y punto. Y bueno, pues fue en todo ese proceso, mi pobre padre, que pudo haber sido un poco diferente en lo que se refiere a su... pues suavidad, que a veces no la tenía, pero ay, Jesús María José, perdón, pero para que hubiera tal vez un proceso de deseo de acercarnos más al Señor, porque en aquellos tiempos pues era mucho la exigencia autoritaria, no, tú vas a hacer esto porque lo tienes que hacer y punto. Entonces, cuando tú me hablas acerca de amar a la criatura, yo digo, que ojalá yo hubiera tenido esa posibilidad, pero no la tuve.
4: Bueno, es que, como dice Fernando Corominas, hay que educar con firmeza y con muchísimo cariño. O sea, el que yo quiera mucho a mi hijo, el que lo ame muchísimo, no me quita que yo tengo la responsabilidad de ser firme y de enseñarle lo que está bien y lo que está mal. Pero con cariño, no tengo que gritar, no tengo que enojar, no tengo que hacerle la ley del hielo, porque entonces me distancio. Y entonces, ¿quién más que la mamá o el papá le quieren como para estar aguantando, verdad, el rechazo o el maltrato? Y entonces, ya distanciados de esa persona, del hijo, pues perdemos posibilidades de ayudarle. Entonces, el cariño tiene que estar presente y la firmeza también. Son dos cosas, firmeza y cariño. Y bueno, la prudencia nos va dictando cuándo es el momento de apretar más en uno o en otro, ¿verdad?
3: Y yo creo que lo más importante, los papás tenemos que estar rezando por nuestros hijos.
4: Claro.
3: Porque lleguen al cielo, que todo su camino los lleve al cielo. Porque finalmente de padres de todo tipo salen hijos muy buenos. Justamente estábamos viendo hace rato el tema de San Agustín. Peor que San Agustín ha habido pocos, pero sí. Mejores que Santa Mónica ha habido pocas. Claro. Rezadora, y ya al final del día Santa Mónica sabía, depende de Dios. ¿Qué puedo hacer como mamá? ¿Qué hizo? Rezarle a Dios una y otra y otra. Y gracias a Santa Mónica tenemos a San Agustín.
4: Y el ejemplo.
3: El ejemplo. Sí, el ejemplo de Santa Mónica es, no lo soltemos, los papás no lo soltemos, no importa en dónde se encuentren los hijos, que tan bien o que tan mal estén.
2: ¿Cómo ayudar a un hijo que, y esto lo he preguntado anteriormente, yo quiero saber la opinión de ustedes, porque está pasando mucho hoy día, desafortunadamente, en lo que se llama la cultura gay, ¿sí? En que los hijos quieren explorar y quieren, pues, ir a bares donde están reuniéndose los muchachos que dicen que son homosexuales, y ellos pues lo que dicen es, bueno, estamos simplemente mirando a ver qué hacen ellos, cómo interactúan, etcétera. ¿Cómo ayudarle a estos jóvenes para que ellos tomen la decisión de vivir como Dios nos pide que vivamos? El hombre es hombre, tiene su diferencia con una mujer en muchas formas biológicas, espirituales, psicológicas. Entonces, ¿cómo ayudar en este caso a mamás y a papás que están encontrando esta situación con sus hijos, sus hijas, de que ellos quieren explorar ese mundo que tal vez les llama la atención?
4: Bueno, primero que nada, la parte de explorar como que suena un poco extraño porque, por ejemplo, cuando es un... No voy a, voy a probar un veneno para ver qué se siente que el veneno. Si el veneno es veneno, ¿verdad? Ese te va a matar. No podemos permitir que los papás digan, ok, ve y explora. Pues no, o sea, eso te va a hacer daño, punto, ¿verdad? Por otro lado, hay que... Cuando suceden ese tipo de cosas, lo que está pasando es que alguien le habló de este tema antes que tú. Papá, mamá. Entonces, es muy importante la prevención. Hablarles desde que son muy pequeñitos de lo que es un hombre, de lo que es una mujer, de las ventajas del hombre, las ventajas de la mujer. Hablarles del matrimonio, del plan de Dios. Y luego vienen estas ideas raras, ¿verdad? Y como que les suenan raro. Eso no está bien, ¿verdad? Pero cuando nunca han escuchado hablar de eso... O cuando se van acostumbrando, como la ranita que está calentándose en la olla, ¿verdad? Y está tibiecita el agua, nadando, nadando, y de repente, pues, se cose, ¿verdad? Y se muere. Y a que si está hirviendo el agua y echan la rana lo que va a hacer es saltar.
2: Claro.
4: Entonces, eso es lo que tenemos que hacer, hablarles a los hijos de estos temas antes de que alguien más. Ahora, es cierto que vivimos en un ambiente contaminado. Es como pedirle a una persona que está en medio de fumadores... exigirle que tenga unos pulmones sanos. Pues, ¿cómo? Si todo el mundo está fumando alrededor de mí, ¿verdad? Uh-huh. Entonces, estar como conscientes de que ahorita es un poco más difícil y de que hay que tener más intencionalidad al hablar, o sea, hablar de estos temas, aunque sean difíciles.
2: ¿José?
4: ¿Qué piensas?
3: Si ya está en esa situación, porque sí, efectivamente, prevención es mucho mejor que corrección. Pero si estamos al punto que hay que hacer una corrección, en realidad es lo mismo que lo que acabamos de decir de San Agustín. Los papás tienen que rezar muchísimo, porque una parte de esa oportunidad ya se les fue, pero les queda todavía mucho por delante. Si la persona está todavía adolescente, 14, 15, 16 años, les queda todavía mucho tiempo por delante, 20. Todavía les queda mucho tiempo. Los papás siempre siguen teniendo la posibilidad de hablarles de esos temas que a lo mejor no lo hicieron, pero es momento de tocarlos. A lo mejor es tarde, pero no es totalmente tarde.
2: Es que habían tiempos, yo me acuerdo, en que ciertas cosas como esas no se hablaban.
3: No se tocaba.
2: No. O para bien o para mal, pero no se hablaba de eso. Uh-huh. Era tabú. Uh-huh. ¿Sí? Entonces, como que cambiar así la mentalidad repentinamente no es tan fácil.
3: No es fácil. Uh-huh. No es fácil, pero por otro lado... Ahorita los papás tenemos mucha información disponible, entonces es cuestión de ir viendo, bueno, cómo...

0: Es muy simple. Es obvio que un hombre y un hombre no pueden tener hijos. O una mujer y una mujer no pueden tener hijos. Solamente un hombre y una mujer son los únicos que pueden tener hijos. Entonces, si fuera la humanidad puros hombres o puras mujeres y se juntan hombre-hombre, mujer-mujer, se hubiera acabado en esa generación.
1: Claro.
0: Se requiere un hombre y una mujer para que la humanidad exista.
1: Es que
0: y
1: los
0: continúe.
1: Órganos reproductivos son diferentes.
0: Claro.
1: La pelvis del hombre es diferente a la mujer.
0: Por supuesto, somos diferentes.
1: Son tantas cosas, claro que sí.
0: Sí, el diseño de Dios es genial.
2: Perfecto.
0: Perfecto, entonces estamos hechos así. Porque, entre otras cosas, estamos hechos, de hecho comentaba nuestro hijo, el diácono nos comentaba, es que todos estamos hechos para ser padres o madres, biológicos o espirituales. Dice, y los que más hijos tienden a ser los sacerdotes, que tienen una cantidad de hijos espirituales enorme, enorme.
1: Sí.
0: Entonces, esa paternidad, digamos, todos estamos llamados a ser, pero un hombre y un hombre no pueden ser padres biológicos, podrán ser padres espirituales, pero biológicos no son.
1: Claro.
0: Entonces, la naturaleza es así. Y es como pelearnos contra la ley de la gravedad. ¿Pero por qué nos impusieron la ley de la gravedad? No me gusta seguir las leyes. Inténtala. Entonces, es la misma situación. La naturaleza es lo que es. Así somos.
1: ¿Cómo hacer para que los hijos sientan el deseo, la necesidad, cuando llega el momento, de casarse debidamente? Hoy día hay tantos muchachos, tantas muchachas que no les interesa casarse. Y desafortunadamente en gran parte es porque han visto la actitud de los padres en relación del uno con el otro. Falta de amor el uno por el otro, pleitos, hasta agredirse físicamente. En algunos casos. Entonces, dicen, ¿y para qué casarme? Si al fin y al cabo, si voy a ser con mi papá o con mi mamá, ¿para qué? ¿No? ¿Qué consejo le darían a ustedes, a los papás y mamás que me están escuchando? ¿Cómo hacer para que los hijos sientan el deseo de ser como papá y mamá? Y no solamente en el matrimonio, pero también su relación con Dios.
2: Yo creo que el modelo es muy importante. Y muchas veces los padres no somos el mejor modelo. Por eso es bueno ayudar a los hijos a que vean el modelo correcto. El modelo correcto es la Sagrada Familia. Ese es el ejemplo. Nosotros lo hacemos muy mal. Como dice un libro de Tomás Melendo, todos educamos mal, pero unos peores que otros, ¿verdad? Unos peor que otros. Entonces, pues, con un poquito más de información, pues, lo podemos hacer un poquito mejor. Pero a la hora, no somos perfectos. Pero la Sagrada Familia, sí, o sea, el modelo de San José. Un caballero, protector. Sacrificado, protector. Ese es el modelo. Y la Santísima Virgen, femenina, que siempre está al pendiente de los hijos, del hijo, de los hijos todos nosotros, ¿verdad? Porque se aparece aquí, se aparece allá y no nos suelta. Ella es el modelo. Entonces, la mejor mamá, la Santísima Virgen, el mejor papá, Dios Padre, y aquí San José, ¿verdad? Entonces, pues, eso, presentarle los modelos correctos a los hijos.
1: Amén. ¿Algo más añadir o eso es todo? Douglas, ¿cuánto tiempo tenemos disponible?
3: Tenemos, padre, como unos 10 minutos.
1: Vamos a escuchar un momentito, un poquito de la alabanza esa, mi familia, y regresamos en cuestión de momentos. Y no sé si ustedes tienen alguna pregunta, han estado bien calladitos en este tiempo. Bueno, pues ojalá que sea para aprender, ¿no? Y para después compartir con sus cónyuges y restos de su familia. Pero vamos a escuchar esa canción que a mí me fascina, por cierto, y yo sé que a Douglas también, que se llama Mi Familia. Escuchemos.

0: Bendito sea Dios, Rey de Reyes y Señor de Señores. Gracias, Señor, por el don de la familia. Y estamos ya casi para terminar, pero quiero, primero que todo, darle gracias a Dios, porque hoy Cuba celebra la fiesta de Nuestra Señora de la Caridad del Cobre, patrona de Cuba. Y felicito a todos los hermanos de Cuba y a todas las personas que de una forma u otra están vinculados con la celebración de Nuestra Señora de la Caridad del Cobre. La palabra caridad, como bien lo sabemos, significa amor, ¿verdad? Amor puro, amor que viene de Dios. ¿Se recuerdan de aquella encíclica del Papa Benedicto XVI? Deus es caritas, Dios es amor, sí. Pero no un amor prostituido, no un amor que pues te doy si me das, no, nada de eso, sino que un amor que se entrega totalmente hasta las últimas consecuencias. Y ahí lo vemos en la persona de Jesucristo, que lo dio todo hasta la última gota de su vida por amor. Que aprendamos de ellos, ¿verdad? Aprendamos de Jesús, hombre, y aprendamos de Padre, Hijo, Espíritu Santo, tres personas divinas, un solo Dios verdadero. Y para concluir, ¿cómo están los hijos de ustedes? ¿Y qué ha sido el resultado de una tarea de evangelización, de ayudar a otras personas a encaminar sus pasos en el camino de la familia, en el camino del Señor? ¿Y ustedes qué?
1: Pues estamos muy agradecidos con Dios, la verdad.
2: Sí, hemos sido bendecidos. Nuestro hijo más grande se ordenó diácono hace unos meses. Uh-huh.
0: Se
2: ordena sacerdote el próximo año.
0: Felicidades.
2: Gracias. Uh-huh. Nuestro tercer hijo está casado, tiene dos niños.
0: Un poquito más rápido, pues se nos va el tiempo.
2: Ok. Uh-huh. Y nuestro cuarto hijo está casado. Se casó con una muchacha que conoció hace ya como 10 años y convivieron mucho y llevaron un noviazgo.
0: ¿Convivieron como
1: amigos?
2: ¿Como amigos?
0: Como amigos, sí.
2: Y de repente cuando decidieron hacerse novios, vivieron un noviazgo extraordinario. Extraordinariamente sacrificado. Misa diaria, adoración, se encomendaban a San José y muchos otros detalles que cuidaron.
0: Pregunta un poco capciosa y tal vez fuera de lugar, pero ¿tenían relaciones íntimas?
1: No, claro que no.
2: No.
0: Es muy importante porque hoy día, pues, ¿verdad? Para muchos eso no es ningún problema. Y después lo que pasa es que se aburren el uno el otro, o sea, Dios qué, y ya se termina todo, ¿no?
2: De hecho, justamente no tenemos tiempo. Pero bueno, si tenemos tiempo, nos platicaba hace ratito nuestro hijo el diácono, que lo consultamos para otras cosas que tenemos ahorita en los programas, con respecto al tema de cómo trabajar los vicios. Y nos decía, todos los vicios los enfrentas, además dice, excepto la lujuria. Uh-huh. A la lujuria huyes, corres, no te enfrentas a la lujuria porque pierdes. Uh-huh. Dice, todos los demás, la pereza, pues enfrentas tu pereza, pero la lujuria no. Dice, la lujuria no. Entonces esa parte es muy importante.
0: Se hace falta mucho la gracia de Dios.
2: Exactamente, solamente con la gracia de Dios. Entonces es, no nos acercamos al barranco porque nos caemos. No te acercas a la orillita.
0: ¿Qué palabras de sabiduría puedes aportar?
1: No sé si sabiduría, padre, pero bueno. Nada, ayudar a los hijos a que permanezcan puros, que vivan la castidad. Eso les ayuda a tener como claridad de mente y a ver las cosas claras.
0: ¿Es posible en estos tiempos modernos?
1: Sí, es posible, claro que es posible. Sí, lo hemos vivido nosotros en la casa y en los amigos alrededor.
0: ¿Cómo ayudar a los hijos para que entiendan que la castidad es posible?
1: Yo creo que manteniéndolos cerca de Dios, o sea, el que realmente explica bien las cosas es nuestro Señor. Pero tienen que ver, los hijos no son, vaya, personas que no entienden, que no pueden razonar bien. O sea, ven las consecuencias de hacer las cosas bien y las consecuencias de hacer las cosas mal. Lo único que necesitan es el apoyo de los padres. O sea, hay que formarlos, hay que hablar de estos temas, hay que facilitarles las cosas. O sea, también ahorita hay mucha tendencia a que salgan los niños de la casa y los papás quieren que sean autosuficientes, independientes, y sacándolos de la casa, ¿no? O sea, el hijo necesita la protección de una familia. Y el que los padres estén presentes cuando el chico viene a visitar a la novia es muy importante, ¿verdad? Porque ahí hay alguien de respeto, hay alguien que te va a estar recordando, esto está bien, esto, cuidadito, ¿verdad? La presencia del padre, pero como para ofrecerles la ayuda. Lo importante es que ellos tomen esa decisión, porque a los hijos no se les puede obligar. No se les puede obligar, es motivarlos para que vean el bien, ¿verdad? Y ayudarlos a que vivan castamente, porque cuando solo los puros de corazón verán a Dios. Y cuando uno no entiende bien las cosas, es que a lo mejor falta ir al confesionario, ¿verdad? Para limpiarse un poquito. Como dice San José María, lo que necesitas es un buen baño en el confesionario.
0: ¡Ay, qué bien!
1: Y eso les da un poco más de claridad de mente y pueden en gracia pueden ver mejor las cosas. De otra manera, es difícil.
0: ¿De acuerdo?
2: ¿De acuerdo?
0: Bendito sea Dios. Bueno, ya vamos casi que terminando este interesantísimo programa, hermanas y hermanos. Doy gracias a Dios por ustedes dos, por la oportunidad de haberlos conocido. Y les exhorto para que sigan haciendo lo que están haciendo. Hay mucha necesidad, y ustedes lo saben mejor que yo, de proclamar a Cristo en las familias, de que los hermanos y hermanas, sobre todo católicos, cristianos, que tomen la decisión de poner a Jesús como centro y Señor de sus vidas, para que el mundo crea, dice el Señor Jesús en el Evangelio según San Juan, capítulo 17, versículo 21, Padre, que todos sean uno como tú y yo somos uno. ¿Y cómo vamos a ser uno? Pues poniendo en práctica la palabra del Señor. Ámense. Sí. Cuando existe la lujuria por medio, ahí lo que existe es el deseo de yo satisfacerme a mí mismo. Y la otra persona, bueno, pues si se satisface, no es cosa de esa persona, ¿no? Entonces, el estar consciente de que estamos aquí en este mundo para servir. Y el que no vive para servir, como decía el Papa Francisco, no sirve para vivir. Que Dios nos bendiga en abundancia, que ustedes sigan creciendo en santidad, en estatura ante Dios y ante los seres humanos. Muchas bendiciones para ustedes dos como pareja, para sus hijos también. Y que la bendición de Dios Todopoderoso, Padre, Hijo, Espíritu Santo, descienda sobre ustedes, sobre sus seres queridos, y esté con ustedes por siempre. Hay dos posibilidades, de acuerdo a la palabra de Dios, en el Evangelio según San Mateo, capítulo 7, versículos 13 y 14. Y adelante también. Hay dos casas que construir, una sobre arena y la otra sobre roca. Que construyamos sobre roca, que es Jesucristo nuestro Señor, y tendremos familias bendecidas en todo el sentido de la palabra. Y un día vamos a poder decir delante del trono de gloria, Señor, no perdí a ninguno de los que tú me diste. Que el Señor va detrás de ustedes para protegerles, delante de ustedes para guiarles y sobre ustedes para bendecirles hoy y siempre. Amén. Hermanas y hermanos, gracias por su sintonía y hasta la próxima. Dios mediante.

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0: Jesús.
1: Saludo de gracia y de inmensa bendición. 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
2: Jesús, mi Salvador.
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2: Mi

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7: Son las 10 y 54 minutos.
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9: ¿Aló?
10: Dios te bendiga. 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
4: Dios mío, ven en mi auxilio. Señor, date prisa en socorrerme. Gloria al Padre, y al Hijo, y al Espíritu Santo, como era en el principio, ahora y siempre, por los siglos de los siglos. Amén. Hermanos, habiendo llegado al final de esta jornada que Dios nos ha concedido, reconozcamos sinceramente nuestros pecados. Señor, ten misericordia de nosotros, porque hemos pecado contra ti. Muéstranos, Señor, tu misericordia y danos tu salvación. El Señor Todopoderoso tenga misericordia de nosotros. Perdone nuestros pecados y nos lleve a la vida eterna. Amén. Cuando acabamos el día, te suplicamos, Señor, nos hagas de centinela y otorgues tu protección. Que te sintamos, contigo sueñe nuestro corazón, para cantar tus loores de nuevo al salir el sol. Danos vida saludable, alienta nuestro calor, tu claridad ilumine la oscuridad que llegó. Dánoslo, Padre piadoso, por Jesucristo el Señor, que reina con el Espíritu Santo vivificador. Amén. Al amparo del Altísimo, no temo el espanto nocturno.
5: Salmo 90. El que vive bajo la sombra protectora del Altísimo y Todopoderoso, dice al Señor: Tú eres mi refugio, mi castillo, mi Dios en quien confío. Solo Él puede librarte de trampas ocultas y plagas mortales, pues te cubrirá con sus alas y bajo ellas estarás seguro. Su fidelidad te protegerá como un escudo. No tengas miedo a los peligros nocturnos, ni a las flechas lanzadas de día, ni a las plagas que llegan con la oscuridad, ni a las que destruyen a pleno sol. Pues 1,000 caerán muertos a tu izquierda, y 10,000 a tu derecha, pero a ti nada te pasará. Solamente lo habrás de presenciar, pues verás a los malvados recibir su merecido. Ya que has hecho del Señor tu refugio, del Altísimo tu lugar de protección, no te sobrevendrá ningún mal, ni la enfermedad llegará a tu casa, pues Él mandará que sus ángeles te cuiden por donde quiera que vayas. Te levantarán con sus manos para que no tropieces con piedra alguna. Podrás andar entre leones, entre monstruos y serpientes. Yo lo pondré a salvo, fuera del alcance de todos, porque Él me ama y me conoce. Cuando me llame, le contestaré. Yo mismo estaré con Él. Lo libraré de la angustia y lo colmaré de honores. Le haré disfrutar de una larga vida. Le haré gozar de mi salvación.
6: Gloria al Padre, y al Hijo, y al Espíritu Santo, como era en el principio, ahora y siempre, por los siglos de los siglos. Amén.
7: Al amparo del Altísimo, no temo el espanto nocturno. Lectura breve del libro del Apocalipsis, capítulo 22, versículos 4 al 5. Verán el rostro del Señor y tendrán su nombre en la frente. Y no habrá más noche y no necesitarán luz de lámpara ni de sol, porque el Señor Dios alumbrará sobre ellos y reinarán por los siglos de los siglos. En tus manos, Señor, encomiendo mi espíritu.
8: En tus manos, Señor, encomiendo mi espíritu.
7: Tú, el Dios leal, nos librarás.
8: Te encomiendo mi espíritu.
7: Gloria al Padre, y al Hijo, y al Espíritu Santo.
8: En tus manos, Señor, encomiendo mi espíritu.
7: Sálvanos, Señor, despiertos. Protégenos mientras dormimos, para que velemos con Cristo y descansemos en paz. Ahora, Señor, según tu promesa, puedes dejar a tu siervo irse en paz, porque mis ojos han visto a tu Salvador, a quien has presentado ante todos los pueblos, luz para alumbrar a las naciones y gloria de tu pueblo Israel. Gloria al Padre, y al Hijo, y al Espíritu Santo, como era en el principio, ahora y siempre, por los siglos de los siglos. Amén. Sálvanos, Señor, despiertos. Protégenos mientras dormimos, para que velemos con Cristo y descansemos en paz.
9: Humildemente te pedimos, Señor, que después de haber celebrado en este día los misterios de la resurrección de tu Hijo, sin temor alguno, descansemos en tu paz y mañana nos levantemos alegres para cantar nuevamente tus alabanzas. Por Cristo nuestro Señor. Amén. El Señor Todopoderoso nos conceda una noche tranquila y una santa muerte. Amén.
7: Salve, Reina de los cielos y Señora de los ángeles. Salve, raíz, salve, puerta, que dio paso a nuestra luz. Alégrate, Virgen gloriosa, entre todas la más bella. Salve, agraciada doncella, ruega a Cristo por nosotros.

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Qué valioso y necesario es tu amor. Queremos adorarte, reconocer tu grandeza, tu bondad, tu dulzura. Es que eres tan distinto a todo lo que uno pudiese admirar. Eres mucho más. De todo lo que puede ser amado, honrado, admirado, de todo lo que puede ser puesto en alto, tú eres mucho más. Por eso te cantamos, porque estamos rodeados de tu amor. Un amor más brillante que cualquier tesoro.

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0: adoramos, Señor, y te bendecimos. Estamos aquí justamente para pedir tu luz, tu misericordia y tu paz. Bendito seas por siempre.
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0: Jesús.
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0: Son las 11 y 51 minutos.
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encontramos estas palabras: ciertamente es viva la palabra de Dios, y eficaz y más cortante que espada alguna de dos filos. Penetra hasta las fronteras entre el alma y el espíritu, hasta las junturas y médulas, y escruta los sentimientos y pensamientos del corazón. No hay para ella criatura invisible. Todo está desnudo y patente a los ojos de aquel a quien hemos de dar cuenta. Teniendo pues tal sumo sacerdote que penetró los cielos, Jesús, el Hijo de Dios, mantengamos firmes la fe que profesamos, pues no tenemos un sumo sacerdote que no pueda compadecerse de nuestras fraquezas, sino probado en todo igual que nosotros, excepto en el pecado. Acerquémonos, por tanto, confiadamente al trono de gracia, a fin de alcanzar misericordia y hallar gracia para ser socorridos en el tiempo oportuno. En primer lugar, se nos dice algo importantísimo para nuestra vida, y es la riqueza, el poder, el tesoro de la palabra de Dios. Dice, ciertamente es viva la palabra de Dios. La palabra de Dios no es una letra muerta como cualquier escrito humano, sino que tiene la vida del Espíritu. Recordemos que la palabra de Dios se llama así porque el autor principal de esa palabra es el Espíritu Santo. Inspirados por él, los autores sagrados escribieron esos libros maravillosos que llamamos Biblia y que cuando leemos parte de ellos decimos al final, palabra de Dios. Pero esa presencia del Espíritu Santo no se dio únicamente en el momento de él inspirarla, sino que está presente siempre en esa palabra inspirada. Cuando yo leo entonces la palabra del Señor, estoy frente a la vida que Él, el Espíritu Santo, le da a esa palabra que Él inspiró. Sería un error grandísimo mirar la Biblia como cualquier libro humano. Cuando leemos algo escrito por los hombres, no podemos decir al final palabra de Dios, palabra de hombres. Tanto que la Sagrada Escritura es la palabra viva. Nos comunica vida en la medida en que nosotros la apreciamos, en la medida en que queremos dejarnos interpelar por ella, en la medida en que queremos que ella penetre con toda su fuerza en nuestro interior para descubrir toda nuestra profunda realidad. Por eso dice que es eficaz y más cortante que espada de dos filos, que llega hasta lo más profundo del ser. La eficacia de esta palabra del Señor la vamos experimentando cuando la leemos con un deseo de cambio. Cuando deseamos que esta palabra del Señor verdaderamente penetre en nuestra realidad, nos la muestre y nos indique las exigencias que ella encierra. Un ejemplo muy claro de la eficacia de esta palabra del Señor, que llega hasta lo más profundo del ser, la encontramos en la vida de San Agustín. San Agustín había leído muchas veces la palabra de Dios, pero terminó despreciándola antes de su conversión, porque la encontró literariamente pobre frente, por ejemplo,
a la retórica de un Cicerón. San Agustín era un retórico, una materia muy importante en esa época, y él leía los grandes clásicos latinos y vivía lleno de admiración especialmente por Cicerón. Frente a esa elocuencia humana, la palabra del Señor no le decía mucho y por eso la dejó a un lado. Siguió en esa lucha entre el bien y el mal. Estaba siempre todavía dominado por sus pasiones. Tenía todavía una amante. Y un día oyó un canto de un niño que decía: tome o toma y lee. Abrió los ojos y vio que sobre su escritorio tenía la carta de San Pablo a los Romanos. Abrió y encontró estas palabras del capítulo 13, versículos 11 y siguientes. Y esto teniendo en cuenta el momento en que vivimos, porque es ya hora de levantarnos del sueño, que la salvación está más cerca de nosotros que cuando abrazamos la fe. La noche está avanzada, el día se avecina. Despojémonos, pues, de las obras de las tinieblas y revistámonos de las armas de la luz. Como en pleno día procedamos con decoro, nada de comilonas y borracheras, nada de lujurias y desenfrenos, nada de rivalidades y envidias. Revestíos más bien del Señor Jesucristo y no os preocupéis de la carne para satisfacer sus concupiscencias. Estas palabras penetraron en él como esa espada de que acaba de hablarnos la carta a los Hebreos. De allí salió un hombre distinto, resuelto a dejar todo aquello que era noche, todo aquello que era pecado, todo aquello que era vicio. Tomó la decisión ese día de retornar a África. Dejó la mala compañía, dejó la vida de pecado. Se entregó totalmente al Señor y llegó a ser el santo admirable que conocemos y que admiramos. Este es un ejemplo clarísimo entre tantos otros de esas palabras que acabamos de oír. Ciertamente es viva la palabra de Dios y eficaz y más cortante que espada de dos filos. Si nosotros amásemos la palabra del Señor, la leeríamos con profundo respeto y deseo de iluminación. Procuraríamos después acomodar nuestra vida a las exigencias de esa palabra divina y tendríamos el gran acervo para comunicar a los demás en los momentos de evangelización, sea que hablemos con una persona individualmente, sea que le escribamos, sea que hagamos una exposición, etc. Lo que necesitamos es recibir ante todo del Espíritu Santo la gracia de amar esa palabra divina que Él inspiró. La gracia de tener hambre de esa palabra de Dios. En el profeta Amós, en el capítulo 8, versículo 11 y siguientes, leemos: He aquí que vienen días, oráculo del Señor Yahvé, en que yo mandaré hambre a la tierra, mas no hambre de pan ni sed de agua, sino de oír la palabra de Yahvé. Entonces vagarán de mar a mar, de norte a levante, andarán errantes en busca de la palabra de Yahvé. Este hecho lo estamos palpando actualmente en todas partes. El Señor está derramando, mandando a la Iglesia
hambre de su palabra. Hambre de oír y sed de oír su palabra divina. Ustedes ven cómo hay muchos jóvenes, muchos campesinos, muchos profesionales, hablando de los laicos, y muchas religiosas y sacerdotes que están ansiosos de conocer la palabra del Señor, que la están leyendo con verdadera hambre espiritual, no con curiosidad para ver qué hay allí, sino con el deseo de recibir el mensaje del Señor, el deseo de recibir la vida de esa palabra viva, con el deseo de recibir la acción de esa palabra eficaz. El apóstol San Pablo le escribe a su discípulo Timoteo y le dice en la segunda carta, en el capítulo tercero, versículo 14 y siguientes, estas palabras: tú en cambio persevera en lo que aprendiste y en lo que creíste, teniendo presente de quienes lo aprendiste y que desde niño conoces las sagradas letras que pueden darte la sabiduría que lleva a la salvación mediante la fe en Cristo Jesús. Estas letras sagradas, esta palabra de Dios, es la que puede darnos la sabiduría que lleva a la salvación. Sabiduría aquí es el conocimiento práctico para actuar en cada momento de la vida. Frente a un problema, ¿cuál es la solución? Frente a una decisión que hay que tomar, ¿cuál se escoge? Frente a un apostolado que hay que realizar, ¿cómo se procede? En cualquier momento de la vida, la palabra del Señor puede darnos esa sabiduría, ese conocimiento del Espíritu, conocimiento práctico para actuar como debemos y para no equivocarnos en los medios que debemos emplear o en las decisiones que debemos adoptar. Y añade: toda escritura es inspirada por Dios, lo que decíamos al principio. Es palabra de Dios porque tiene como inspirador al Divino Espíritu, que es Dios. Y es útil para enseñar, para arguir, para corregir, para educar en la justicia. Así el hombre de Dios se encuentra perfecto y preparado para toda obra buena. Es útil para todo. Si nosotros queremos aprender la ciencia de Dios, busquémosla en su palabra. Si queremos dar los argumentos para hablar de la salvación, para hablar de la voluntad de Dios, para hablar de su plan salvífico, tengamos siempre en los labios la palabra de Dios. Para vencer al maligno, tengamos siempre la palabra de Dios en nuestros labios. Lean cuando quieran las tentaciones que soportó Jesús y se darán cuenta cómo todas tres son refutadas con un texto de la palabra de Dios. Está escrito, está escrito, está escrito, le dice siempre el Señor. Es la espada de dos filos de que habla la espada de que habla San Pablo cuando nos muestra las armas que debemos emplear en el combate espiritual. Dice que debemos emplear la espada de la palabra de Dios. Y es útil también para corregir y para educar, o sea, conducir en la justicia. Lo primero que hay que hacer frente a la palabra del Señor es pedir la gracia de amarla. Y el amor a la palabra de Dios es un don del Espíritu Santo. No es fruto de una reflexión. Uno ama la palabra del Señor cuando el Espíritu Santo le da esa gracia.
No olviden que hay cuatro manifestaciones de la presencia del Espíritu Santo en una vida. Cuando el Espíritu del Señor va actuando en una persona porque ella lo ha invitado, lo ha recibido, le ha pedido que la cambie y que la conduzca, aparecen cuatro manifestaciones. La primera es el amor a la palabra de Dios. Esos cuatro efectos aparecen en los Hechos de los Apóstoles, cuando nos dice el autor que aquellos primeros cristianos que estaban llenos del Espíritu Santo asistían asiduamente a la enseñanza de los apóstoles. ¿Qué enseñaban los apóstoles? La palabra de Dios. Jesús les había dicho: enseñad lo que yo os he enseñado. Aquellas gentes tenían hambre de oír las enseñanzas de Jesús. Muchos de ellos no habían tenido esa dicha, los apóstoles sí, y se congregaban en torno a los apóstoles para que ellos les comunicasen la palabra del Señor.

Otras manifestaciones son las siguientes: el amor a la comunidad, el deseo de comunidad, aquella primera iglesia llena del Espíritu Santo quería la comunión, es el término bíblico, querían ser comunidad. Ellos tenían, como dice el texto en otro lugar, un mismo corazón y una misma alma. Y es que la misión del Espíritu Santo es unir personas. Cuando el Espíritu Santo entra en varias vidas, las une. Y allí hay otra luz muy grande en esta problemática de la fraternidad de que ya hablamos. Y es juntarse las personas que integren una comunidad que tiene dificultades en este campo fraterno para invitar al Espíritu Santo a que venga a unirlas. El demonio tiende siempre a hacer lo contrario, a separar. Cuando ustedes se encuentren en una comunidad un espíritu de rechazo, de envidia, de insultos, de destrucción de unidad, detecten la presencia del maligno. Está destruyendo la obra del Señor. En cambio, cuando el Espíritu del Señor es invitado por estas personas, Él las va uniendo. Así como une al Padre y al Verbo en la Trinidad, como une a Jesús con cada una de las personas que integramos su cuerpo místico, así une entre sí a las personas que integran esa iglesia del Señor. La tercera manifestación de esa presencia del Divino Espíritu es el amor a la Eucaristía. Aquellos cristianos asistían asiduamente a la fracción del pan, el término bíblico para hablarnos de Eucaristía. El Espíritu Santo nos va haciendo descubrir la riqueza de esta presencia real del Señor en su sacramento de amor y nos va invitando a incorporarnos en la Pascua del Señor. La Eucaristía es la renovación de la Pascua. Y nosotros, al celebrar la Eucaristía, debemos insertarnos con Cristo en su Pascua. Pascua es muerte y resurrección. Cuando uno aprecia la Eucaristía, siente la necesidad de inmolarse allí con Cristo, de morir al pecado con Él, para resucitar con Él a una vida de santidad. Y la última manifestación de esta presencia del Espíritu Santo en una vida es el amor a la oración. A las oraciones, dice el texto de los Hechos. Asistían asiduamente a la enseñanza de los apóstoles, a la fracción del pan, a la comunión y a las oraciones. Por eso hay que pedirle al Divino Espíritu estos amores: el amor a su palabra, el amor a la vida de unión, a la verdadera caridad fraterna, el amor a la Eucaristía y el amor a la oración. Cuando uno está convencido de esta vida que encierra la palabra de Dios y de la eficacia que ella tiene para corregir, para consolar, para fortalecer, para orientar, uno entonces procura leerla con frecuencia. Uno encuentra en la Biblia entonces la gran riqueza que quiere uno recibir todos los días. Encuentra la fuente de aguas vivas para calmar esa sed de verdad que tenemos todos. Y encuentra en ella el camino bien claro para avanzar en la perfección. Muchas veces las personas se quejan de la dificultad para orar, y hay épocas en las cuales, por distintas razones, hay una gran sequedad. Llega la persona delante del Señor y no encuentra qué hacer. En esos momentos lo más indicado es orar con la palabra del Señor.
abrir, por ejemplo, un salmo. Y en ese salmo va a encontrar alimento para ese encuentro con el Señor. O va a encontrar allí la plegaria, la súplica, o va a encontrar allí la alabanza, o va a encontrar allí el deseo de pureza, de limpieza interior, de perdón. Va a encontrar un llamamiento especial. Fijémonos, por ejemplo, en lo que puede decirnos un salmo como el 103. Detengámonos un poquito en este salmo para que veamos cómo podemos orar en uno de esos días difíciles. ¿Qué nos dice el salmista? Bendice, alma mía, al Señor. Del fondo de mi ser, su santo nombre. Bendice, alma mía, al Señor. No olvides sus muchos beneficios. La persona que lee estas palabras y se detiene a saborearlas, empieza ya con algo que es lo principal en la oración, la bendición, la alabanza. Uno progresa en oración en la medida en que progresa en la alabanza. Y aquí este salmo es un salmo de alabanza que bendice al Señor desde el fondo del ser. Es un alma que bendice al Señor y que no quiere olvidar sus muchos beneficios. La persona que lee estas palabras dice, bueno, he recibido muchos beneficios del Señor. Pero se pregunta, ¿cuáles principalmente? Y si lee enseguida el Salmo, encuentra estos beneficios. Fíjense bien. Él que todas tus culpas perdona, que cura todas tus dolencias, rescata tu vida de la fosa, te corona de amor y de ternura, harta de bienes tu existencia, mientras tu juventud se renueva como el águila. Miren qué síntesis más maravillosa de beneficios divinos. El primero, todas tus culpas perdona. ¿Cómo no bendecir a un Señor infinito en misericordia que perdona siempre nuestros pecados cuando con humildad le pedimos perdón? Que lanza, como dice el Salmo más adelante, nuestros pecados tan lejos como dista el oriente del ocaso. Lo dice en el versículo 11, como se alzan los cielos por encima de la tierra, así de grande es su amor para quienes le temen. Tan lejos como está el oriente del ocaso, aleja de él nuestros pecados. Persona que se detenga en este solo beneficio divino, quedará dominada por la gratitud. ¿Cuántas culpas nos ha perdonado el Señor? ¿Cómo no bendecirlo porque es el amor que perdona? ¿Cómo no glorificar su misericordia que no se cansa de perdonar? Si Él le dijo a su apóstol que debía perdonar 70 veces 7, es decir, cuantas fuese necesario, es porque Él cumple primero esto que enseña. Porque Él perdona cuantas veces imploramos su perdón. Cura todas tus dolencias. Ese Dios es el médico de las almas y de los cuerpos, como lo llamamos varias veces en la liturgia de las horas. Es el médico divino que cura todas nuestras dolencias, que cura la dolencia del pecado,
y que cura después las dolencias que deja el pecado en nosotros. El pecado siempre nos deja heridos. Ese amor del Señor que es su medicina. El médico divino se llama amor, Dios es amor. Y la medicina que tiene para curar todas las heridas es su amor. Todo pecado es contra el amor. Y toda secuela del pecado que hay en nosotros de dolor es por falta de amor. Porque no recibimos el amor que necesitábamos. Este Señor, médico de almas y de cuerpos, que sana todas nuestras dolencias, va derramando su amor en cada herida. Es el buen samaritano que deja caer aceite y vino sobre las heridas para curarlas. Todo lo enfermo que hay en nosotros lo va curando Él cuando nos acercamos con confianza a su poder, a su misericordia y a su fidelidad. Tercera manifestación de los beneficios divinos. Rescata tu vida de la fosa. ¿Cuántas veces nosotros podremos decir, estaba a punto de caer en la fosa de tal pecado, de tal vicio, y Él me libró de caer allí? ¿Cuántas veces también nos ha librado de peligros físicos? No recuerda momentos en que estuvo al borde de la muerte, de un accidente, etcétera. Él nos sacó de la fosa. Rescata tu vida de la fosa. ¿Cuántas personas han estado gravemente enfermas y el Señor les devolvió la salud por uno u otro medio? ¿De cuántos peligros nos ha librado el Señor? ¿Qué sería de nosotros si no nos hubiese llamado? Si hubiésemos quedado en el mundo, ¿en qué estaríamos? En una época tan difícil como esta, Él nos rescató de la fosa. Y algo más maravilloso todavía, te corona de amor y de ternura. Es un texto precioso este. Señor va poniendo sobre cada uno de nosotros una corona, pero formada, hecha de amor y de ternura. Porque el amor del Señor es un amor tierno. Es el amor de un padre que ama con ternura a sus hijos. Así nos corona Él de amor y de ternura, y harta de bienes la existencia. ¿Cuántos bienes de toda índole recibimos nosotros y hemos recibido a lo largo de nuestras vidas? Es muy bueno recorrer uno los beneficios que recibe del Señor, los beneficios que recibió en su hogar, los beneficios en su cuerpo, los beneficios en su alma. En el caso de ustedes, el beneficio de la vocación, el beneficio de la perseverancia, toda la serie de gracias que diariamente se reciben. Cuando nosotros nos dejamos llenar del amor del Señor, cuando dejamos que el Divino Espíritu vaya actuando en nosotros, siempre hay juventud espiritual. El cuerpo va envejeciendo naturalmente y necesariamente, pero el alma conserva el entusiasmo del comienzo. Siente esas fuerzas renovadas que el Espíritu del Señor le va dando para amarlo, para bendecirlo, para cumplir su voluntad santísima, para glorificarlo. Dice más adelante, imposible detenernos en todo él, cual la ternura de un padre con sus hijos, así de tierno es Yahvé para quienes le temen. Es el versículo 13. Que Él sabe de qué estamos plasmados. Se acuerda de que somos polvo. Cual la ternura de un padre con sus hijos, así es de tierno Yahvé
para quienes le temen. Bendecid, dice a Yahvé, todos sus ángeles, héroes potentes, agentes de sus órdenes, en cuanto oís la voz de su palabra. Bendecid a Yahvé todas sus huestes, servidores suyos, ejecutores de su voluntad. Así podríamos detenernos en todos los salmos y descubrir toda la riqueza que hay allí. Y díganme qué oración tan hermosa la que uno puede hacer si ese tiempo de encuentro con el Señor lo dedica a saborear el mensaje que le da a través de uno de estos salmos. O puede abrir el Evangelio, o puede abrir las cartas de San Pablo, o puede abrir los libros sapienciales, o puede abrir a un Isaías y encontrar allí esos textos maravillosos del amor esponsal de Dios. ¡Cuánta riqueza encontraríamos allí! Damos un paso muy importante en nuestra vida espiritual y nos hacemos a un arma poderosísima para sostenernos cuando recibimos del Espíritu Santo el amor a su palabra. Cuando Él despierta en nosotros hambre y sed de su palabra. Cuando Él empieza a ser nuestro maestro a través de la palabra que Él ha inspirado. Uno ve en los santos, en un San Francisco, en una Santa Teresita del Niño Jesús, en una Beata Isabel de la Santísima Trinidad, en todos ellos, lo que era la palabra del Señor para su vida espiritual. Las riquezas que encontraron almas que no hicieron estudios de exégesis, San Francisco no los hizo, ni Santa Teresita tampoco, ni Sor Isabel tampoco. ¿Y qué riqueza, por ejemplo, en la doctrina de la infancia espiritual de Santa Teresita, sacada del Evangelio? Si no os hiciereis como niños, no entraréis en el reino. ¿Qué riqueza la que encontró Sor Isabel para su vida y para dejar un gran legado a la Iglesia? En esas palabras, ¿no sabéis que sois templos de Dios y que el Espíritu Santo mora en vosotros? Y ella pudo decir al final de su vida, he encontrado el cielo en la tierra, porque el cielo es Dios y Dios mora en mi alma. Cuando comprendí esto, todo quedó iluminado para mí. Y todo el amor a la pobreza de un San Francisco, ¿de dónde lo sacó? Del Evangelio. Por eso la gran norma que él dejó fue el Evangelio, y es la que tenemos que seguir todos, y la que tenemos que profundizar todos, conocer todos de la mejor manera posible. Preguntémonos ahora cuál es nuestra posición frente a esta palabra del Señor. Volvamos a leer ese texto de la Carta de los Hebreos y pidamos al Divino Espíritu que nos dé hambre y sed de su palabra divina.

cuántas historias de amor hay. Pero como la gran historia de amor que Dios nos da, no se puede comparar.

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1: El agua suele ser un símbolo de las bendiciones de Dios. 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El agua bautismal que un día nos bañó a todos los cristianos es el símbolo de la vida nueva a la que Dios nos llama. 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
4: Son las 12 y 53 minutos.
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8: Es la 1:52.
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11: Padre, ¿cómo estás? Bienvenido, ahora sí.
12: Contento de que ya por fin pudimos, y a Rubén lo vamos felicitando desde ahora por el año nuevo chino, que es el año del conejo nadador. Así que ánimo, Rubén, gracias, Angelito.
11: Sí, de verdad que sí.
12: Hermanos míos son una maravilla.
11: Bueno, bendito sea Dios. Sudamos la gota gorda, pero alabado sea Dios. Gracias que Rubén estaba presto para resolver el asunto. Pues ya estamos aquí. Entonces, yo creo que más que nunca necesitamos orar, Padre, porque en vez de rezar la alianza que recitamos siempre, ¿por qué más bien no nos diriges tú en una oración breve, te parece?
12: Sí, sí, en nombre del Padre, del Hijo, del Espíritu Santo, amén, querido Padre Celestial. Hoy vamos a hablar contigo, llenos de amor, y escucharte. Y ver tus buenos deseos para nosotros en ese día que nos has pedido que consagremos a ti y a nuestro descanso y a nuestra reposición espiritual y material. Concédenos comprender las maravillas que encierra este precioso mandamiento, que si lo cumplimos, podemos renovar el mundo y nuestra vida un día de descanso a la vez. Te lo pedimos por intercesión de la Virgen María, a ti que vives y reinas por los siglos de los siglos. Amén.
11: Amén. En el nombre del Padre, del Hijo y del Espíritu Santo. Amén. Pues bueno, Padre, mira, habiendo dejado atrás el inconveniente y permitiéndole lo que voy a hacer, lo que estoy tratando de hacer para que tú lo sepas y para que todos los hermanos lo sepan, es dándole oportunidad a algunos hermanos que puedan haberse quedado en el link anterior, y ya veo que paulatinamente van uniéndose a la transmisión en vivo. Son las 6 y 28 minutos de la noche aquí en San Antonio y las 8 y 28 en Venezuela. Tuvimos un inconveniente técnico y lo estamos aclarando precisamente para los hermanos y dando tiempo para que los hermanos se vayan uniendo a nuestra transmisión, que gracias a Dios ya quedó resuelto. Y habiendo dicho esto, quiero entrar en materia. Y ayer tuvimos una hermosa presentación y pasamos un delicioso momento de refrigerio espiritual hablando acerca de cómo cambiar el mundo un día de descanso a la vez. Y la enseñanza de Monseñor Roberto, si usted no la ha visto, no se vaya, sino que quédese aquí y cuando termine esta transmisión se va y la ve, lo enfocó desde una perspectiva más litúrgica, lo que enseña la iglesia y lo que es el día de descanso, para hacer del domingo el día del Señor. Y hoy sí vamos a hablar un poquito más acerca de lo práctico, de lo familiar. Y como siempre sucede en estos encuentros, pues el Padre va a comenzar con una breve reflexión y pasamos a escucharlos a ustedes y a escuchar sus comentarios o sus preguntas, y vamos hilvanando una conversación interactiva. ¿Les parece? Entonces, Padre, háblanos acerca de qué nos mandó a hacer Dios el séptimo día y cómo podemos cambiar el mundo un día de descanso a la vez.
12: Bueno, un día de culto, eso lo hablamos anoche. Y hoy vamos a hablar de que Dios quiere que sea un día de descanso. Y quiero comenzar diciéndoles que Dios quiere cosas buenas para ti. 6 cosas buenas que si tú te tomas en serio el domingo, en serio, y tú planificas tu vida familiar para que se pueda vivir plenamente, 6 cosas muy buenas que vienen para ti. Lo primero que Dios quiere, que el domingo sea un tiempo para la experiencia de la familia. No me refiero solamente a la familia de sangre, sino también a la familia de afectos, de nuestros amores. Fíjense una cosa sumamente importante. El mes pasado yo tuve la oportunidad, después de mucho tiempo por la pandemia, por la falta de visa, por todo eso, de estar con Juan y Jessica y Chester los días de la Navidad. Para mí fueron un regalo tan inmenso. Yo vivo aquí solo, en mi casita, llevando una vida contemplativa cuando no ando predicando por allí. Pero cuando yo estoy en una casa, como la casa de Roberto Carlos en El Paso, que tiene 7 preciosos hijos, y tiene a su papá y a su mamá y a su preciosa esposa Marcela, yo que no tengo familia pegada viviendo conmigo, para mí eso es como un spa. Y Dios quiere que el domingo sea el día de tu spa de afectos familiares, para que tú miren 3 cosas. Profundices tus relaciones, las de la pareja, el matrimonio, con tus padres, con tus abuelos que vienen a pasar el domingo contigo a comer al mediodía. Qué sabroso fue para mí comer con Juan y Jessica, tomarnos un café, pasar ese rato sabroso. El domingo es el día de vivir eso, profundizarlo. Miren, los catecúmenos de la Iglesia Católica, los neocatecúmenos, ellos van a misa el sábado en la noche, pero el domingo se levantan tarde y cocinan sabroso y rezan los laudes, y el papá bendice a los hijos y confraternizan. Primero que todo es para profundizar tu relación con tus hijos. El domingo es el tiempo de sentarte con ellos, de sentarte con tu hermana, con tu hermano, decirse que se quieren, contarse sus cuitas. Lo segundo es gozar a tu familia. Hoy trabajamos como locos y no gozamos la familia. Yo vi un meme de eso, que los memes dicen grandes verdades. Salía el papá y la mamá de Mafalda y decían: hemos descubierto que vivimos en el trabajo y dormimos en la casa. Pues llegamos tan cansados que que a la casa lo que llegamos es a dormir. No puede ser. El domingo es el día de vivir en tu casa. Yo recuerdo las mañanas de domingo que papá siempre trabajaba. El domingo era el día en que mi papá, que era enorme porque medía más de 2 metros, nos metíamos los niños dentro de las sábanas de la cama con papá y mamá, sentíamos el calor humano, nos contaban cosas de la guerra, del pasado, de la familia. Las raíces nuestras se forjaron debajo de la sábana de mi papá y mi mamá los domingos en la mañana. Y los domingos en la tarde papá nos llevaba a pasear. Y el domingo yo disfrutaba de la amistad con Erika, mi hermana más cercana en mi infancia, de ver la vida de mis hermanas, de disfrutar a Bárbara, que era la más chiquita. Ese es el día de gozarse. Y es el día de asombrarse del regalo de tus seres queridos. Lo primero que Dios quiere es que el domingo sea el día familiar. El día de comer juntos, el día de disfrutar juntos, de tomarse una cervecita juntos, los mayores, de jugar juntos, los niños, los primos, los hermanos. Qué bella una casa que el domingo se llena de fiesta y de comida y de alegría, aunque sea en la sencillez y la pobreza de una familia humilde. Pero ese es el día del afecto. Segundo, Dios quiere que el domingo sea un día de tiempo para ti, para sentarte en tu sillón preferido, ver tu programa de televisión preferido, tu serie preferida. Tiempo para hacer silencio y para tomar distancia de tu trabajo y de tu vida. Los pintores, cuando quieren ver si un cuadro está quedando bien, se paran a distancia. Tú no tienes tiempo para pararte a distancia y decir, yo soy feliz en ese trabajo. Me estoy realizando en ese trabajo. Me siento bien en mi labor. El negocio es la plenitud. Conviene que yo siga por donde voy. Tomar distancia, discernir a la luz de Dios su voluntad en tu vida. Porque si no, te lleva la corriente. Si tú no te paras y disiernes, evalúas cómo voy, cómo vamos, cómo va nuestro matrimonio, cómo va nuestro trabajo. Sobre todo esto yo me refiero a las labores diarias de la mamá que lleva una casa, que lleva una familia, del papá que trabaja para traer el pan, de los hermanos que están en la universidad. Es un día para pensar y para tomar decisiones. Es tan duro tomar decisiones corriendo en la vida cuando nos fuerza el trabajo. El domingo es un tiempo para aprovecharlo, apartarte de tu trabajo ordinario, de tus labores, discernir, evaluar y decidir. Y esto lo podemos resumir en un tiempo para soñar. Es el tiempo, el domingo, en que la familia se reúne y dice, qué bello sería mudarnos a Houston. Qué bello sería mudarnos a Ciudad de México. Qué bello sería que emprendiéramos una empresa familiar. Todos podemos aquí, vamos a poner una cosita cada uno y comenzamos. Es un día para que la familia descubra. Esto es lo que hacen los judíos los sábados. Por eso les va tan bien. Porque ese es un día para el diálogo y también para revisar nuestra vida. Después hay una cosa muy bonita, la tercera. Es un día para contactar con la naturaleza. Ustedes y yo vivimos en una jaula de cemento y asbesto. ¿Desde cuándo no andas descalzo por la tierra? ¿Desde cuándo no abrazas un árbol? ¿Desde cuándo no te bañas en un río? No, me baño en la piscina de cemento. ¿Desde cuándo no vas con la familia a la playa a disfrutar la arena bajo tus pies? El agua salada en tu cara, la brisa del mar. El Papa Francisco nos ha recordado, nosotros somos seres de la naturaleza. Todo esto que ustedes ven alrededor mío, de paso, faltan unos libros porque estamos haciendo una torre de libros para arreglar el asunto de la transmisión. Los tengo aquí al lado. Pero nosotros vivimos en una torre de libros, de cemento, de madera. Es el día para salir y pisar la tierra y abrazar un árbol y escuchar los pájaros y ver la naturaleza. Después, es un día para crecer en ti, viajar. A mí me encanta cuando Juan Carlos me dice con Jessica, este fin de semana vamos a Corpus Christi. Y vamos a ver la ciudad de Corpus Christi allá en Texas. Me encanta. porque ellos no conocían Corpus Christi y llegaron allá y la conocieron. Un día que yo tenga mi domingo, mi día libre, los curas somos muy raros en esto, pues trabajamos en domingo, pero en mi día del Señor para mí, yo quiero ir a Canoabo, donde hacen el chocolate de Canoabo, yo quiero conocer la chocolatería y todo el lo que tienes, viajar, conocer, y eso nos amplía, nos hace aprender. Después el domingo también es un día para celebrar, festejar. Nosotros los latinos somos bien fiesteros, pero cada cultura tiene su forma de hacer fiesta. Los españoles, arza. Los colombianos, a disfrutar un buen vallenato, los de la costa. A comerse una buena comida colombiana. Los de Guayaquil también. Los venezolanos, rumba. Carne asada, si podemos. Una cervecita, bailar. Es un día para alegrarse. Fíjense qué bonito sale en la Biblia, que en el Deuteronomio, cuando redescubrieron la ley, empezaron a llorar. Ay, existe una ley de Dios, no lo sabíamos, se había perdido. Y el profeta le dice, no hagan duelo ni lloren. Hoy es un día para comer, para celebrar, para festejar, porque en el gozo del Señor está su fuerza. Miren qué bonito es el día del Señor. Y también, finalmente, es un día en que uno pueda dormir más. El ser humano necesita 8 horas diarias, por lo menos 7, 8 horas. Pero el domingo es el día de levantarse tarde, de dormir una buena siesta. Yo muchas veces, me perdona Juan que hable tanto de la familia nuestra, llamo a Juan el domingo al mediodía o en la tardecita y no me contesta. Yo digo, están durmiendo los tres, Chester, Juan y Jessica. Vinieron rendidos de algún lado, comieron seguro que carne ahumada que les encanta, esos brisques tan sabrosos, con su cremita de maíz. No podemos decir el nombre venezolano porque no sería en otros países. Y esa cremita que es tan sabrosa, un coleslaw, y llegaron barriga llena, corazón contento, y ellos que trabajan tanto en la arquidiócesis de San Antonio Texas, trabajan, bueno, pues, ahí ese día aprovechan y se echan una fiesta de la Juan Caldea, que son de 2 horas y media, 3 horas. Fíjense, voy a resumirlo de nuevo. 6 cosas que Dios pretende que tú hagas el domingo. ¿Por qué tú pierdes el domingo? ¿Por qué trabajas el domingo? El domingo no es el día de cortar el césped, ¿no? Eso córtalo el sábado, otro día. El domingo no es el día de pintar la pared que se esconchó, de arreglar el pedazo de techo que se rompió. El domingo no es el día de hacer los trabajos extras, de lavar la ropa, no. El domingo no se abre la lavandería. El domingo, si es posible, la comida se preparó antes o se pide, pero no se cocina duro. ¿Cuánto disfrutamos nosotros la Navidad este año? Porque estaban ya pensando Juan y Jessica. Bueno, para la Nochebuena vamos a cocinar esto. Yo dije, vamos a tratar de no cocinar, le dije yo. Yo quiero estar con ustedes. Y vamos a convertir en día de trabajo el día de la Navidad. Cocinando todo el día para comerlo en la noche. No, eso está bien para los que trabajan en los restaurantes que tienen ganas plata. En Navidad se descansa, en la Nochebuena se descansa, en Año Nuevo se descansa. El día del Señor, el domingo, hay que aprender. Mire, uno tiene que aprender a descansar en esta sociedad. Pues se nos ha olvidado el reposo, se nos ha olvidado ese tiempo sabroso. Sé que todos se han entusiasmado con un sueño hoy. El sueño de tener semanalmente esa alegría. Darle culto a Dios, les aconsejo, la misa sabatina, porque así ya el domingo es para disfrutarlo. Vuelvo a hablar de nuestra familia, Juan Carlos y Jessica, cuando estaban en Orlando, llevaban a misa el sábado en la tarde, porque el domingo era el día de descanso. Y eso hay que conservarlo así. Entonces, fíjense los puntos. Primero, renovar tu familia, disfrutar tu familia, gozar de tu familia y profundizar tus relaciones. Yo les digo una cosa, tuve mucho tiempo lejos de Juan y Jessica por la pandemia y las dificultades, y yo me vine renovado en nuestra relación. Yo me di cuenta de cuánto me quieren y estoy seguro que ellos se dieron cuenta también de cuánto yo los quiero. Eso hay que demostrárselo, eso hay que sentirlo, con los amigos también. Segundo, tiempo para alejarse del trabajo y ver qué estamos haciendo, porque nos va llevando la vida, hermano. A veces nos quedamos instalados en el mismo cargo, en la misma situación, toda la vida, y pudimos haber hecho 30 cosas más, pero nunca tuvimos tiempo para pensar, para tomar decisiones. Y el riesgo da miedo, los cambios dan miedo. Yo estoy hoy en un día de cambio en mi trabajo fuerte, que me llegó esta mañana, y lo estoy asumiendo. Yo necesito un día de descanso para sentarme a decir, nuevo planteamiento. ¿Y cómo le saco yo el jugo a esto que Dios me ha regalado? es un día para, fíjate, te lo dije, a los judíos les da muy bien en los negocios, pero ¿por qué? Pues tienen un día a la semana en que con su señora, que las mujeres ven más claro que uno. La esposa ve más clara que el hombre. El hombre es más práctico, la mujer es más intuitiva. Los hijos tienen algo que decirte. Y sobre todo los viejos. Me encantó en la casa de Roberto Carlos. La señora Ana Rosa y mi tocayo Roberto, que es el de la primera generación, transmitiendo su sabiduría a los nietos y a los hijos. Los abuelos son algo tan bello. Y cuando en el domingo se les sienta a ellos en el lugar principal de la mesa y se les sirve la mejor parte de la comida porque se la merecen, se la ganaron criando a esa familia, se sienten importantes. En Venezuela tenemos una crisis que se nos ha ido mucha gente, se han separado las familias. Y los venezolanos podemos decirle a ustedes lo que vale cargar un nieto. Y los nietos venezolanos lo que vale que lo cargue a uno su tío, su abuelo, que se han ido del país. Y eso los venezolanos creo que es lo más duro que hemos perdido en nuestra crisis actual, es ese contacto. Y si Dios nos regala un día a la semana para eso, para apapacharnos, como dicen los mexicanos, para escucharnos. Y mira, muchos de los problemas afectivos de los adolescentes, de la rebeldía, no existirían si tuviéramos este tiempo semanal de escucharnos y de decirnos cuánto valemos cada uno para el otro. Tiempo para apartarnos del trabajo, silenciarnos, evaluar, discernir, decidir. Tiempo para gozar la naturaleza. ¿Desde cuándo no escuchas los pájaros? Yo tengo un bendito pájaro, anoche me despertó a las 3 de la mañana. Digo, hace tiempo que no me despertaba. ¿Se te ocurre salir a buscar pareja a las 3 de la mañana al lado de mi ventana? ¡Cuimí! ¡Cuimí! Y yo que soy bastante insensible para los pitos y las... Me despierta a las 3, que es la hora en que se le ocurre buscar pareja. Pero yo después digo, qué bonito. Cuando estuve en el Jarillo dándole retiro a los sacerdotes de Guarenas esta semana pasada, en la mañana había tal algarabía de pájaros que aturdían allá en la montaña, en el Jarillo. Y qué sabroso. Yo hubo un día, ya aunque hacía frío, que me salí sin medias a caminar arriba de la grama, porque uno necesita incluso, hasta lo dicen los médicos, hasta por la energía de la tierra, que es nuestra madre, sentir la naturaleza. Y el Papa nos está invitando a eso. Y si nosotros vemos la belleza de una planta, la belleza de un perrito, la belleza de un pajarito, uno se hace sensible para evitar el cambio climático y para hacer sacrificio para conservar este mundo tan bello. Tiempo para abrir horizontes, para viajar un poquito. Ese día sales temprano, sales el sábado, vuelves el domingo. Y a mí me encanta cuando voy allá a la casa de Juan y Jessica, que esta vez fuimos a un lugar precioso que se llama San Pedro sobre las Aguas, una casa de retiro. Y en la noche salimos a ver las estrellas, sin luz eléctrica cerca. Eso fue una experiencia fascinante. Yo decía, como estamos acostumbrados a verlo todo a través del lente del celular, yo decía, qué lástima que no puedo tomar una foto buena a eso. Pero la foto se la tomé en mi corazón. Ahí vimos gacela, vimos venados, vimos cabras montesas, vimos los paticos en el agua, los pájaros volando, y eso que no fuimos en primavera. De vuelta, conocimos una imitación de Stonehenge, de las esculturas que hay por allá en Texas, esas esculturas megalíticas inglesas. Nos tomamos fotos, nos divertimos y recuerdo que nos comimos un almuerzo muy sabroso por allí. Eso hay que hacerlo el domingo. Pues esas experiencias se te quedan impresas, aunque sea llegar tarde a una panadería alemana y encontrar que ya vendieron todo el pan. Hasta eso se te queda adentro. Y además de viajar, celebrar. Uno necesita celebrar. La Biblia dice que el vino alegra el corazón del hombre. Ser alcohólico es muy malo. Y el que fue alcohólico ya no puede beber más nunca. Pero por algo cambió el agua en vino Jesucristo en las fiestas de Caná. Yo recuerdo una botella de vino. Y tengo una amiga, está en Venezuela estos días, que me gustó esa idea. Y se la mandé a Juan y Jessica, pues muy bonita. Ella cada corcho que abre de una botella de vino con sus amigos, anota la fecha y con quién la abrió. Y entonces tiene un jarrón de cristal lleno de corchos, lo cual significa todo lo que hemos celebrado juntos. Escuchar música. celebrar, bailar. Nosotros que somos caribeños, hasta yo bailo, aunque usted no lo crea. Me encanta el merengue. Una vez he bailado con Jessica, que es muy buena bailarina. Y sobre todo ese tiempo para dormir bien. El domingo no se deberían tocar las campanas en la mañana. El que quiera misa en la mañana, que ponga el despertador. Porque el domingo en la mañana hay que levantarse tarde. Los venezolanos, hacer las arepitas con perico. Y el otro prepara una chicharronada. Y el otro monta el café con leche. Y el otro monta un agua panela. Y después viene el desayuno familiar sabroso, tarde, con lagañas en los ojos, felices. Ustedes me dirán, pero padre, ¿esto es una charla espiritual? Pues sí. Cuando tu cuerpo y tu mente viven trabajando como un esclavo, tú no puedes sentir el amor de Dios. No puedes desarrollar los dones del Espíritu. Llevamos una vida demasiado artificial. Fíjense, bebemos refrescos, bebemos gaseosas, bebemos jugos y no te das cuenta de que lo mejor para tu organismo se llama agua limpia. Nos hemos hecho una vida tan artificial y el domingo es el día para vivir el paraíso. El cielo será un domingo sin fin. Trabajaremos en el cielo, sí. Pero el trabajo va a ser un gozo. Pero también el cielo se llama descanso. Y Dios quiere que el domingo sea el día de tu descanso, de tu reposición. Cualquiera de estos aparatos tecnológicos que yo tengo cerca esta noche, esta computadora, las luces, si las dejamos funcionar continuamente, se queman. Y tú eres un aparato. Hay que pararlos para que se refresquen y se reinicien. Y el domingo es el día de reiniciarte como la computadora. Y qué bien funciona una computadora después de que se reinicia. Hoy la reiniciamos dos veces. Y miren, llegamos. Así que, mira, gente de Cuba, qué bonito. Sueño con ir a Cuba a predicar. Amo Cuba. La llevo aquí en el corazón. Yo no salí de Cuba y ni de gente real corazón, pero Cuba la tengo enterrada aquí en el corazón. Amo a la gente cubana. Y a toda la gente del mundo, a todos mis hijos. Así que espero que estos 6 consejos se queden con usted. Y el gran consejo que fue ayer, de la misa, del culto máximo a Dios. Qué bonito que Dios nos mandó esto. Es una dulce obligación, es como cuidar a los padres. Algo que realmente no nos puede costar por el gran gozo y el bien que nos hace. Que Dios nos conceda disfrutar de muchos domingos y ojalá me inviten a mí a uno donde haga ñoqui, cuando pueda comerlo, que esté de fiesta, porque yo no como eso habitualmente porque soy diabético y gordo. Dios me los bendiga.
11: Amén, padre, amén, amén. Muchas gracias. Yo creo que hay muchos hermanos que están disfrutando y lo más bonito y creo yo que es el agasajo espiritual que le estamos regalando a estos hermanos, es evocar momentos de la infancia, momentos felices. Mi mente se fue a los domingos en la casa de nosotros, en la casa grande de Montalbán, con mis tías, con mi papá y mamá Sara y mamá María. Pues todas esas cosas, recuerdos de la infancia en donde no importaba más nada. Hoy día nos vamos de vacaciones y muchos hermanos, no me van a dejar mentir, a veces regresamos más cansados de las vacaciones que cuando estábamos cuando las comenzamos. Porque aún dentro de las vacaciones inventamos un montón de actividades y no hay nada más sabroso que tener una vacación y no planificar nada en la vacación, sino dejar que el día fluya como el Espíritu Santo nos lo vaya inspirando. Eso es delicioso y es muy necesario. Hay algunos hermanos, padre, que entre ayer y hoy nos han planteado un par de preguntas interesantes. Y la primera, porque yo sé que a muchos hermanos les va a ayudar aclarar esto, tiene que ver con el asunto de qué pasa cuando funcionalmente el domingo, como por ejemplo para los curas, el domingo resulta ser un día obligatorio de trabajo. ¿Okay? ¿Cómo hacer para de repente entonces convertir el jueves en mi domingo o el miércoles en mi domingo? ¿Puedes hablar un poquito de eso?
12: Claro, hay trabajos que dispensan de la obligación de ir a misa, por ejemplo, el del médico, el que trabaja en una estación de servicio, de gasolina, el que trabaja de paramédico, no puede ir a misa el domingo, una enfermera. Pero entonces eso está dispensado por la caridad y la obligación social que tiene. Pero su organismo necesita un día del Señor. Entonces uno mismo pacta con Dios y con su familia, si es posible. Dice, ya que yo tengo que trabajar el domingo, nosotros descansamos el martes, el viernes, escoja un día. Yo tradicionalmente he buscado el miércoles. No lo logro mucho. Tengo este programa, lo tengo que ver, porque no crean que yo soy el que genero las predicaciones. La predicación la genera el Espíritu Santo y a veces yo me siento redarguido por lo mismo que sale de mi boca. Y este es un tema en el que yo fallo mucho, se lo reconozco. Y le quería decir que este es un pecado que la gente comete mucho, profanar el día del Señor, y no se confiesa a nadie, solamente cuando faltan a misa. Pero tienen los dos aspectos, la misa y el reinicio, reiniciarse, el descanso. Pero escojan otro día, lo que llaman el lunes del zapatero, el lunes del barbero. Pues hay ciertos servicios que solo se podían prestar en domingo. Entonces, realmente ojalá llegáramos a la sociedad que respeta el día del Señor. Pero como hoy en día la sociedad lo respeta tanto, pero usted tiene que saber como cristiano que usted tiene que tener un día de descanso. Por eso es lo que lo distingue a usted de los esclavos. Y lo bueno es que nos pongamos de acuerdo para que la familia lo pueda disfrutar junta siempre que sea posible. Claro, todo esto después tiene adaptaciones, pero yo le quiero invitar a raíz de estos dos programas a que usted con su familia genere una disciplina del día del Señor. Y usted verá cómo si esto ocurre cambia su vida. Y como dice el lema de ahí, que el Espíritu Santo lo inspiró a Juan Carlos, cambiar el mundo un día de descanso a la vez. Porque el mundo entero va a cambiar para ti si tú vives así el día del Señor.
11: Así es, padre. Dos cosas vienen a mi mente. La primera, me gustaría que reflexionaras un poquito sobre tú habías compartido ya entre ayer y hoy lo que, cómo orgánicamente el Señor nos inspiró este tema. Y nos descubrimos que los primeros días que tú llegaste a San Antonio, pues todos los días teníamos una actividad. Y la primera semana y media que tú estuviste con nosotros estábamos trabajando, o sea que trabajábamos todo el día, teníamos actividades en la noche, y fue bien cansado, fue bien, bien complejo. Y en una de esas noches pensaba en el Salmo 62, que dice, solamente en ti, Señor, descansa mi alma, ¿ok? O solamente en ti encuentro descanso, ¿ok? Entonces, ¿cómo conectar lo que nos enseñabas ayer de santificar la fiesta desde un punto de vista litúrgico, encontrarnos con Dios y encontrarnos con los hermanos alrededor de la mesa eucarística, y también cómo hacer la conexión con el encontrarnos y descansar en Dios a través de nuestra familia? ¿Puedes hablar en cómo estas dos cosas no son mutuamente excluyentes? O sea, hay veces en las que puedes encontrarte con Dios, necesitas encontrarte con Dios y con los hermanos alrededor de la mesa eucarística, pero también necesitas, como decía el padre, pues poner los pies en alto en una hamaca o en un chinchorro y pues no hacer nada, leer un buen libro o ver televisión.

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1: Llegó el final. Los escritores nos han contado muy poquito sobre la infancia de Jesús. Los niños de antes contaban mucho menos que contamos los de ahora. ¿Qué hayas de decir? Vamos a tener que organizar un sindicato para defender nuestros derechos. Sobre todo, los derechos, los deberes que nos haga el gobierno y los catequistas. Jesús fue un niño de ayer, pero lo más bonito es que también es un niño de hoy. Que donde habita, va, es muy fácil. Está en todas las iglesias y capillitas del mundo, pero sobre todo, está dentro de los corazones.

0: eso debemos alabar siempre a Dios por medio de Jesucristo. Este es el sacrificio de alabanza que debemos ofrecer. Hebreos 13:15.
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0: Jesús.
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0: En el nombre del Padre, del Hijo y del Espíritu Santo. Amén. Padre nuestro que estás en el cielo, santificado sea tu nombre. Venga a nosotros tu reino, hágase tu voluntad en la tierra como en el cielo.
1: Danos hoy nuestro pan de cada día. Perdona nuestras ofensas, como también nosotros perdonamos a los que nos ofenden. No nos dejes caer en tentación y líbranos del mal. Amén. Dios te salve María, llena eres de gracia, el Señor es contigo. Bendita tú eres entre todas las mujeres, y bendito es el fruto de tu vientre, Jesús. Santa María, Madre de Dios, ruega por nosotros pecadores, ahora y en la hora de nuestra muerte. Amén.
0: Creo en Dios Padre, Todopoderoso, Creador del cielo y de la tierra. Creo en Jesucristo, su único Hijo, nuestro Señor, que fue concebido por obra y gracia del Espíritu Santo. Nació de Santa María Virgen, padeció bajo el poder de Poncio Pilato, fue crucificado, muerto y sepultado. Descendió a los infiernos, al tercer día resucitó de entre los muertos. Subió a los cielos y está sentado a la derecha de Dios Padre Todopoderoso. Desde allí ha de venir a juzgar a vivos y muertos. Creo en el Espíritu Santo, la Santa Iglesia Católica, la comunión de los santos, el perdón de los pecados, la resurrección de la carne y la vida eterna. Amén.

0: Oh sangre y agua que brotaste del Santísimo Corazón de Jesús, como fuente de misericordia para nosotros.
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0: Jesús.
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0: Jesús.
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1: Bendito Dios por encontrarnos.
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0: Hola Martica, buenos días, ¿cómo estás?
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5: Son las 4 y 46 minutos.
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9: Los invito a que recemos el rosario. Los misterios que vamos a considerar son los gozosos. En el nombre del Padre, del Hijo y del Espíritu Santo. Amén. Podemos hacer un acto de contrición pidiéndole al Señor perdón de nuestras culpas. Señor mío Jesucristo, Dios y hombre verdadero, Creador, Padre y Redentor mío, por ser quien eres, y porque te amo sobre todas las cosas, me pesa de todo corazón haberte ofendido. Propongo firmemente nunca más pecar, apartarme de todas las ocasiones de ofenderte, confesarme y cumplir la penitencia que me sea impuesta. Ofrezco, Señor, mi vida, obras y trabajos en satisfacción de todos mis pecados. Y así como te lo suplico, así confío en tu bondad y misericordia infinitas, que los perdonarás por los méritos de tu preciosa sangre, pasión y muerte, y me darás gracia para enmendarme y perseverar en tu santo amor y servicio hasta el fin de mi vida. Amén.
10: Primer misterio gozoso, la anunciación del ángel Gabriel a la Virgen María y la encarnación del Hijo de Dios. El ángel le contestó a María: el Espíritu Santo vendrá sobre ti, y el poder del Altísimo te cubrirá con su sombra. Lucas 1:35.
9: La primera rosa blanca que deshojamos hoy es la de agradecer a María porque aceptó generosamente ser la madre de Jesús. Dios le reveló el misterio de su amor. ella debía estar implorándole cumpliese las promesas hechas por medio de los profetas. Le pedía que como cae el rocío, así llegase el Mesías esperado. El ángel Gabriel le anunció que la alegría llegaba por medio de ella a la tierra. Le dijo que sería la madre de quien se sentaría en el trono de David, de quien regiría a los hijos de Israel. Sería el poder del Espíritu Santo quien haría que las entrañas de Nuestra Señora floreciesen y que la palabra de Dios tomase carne en su cuerpo. María se declaró esclava del Señor y aceptó su misión. María, hoy te saludamos, te agradecemos, nos alegramos contigo. Padre nuestro que estás en el cielo, santificado sea tu nombre. Venga a nosotros tu reino. Hágase tu voluntad en la tierra como en el cielo.
11: Danos hoy nuestro pan de cada día. Perdona nuestras ofensas, como también nosotros perdonamos a los que nos ofenden. No nos dejes caer en la tentación y líbranos del mal. Amén.
9: Dios te salve María, llena eres de gracia. El Señor es contigo. Bendita tú eres entre todas las mujeres y bendito es el fruto de tu vientre, Jesús.
11: Santa María, Madre de Dios, ruega por nosotros pecadores, ahora y en la hora de nuestra muerte. Amén.
9: Dios te salve María, llena eres de gracia, el Señor es contigo. Bendita tú eres entre todas las mujeres, y bendito es el fruto de tu vientre, Jesús.
11: Santa María, Madre de Dios, ruega por nosotros pecadores, ahora y en la hora de nuestra muerte. Amén.
9: Dios te salve María, llena eres de gracia, el Señor es contigo. Bendita tú eres entre todas las mujeres, y bendito es el fruto de tu vientre, Jesús.
11: Santa María, Madre de Dios, ruega por nosotros pecadores, ahora y en la hora de nuestra muerte. Amén.
9: Dios te salve María, llena eres de gracia, el Señor es contigo. Bendita tú eres entre todas las mujeres, y bendito es el fruto de tu vientre, Jesús.
11: Santa María, Madre de Dios, ruega por nosotros pecadores, ahora y en la hora de nuestra muerte. Amén.
9: Dios te salve María, llena eres de gracia, el Señor es contigo. Bendita tú eres entre todas las mujeres, y bendito es el fruto de tu vientre, Jesús.
11: Santa María, Madre de Dios, ruega por nosotros pecadores, ahora y en la hora de nuestra muerte. Amén.
9: Dios te salve María, llena eres de gracia, el Señor es contigo. Bendita tú eres entre todas las mujeres, y bendito es el fruto de tu vientre, Jesús.
11: Santa María, Madre de Dios, ruega por nosotros pecadores, ahora y en la hora de nuestra muerte. Amén.
9: Dios te salve María, llena eres de gracia, el Señor es contigo. Bendita tú eres entre todas las mujeres, y bendito es el fruto de tu vientre, Jesús.
11: Santa María, Madre de Dios, ruega por nosotros pecadores, ahora y en la hora de nuestra muerte. Amén.
9: Dios te salve María, llena eres de gracia, el Señor es contigo. Bendita tú eres entre todas las mujeres, y bendito es el fruto de tu vientre, Jesús.
11: Santa María, Madre de Dios, ruega por nosotros pecadores, ahora y en la hora de nuestra muerte. Amén.
9: Dios te salve María, llena eres de gracia, el Señor es contigo. Bendita tú eres entre todas las mujeres, y bendito es el fruto de tu vientre, Jesús.
11: Santa María, Madre de Dios, ruega por nosotros pecadores, ahora y en la hora de nuestra muerte. Amén.
9: Dios te salve María, llena eres de gracia, el Señor es contigo. Bendita tú eres entre todas las mujeres, y bendito es el fruto de tu vientre, Jesús.
11: Santa María, Madre de Dios, ruega por nosotros pecadores, ahora y en la hora de nuestra muerte. Amén.
9: Gloria al Padre, y al Hijo, y al Espíritu Santo.
11: Como era en el principio, ahora y siempre, y por los siglos de los siglos. Amén.
10: Segundo misterio gozoso, la visitación de María a su prima Isabel y santificación de Juan Bautista. Cuando Isabel oyó el saludo de María, la criatura se movió en su vientre y ella quedó llena del Espíritu Santo. Lucas 1:41.
9: Virgen María, queremos pensar en ti. cuando caminabas presurosa por las montañas de tu tierra y querías visitar a tu parienta Isabel. Te imaginamos, María, cuando llegaste a casa de tus familiares y saludaste con las palabras de paz que eran usadas en tu pueblo. María, tú eres la madre del Señor, que te hiciste servidora de los hombres. Tú eres reconocida y llamada feliz, porque en ti se cumplen las promesas de Dios, y así te llamarán todas las generaciones. María, tú, llena del Espíritu Santo, te convertiste en profesora de alabanza. Tú nos enseñas a proclamar la grandeza del Señor y a admirarnos ante el poder de nuestro Dios, que hace maravillas entre quienes le temen, exalta a los humildes y alimenta a los hambrientos.
11: Padre nuestro que estás en el cielo, santificado sea tu nombre. Venga a nosotros tu reino. Hágase tu voluntad en la tierra como en el cielo.
9: Danos hoy nuestro pan de cada día. Perdona nuestras ofensas, como también nosotros perdonamos a los que nos ofenden. No nos dejes caer en tentación y líbranos del mal. Amén.
11: Dios te salve María, llena eres de gracia, el Señor es contigo, bendita tú eres entre todas las mujeres, y bendito es el fruto de tu vientre, Jesús.
9: Santa María, Madre de Dios, ruega por nosotros, pecadores, ahora y en la hora de nuestra muerte. Amén.
11: Dios te salve María, llena eres de gracia, el Señor es contigo, bendita tú eres entre todas las mujeres, y bendito es el fruto de tu vientre, Jesús.
9: Santa María, Madre de Dios, ruega por nosotros, pecadores, ahora y en la hora de nuestra muerte. Amén.
11: Dios te salve María, llena eres de gracia, el Señor es contigo, bendita tú eres entre todas las mujeres, y bendito es el fruto de tu vientre, Jesús.
9: Santa María, Madre de Dios, ruega por nosotros, pecadores, ahora y en la hora de nuestra muerte. Amén.
11: Dios te salve María, llena eres de gracia, el Señor es contigo, bendita tú eres entre todas las mujeres, y bendito es el fruto de tu vientre, Jesús.
9: Santa María, Madre de Dios, ruega por nosotros, pecadores, ahora y en la hora de nuestra muerte. Amén.
11: Dios te salve María, llena eres de gracia, el Señor es contigo, bendita tú eres entre todas las mujeres, y bendito es el fruto de tu vientre, Jesús.
9: Santa María, Madre de Dios, ruega por nosotros, pecadores, ahora y en la hora de nuestra muerte. Amén.
11: Dios te salve María, llena eres de gracia, el Señor es contigo, bendita tú eres entre todas las mujeres, y bendito es el fruto de tu vientre, Jesús.
9: Santa María, Madre de Dios, ruega por nosotros, pecadores, ahora y en la hora de nuestra muerte. Amén.
11: Dios te salve María, llena eres de gracia, el Señor es contigo, bendita tú eres entre todas las mujeres, y bendito es el fruto de tu vientre, Jesús.
9: Santa María, Madre de Dios, ruega por nosotros, pecadores, ahora y en la hora de nuestra muerte. Amén.
11: Dios te salve María, llena eres de gracia, el Señor es contigo, bendita tú eres entre todas las mujeres, y bendito es el fruto de tu vientre, Jesús.
9: Santa María, Madre de Dios, ruega por nosotros, pecadores, ahora y en la hora de nuestra muerte. Amén.
11: Dios te salve María, llena eres de gracia, el Señor es contigo, bendita tú eres entre todas las mujeres, y bendito es el fruto de tu vientre, Jesús.
9: Santa María, Madre de Dios, ruega por nosotros, pecadores, ahora y en la hora de nuestra muerte. Amén.
11: Dios te salve María, llena eres de gracia, el Señor es contigo, bendita tú eres entre todas las mujeres, y bendito es el fruto de tu vientre, Jesús.
9: Santa María, Madre de Dios, ruega por nosotros, pecadores, ahora y en la hora de nuestra muerte. Amén.
11: Gloria al Padre, y al Hijo, y al Espíritu Santo.
9: Como era en el principio, ahora y siempre, por los siglos de los siglos. Amén.
12: Tercer misterio gozoso, el nacimiento de Jesús en un portal de Belén. En Belén, llegó a María el tiempo de dar a luz a su hijo primogénito. Lo envolvió en pañales y lo acostó en un pesebre.
13: Lucas 2, 6, 7.
9: Hoy quisiéramos, María, traerte un ramillete de rosas, porque eres la madre amorosa que sostiene a Jesús, que lo contempla y lo besa, que lo acaricia y lo alimenta. Él es el Hijo de Dios, hecho hombre en todo semejante a nosotros, menos en el pecado. Él nació en la pobreza de un establo, pero encontró los brazos tuyos y tu corazón amante. Tú eres la madre de Jesús, la madre de Dios. Ese es tu título más glorioso. Engendraste a tu Creador, diste a luz a quien es el sol que nace de lo alto, cargaste a quien sostiene el mundo, protegiste al poderoso de Israel. María, recibe hoy nuestra gratitud, nuestra alabanza, nuestra veneración. Permítenos acercarnos a ti, como lo hicieron los pastores y los magos, y contigo, envuelto en pañales, encontrar al Rey y al Pastor de nuestros corazones. Padre nuestro que estás en el cielo, santificado sea tu nombre. Venga a nosotros tu reino. Hágase tu voluntad en la tierra como en el cielo.
11: Danos hoy nuestro pan de cada día. Perdona nuestras ofensas, como también nosotros perdonamos a los que nos ofenden. No nos dejes caer en la tentación y líbranos del mal. Amén.
9: Dios te salve María, llena eres de gracia. El Señor es contigo. Bendita tú eres entre todas las mujeres y bendito es el fruto de tu vientre, Jesús.
11: Santa María, Madre de Dios, ruega por nosotros pecadores, ahora y en la hora de nuestra muerte. Amén.
9: Dios te salve María, llena eres de gracia, el Señor es contigo. Bendita tú eres entre todas las mujeres, y bendito es el fruto de tu vientre, Jesús.
11: Santa María, Madre de Dios, ruega por nosotros pecadores, ahora y en la hora de nuestra muerte. Amén.
9: Dios te salve María, llena eres de gracia, el Señor es contigo. Bendita tú eres entre todas las mujeres, y bendito es el fruto de tu vientre, Jesús.
11: Santa María, Madre de Dios, ruega por nosotros pecadores, ahora y en la hora de nuestra muerte. Amén.
9: Dios te salve María, llena eres de gracia, el Señor es contigo. Bendita tú eres entre todas las mujeres, y bendito es el fruto de tu vientre, Jesús.
11: Santa María, Madre de Dios, ruega por nosotros pecadores, ahora y en la hora de nuestra muerte. Amén.
9: Dios te salve María, llena eres de gracia, el Señor es contigo. Bendita tú eres entre todas las mujeres, y bendito es el fruto de tu vientre, Jesús.
11: Santa María, Madre de Dios, ruega por nosotros pecadores, ahora y en la hora de nuestra muerte. Amén.
9: Dios te salve María, llena eres de gracia, el Señor es contigo. Bendita tú eres entre todas las mujeres, y bendito es el fruto de tu vientre, Jesús.
11: Santa María, Madre de Dios, ruega por nosotros pecadores, ahora y en la hora de nuestra muerte. Amén.
9: Dios te salve María, llena eres de gracia, el Señor es contigo. Bendita tú eres entre todas las mujeres, y bendito es el fruto de tu vientre, Jesús.
11: Santa María, Madre de Dios, ruega por nosotros pecadores, ahora y en la hora de nuestra muerte. Amén.
9: Dios te salve María, llena eres de gracia, el Señor es contigo. Bendita tú eres entre todas las mujeres, y bendito es el fruto de tu vientre, Jesús.
11: Santa María, Madre de Dios, ruega por nosotros pecadores, ahora y en la hora de nuestra muerte. Amén.
9: Dios te salve María, llena eres de gracia, el Señor es contigo. Bendita tú eres entre todas las mujeres, y bendito es el fruto de tu vientre, Jesús.
11: Santa María, Madre de Dios, ruega por nosotros pecadores, ahora y en la hora de nuestra muerte. Amén.
9: Dios te salve María, llena eres de gracia, el Señor es contigo. Bendita tú eres entre todas las mujeres, y bendito es el fruto de tu vientre, Jesús.
11: Santa María, Madre de Dios, ruega por nosotros pecadores, ahora y en la hora de nuestra muerte. Amén.
9: Gloria al Padre, y al Hijo, y al Espíritu Santo.
11: Como era en el principio, ahora y siempre, y por los siglos de los siglos. Amén.
12: Cuarto misterio gozoso, la presentación del Niño Jesús en el templo.
14: Simeón dijo a María: Este está puesto para caída y elevación de muchos en Israel. Lucas 2:3-4.
9: Queremos contemplarte, María, cuando fuiste al templo de Jerusalén para presentar a tu hijo en la casa de su padre. Llevabas dos palomitas, signo de tu amor y de tu pobreza. Te acompañaba José, tu esposo virginal. Fuiste acogida por dos ancianos, un hombre y una mujer. Simeón, el anciano, quedó extasiado al contemplar a Jesús. Lo llamó Lourdes de Israel y Salvador. Y a ti te anunció que la palabra del Señor, como si fuera una espada, se hundiría en tu corazón. La mujer, anciana de 84 años, no podía callar y anunciaba a todos los presentes la salvación de Israel. María, preséntanos a nosotros también ante el Padre, a nosotros que somos pecado, pídele que nos ilumine, a nosotros culpables, suplícale que nos salve. Dile que deseamos vivir en tu presencia, convertirnos en su templo, en su morada.
11: Padre nuestro que estás en el cielo, santificado sea tu nombre. Venga a nosotros tu reino. Hágase tu voluntad en la tierra como en el cielo.
9: Danos hoy nuestro pan de cada día. Perdona nuestras ofensas, como también nosotros perdonamos a los que nos ofenden. No nos dejes caer en tentación y líbranos del mal. Amén.
11: Dios te salve María, llena eres de gracia, el Señor es contigo, bendita tú eres entre todas las mujeres, y bendito es el fruto de tu vientre, Jesús.
9: Santa María, Madre de Dios, ruega por nosotros, pecadores, ahora y en la hora de nuestra muerte. Amén.
11: Dios te salve María, llena eres de gracia, el Señor es contigo, bendita tú eres entre todas las mujeres, y bendito es el fruto de tu vientre, Jesús.
9: Santa María, Madre de Dios, ruega por nosotros, pecadores, ahora y en la hora de nuestra muerte. Amén.
11: Dios te salve María, llena eres de gracia, el Señor es contigo, bendita tú eres entre todas las mujeres, y bendito es el fruto de tu vientre, Jesús.
9: Santa María, Madre de Dios, ruega por nosotros, pecadores, ahora y en la hora de nuestra muerte. Amén.
11: Dios te salve María, llena eres de gracia, el Señor es contigo, bendita tú eres entre todas las mujeres, y bendito es el fruto de tu vientre, Jesús.
9: Santa María, Madre de Dios, ruega por nosotros, pecadores, ahora y en la hora de nuestra muerte. Amén.
11: Dios te salve María, llena eres de gracia, el Señor es contigo, bendita tú eres entre todas las mujeres, y bendito es el fruto de tu vientre, Jesús.
9: Santa María, Madre de Dios, ruega por nosotros, pecadores, ahora y en la hora de nuestra muerte. Amén.
11: Dios te salve María, llena eres de gracia, el Señor es contigo, bendita tú eres entre todas las mujeres, y bendito es el fruto de tu vientre, Jesús.
9: Santa María, Madre de Dios, ruega por nosotros, pecadores, ahora y en la hora de nuestra muerte. Amén.
11: Dios te salve María, llena eres de gracia, el Señor es contigo, bendita tú eres entre todas las mujeres, y bendito es el fruto de tu vientre, Jesús.
9: Santa María, Madre de Dios, ruega por nosotros, pecadores, ahora y en la hora de nuestra muerte. Amén.
11: Dios te salve María, llena eres de gracia, el Señor es contigo, bendita tú eres entre todas las mujeres, y bendito es el fruto de tu vientre, Jesús.
9: Santa María, Madre de Dios, ruega por nosotros, pecadores, ahora y en la hora de nuestra muerte. Amén.
11: Dios te salve María, llena eres de gracia, el Señor es contigo, bendita tú eres entre todas las mujeres, y bendito es el fruto de tu vientre, Jesús.
9: Santa María, Madre de Dios, ruega por nosotros, pecadores, ahora y en la hora de nuestra muerte. Amén.
11: Dios te salve María, llena eres de gracia, el Señor es contigo, bendita tú eres entre todas las mujeres, y bendito es el fruto de tu vientre, Jesús.
9: Santa María, Madre de Dios, ruega por nosotros, pecadores, ahora y en la hora de nuestra muerte. Amén.
11: Gloria al Padre, y al Hijo, y al Espíritu Santo.
9: Como era en el principio, ahora y siempre, por los siglos de los siglos. Amén.
15: Quinto misterio gozoso, la pérdida y el hallazgo del niño Jesús.
16: Jesús les dijo, ¿por qué me buscaban? ¿No sabían que yo debía estar en la casa de mi padre? Lucas 2:49.
9: María, te queremos acompañar en la búsqueda de Jesús. Guía nuestros pasos con la misma confianza angustiada con que anduviste mientras buscabas a tu hijo. 3 días tardaste en encontrarlo, que debieron parecerte una eternidad, pero luego te llenaste de gozo al verlo de nuevo. También nosotros queremos encontrarlo, queremos verlo, queremos escucharlo, queremos suplicarle que no se aleje de nosotros. Queremos que nos enseñe a ocuparnos en las cosas de su Padre. Queremos aprender de Él a crecer en edad, en estatura, en gracia y sabiduría. Queremos ser como Él, obedientes a la voluntad del Padre. Queremos como tú, aunque no todo lo comprendamos, vivir pensando en Dios y guardando su presencia en nuestro corazón. Queremos imitar a Jesús en el silencio, en la humildad, en la obediencia, en la sencillez. Padre nuestro que estás en el cielo, santificado sea tu nombre. Venga a nosotros tu reino. Hágase tu voluntad en la tierra como en el cielo.
11: Danos hoy nuestro pan de cada día. Perdona nuestras ofensas, como también nosotros perdonamos a los que nos ofenden. No nos dejes caer en la tentación y líbranos del mal. Amén.
9: Dios te salve María, llena eres de gracia. El Señor es contigo. Bendita tú eres entre todas las mujeres, y bendito es el fruto de tu vientre, Jesús.
11: Santa María, Madre de Dios, ruega por nosotros pecadores, ahora y en la hora de nuestra muerte. Amén.
9: Dios te salve María, llena eres de gracia, el Señor es contigo. Bendita tú eres entre todas las mujeres, y bendito es el fruto de tu vientre, Jesús.
11: Santa María, Madre de Dios, ruega por nosotros pecadores, ahora y en la hora de nuestra muerte. Amén.
9: Dios te salve María, llena eres de gracia, el Señor es contigo. Bendita tú eres entre todas las mujeres, y bendito es el fruto de tu vientre, Jesús.
11: Santa María, Madre de Dios, ruega por nosotros pecadores, ahora y en la hora de nuestra muerte. Amén.
9: Dios te salve María, llena eres de gracia, el Señor es contigo. Bendita tú eres entre todas las mujeres, y bendito es el fruto de tu vientre, Jesús.
11: Santa María, Madre de Dios, ruega por nosotros pecadores, ahora y en la hora de nuestra muerte. Amén.
9: Dios te salve María, llena eres de gracia, el Señor es contigo. Bendita tú eres entre todas las mujeres, y bendito es el fruto de tu vientre, Jesús.
11: Santa María, Madre de Dios, ruega por nosotros pecadores, ahora y en la hora de nuestra muerte. Amén.
9: Dios te salve María, llena eres de gracia, el Señor es contigo. Bendita tú eres entre todas las mujeres, y bendito es el fruto de tu vientre, Jesús.
11: Santa María, Madre de Dios, ruega por nosotros pecadores, ahora y en la hora de nuestra muerte. Amén.
9: Dios te salve María, llena eres de gracia, el Señor es contigo. Bendita tú eres entre todas las mujeres, y bendito es el fruto de tu vientre, Jesús.
11: Santa María, Madre de Dios, ruega por nosotros pecadores, ahora y en la hora de nuestra muerte. Amén.
9: Dios te salve María, llena eres de gracia, el Señor es contigo. Bendita tú eres entre todas las mujeres, y bendito es el fruto de tu vientre, Jesús.
11: Santa María, Madre de Dios, ruega por nosotros pecadores, ahora y en la hora de nuestra muerte. Amén.
9: Dios te salve María, llena eres de gracia, el Señor es contigo. Bendita tú eres entre todas las mujeres, y bendito es el fruto de tu vientre, Jesús.
11: Santa María, Madre de Dios, ruega por nosotros pecadores, ahora y en la hora de nuestra muerte. Amén.
9: Dios te salve María, llena eres de gracia, el Señor es contigo. Bendita tú eres entre todas las mujeres, y bendito es el fruto de tu vientre, Jesús.
11: Santa María, Madre de Dios, ruega por nosotros pecadores, ahora y en la hora de nuestra muerte. Amén.
9: Gloria al Padre, y al Hijo, y al Espíritu Santo,
11: como era en el principio, ahora y siempre, y por los siglos de los siglos. Amén.
9: Dios te salve, Reina y Madre de Misericordia, vida y dulzura y esperanza nuestra. Dios te salve, a ti llamamos los desterrados hijos de Eva. A ti suspiramos gimiendo y llorando en este valle de lágrimas. Ea pues, Señora, abogada nuestra, vuelve a nosotros tus ojos misericordiosos. Y después de este destierro, muéstranos a Jesús, fruto bendito de tu vientre. Oh clemente, oh piadosa, oh dulce Virgen María, ruega por nosotros, Santa Madre de Dios, para que seamos dignos de alcanzar las promesas de Cristo. Amén. En el nombre del Padre, y del Hijo, y del Espíritu Santo. Amén.
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0: Son las 5:16.
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Y nos disponemos ahora para ponernos a la escucha de Jesús en el Evangelio. Hoy leemos en el capítulo 7 de Lucas los versículos 1 al 10. En aquel tiempo, cuando Jesús terminó de hablar a la gente, entró en Cafarnaúm. Había allí un oficial romano que tenía enfermo y a punto de morir a un criado muy querido. Cuando le dijeron que Jesús estaba en la ciudad, le envió a algunos de los ancianos de los judíos para rogarle que viniera a curar a su criado. Ellos, al acercarse a Jesús, le rogaban encarecidamente diciendo: «Merece que le concedas ese favor, pues quiere a nuestro pueblo y hasta nos ha construido una sinagoga». Jesús se puso en marcha con ellos. Cuando ya estaba cerca de la casa, el oficial romano envió unos amigos a decirle: «Señor, no te molestes, porque yo no soy digno de que tú entres en mi casa. Por eso ni siquiera me atreví a ir personalmente a verte. Basta con que digas una palabra y mi criado quedará sano. Porque yo, aunque soy un subalterno, tengo soldados bajo mis órdenes, y le digo a uno: ve y va, a otro: ven y viene, y a mi criado: haz esto y lo hace». Al oír esto, Jesús quedó lleno de admiración, y volviéndose hacia la gente que lo seguía, dijo: «Yo les aseguro que ni en Israel he hallado una fe tan grande». Los enviados regresaron a la casa y encontraron al criado perfectamente sano. Palabra del Señor. Gloria a ti, Señor Jesús.

El relato de la curación del siervo del centurión, bueno, tiene algunas particularidades que merecen ser notadas, y detrás de todas ellas, una gran enseñanza. Jesús no entra en contacto directo con la persona que va a ser sanada. E incluso el mismo milagro no va a ser descrito, sino que apenas es notificado por el narrador con la expresión "y el siervo quedó perfectamente sano". Y es que todas las circunstancias en que ocurre este milagro no son habituales, se salen del formato. El que pide es un centurión, o sea, un oficial de las tropas romanas. Es un pagano. Además, representa a la fuerza enemiga, a los que tienen sometidos política y económicamente al pueblo de Israel. Ni es miembro de la comunidad hebrea y más bien representa a los enemigos. Sin embargo, el texto nos va a decir que a pesar de todo lo que este hombre representa con su uniforme y su oficio, resulta ser un amigo de la nación. Este oficial, sabiendo que los hebreos deben evitar el contacto con los paganos, con los no circuncisos, so pena de contraer impureza, no va directamente donde Jesús, sino que manda una delegación. Una delegación, por cierto, de alto nivel. Él se vale de los ancianos del pueblo, la máxima autoridad en la aldea de Cafarnaúm, para que sean ellos los que hablen en su nombre a Jesús y logren la sanación. A través de ellos se expone la situación. Él tiene un criado muy querido que está al borde de la muerte. Le manda decir, por favor, sánalo. Cuando esta delegación llega donde Jesús, ellos comienzan exponiendo ante Jesús quién es el centurión, por qué merece que su criado tan querido sea sanado. Lo presentan como una persona tremendamente generosa. Dice, él respeta, ama a nuestro pueblo, a pesar de que es un enemigo, a pesar de que es un soldado de alto nivel, un alto oficial romano que manda todas las tropas, que nos tiene militarizado el país. Sin embargo, él ama a nuestro país, nos respeta, incluso ha patrocinado la construcción de nuestra sinagoga. Todos estos elogios que los ancianos del pueblo hacen sobre el centurión romano nos hacen sospechar de que este oficial romano es una persona que está en camino de conversión hacia el judaísmo. Recordemos que al pueblo judío solo se puede pertenecer plenamente por nacimiento, por genealogía. Y este hombre pues no lo es y nunca lo tendrá. Sin embargo, existían dos posibilidades más de vinculación con el pueblo hebreo sin la sangre. Se podía ser temeroso de Dios. Se podía ser temeroso de Dios. Y esto es lo que probablemente ocurre aquí. Una persona que, siendo pagana, comienza a practicar todas las costumbres judías, adhiere al Dios de Israel sin haber nacido judío. Con todo, será visto siempre por parte de los judíos como un creyente de segunda clase. Pues bien, este pagano, atraído por el judaísmo, y pienso yo, a lo mejor en camino de conversión plena hacia el Dios de Israel, comienza ya a mostrar la apertura de su fe. ¿En qué dirección va su fe?
Los mismos ancianos de Israel lo van a tachar a él de digno. Bueno, lo van a calificar positivamente de digno. Él es digno, dice el versículo 4, de ser beneficiado por tu acción poderosa, Jesús. Y en el momento en que Jesús, bueno, Jesús acepta y dice, vamos, y se pone en camino hacia la casa de este centurión, uno como lector se imagina que Jesús va a entrar en la casa, va a imponerla, se va a inclinar, como hace siempre, ante el enfermo, le va a imponer las manos, como hace siempre, y entonces el siervo quedará curado. Pero sorpresa. De repente, en medio del relato, atajan a Jesús en el camino. Llega un segundo grupo, una segunda delegación, que está conformada por amigos del oficial. Miren, el primer grupo era de los ancianos de Israel, el segundo grupo es el de los amigos del centurión. Aquí no se especifica si son hebreos o paganos, simplemente son los amigos. Pues bien, el grupo de los amigos refiere las palabras del centurión y esto da un giro a la valoración previa dada por los ancianos y bloquea el camino de Jesús. Le habían dicho a Jesús que fuera y Jesús iba, pero Jesús no va a poder ir al final. El centurión no se siente digno, por segunda vez aparece la palabra digno. Los ancianos han dicho, él es digno de. Ahora el centurión dice, yo no soy digno de recibirte en mi casa. Y en este punto la historia se complica. ¿Por qué? Porque hay que resolver dos cosas. Una, la enfermedad que está en estado grave del siervo del centurión y que vive en la casa del centurión y que es muy querido por el centurión. Y dos, el cómo lo va a curar, si es que se quiere respetar la costumbre judía de no contaminarse con el contacto con paganos. Y el oficial romano encuentra la solución. Encuentra la solución del primer problema en la persona de Jesús, porque él cree que Jesús como sanador va a sacar de esta situación límite a su criado. Por eso es que ha enviado dos veces a mensajeros. Pero ahora encuentra la solución plena. No solamente que sea curado, sino que Jesús no se contamine. Aun cuando uno puede deducir de las palabras de la primera delegación que la intención es que Jesús venga hasta la casa del romano, las palabras de la segunda delegación abren el camino para la nueva solución que resuelve los dos problemas que ya dije. Con la petición de no pasar el umbral de la casa, el centurión transfiere a Jesús su propia experiencia que viene del mundo militar. En el mundo militar es fundamental la obediencia al jefe. La palabra, cuando se da una orden, es eficaz, se cumple sí o sí. Y su palabra es eficaz. Sus órdenes se cumplen puntualmente por sus siervos, como él lo dice. Cuando yo le digo a alguien que vaya, va. Y cuando le digo que venga, viene. Y ay del que no lo haga. Pues miren qué reflexión tan bonita la del centurión que transfiere esta experiencia del mundo militar, su propia experiencia de vida, a lo que pasa con Jesús. Esto en lógica es lo que se llama un procedimiento de menor a mayor. Si la palabra del centurión realiza cuanto dice, mucho más la palabra de Jesús, que es una palabra que no simplemente da órdenes, es una palabra poderosa que viene de Dios. Por tanto, si el romano se hace obedecer por sus soldados, con sus palabras, con mayor razón, la palabra de Jesús será eficaz con aquel siervo enfermo.
el centurión le sugiere a Jesús, entonces, cómo actuar sin contaminarse entrando en su casa. Y llegamos a la conclusión del relato. En este capítulo 7, versículo 9 de Lucas, encontramos una expresión maravillosa. La conclusión está cargada de admiración por parte de Jesús de la fe del centurión. El centurión hace que Jesús abra los ojos y que, o quizás los brazos, hace emocionar a Jesús. Normalmente, ustedes lo saben, ocurre lo contrario. Cada vez que Jesús hace un milagro, la que se admira es la gente, y la gente aplaude y alaba a Dios. En cambio aquí, y este es el único caso en el Evangelio de Lucas, es Jesús quien se maravilla, quien se admira, quien aplaude las palabras del centurión. Tenemos a un Jesús emocionado, a un Jesús admirado. No he encontrado en todo Israel una fe tan grande como la de este pagano. Y es importante que calibremos bien esta reacción de Jesús de Nazaret. Jesús ya había desde la sinagoga de Nazaret, cuando anunció su programa mesiánico, el Espíritu del Señor está sobre mí porque me ha ungido, lo recordamos. Jesús en aquella ocasión había evocado a los profetas Elías y Eliseo. Elías había sanado al hijo de la viuda, a una mujer, a una viuda y además pagana, porque ella no era de Israel. Y Jesús dice, miren, cuántos enfermos, o cuántas viudas, mejor, cuántas mujeres necesitadas había en Israel en aquel tiempo. Y solo una fue curada, una pagana, una extranjera, la viuda de Sarepta. Y Jesús continuó, y Eliseo hizo lo mismo. ¿Cuántos enfermos había en los tiempos de Eliseo en Israel? Y no curó a ni medio leproso, ninguno. En cambio, sí lo hizo con un pagano, con Naamán, el sirio, Naamán, que era pagano, que era extranjero, que era impuro porque estaba leproso y además era oficial del ejército enemigo. Y Jesús lo curó, Eliseo lo curó. Lo mismo Jesús hace ahora. Jesús va a curar al hijo o siervo muy querido, algunos dicen hijo, juega con las palabras, a la persona más querida de un pagano, extranjero, impuro y enemigo. En este relato tenemos ya la prefiguración de lo que ocurrirá en los Hechos de los Apóstoles. Allá conoceremos después, en los orígenes de la iglesia, en los Hechos de los Apóstoles, la historia de otro centurión romano. Y de ese sí sabemos el nombre, se llamaba Cornelio. Está en el capítulo 10 de los Hechos. Y Jesús va a intervenir en su vida, no directamente, sino a través de un mensajero, a través de Pedro, quien se ocupará allí de la obra de salvación. Pero hay una diferencia. Hay una diferencia. El Evangelio nos está diciendo cuánto el Evangelio quiere llegar al mundo de los paganos, a todas las naciones. Desborda al pueblo de Israel, pero va paso por paso. Aquí Jesús no entra todavía en la casa del romano. Pedro sí lo hará. Al no entrar en la casa del pagano Jesús, queda claro que el que obra el milagro es el poder de la palabra del Señor. Aquel centurión romano había logrado obtener lo que mandó pedir por medio de los ancianos del pueblo.
pero logró algo todavía mucho mayor, que se notara su fe, que se notara la grandeza de su fe. Y podemos subrayar, para terminar, cómo la caracterización que se hace del centurión romano va precisamente en la dirección de la fe. Él es descrito primero como un oficial romano, jefe de las tropas de ocupación, pero enseguida se aclara, pero es bueno, pero es un hombre bueno. A pesar del uniforme y a pesar de lo que representa con ese uniforme, no es un tipo malo, es bueno. Él ama a nuestro pueblo, nos ha construido la sinagoga y por lo tanto parece que también quiere amar a nuestro Dios. Este hombre es exaltado además porque se preocupa por su empleado más querido. No es normal en este tipo de ambientes. A pesar de todo, es una persona muy humana, muy humana. Le duele su empleado y se la juega por su empleado. Pues sí, no es un hombre duro ni despiadado, sino que muestra ternura, delicadeza, a pesar de ser un militar de alto rango, que tiene que mostrar su carácter. Pero en tercer lugar, es un hombre que tiene amigos, sabe rodearse de amigos. La segunda delegación es la de los amigos. No busca simplemente la influencia de los peces gordos del pueblo, que eran los ancianos, sino que también tiene amigos y manda a sus amigos a hablar por medio de él. Miren qué caracterización tan interesante la de este hombre. Sin embargo, Jesús no mira nada de eso. Lo que Jesús mira es la fe. Eso fue lo que le importó a Jesús. No he visto en todo Israel una fe tan grande. ¿Y en dónde estuvo esta fe? En que él creyó en el poder de la palabra de Jesús. Él sabía que en esta palabra que salía de la boca de Jesús había una fuerza transformadora. Ya en la sinagoga de Nazaret la gente lo había sentido cuando admiró las palabras de gracia que salían de la boca de Jesús. También ahí mismo en Cafarnaúm, en la sinagoga, un endemoniado experimentó el poder de la palabra de Jesús y quedó liberado, y la gente lo dijo: ¿qué palabra esta? ¿Qué autoridad? Manda con su palabra y los espíritus inmundos salen. ¡Qué palabra! Y esta palabra de Jesús curó a la suegra de Pedro. Y esta palabra de Jesús curó montones de enfermos en la puerta de la casa. Y esta palabra de Jesús fue la protagonista el día de la vocación de Pedro en el lago. En tu palabra echaré las redes. Y una y otra vez se ha visto el poder de la palabra de Jesús. El centurión, un extranjero, un romano, un pagano, un impuro, un enemigo, entendió la grandeza de Jesús y se doblegó ante él. A pesar de su alto rango, supo inclinarse ante el Maestro de Galilea, ante Jesús. Su fe era una fe grande porque era una fe humilde. 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

0: Bueno, tenemos una historia muy bonita hoy, que está en Lucas, capítulo 7, versículos 1 al 10. La historia de la fe del centurión romano. Una historia ejemplar que podemos contrastar también con nuestra propia historia de fe. Porque todo el que te pide, recibe. Hoy. Y les deseo a todos un feliz día. Que los bendiga en el nombre del Padre, y del Hijo, y del Espíritu Santo. Amén. No hay nada que hacer.
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0: Jesús.
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2: Jesús, mi Salvador.
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0: sido una bella tradición de la Iglesia saludar a la Virgen María con el Ángelus o anuncio del ángel todos los días, a mediodía y al caer de la tarde. Por eso oremos todos hoy. El ángel del Señor anunció a María.
1: Y ella concebió por obra y gracia del Espíritu Santo.
0: Dios te salve, María, llena eres de gracia. El Señor es contigo. Bendita tú eres entre todas las mujeres. Bendito es el fruto de tu vientre, Jesús.
2: Santa María, Madre de Dios, ruega por nosotros, pecadores, ahora y en la hora de nuestra muerte. Amén.
0: He aquí la esclava del Señor.
1: Hágase en mí según tu palabra.
0: Dios te salve, María, llena eres de gracia. El Señor es contigo. Bendita tú eres entre todas las mujeres. Bendito es el fruto de tu vientre, Jesús.
2: Santa María, Madre de Dios, ruega por nosotros, pecadores, ahora y en la hora de nuestra muerte. Amén.
0: El Verbo se hizo carne.
1: Y habitó entre nosotros.
0: Dios te salve, María, llena eres de gracia. El Señor es contigo. Bendita tú eres entre todas las mujeres. Bendito es el fruto de tu vientre, Jesús.
2: Santa María, Madre de Dios, ruega por nosotros, pecadores, ahora y en la hora de nuestra muerte. Amén.
0: Ruega por nosotros, Santa Madre de Dios,
1: para que seamos dignos de las promesas de Cristo.
0: Oremos. Señor, derrama tu gracia en nuestros corazones, para que, habiendo conocido por la voz del ángel el misterio de la encarnación de tu Hijo, podamos llegar por los méritos de tu cruz y pasión a la gloria de la resurrección. Por el mismo Cristo nuestro Señor.
2: Amén.

0: Son las 5:49.
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1: Queridos hermanos, comenzamos esta semana con el Salmo 89, que es la gran meditación sobre el tiempo y la eternidad. Señor, tú has sido nuestro refugio de generación en generación. Una afirmación que nos sitúa no en el presente inmediato, sino en la larga historia de la fidelidad de Dios. Este lunes de la semana 24 del tiempo ordinario nos invita a mirar nuestra vida con esa perspectiva más amplia. En su encíclica Fides et Ratio sobre la relación entre fe y razón, Juan Pablo II enseñaba que la experiencia del tiempo, con su fragilidad y su misterio, es uno de los grandes caminos del ser humano hacia la búsqueda de Dios. Somos criaturas temporales ante un Dios eterno. Esa asimetría no es desesperante, es el espacio donde la gracia actúa. La Gospa nos dijo en su mensaje del 25 de septiembre de 1994: Queridos hijos, yo me regocijo con ustedes y los invito a la oración. Hijitos, oren por mi intención. Sus oraciones me son necesarias. A través de ellas deseo acercarlos aún más a Dios. Dispongámonos a orar con la perspectiva de la eternidad que ilumina el tiempo ordinario. Oremos. Dios mío, ven en mi auxilio.
2: Señor, date prisa en socorrerme.
1: Gloria al Padre, y al Hijo, y al Espíritu Santo.
2: Como era en el principio, ahora y siempre, por los siglos de los siglos. Amén. Aleluya.

0: El Salmo 89 a continuación pone la fragilidad humana, somos como hierba que florece por la mañana y al atardecer se marchita, frente a la eternidad de Dios, no para deprimir, sino para liberar. El que se sabe pequeño ante el Eterno descansa en él. La conciencia de la propia fragilidad no es pesimismo, sino realismo que abre a la misericordia. El Salmo termina con una súplica esperanzada, que tu gracia venga sobre nosotros, y afirma la obra de nuestras manos. No pedimos inmortalidad, pedimos que nuestro trabajo pequeño y frágil sea bendecido por el Eterno. María vivió esta humildad. Él ha mirado la humildad de su esclava. Ella, el 25 de agosto de 1992, nos dijo: «Queridos hijos, los amo con mi amor maternal y los exhorto a abrirse completamente a mí, para que a través de cada uno de ustedes yo pueda disponer de los medios para convertir y salvar al mundo». Que la fragilidad que reconocemos en el Salmo 89 se convierta en apertura al amor eterno de Dios que actúa en los pequeños. Oremos.
1: Por la mañana, sácianos de tu misericordia, Señor.
2: Señor, tú has sido nuestro refugio de generación en generación. Antes que naciesen los montes o fuera engendrado el orbe de la tierra, desde siempre y por siempre tú eres Dios. Tú reduces el hombre a polvo, diciendo: «Retornad, hijos de Adán. Mil años en tu presencia son un ayer, que pasó, una vigilia nocturna. Lo siembras año por año, como hierba que se renueva, que florece y se renueva por la mañana, y por la tarde la ciegan y se seca. ¿Cómo nos ha consumido tu cólera y nos ha trastornado tu indignación? Pusiste nuestras culpas ante ti, nuestros secretos ante la luz de tu mirada, y todos nuestros días pasaron bajo tu cólera, y nuestros años se acabaron como un suspiro. Aunque uno viva 70 años y el más robusto hasta 80, la mayor parte son fatiga inútil porque pasan a prisa y vuelan. ¿Quién conoce la vehemencia de tu ira? ¿Quién ha sentido el peso de tu cólera? Enséñanos a calcular nuestros años para que adquiramos un corazón sensato. Vuélvete, Señor, ¿hasta cuándo? Ten compasión de tus siervos. Por la mañana, sácianos de tu misericordia, y toda nuestra vida será alegría y júbilo. Danos alegría por los días en que nos afligiste, por los años en que sufrimos desdichas. Que tus siervos vean tu acción y sus hijos tu gloria. Baje a nosotros la bondad del Señor y haga prósperas las obras de nuestras manos.
1: Gloria al Padre, y al Hijo, y al Espíritu Santo.
2: Como era en el principio, ahora y siempre, por los siglos de los siglos. Amén.
1: Por la mañana, sácianos de tu misericordia, Señor.
0: El cántico de Isaías 42, versos 10 al 16 enseguida, es el himno al guerrero victorioso que libera a los ciegos. Guiaré a los ciegos por caminos desconocidos. Del Salmo 89, con su meditación sobre la fragilidad, pasamos a este cántico que proclama la victoria de Dios que transforma la oscuridad en luz. Este es el cántico del siervo de Yahvé, que abre los ojos a los ciegos. Cristo lo cumplirá literalmente, y la Iglesia lo canta como el himno de la victoria de la gracia sobre la oscuridad. Cambiaré las tinieblas en luz ante ellos, y los caminos tortuosos se convertirán en rectos. La prueba del Salmo 89 tiene una salida luminosa. María, el 25 de agosto del 93, nos dijo: «Queridos hijos, quiero que ustedes sean hijos de la luz y no de la oscuridad. Por eso, queridos hijos, oren, oren, oren». Que el cántico de Isaías nos dé confianza. Dios guía a los ciegos por caminos nuevos, y María, que caminó en la oscuridad del Calvario, es la primera beneficiaria de esa victoria.
2: Llegue la alabanza del Señor hasta el confín de la tierra.
1: Cantad al Señor un cántico nuevo. Llegue su alabanza hasta el confín de la tierra. Muja el mar y lo que contiene. las islas y sus habitantes. Alegre es el desierto con sus tiendas, los cercados que habita Kadar. Exulten los habitantes de Petra, clamen desde la cumbre de las montañas, den gloria al Señor, anuncien su alabanza en las islas. El Señor sale como un héroe, excita su ardor como un guerrero, lanza el alarido, mostrándose valiente frente al enemigo. Desde antiguo guardé silencio, me callaba y aguantaba, mas ahora grito como la mujer cuando da a luz, jadeo y resuello. Agostaré montes y collados, secaré toda su hierba, convertiré los ríos en yermo, desecaré los estanques, conduciré a los ciegos por el camino que no conocen, los guiaré por senderos que ignoran. Ante ellos convertiré la tiniebla en luz, lo escabroso en llano.
2: Gloria al Padre, y al Hijo, y al Espíritu Santo.
1: Como era en el principio, ahora y siempre, por los siglos de los siglos. Amén.
2: Llegue la alabanza del Señor hasta el confín de la tierra.
0: Finalmente, el Salmo 134 es la alabanza de los que sirven en el templo noche y día. Después de la fragilidad del Salmo 89 y de la victoria de Isaías 42, llegamos a la alabanza de los siervos fieles, los que, en el silencio de su servicio cotidiano, no han dejado de alabar al Señor. La alabanza nocturna de los siervos del templo anticipa la liturgia celeste. El Señor hace todo lo que quiere en los cielos y en la tierra. Su soberanía es total, y el siervo fiel lo reconoce en el servicio humilde de cada día. El que ha pasado por la fragilidad y ha visto la victoria puede alabar con hondura. No es alabanza superficial, sino la que ha madurado en la noche. El 25 de octubre de 1993 nos dijo María: queridos hijos, yo los invito a convertirse en apóstoles del amor y del bien. En este mundo sin paz, den testimonio de Dios y Dios los bendecirá. Que la alabanza de este Salmo 134 sea nuestra respuesta, siervos del Señor que alaban en la oscuridad y aguardan el amanecer de su victoria definitiva. Oremos.
1: Alabad el nombre del Señor, los que estáis en la casa del Señor.

0: Gloria al Padre, y al Hijo, y al Espíritu Santo.
1: Como era en el principio, ahora y siempre, por los siglos de los siglos. Amén.
0: Alabad el nombre del Señor, los que estáis en la casa del Señor.
2: Ahora escuchemos la lectura breve.
1: Recordad que Dios ha querido probarnos como a nuestros padres. Recordad lo que hizo con Abraham, las pruebas porque hizo pasar a Isaac, lo que aconteció a Jacob, cómo les puso a ellos en el crisol para sondear sus corazones. Así el Señor nos hiere a nosotros, los que nos acercamos a Él, no para castigarnos, sino para amonestarnos.
2: Demos gracias al Señor Dios nuestro, que nos pone a prueba como a nuestros padres. Judit, capítulo 8, versos 21 al 23, habla al pueblo aterrorizado que quiere rendirse. Y lo que dice no es un discurso de autoayuda, es teología pura. Dios nos pone a prueba. No lo dice con crueldad. Lo dice con la certeza de quien sabe que el oro se purifica en el fuego. Juan Pablo II enseñaba que el sufrimiento humano tiene un valor redentor cuando se une al de Cristo. La prueba que Dios permite no es un castigo arbitrario ni un descuido de su providencia. Es el camino de purificación que los patriarcas conocieron y que la Iglesia ha transitado siempre. Recordemos cómo puso a prueba a Abraham, cómo probó a Isaac y a Jacob. Y ninguno de ellos encontró en la prueba el fin del amor de Dios, sino más bien la ocasión de descubrir su profundidad. Hoy, cuando estés en la prueba, no preguntes, ¿por qué yo? Ya sabes que la respuesta es misteriosa. Pregunta mejor, ¿qué quiere Dios purificar en mí con esto? Esa pregunta cambia todo. Transforma al victimario imaginario en pedagogo amoroso. Judith lo sabía. Los que estaban a punto de rendirse necesitaban escuchar que Dios estaba con ellos precisamente en la prueba, no a pesar de ella.
1: Aclamad justos al Señor, que merece la alabanza de los buenos.
0: Aclamad justos al Señor, que merece la alabanza de los buenos.
1: Cantadle un cántico nuevo,
0: que merece la alabanza de los buenos.
1: Gloria al Padre, y al Hijo, y al Espíritu Santo.
0: Aclamad justos al Señor, que merece la alabanza de los buenos.
1: Bendito sea el Señor, Dios de Israel, porque ha visitado y redimido a su pueblo.
0: Bendito sea el Señor, Dios de Israel, porque ha visitado y redimido a su pueblo, suscitándonos una fuerza de salvación en la casa de David, su siervo, según lo había predicho desde antiguo por boca de sus santos profetas. Es la salvación que nos libra de nuestros enemigos y de la mano de todos los que nos odian. Ha realizado así la misericordia que tuvo con nuestros padres, recordando su santa alianza y el juramento que juró a nuestro padre Abraham, para concedernos que, libres de temor, arrancados de la mano de los enemigos, le sirvamos con santidad y justicia, en su presencia todos nuestros días. Y a ti, niño, te llamarán profeta del Altísimo, porque irás delante del Señor a preparar sus caminos, anunciando a su pueblo la salvación, el perdón de sus pecados. Por la entrañable misericordia de nuestro Dios, nos visitará el sol que nace de lo alto, para iluminar a los que viven en tiniebla y en sombra de muerte, para guiar nuestros pasos por el camino de la paz.
1: Gloria al Padre, y al Hijo, y al Espíritu Santo.
0: Como era en el principio, ahora y siempre, por los siglos de los siglos. Amén.
1: Bendito sea el Señor, Dios de Israel, porque ha visitado y redimido a su pueblo.
2: Ya que Cristo escucha y salva a cuantos en Él se refugian, acudamos a Él diciendo, «Escúchanos, Señor».
1: Te damos gracias, Señor, por el gran amor con que nos amaste. Continúa mostrándote con nosotros, rico en misericordia.
0: Escúchanos, Señor.
1: Tú que con el Padre sigues actuando siempre en el mundo, renueva todas las cosas con la fuerza de tu Espíritu.
0: Escúchanos, Señor.
1: Abre nuestros ojos y los de nuestros hermanos, para que podamos contemplar hoy tus maravillas.
0: Escúchanos, Señor.
1: Ya que nos llamas hoy a tu servicio, haz que seamos buenos administradores de tu multiforme gracia en favor de nuestros hermanos.
0: Escúchanos, Señor.
2: Este es el momento en el que, desde tu corazón, puedes pedir a Dios lo que necesites o agradecer aquello que ya se te ha concedido.

0: Escúchanos, Señor.
1: Acudamos a Dios Padre, tal como nos enseñó Jesucristo.
2: Padre nuestro, que estás en el cielo, santificado sea tu nombre. Venga a nosotros tu reino. Hágase tu voluntad en la tierra como en el cielo. Danos hoy nuestro pan de cada día. Perdona nuestras ofensas, como también nosotros perdonamos a los que nos ofenden. No nos dejes caer en la tentación, y líbranos del mal. Amén.
1: Señor Dios, que encomendaste al hombre la guarda y el cultivo de la tierra, y creaste la luz del sol en su servicio, concédenos hoy que con tu ayuda trabajemos sin desfallecer para tu gloria y para el bien de nuestro prójimo. Por nuestro Señor Jesucristo, tu Hijo, que contigo vive y reina en la unidad del Espíritu Santo y es Dios, por los siglos de los siglos.
3: Amén.
1: El Señor esté con ustedes.
2: Y con tu espíritu.
1: Que la paz de Dios, que sobrepasa todo anhelo y esfuerzo humano, custodie su corazón y su inteligencia en el conocimiento de Dios y de su Hijo Jesucristo nuestro Señor.
3: Amén.
1: Y la bendición de Dios Todopoderoso, Padre, Hijo y Espíritu Santo, descienda sobre ustedes.
3: Amén.
1: Bendigamos al Señor.
2: Demos gracias a Dios.
1: 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Gracias.

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1: Son las 6:14.

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2: ¿Aló?
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4: Segundo momento, el pretexto de la manzana.
5: Queridos amigos, querida familia, nos encontramos con este programa de la A a la Z. Y he querido traer a muchos de ustedes estos programas que a quienes están quedando solos y solas. Y quiero traerlo porque deseo que la calidad de vida les acompañe absolutamente a todos. Y la necesitamos. No hay cosa más sabrosa y rica que uno darse esa impronta de calidez, ese sello de optimismo y esa fuerza para levantarnos y dar de nosotros ciertamente lo mejor. La vida es muy corta, y así como comenzamos con la inocencia y empezamos a crecer con el pensamiento y la razón y empezamos con la autonomía a tomar decisiones, al llegar a la vejez la debemos direccionar con calidez, con calidad, para saber dónde estamos y para dónde vamos. La vejez hay que llevarla con mucho orden y con mucha sabiduría. Para mí, si hay un momento clave en la vida, es la vejez acompañada de la sabiduría. Dicen por ahí que perro viejo ladra echado. Y ciertamente necesitamos darle esa cobertura a nuestra vida, donde todo debe fluir y fluir para bien, fluir en paz, fluir en orden, fluir con perfecta orientación, donde todos entendamos que la vida hay que cerrarla con broche de oro, con broche de oro. Yo quisiera solo hablar en este programa de aquellas personas que se vuelven amantes de los juegos de azar en la vejez, que se gastan su pensión en maquinitas o que gastan el día en un casino o están siempre como viendo qué jugar y dónde derrochar sus ahorros, su platica, sus cosas. Y esto sí deberíamos de darle como un vuelco. Me duele cuando, pasando por un casino, que lamentablemente no son pocos, veo a los ancianos, a gente ya muy mayor, que entran a esos casinos y ciertamente van llevando su platica como para desinhibirse, como para pasar el tiempo, pasatiempo, o como para mirar si pueden ganar alguna cosita porque quieren tener más platica. Y lo que hacemos allí, lamentablemente, es botar la platica. ¿Y por qué lo digo? Porque, hombre, en esos juegos de azar, todo eso es una lotería. Por algo, esa palabra está muy bien puesta. Es una lotería. Ganar la lotería es una lotería. Y que uno vaya ocasionalmente a hacer un juego o a entretenerse muy ocasionalmente. Yo digo, bueno, hace parte como de la experiencia y de la sumatoria, pero ya cuando se vuelve un vicio y se empieza a hablar de la ludopatía y comenzamos a gastar lo que tenemos e inclusive a empeñar lo que tenemos porque estamos con la obsesión de desquitarnos, de volver a recobrar lo invertido, de volver a recobrar lo perdido, ahí es donde nos equivocamos. Y yo sé que para esto se necesita mucha fuerza de voluntad, mucha fuerza de voluntad. Hay personas que son prestando plata y plata y plata porque, primero, están solos. Segundo, su poder adquisitivo ya no es el mejor. De pronto tienen una pensión o tienen sus ahorritos o empiezan a empeñar cosas y comienzan a jugar, a abrazar esos juegos del azar, como con la ilusión de ganar algo para ir a la prendería y volver a sacar lo que empeñaron. Y empieza uno a mirar ese conjunto y esa necesidad, y empieza ese refrán que el que juega por necesidad pierde por obligación, o el que mucho abarca poco aprieta, y empieza uno a perder más y más y más y más. Y cuando una persona comienza a perder y a perder, lo que va trayendo a su vida es desesperación, angustia, tristeza, soledad, depresión, y empezamos a abrazar un mal que no tiene ni orden ni sentido. Esto debería de ser distinto, muy distinto. Y es llegar uno y decir, no voy a jugar más. Lo repito, si usted quiere hacer algo, comprarle una boletica a alguien por ahí, ayudándole, listo, ocasionalmente, hágalo. Que una vez cada 8 días, un poquitico, listo, hace parte como del entretenimiento. Pero cuando ya se te vuelve un vicio y cuando ya no ves la hora de que abran un negocio, una maquinita, un casino o un puesto de chance para ir a gastar tu platica, la despensa vacía, la nevera vacía, la casa sin leche, las cosas sin orden, y vos gastándote la platica, botando la platica, yendo para que te quiten la platica, ya uno dice, esto sí tiene que cambiar. Imagínese, uno va a un lugar para que se le queden con la plata que uno consiguió con tanto esfuerzo. Ir a un lugar para que me quiten lo poquito que tengo. Eso sí hay que cambiarlo. A eso sí hay que darle un vuelco. A eso sí hay que decirle no más, no más. Solo ponete a pensar cuánta plata estás gastando en juegos de azar. Y es que hay gente que es profesional para quitarle a uno la platica. Miren, yo veo en el centro esas personas que cogen un cartón con unas tapas y una bolita y empiezan a jugar y se acercan 2, se acercan 3, se acercan 4 y uno apuesta 2,000 pesos, el otro pone 5, el otro pone 10 y empiezan a mirar la tapita y los curiosos se van acercando y entonces llega uno y señala la tapa y la destapan y ahí está la bolita y entonces apostó 5 y le dan 10 o no sé cuánto le darán. Y llega el otro y pone 2,000 y también adivinó y se quedan ahí con la plata en la mano y empiezan a apostar y dicen, no la movas, déjala ahí. Es que me pongo con curiosidad a ver esa figura. Y es que sí somos muy ingenuos. Qué barbaridad. pero esa ingenuidad lleva a que la gente se enceguece. Y entonces, como ve que el otro gana, yo también quiero ganar. Y empiezan a apostar. Y le dejan ganar a uno una vez. Óigame, y le dejan ganar a uno dos veces. Y cuando ya uno ha ganado dos veces, el otro apuesta duro. Y le pone a una bolita, a una tapa donde no está la bolita, y le apuesta duro. Y el otro ve que la bolita está en otra parte. Y entonces cojo lo que yo tengo y lo apuesto ahí. Y empiezo a perderlo todo. Todo. ¿Por qué? Porque esos tres o cuatro que están ahí son compinches. Esos tres o cuatro que están apostando ahí son parte del negocio. Y vos te dejas engatusar y te dejas engañar y apostar lo poquito que tenés. Y muchos apuestan hasta el pasaje y les toca irse a pie de donde están, por pendejos, por bobos. Pero así como este escenario, hay muchos, hay muchos. Hay gente que se deja engañar muy fácil, inclusive en ese estar en casa. Uno debería de ser muy cuidadoso de con quién habla, a quién visita, qué lugares frecuenta, para que no te quiten la platica, por Dios. Y te pido un favor, antes de hacer la oración con el salmo, deja ese vicio de estar jugándote la platica, por Dios. Deja ese vicio de perder tus ahorros o la platica que te dan tus hijos, porque hay unos que no ven la hora que un hijo les endulce la mano y les ponga unos billeticos en la billetera para irse a jugar. No, está bien salir, rico, está bien divertirse, rico. Vaya a un centro comercial, vaya a una cafetería, vaya a una tienda de esas que hay por ahí cerquita, tómese un cafecito, tómese cualquier cosa que a usted le guste y diviértase y vea a su gente. Y si le gusta jugar, pues busque amigos y amigas sin apostar, de una forma sana. Se juega una partida de ajedrez, una partida de parqués, unas cartas. Es decir, usted sanamente puede jugar y puede divertirse y puede recrearse, pero por favor, deje de botar la platica. Hoy traigo a ustedes el Salmo 67, que equivale en la liturgia de las horas al Salmo 66. Dice así: que el Señor tenga piedad y nos bendiga, que nos muestre su rostro radiante, que se reconozca en la tierra tu poderío y entre las naciones tu victoria. Que te den gracias los pueblos, oh Dios, que todos los pueblos te den gracias. Que se alegren y salten de gozo las naciones, porque riges el mundo con justicia, riges los pueblos con rectitud y gobiernas las naciones de la tierra. Que te den gracias los pueblos, oh Dios, que todos los pueblos te den gracias. La tierra ha dado su cosecha. Nos bendice Dios, nuestro Dios. Que Dios nos bendiga, que lo respeten hasta en los confines del mundo. Si Dios nos ha dado tantas cosas, si Dios nos ha dotado de tantas bendiciones, ¿para qué te obstinas en jugar con lo que Dios te ha dado o ha puesto en tus manos? ¿Para qué te obstinas en lo que Dios ha puesto en tu camino y en tu sendero? No vale la pena, no vale la pena desviarnos del sentido común, del orden, de la justicia, del bien común, de la verdad, de la felicidad. Usted me lo tiene que administrar. Y por eso, con este programa, yo le quiero pedir que la fuerza de voluntad haga parte de su vida. que la fuerza de voluntad me lo acompañe siempre. Que la fuerza de voluntad marque en usted un derrotero. Que con fuerza de voluntad usted sea capaz de abrirse a un horizonte, a un destino, a un pensamiento nuevo. Que usted sepa medir sus fuerzas y se llene de voluntad para todo aquello que hoy por hoy le está angustiando. Y créame que lo que usted difícilmente ha conseguido, difícilmente seguirá para conseguirlo. No se ilusione ni se llene de fantasías. Vaya a lo concreto. Vaya a lo específico. Vaya a lo que es fundamental. Vaya a lo que es para usted necesario. Y usted simplemente póngase a pensar. En vez de usted estar gastando la platica en juegos de azar con la ilusión de ganar algo, lo que usted tiene que hacer es deje esa platica ahí, en su billetera, en su bolso, en su cajita, donde usted la ponga, y vaya gastando lo que va necesitando y se va a dar cuenta que usted es más feliz gastando en usted lo que tiene y no anhelando ganarse un dinero para gastarse en algo que no posee. Usted tiene que tener los cinco sentidos bien puestos. Y póngale a esto la palabra bobada. Bobada. Empiece a decir, qué bobada yo ir a que me quiten la platica. Qué bobada yo ponerme a gastar mi plata en esta maquinita si nunca he conseguido nada. Y lo que me he conseguido me lo vuelvo a gastar. Qué bobada llenarme de ilusiones en querer tener más si no soy capaz de administrar lo poquito que tengo. Qué bobada pensar que voy a salir de la pobreza si el que tiene esas máquinas o esos casinos se está enriqueciendo es con lo mío. Él tiene y yo cada vez más pobre. Qué bobada yo manejar, llenarme de ilusiones con cosas que no tienen norte ni tienen camino y que ciertamente puede dar un viraje si yo me lo propongo. Qué bobada yo acostarme cada vez más pobre con la ilusión de ganar lo que no voy a ganar. Y así, qué bobada. Y usted va a poder entonces entender que cuando uno en su casa está solo o sola, o cuando uno en su casa ya entra en la edad de la vejez, y con esa edad de la vejez yo tengo la capacidad de administrar con sabiduría lo poquito que tengo, entonces empiezo a entender que estoy ante una realidad donde la vida me está dando una oportunidad de oro, la oportunidad de cerrar mi existencia como debe de ser, con broche de oro. Y cuando yo llego al atardecer de mi vida y llego con calidez, con felicidad, con tranquilidad, con amor, empiezo entonces a decir definitivamente el secreto de la vida está en que lo que yo tengo lo disfruto y lo que yo poseo lo hago parte de mi existencia para que todo lo mío tenga la palabra gratitud. Gracias por la vida, gracias por mi hogar, gracias por lo que poseo, gracias por lo que hace parte de mi realidad y mi existencia, gracias por tantas cosas maravillosas que me van acompañando en el día a día, gracias porque la vida mía es importante y vale la pena. Gracias a que Dios está conmigo, a que la providencia de Dios no me falta, a que las bendiciones de Dios no se hacen esperar, a que cada vez que yo me le encomiendo a Dios, llegan las respuestas de Dios a mis necesidades, a que si hay alguien que me da con desinterés y que pone en mis manos lo que voy necesitando, es Dios. Y que muchas veces faltándome algo y yo encomendándomele a Dios, Él tiene la capacidad de iluminarme, de fortalecerme y de bendecirme, porque Dios es maravilloso, maravilloso. Y que yo tengo ciertamente la posibilidad en todo momento de decirle a Dios, no me abandones, no me dejes solo o sola, no me dejes en angustia, sino que acompáñame y dame la posibilidad de hacerlo todo con cariño y hacerlo todo en orden y con amor. Ay, familia, si nosotros hacemos el esfuerzo de volver a leer, a releer lo que somos, en dónde estamos y lo que estamos viviendo, y empezamos a direccionarlo como con la inventiva, la creatividad de darme calidad de vida, esto ciertamente funciona. Date calidad de vida, pero hacelo bien. Pensá solamente en que esta vida es muy corta y ya bajando la montaña, vamos a bajarla con seguridad, con tranquilidad, con mucha paz. Vamos a hacer las cosas con la creatividad que amerita

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4: En tu emisora Minuto de Dios ya tenemos las 6 de la tarde, 40 minutos. Acabamos de escuchar a Monseñor Mauricio Vélez, Obispo Auxiliar de la ciudad de Medellín, en este espacio de la A a la Z, lunes a viernes, 6:30 de la mañana.
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0: Ya tenemos las 6 de la mañana, 46 minutos, 6 de la mañana, 46, en este lunes 14 de septiembre. Vamos llegando hacia la mitad de este mes de septiembre dedicado a la palabra de Dios, pero también dedicado al amor y a la amistad. ¡Qué bendición en este mes dedicado al amor y la amistad podernos regalar como pareja! Usted, hermano que me está escuchando, poderle regalar junto a su esposa, junto a su pareja, este retiro de parejas que será el domingo 20 de septiembre en nuestra casa de oración Tierra Nueva.
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0: Bueno, y estamos iniciando semana, lunes 14 de septiembre. A las 7 de la mañana vamos a tener la Eucaristía en vivo y en directo desde la ciudad de Cartagena con el padre Jimer Ortiz, director de la emisora Minuto de Dios de Cartagena, 8 de la mañana, una buena mañana con el padre José Andrés Hurtado. A las 10 de la mañana, mi alma te alaba, la mejor música para alabar y bendecir a nuestro Señor. 11 de la mañana, Club de Amigos, el encuentro de la comunidad de los benefactores de la emisora Minuto de Dios. 12 del mediodía, la palabra, las mejores predicaciones de la renovación carismática católica. 1 de la tarde, un solo Dios, una sola voz. Un solo artista proclamando con su voz, con su música, las grandezas de nuestro Señor. Toda una programación evangelizadora dinámica para todos ustedes, hermanos, que puedan tener hoy un día muy bendecido, un inicio de semana de la mano del Señor.

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2: 6 de la mañana, 52 minutos.
3: 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Jeremías 23, 29.
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0: Bueno, mi nombre es Óscar Ochoa, ingeniero de sistemas. Pertenezco al programa Controversias de la emisora Minuto de Dios. El texto que más me gusta es el de la multiplicación de los panes y los peces. Dice así, Juan 6. Después Jesús pasó a otra orilla del lago de Galilea, cerca de Tiberíades. Le seguía un enorme gentío a causa de las señales milagrosas que él veía hacer en los enfermos. Jesús subió al monte y se sentó allí con sus discípulos. Se acercaba la Pascua, la fiesta de los judíos. Jesús pues levantó los ojos y al ver el numeroso gentío que acudía a él, dijo a Felipe, ¿dónde iremos a comprar pan para que coma esta gente? Se lo preguntaba para ponerlos a prueba, pues él sabía bien lo que iba a hacer. Felipe respondió, 200 monedas de plata no alcanzarían para dar a cada uno un pedazo. Otro discípulo, Andrés, hermano de Simón Pedro, dijo, aquí hay un muchacho que tiene 5 panes de cebada y 2 pescados. Pero, ¿qué es esto para tanta gente? Jesús le dijo, hagan que se siente la gente. Había mucho pasto en aquel lugar y se sentaron los hombres en números de unos 5,000. Entonces Jesús tomó los panes, dio las gracias y los repartió entre los que estaban sentados. Lo mismo hizo con los pescados y otros recibieron cuanto quisieron. Cuantos quedaron satisfechos, Jesús dijo a sus discípulos, recojan los pedazos que han sobrado para que no se pierda nada. Este texto me gusta porque habla de la multiplicación que el Señor hace en nosotros con cada uno de los dones, con cada uno de esos conocimientos, esos saberes que tenemos para que los compartamos con los demás, para que nadie le falte, para que todo el mundo conozca y aprenda. Este es el mensaje que les doy. Muchas gracias y hasta pronto.
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3: ¿Aló?
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0: En tu emisora Minuto de Dios ya tenemos las 6 de la mañana, 57 minutos. 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
0: En tu emisora Minuto de Dios ya tenemos las 7 de la mañana en punto en este lunes 14 de septiembre. En contados minutos vamos a tener en vivo y en directo la Santa Eucaristía desde la ciudad de Cartagena. Eucaristía que será presidida por el padre Jimmer Ortiz, sacerdote eudista, en esta 24ª semana del tiempo ordinario. Deseamos, hermanos, que ustedes puedan vivir esta Eucaristía de todo corazón, iniciando este mes, esta semana, perdón, iniciándola de la mano del Señor. 7 de la mañana, 1 minuto.
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0: Cristo, viva Rey, viva Jesucristo, nuestro Rey. Vamos a iniciar nuestra Eucaristía en esta mañana, aquí en la red de emisoras Minuto de Dios. Solo para todos ustedes que están aquí presentes en esta Sagrada Eucaristía, yo les invito para que juntos coloquemos delante del Señor nuestras intenciones. A todos los que también están a través de la red de emisoras Minuto de Dios a nivel nacional, y los que están en Facebook, pueden ir colocando sus intenciones. Vamos a orar en esta Eucaristía por la emisora Minuto de Dios, en acción de gracias por Vera, por la salud de Eduardo Mogollón, por la salud de William Darío y Soto, por la salud de Nelson y Margarita, por la salud de la niña Lucía María Rocha, por la salud de la familia Madero Arellana y por todos los fieles difuntos. Les invito para que ustedes piensen un instante que quieren pedirle, que quieren solicitarle al Señor en esta Eucaristía. Estamos iniciando una semana, estamos empezando una semana, y le decimos: Señor, ven a actuar en esta semana en nuestras vidas. Ven y obra, Señor, en mi trabajo, en mi empresa. Ven y obra, Señor, en mi vida, en mi corazón. Ven y obra. Ven, yo quiero verte en cada una de mis acciones. Yo quiero verte, Señor. O quiero que fortalezcas mi vida. Hay retos que tengo que enfrentar esta semana. Hay situaciones que tendré que enfrentar. Y por eso, Señor, yo te pido que vengas y me des fuerza, fortaleza, gracia, bendición para mi vida. Con estas intenciones, Señor, las que traemos hoy al corazón, todo lo ponemos en tus manos, Señor, y hoy nos encomendamos a ti diciendo: en el nombre del Padre y del Hijo y del Espíritu Santo, la gracia de nuestro Señor Jesucristo, el amor del Padre y la comunión del Espíritu Santo estén con todos y todas ustedes. Reconciliémonos un instante con el Señor. Ayer el Señor nos pedía que perdonáramos 70 veces 7. El Señor nos perdona mucho más que 70 veces 7. Nos perdona siempre. Papa Francisco nos decía: Dios no se cansa de perdonarnos. Somos nosotros los que nos cansamos a veces de pedir perdón. Y no hay error, no hay falla, no hay pecado que Dios no perdone, aparte del pecado contra el Espíritu Santo. No hay perdón, no hay pecado que Dios no perdone. El Señor lo perdona todo. Por eso pidámosle una vez más, Señor, que perdone nuestros pecados, que nos reconcilie con Él, con nosotros mismos, que nos reconcilie con los demás, a aquellos que hemos herido y hemos afectado, o que nos han herido y nos han afectado. Antes de dejar tu ofrenda en el altar, ve y reconcíliate con tu hermano que te ofendió. Luego ven y entrega tu ofrenda, entrega tu vida después al Señor. Señor Jesús, hoy te pedimos que nos perdones, que hemos fallado, Señor, que nos hemos equivocado. Señor, ten misericordia de nosotros,
1: porque hemos pecado contra ti.
0: Muéstranos, Señor, tu misericordia
1: y danos tu salvación.
0: Dios Todopoderoso, tenga misericordia de nosotros, perdone nuestros pecados y nos lleve a la vida eterna.
1: Amén.
0: Amén.

0: Oremos. Míranos, oh Dios, creador y guía de todas las cosas, y para que experimentemos el efecto de tu amor, concédenos servirte de corazón por nuestro Señor Jesucristo, tu Hijo, que vive y reina contigo en la unidad del Espíritu Santo y es Dios por los siglos de los siglos.
1: Amén.
0: Podemos sentarnos, escuchar atentamente la palabra de Dios.
2: De la primera carta del apóstol San Pablo a los Corintios. Hermanos, al prescribirles esto, no puedo alabarlos, porque sus reuniones causan más daño que provecho. En primer lugar, he oído que cuando se reúne su asamblea hay divisiones entre ustedes, y en parte lo creo. Realmente tiene que haber escisiones entre ustedes para que se vea quiénes resisten a la prueba. Así, cuando se reúnen en comunidad, eso no es comer la cena del Señor, pues cada uno se adelanta a comer su propia cena, y mientras uno pasa hambre, el otro está borracho. ¿No tienen casas donde comer y beber? ¿O tienen tan poco a la iglesia de Dios que humillan a los que no tienen? ¿Qué quieren que les diga? ¿Que los alabe? En esto no los alabo. Porque yo he recibido una tradición que procede del Señor y que a mi vez les he transmitido, que el Señor Jesús, en la noche en que iba a ser entregado, tomó pan y, pronunciando la acción de gracias, lo partió y dijo: esto es mi cuerpo que se entrega por ustedes, hagan esto en memoria mía. Lo mismo hizo con el cáliz después de cenar, diciendo: este cáliz es la nueva alianza en mi sangre. Hagan esto cada vez que lo beban en memoria mía. Por eso, cada vez que coman de este pan y beban del cáliz, proclaman la muerte del Señor hasta que vuelva. Por ello, hermanos míos, cuando se reúnen para comer, espérense unos a otros. Palabra de Dios.
1: Te alabamos, Señor. Proclamen la muerte del Señor hasta que vuelva.
3: Proclamen la muerte del Señor hasta que vuelva.
1: Tú no quieres sacrificios ni ofrendas, y en cambio me abriste el oído. No pides holocaustos ni sacrificios expiatorios. Entonces yo digo: aquí estoy.
3: Proclamen la muerte del Señor hasta que vuelva.
1: Como está escrito en mi libro, para hacer tu voluntad, Dios mío, lo quiero, y llevo tu ley en las entrañas.
3: Proclamen la muerte del Señor hasta que vuelva.
1: He proclamado tu justicia ante la gran asamblea. No he cerrado los labios, Señor, tú lo sabes.
3: Proclamen la muerte del Señor hasta que vuelva.
1: Alégrense y gocen contigo todos los que te buscan. Digan siempre: grande es el Señor, los que se desean tu salvación.
3: Proclamen la muerte del Señor hasta que vuelva.

tanto amó Dios al mundo que entregó a su Hijo unigénito. Todo el que cree en Él tiene vida eterna.

0: El Señor esté con ustedes.
1: Y con tu espíritu.
0: Proclamación del Santo Evangelio según San Lucas.
1: Gloria a ti, Señor.
0: En aquel tiempo, cuando Jesús terminó de exponer todas sus enseñanzas al pueblo, entró en Cafarnaúm. Un centurión tenía enfermo a punto de morir a un criado a quien estimaba mucho. Al oír hablar de Jesús, el centurión le envió unos ancianos de los judíos, rogándole que viniese a curar a su criado. Ellos, presentándose a Jesús, le rogaban encarecidamente: «Merece que se lo concedas, porque tiene afecto a nuestra gente y nos ha construido la sinagoga». Jesús se puso en camino con ellos. No estaba lejos de su casa cuando el centurión le envió unos amigos a decirle: «Señor, no te molestes, porque no soy digno de que entres bajo mi techo. Por eso tampoco me creí digno de venir a ti personalmente. Dilo de palabra, y mi criado quedará sano, porque también yo soy un hombre sometido a una autoridad, y con solo dar órdenes, y le digo a uno: ve y va, y al otro: ven y viene, y a mi criado: haz esto, y lo hace». Al oír esto, Jesús se admiró de él, y volviéndose a la gente que lo seguía, dijo: «Les digo que ni en Israel he encontrado tanta fe». Y al volver a casa, los enviados encontraron al siervo sano. Palabra del Señor.
1: Gloria a ti, Señor Jesús.

El Evangelio de hoy nos trae la escena de un hombre romano, pagano, pecador, que le ruega a Jesús que sane uno de sus criados, uno de sus sirvientes, podríamos decir incluso uno de sus esclavos. Para algunos, y para esa época donde se comercializaba con los seres humanos, igual que pasó aquí en Cartagena en algún momento, el que se enfermara un sirviente, un esclavo, era para algunos, me salía más barato cambiarlo. Quizás me saldría más barato dejarlo morir y comprar otro esclavo. No desgastarme por curarlo, por preocuparme por él, por comprar la medicina, por nada. Dejémoslo que muera y conseguimos otro. Y más que era un hombre de poder, un hombre de influencia, un hombre de dinero, que tenía dinero. Entonces, que un hombre romano considerado pecador, considerado indigno, tenga ese cariño, ese amor, ese afecto, dice la palabra, ese afecto por la gente que no es de él, que no son familiares de él, que no son cercanos a él, como son o los judíos y sobre todo este criado, este esclavo, este sirviente, que tenga ese cariño, ese afecto por un desconocido o por alguien que no es de su casa y su familia, sonaría extraño, sonaría raro, ¿sí? Muchos de nosotros, sí, los que conocemos a alguien que trabajó con nosotros, le tomamos cariño a esas personas. O sea, incluso algunos se hacen parte de su casa, parte de su familia, los hacen parte de su casa. Tengo amigos que tenían criada, que le llaman criada o nana, y la nana o la criada terminaba siendo parte de su casa y su familia. Le daban un lugar en su casa porque trabajó 15, 20, 25 años con ellos, con ellas. Este hombre, con el poder que tenía, con la influencia que tenía, entonces había escuchado de Jesús y comienza a acercarse tanto al judaísmo, pero también a querer ser o vivir la experiencia de Jesús. Era un romano quizá queriendo convertirse al judaísmo o queriendo ser seguidor de Jesucristo, seguidor del Señor. Cuando este hombre le hace la petición al Señor, los mismos judíos ven, notan en él que hay algo diferente, algo distinto a todo el resto de romanos, a todo el resto de centuriones o al ejército romano, distinto. Lo diferencia y le dicen: oiga, este hombre merece que lo escuche, Señor. Merece que lo escuche. Abogan por este hombre. Abogan por él. Interceden por él delante de Jesús. Señores, que hemos visto su cariño y hemos visto su amor por la gente y hemos visto cómo él hace obras, hace buenas obras. De hecho, nos ayudó a construir una sinagoga, un templo. Nos ayudó a construir un templo. Ayer pensaba cuando preparaba este evangelio, oiga, cuántas personas, incluso no siendo católicas o no siendo tan cercanas a la iglesia, o personas que son de otras denominaciones cristianas, ¿cómo pueden ayudar a otros? ¿Cómo pueden ayudar a un católico? ¿Cómo pueden nosotros católicos ayudar a alguien que no cree igual que yo? Alguien que no piensa igual que yo, alguien que no tiene afinidad igual que yo, de lado y lado. Un Gandhi, un Mahatma Gandhi, admiraba a los cristianos. Decía: yo admiro a Jesucristo, admiro al Cristo que ustedes proclaman y aman. Bueno, no me gustan mucho los cristianos, los seguidores de Jesús no tanto, pero a Jesucristo, al Jesús que ustedes siguen, sí. A ese sí lo admiro y me parece que yo comulgo con ese Jesucristo. Pero con los cristianos, como no se portan tan bien,
Con los cristianos no tanto, pero con ese Jesús, sí. Con el Jesús que proclama el Evangelio, sí. Los cristianos que no lo viven, con esos no tanto. Así decía Mahatma Gandhi. Un no cristiano admirando a un Jesús. Admirando a un Jesús. Y ahora también recordaba en estos días con Claudia precisamente, que nos entrevistaron en el Universal. Y quien nos entrevista, su cariño, su amor, incluso cuando redactan en el Universal el titular, el reportaje para la emisora Minuto 2 de Cartagena, de la situación que hemos vivido y toda la experiencia con ese testimonio inicial que inicia, que es muy bello. Ella al final nos dice: padre, yo no soy católica, soy creyente pero no soy católica, pero su fraternidad, su acogida, su cariño nos hace entender que aunque no sea también católica, aunque no sea, no crea igual que nosotros, sí podemos obrar de manera buena, bella y digna con los demás. Ahí se demuestra la fe. Conversamos con Claudia, ella no es católica, pero se comportó como si nos tuviese cariño. Se comportó como si nos conociera y nos quisiera. De hecho, algún día le dijimos: te invitamos para que vengas a la emisora Minuto de Dios. Te invitamos. Queda abierta la invitación. Qué bueno encontrar gente así. Qué bueno encontrar personas que, aunque no crean igual que yo, aunque no piensen igual que yo, sientan el cariño por esta obra, por Jesucristo, por aquel que no cree igual. Y nosotros estamos también llamados a ello. Aunque encontremos en la vida personas que no son católicas o incluso que no son cristianas, que no son creyentes, ¿por qué no hacerles el bien? ¿Por qué no demostrar nuestra fe con nuestros actos a aquellos que no creen? Si se convierte, si no se convierte, si algún día dice: ah, yo quiero ir o quiero sentir lo mismo, ya. Eso sería un segundo momento. Pero hacerle el bien a aquel que incluso no cree, no siente, no piensa igual que yo. Hacerle el bien, tenerle afecto y buscar el bien de la persona. Tenerle afecto y buscar el bien de la persona. El centurión no solamente manda a dar una razón de que sane y cure a su criado, sino que hace todo un relato hermoso, bello, sobre el tema de la autoridad. Dice: yo también tengo autoridad, Señor. Yo también tengo autoridad, he vivido la autoridad. Le digo a uno: ve, va, al que venga, viene, ven para acá. Y me obedece. Señor, yo no soy digno que entres en mi casa, pero una palabra tuya bastará para que este criado sane. Bastará, Señor, bastará para que se obre lo que tú digas. Es el creer en la palabra, en el poder de la palabra de Jesús. Es el creer en el poder de la palabra del Señor. Distinta a cualquier otra palabra, a cualquier literatura. Algún día encontraba un texto, decía, diferente a cualquier literatura de cualquier autor famoso, la palabra del Señor tiene algo distinto, y la autoridad que el Señor tiene. Muchos toman la palabra, la Biblia, como si fuera también literatura, pero encuentran en ella, los que la leen, encuentran en ella autoridad de Dios, autoridad del Señor, obra del Espíritu, fuerza del Espíritu, fuerza de Dios contenida en una palabra, en un texto. Fuerza de Dios para curar, para sanar, para liberar, para restaurar, para levantar. Fuerza de Dios en la palabra. Fuerza de Dios. Y hay algo al final que me llama la atención, y es la admiración de Jesús por este centurión. Y me pone a preguntarme: el Señor, ¿de qué se admiraría de mí?
¿De qué puede admirarse Dios de mí? ¿Dios de qué se puede admirar de ti? Dios puede decir: wow, Judith, ¿cuánta fe tienes, Judith? Admiro tu fe. Ok, Yoconda, ¿qué manera de servir, Yoconda? ¿Qué manera de servir? Cindy, qué cariño y qué amor por las personas. Qué misericordia, me puedo admirar de ti por la misericordia que tienes con los demás, porque sirves, porque ayudas. ¿De qué el Señor podría admirarse de ti y de mí diariamente en la vida? ¿De qué puede admirarse? Diácono Rafa, uy, cómo sirve, cómo ayuda, cómo trabaja. ¿Cómo vive de bien, Rafa? ¿De qué se puede admirar el Señor de tu vida? ¿De qué se puede admirar? Yo me preguntaba: el Señor, ¿de qué podría admirarse de mí? ¿Qué podría el Señor yo tener, o qué puedo yo tener que sea motivo de admiración para Jesús? Y pocas veces la palabra dice que admira a alguien. Admiración, admiración. Pidámosle al Señor en esta mañana que nos enseñe a tener cariño, afecto por todas las personas, que nos enseñe a buscar y hacerle el bien a todas las personas, al creyente, al no creyente, al que comulga conmigo, al que no comulga conmigo. Ahí está el gran reto: tenerle cariño y afecto al que no comulga conmigo. Buscar el bien, buscar el bien incluso a quienes no tratan bien mi vida. Buscar el bien a quienes tal vez me quieren hacer daño. Buscar el bien, ayudar, sentir afecto y buscar el bien por esas personas. Decirle al Señor en esta mañana: aumenta mi fe, Señor. Aumenta mi fe en ti y en tu palabra. Aumenta mi fe. Yo creo, pero aumenta mi fe, Señor. Yo quiero creer como el centurión. Yo quiero creer como tantas personas en la palabra creyeron en ti. Yo quiero creer como ellos. Yo quiero creer, Jesús. Dame mucha fe. Dame fe para poder incluso ver un milagro sin que vengas a mi vida, sin que vengas a mi casa, sin tenerte cerca, Señor. Yo quiero creer como ellos. Admirable la fe, Señor. Y finalmente la tarea sería: piensa en cuál es el motivo de admiración de Jesús por tu vida. ¿Cuál es el motivo por el cual Dios, Jesús, el Espíritu Santo podría admirarte, admirarme? ¿Qué acción, qué actitud, qué proceder tienes en la vida que sea motivo de admiración por ti? Que sea motivo de admiración. No que se sorprenda por el pecado que llevamos, sino que se sorprenda y diga: wow, por lo bueno que hacemos, por lo bueno que hay en nuestra vida. Pidámosle al Señor entonces que Él obre en nosotros y que podamos decir como el centurión, que aunque no seamos dignos, que aunque no seamos y no nos sintamos dignos, Él pueda obrar en nuestra vida, Él pueda escuchar nuestro clamor, Él pueda escuchar tu oración, Él pueda hacer un milagro en este día y en esta semana contigo y con aquellos que tú amas. Amén, amén y amén. Continuemos nuestra celebración.

0: Orad, hermanos, para que el sacrificio mío de ustedes sea agradable a Dios Padre Todopoderoso.
1: El Señor recibe de tus manos este santo sacrificio para alabanza y gloria de su nombre, para nuestro bien y el de toda su santa iglesia.
0: Sé propicio, Señor, a nuestras súplicas y recibe con bondad las ofrendas de tus siervos, para que la oblación de cada uno en honor de tu nombre sirva para la salvación de todos. Por Jesucristo nuestro Señor.
1: Amén.
0: El Señor esté con ustedes.
1: Y con tu espíritu.
0: Levantemos el corazón.
1: Lo tenemos levantado hacia el Señor.
0: Demos gracias al Señor nuestro Dios.
1: Es justo y necesario.
0: En verdad es justo y necesario. Es nuestro deber y salvación darte gracias siempre y en todo lugar, Señor Padre Santo, Dios omnipotente y eterno. Porque en tu bondad creaste al hombre, y aunque justamente condenado, lo redimiste con tu misericordia por Cristo, Señor nuestro. Por él, con los ángeles y los arcángeles, alaban tu majestad, te adoran las dominaciones, se estremecen las potestades, te celebran unidos en alegría los cielos, las virtudes celestiales, los santos serafines. Permítenos asociarnos a sus voces, cantando humildemente tu alabanza.

Santo eres en verdad, Señor, fuente de toda santidad. Por eso te pedimos que santifiques estos dones con la efusión de tu Espíritu, de manera que se conviertan para nosotros en el cuerpo y la sangre de Jesucristo nuestro Señor, el cual, cuando iba a ser entregado a su pasión voluntariamente aceptada, tomó pan y, dándote gracias, lo partió y lo dio a sus discípulos diciendo: tomen y beban todos de él, porque esto es mi cuerpo que será entregado por ustedes.

en hacerle y buscar el bien de los demás. Aumenta, Señor, mi fe. Aumenta mi fe, Jesús.

Del mismo modo, acabada la cena, tomó el cáliz y dándote gracias de nuevo lo pasó a sus discípulos diciendo: tomen y beban todos de él, porque este es el cáliz de mi sangre, sangre de la alianza nueva y eterna, que será derramada por ustedes y por muchos para el perdón de los pecados. Hagan esto en memoria mía. Señor mío y Dios mío, hoy te pedimos no por un criado, hoy te pedimos y quizás no por un esclavo, Señor, te pedimos por todos los enfermos, te pedimos por nuestros familiares enfermos, por nuestros amigos enfermos, por aquellos compañeros de trabajo que están enfermos, por todos los enfermos, Señor, que llevamos en el corazón con amor y con afecto. Sánalos, Señor. Llega, Señor, a ese hospital. Llega a esa casa, a esa habitación. Llega, Jesús. Visítalos. Visítalos, Señor. Aquel que está en la clínica, agonizante, visítalo. Aquel que está abandonado y solo, visítalo, Señor. Visítalo, Jesús. Aquel que está triste por ese diagnóstico médico, Señor, dale fuerza, dale ánimo, dale gracia. Fortalécelo, Señor, sánale. Te entrego a Nuri, Señor. Te entrego la vida de Nuri, servidora tuya, sierva tuya. Llega, Señor, a ese hospital. Llega, Señor Jesús, a su cama, a su lecho. Llega, Jesús, y sánala. Bendito seas. Alabado seas, mi Señor. Bendito seas, Jesús.

0: Hermanos y hermanas, este es el misterio de la fe.
1: Anunciamos tu muerte, proclamamos tu resurrección. Ven, Señor Jesús.
0: Así pues, Padre, al celebrar o al memorial de la muerte y resurrección de tu Hijo, te ofrecemos el pan de vida y el cáliz de salvación, y te damos gracias porque nos haces dignos de servirte en tu presencia. Te pedimos humildemente que el Espíritu Santo congregue en la unidad a cuantos participamos del cuerpo y la sangre de Cristo. Acuérdate, Señor, de toda tu iglesia extendida por toda la tierra, con el Papa León, con nuestro obispo Francisco Javier, y de todos los pastores que cuidan de tu pueblo, llévala a su perfección por la caridad. Acuérdate, Señor, también de todos nuestros hermanos que ya duermen en la esperanza de la resurrección. Hoy, que recordamos a todos nuestros familiares, amigos, cercanos que ya están en tu presencia, a todos admítelos a contemplar la luz de tu rostro. Y ten misericordia de todos nosotros aquí reunidos, de este pueblo que está aquí reunido en la emisora Minuto de Dios, que escucha esta bendita emisora. Acuérdate de todos ellos, Señor. Y así, Señor Jesús, junto con María, la Virgen Madre de Dios, San José, su esposo, los apóstoles, San Juan Eudes, Santa Yana Yugá, el siervo de Dios Rafael García Herreros, y cuantos vibren en tu amistad a través de los tiempos, merezcamos por tu Hijo Jesucristo compartir la vida eterna y cantar tus alabanzas. Por Cristo, con Él y en Él, a ti, Dios

0: Padre omnipotente, en la unidad del Espíritu Santo, todo honor y toda gloria por los siglos de los siglos.
1: Amén.
0: Amén. Oremos al Padre con la misma fe con que Jesús oró, con la misma fe, digámosle al Señor, que yo pueda tener la fe de Jesucristo hacia el Padre que nos regaló esta oración. Digamos juntos: Padre nuestro que estás en el cielo, santificado sea tu nombre, venga a nosotros tu reino, hágase tu voluntad aquí en la tierra como en el cielo. Danos hoy nuestro pan de cada día, perdona nuestras ofensas como también nosotros perdonamos a los que nos ofenden. No nos dejes caer en la tentación y líbranos del mal. Líbranos de todos los males, Señor, y concédenos la paz en nuestros días, para que, ayudados por tu misericordia, vivamos siempre libres de pecado y protegidos de toda perturbación, mientras esperamos la gloriosa venida de nuestro Salvador Jesucristo.
1: Porque tuyo es el reino, tuyo es el poder y la gloria por siempre, Señor.
0: Oremos al Señor por la paz. Seamos constructores de paz, hombres y mujeres de paz. Digamos juntos: Señor Jesucristo, que dijiste a tus apóstoles, mi paz os dejo, mi paz os doy, no tengas en cuenta nuestros pecados, sino la fe de tu iglesia, y conforme a tu palabra concédenos la paz y la unidad. Tú que vives y reinas por los siglos de los siglos.
2: Amén.
0: La paz del Señor esté con todos y todas ustedes.
1: Y con tu espíritu.
2: Démonos fraternalmente un saludo de paz.

0: yo creo, pero aumenta mi fe. Aumenta mi fe, Señor. Este es el Cordero de Dios que quita el pecado del mundo. Dichosos los invitados a la cena del Señor.
1: Señor, no soy digno de que entres en mi casa, pero una palabra tuya bastará para sanar.
0: El cuerpo y la sangre de Cristo nos guarden para la vida eterna.
1: Amén.
0: Amén.

0: Señor,
1: Señor,
0: yo quiero entregarte también a todos los amigos de la emisora Minuto de Dios.
1: Solo dame una mirada tú.
0: A todos los que buscan el bien de la emisora, de la iglesia, de los cristianos, de los católicos, aquellos que buscan el bien, aquellos que obran el bien, aquellos que colaboran con esta obra del minuto, con la obra tuya del minuto de Dios. Gracias, Señor, por tantas personas durante estos años, durante tantos años, Señor, que han sido benefactores del minuto. Gracias, Señor, por aquellos que ayudaron a construir la universidad, la corporación Minuto de Dios, los colegios Minuto de Dios, el centro carismático Minuto de Dios. Todos ellos, Señor, han sido como el centurión, quizás. Hombres buenos, generosos, hombres entregados, Señor Jesús, también en su amor hacia los demás. Gracias, Señor. Gracias por tantos benefactores que han pasado, Señor, por tus obras. Gracias, Señor, por todos los que se agregan cada vez más a estas obras Minuto de Dios. Gracias, porque no somos muchos, somos un ejército. No somos muchos, Señor, somos un ejército trabajando por ti. Somos un ejército entregándose a Colombia y al mundo. Somos un ejército, Señor, que ayuda a que el mundo sea mejor. Somos un ejército, Jesús, un ejército para ti, que su arma es la palabra y la fuerza en la oración y las obras, Señor Jesús. Bendito seas por cada benefactor, por cada amigo del Minuto de Dios, por cada club, por cada persona que pertenece al club de amigos. Gracias, Dios, mereces que los escuches, podríamos decirle a Jesús. Mereces que los escuches, porque ha hecho mucho bien, porque ha entregado mucho, Señor. Mereces que los escuches a cada uno de ellos en sus necesidades. Escúchalos, Señor. Ten en cuenta sus oraciones y bendícelos todos los días, Dios. Bendícelos a cada instante. Bendícelos hoy, Señor, donde quiera que se encuentren. Bendito seas, Dios. Alabado seas, Señor. Y no somos dignos de que hoy entres en nuestra casa, Señor.

0: Gracias, Señor, por tu palabra.
1: Solo dime una palabra tuya y eso
0: gracias, Señor.
1: Bastará.
0: Bendito seas. Palabra que nos sana y que nos salva. Bendita palabra. Oremos. Que la acción de este don celestial, Señor, penetre en nuestro cuerpo y en nuestro espíritu para que sea su fortaleza y no nuestro sentimiento lo que llegue a prevalecer en nosotros. Por Jesucristo nuestro Señor.
2: Amén.
0: 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Y también el pan de la palabra, el pan de la palabra, para que ustedes puedan tener la palabra todos los días, subrayarla, marcarla, hacer de todo con ella. Hablar con la palabra, hablar con la palabra, tener un diálogo con la palabra, que es Jesucristo. Y como hoy les decía, cuando uno se cuestiona y se pregunta, ¿y de qué me puedes, de qué puedes admirarte de mí, Señor? ¿Qué puedes ver en mí que sea de admiración para ti? Eso es preguntarse con la palabra. Preguntémonos con ella, hablemos con ella y sintámonos amados por la palabra de Dios todos los días con el pan de la palabra. Gracias a todos ustedes, los que vinieron hoy presente. Gracias por estar aquí, por orar por esta emisora, por apoyar por esta emisora. El Señor merece que los escuches. Yo le digo, Señor, vea, escúchalos porque merecen que los escuches. Mereces que escuches a estos hombres y mujeres que vienen aquí ante tu presencia. Gracias a todos ustedes por seguirnos en Facebook, por seguirnos en las redes sociales, por seguir esta transmisión en la red de emisoras Minuto de Dios a nivel nacional. Gracias por escuchar la bendita emisora Minuto de Dios y que siga haciendo mucho bien a tantos que lo necesitan. Bendito seas, Señor. El Señor esté con ustedes.
2: Y con tu espíritu.
0: Y la bendición de Dios, Padre, Hijo y Espíritu Santo, descienda sobre ustedes y permanezca para siempre.
2: Amén.
3: En el corazón de Jesús y María podemos ir en paz.
2: Demos gracias al Señor.
0: Gracias y Dios los bendiga. Una excelente semana.

0: Santo eres en verdad, Señor, y con razón te alaban todas tus criaturas, ya que por Jesucristo tu Hijo y Señor.
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9: Son las 8 y 7 minutos.
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2: Bien, las 8:15 minutos, buenos días a toda la audiencia de Minuto de Dios Medellín. Buenos días, señor Carlos Alberto López.
3: Padre, muy buenos días, ¿cómo amanece hoy?
2: Bendecido, aquí volviendo.
3: Volviendo, regresando. Qué bueno, padre, ¿qué tal el regreso? ¿Bien?
2: Bendito sea el Señor, bien, recobrando fuerzas allí poco a poco, pero lo importante ya compartiendo con todos a través de esta señal de Minuto de Dios Medellín, ya de regreso con ustedes, unidos a nuestra señal del cielo. Les saludamos con inmenso cariño. Todo este equipo, hasta las 10 de la mañana estaremos en esta buena mañana de Minuto de Dios Medellín. Y bueno, como les decía, con muchas anécdotas, aunque en estos días no es que se hayan acabado las anécdotas, siempre han estado presentes, ¿cierto?
3: Siempre hay.
2: Pero y que sean de las edificantes, ¿no? Que sean las que nos hagan crecer el corazón, que sean las que nos fortalezcan la vida. Esas son las más importantes para el corazón. Saludamos a quienes están unidos a través de nuestra señal 1230 AM de Minuto de Dios Medellín. Qué bueno es que puedan ir reportando su sintonía desde ya. También quienes están conectados a la multiplataforma de Minuto de Dios en nuestra aplicación emisoras Minuto de Dios, también a través de nuestra página web minutodedios.fm, y estamos en Facebook, Charlie, el día de hoy.
3: Claro que sí, padre, estamos allí en vivo y en directo para todos nuestros seguidores.
2: A través de Minuto de Dios Radio Medellín en Facebook, y si deseas seguirnos para que te enteres de todas nuestras actividades, lo podamos hacer a través de nuestro Instagram, arroba Minuto de Dios Medellín. Qué alegría estar una vez más con ustedes en este inicio de semana, de este mes que además va volando. Estamos en el mes número 9 de este año y hoy es 14 de septiembre, lunes 14, y vamos a pedirle al Señor que sea acompañándonos, que sea ayudándonos precisamente a descubrir cómo podemos caminar más de la mano del Señor. Y quiero comenzar el programa haciendo como un titular de lo que vamos a desarrollar posteriormente, y tiene que ver con la palabra dicha por el Papa León en su Angelus el día de ayer: solo el perdón libera y devuelve la luz. Solo el perdón libera y devuelve la luz. Y eso, Charlie, queridos oyentes, es un titular esencial en medio de nuestro ambiente de vida, que debe ser un ambiente que esté en modo sanación permanente. Y esta semana, que no solo esta semana, sino permanentemente estamos nosotros invitándoles a las actividades que realizamos, pero todo el tiempo queremos estar recordándoles: estamos modo sanación. Y el perdón también hace parte de esa sanación. Por eso se los contaré luego en la segunda parte de nuestro programa. Por lo pronto, vamos a adentrarnos en la palabra de hoy. La palabra siempre tiene algo que decirnos, va avanzando este mes de la palabra, y ciertamente queremos encontrarnos con esta palabra que sea de abundancia, que sea de prosperidad. Y aunque cuando escuchemos la palabra abundancia o prosperidad quizás nos querramos desconectar un poco de la vida espiritual, porque suele pasar eso, suele pasar que escuchamos la palabra abundancia y vamos a pensar de una vez en lo material. Escuchamos la palabra prosperidad y vamos a pensar de una vez en lo material. No estamos centrando nuestra vivencia solo en lo material, estamos centrando nuestra vivencia en que nuestra vida sea una vida desbordada. Y vamos a centrarnos en eso. Una vida desbordada. ¿De qué debe ser lo primero que sea desbordada? Una vida desbordada de fe. Y eso lo habla el Evangelio de hoy, que lo vamos a tomar de Lucas. Ya en un momento se los voy a leer en detalle, lo vamos a tomar de Lucas, y nos va a hablar justamente de la necesidad de una vida desbordada. ¿Desbordada en qué? En fe especialmente. Así que vamos, Charlie, a comenzar como Dios manda nuestro programa, recordándoles el minuto WhatsApp, el 317-369-0797. Son las 8:20 de la mañana, así comienza esta buena mañana.
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2: Hoy la palabra, mis hermanos, es de Lucas capítulo 7, versículos 1 al 10. En aquel tiempo, cuando Jesús terminó de exponer todas sus enseñanzas al pueblo, entró en Cafarnaún. Un centurión tenía enfermo a punto de morir a un criado a quien estimaba mucho. Al oír hablar de Jesús, el centurión le envió unos ancianos de los judíos, rogándole que viniese a curar a su criado. Ellos, presentándose a Jesús, le rogaban encarecidamente: merece que se lo concedas, porque tiene afecto a nuestra gente y nos ha construido la sinagoga. Jesús se puso en camino con ellos. No estaba lejos de la casa cuando el centurión le envió unos amigos a decirle: Señor, no te molestes, porque no soy digno de que entres bajo mi techo. Por eso tampoco me creí digno de venir a ti personalmente. Dilo de palabra y mi criado quedará sano, porque también yo soy un hombre sometido a una autoridad y con soldados a mis órdenes. Y le digo a uno: ve y va, al otro: ven y viene. Y a mi criado: haz esto, y lo hace. Al oír esto, Jesús se admiró de él y, volviéndose a la gente que lo seguía, dijo: les digo que ni en Israel he encontrado tanta fe. Y al volver a casa, los enviados encontraron al siervo sano. Palabra del Señor.
3: Gloria a ti, Señor Jesús.
2: Muy amados hermanos, hoy ciertamente hablándonos y encontrándonos en torno a este texto en el que se nos presenta este Jesús una vez más, un Jesús que hace milagros y es un Jesús que hace milagros no en favor de un prójimo, como lo consideraban los judíos, es decir, no en favor de alguien en su cultura judía. Son milagros en favor de un extranjero, y además un extranjero que es un oficial, jefe de centuria del ejército romano de ocupación era este hombre. Y según los informes que le dan a Jesús, es una buena persona, por encima de todo, por encima de la cultura, por encima de la raza, por encima de lo que pudiera caracterizarle. Es buena persona, simpatiza con los judíos, les ha construido la sinagoga. Y la actitud de este centurión es una actitud, ante todo, de humildad y de respeto. No se atreve a ir personalmente a ver a Jesús, ni le invita a venir a su casa, porque ya sabe que los judíos no pueden entrar en casa de un pagano, pero tiene confianza en la fuerza curativa de Jesús. Y quiero que te quedes primeramente con este hecho. Aunque mis tradiciones y costumbres, como lo hemos venido escuchando, aunque las tradiciones y las costumbres judías no permitieran la presencia de un pagano en casa judía, no hay impedimento en la fuerza de Dios para que Jesús pueda sanar, para que Jesús pueda curar. Y obviamente esta fuerza curativa de Jesús él encuentra de alguna manera también esa presencia o esa relación o esa comparativa en la propia obediencia y en la vida militar. Y es allí que Jesús alaba la fe de este extranjero. Después de tantos rechazos entre los suyos, es reconfortante encontrar una fe así. Y por eso viene esta frase, que es una frase sumamente impactante: les digo que ni en Israel he encontrado tanta fe. Cuando el autor sagrado en Lucas escribe el Evangelio, la comunidad eclesial, es decir, los destinatarios a los que se les escribe este Evangelio, ya hacía tiempo que iban admitiendo a los paganos en la fe. Entonces se iba convirtiendo esto en una comunidad de primeros cristianos, de judeocristianos, de creencias de creencias judías, pero también se iba admitiendo de alguna manera estas nuevas enseñanzas. Y esta persona del centurión romano y otras personas que encontraremos también descritas en la palabra van a ser de alguna manera también pues comparativos frente a este tema. Encontraremos algunos inclusive que convirtieron a toda su familia, lo relata el hecho de los apóstoles. Y entonces sacaron la conclusión de que realmente Dios no hace distinción de personas. Yo creo que esta es una de las frases que más he repetido a lo largo de mis enseñanzas. Dios no hace acepción de personas. Dios no te mira el color de tu acción. Dios mira tu pecado, sí. Dios mira tu pecado para ayudarte a sanarlo y a salir de tu pecado. Pero Dios no mira tu pecado ni para juzgarte, ni para señalarte, ni para quedarse allí sembrado en el mismo. Qué bello es este Dios que mira según tu identidad, según tu valor de persona. Y qué bello es tomar esta actitud propia de Dios de reconocer los valores que tienen los otros, los que son distintos a nosotros en cultura, en raza, en lengua, en religión, los que son distintos a nosotros. Qué bello es aprender a dialogar con ellos, ayudarles en lo que podemos. Qué bueno es poder alegrarnos de que el bien no sea exclusivo nuestro. Y aquí podemos ponernos a pensar, mis hermanos, en algo muy claramente. Yo, por ejemplo, que vengo de esta experiencia, de este viaje, que he podido encontrarme no solo con familia, sino con extraños, con otras culturas, con otras posiciones, con otros idiomas, con otras maneras de pensar. Qué bello es encontrar a un Dios que hace el bien por medio de tantas personas. Qué bello es encontrar a un Dios con una actitud todo el tiempo de hacer el bien, porque desbordadamente eso hace parte de su esencia, porque desbordadamente eso hace parte de su vida, porque desbordadamente para eso nació, para eso existe. Pues hablar de un Dios que nació, podemos hablar de un Dios más bien que se encarna, y es este Jesús cuando se acerca a nosotros. Pero nuestro omnipotente, nuestro poderoso, que sencillamente existe porque Él es, y a medida que es, nos demuestra cada vez más su totalidad de su ser, nos demuestra cada vez más la totalidad de todo su hacer, de todo su existir. Y entendiendo la figura de este Dios todopoderoso, omnipresente, de este Dios omnipotente, nos encontramos con la actitud de aquel centurión y la alabanza de Jesús, que se convierten en una lección para que revisemos nuestros archivos mentales, por así decirlo, en los que a veces a una persona, por no ser de los nuestros, ya la hemos catalogado poco menos que de inútil o indeseable. Imagínate cuántas veces tu propia vida ha sido el punto de evaluación de una persona. Imagínate cuántas veces tu propia vida, tu propia forma de vivir la fe, ha sido tu forma de evaluar al otro. Porque no hace parte de los tuyos, entonces ya es indeseable, ya es inútil. Y si fuéramos sinceros, a veces tendríamos que reconocer que muchas veces en esas personas que no frecuentan nuestro grupo de oración, que no frecuentan tal vez la fe como nosotros, hay muchísima, muchísima fe desbordada. Desbordada, pero por montones. Hasta el punto que Jesús lo dice en la palabra: ni en Israel he encontrado tanta fe. Ni en Israel he encontrado tanta fe. La iglesia, nuestra iglesia, y les he hablado yo muchas veces del Concilio Vaticano II, por medio del cual se abrió más claramente al diálogo con todos. ¿Qué hizo la iglesia a partir del concilio? Abrirse al diálogo con los otros cristianos, aquellos que no caminan en nuestra iglesia, pero que igualmente tienen una fe muy, muy poderosa. Este Jesús nos está enseñando a acercarnos a los creyentes no cristianos. Este Jesús nos está enseñando a acercarnos a los no creyentes y ojalá que hayamos nosotros asimilado esta actitud universalista, porque es lo que significa además ser católico, ser universal y universalista, sabiendo dar un voto de confianza a todos. ¿Será que estamos haciendo esto o estamos encerrados en alguna clase de racismo, de nacionalismo, y señalamos al otro de xenofobia y somos el primero en estar juzgando por razón de lengua, por razón de edad, por razón de sexo, por razón de religión? Somos como los fariseos que se creían justos y a los demás que los miraban como pecadores. Tenemos que empezar, mis hermanos, por ser humildes nosotros mismos. Cuando nos preparamos a acudir a la comunión eucarística, cuando todos los días estamos dispuestos y prestos a recibirte, Señor, que podamos con la misma fe, con la misma confianza, repetir esas palabras del centurión. Señor, no soy digno de que entres en mi casa, pero una palabra tuya bastará para sanar. Señor, no soy digno de que entres en mi casa. Qué bello es hablarle hoy al Señor de esta manera. Qué bello es hoy presentarnos al Señor de esta manera. Decirle, Señor, no soy digno de que entres en mi casa. Ven a llenar mi corazón, Señor. Ven a llenar mi vida, Señor. Ven a caminar conmigo, Señor. Y es lo que vamos a pedirle al Señor hoy en nuestra oración. Es lo que vamos a pedirle al Señor hoy en medio de nuestro caminar de oración. En medio de esa palabra que saldrá de nuestros labios, en medio de ese brote de fe que saldrá de nuestros labios, le vamos a decir, ven Espíritu de Dios a ese Señor. Vamos a decirle, ven Espíritu Santo de Dios a que yo pueda comenzar a vivir en tu presencia, a que pueda comenzar a vivir más en modo Cristo, más en modo Espíritu Santo. Vamos a que esta canción nos ayude a prepararnos para la oración.

0: corazón.
1: Vamos a decirle eso juntos al Señor. Ven, Señor, y derrama la unción. Ven, Señor, y derrama tu presencia. Ven, Señor, y derrama tu Espíritu Santo. Derrama tu Espíritu Santo. Derrámate, Señor, en nosotros. Abrázanos, Señor, con la fuerza de tu amor. Abrázanos, Señor, con esa fuerza inagotable. Abrázanos, Señor, con esa fuerza incomparable que viene de ti. Abrázanos, Señor, con esa fuerza que hoy nos devuelve realmente la voluntad para comenzar un nuevo día, una nueva semana, para comenzar nuevamente, Señor, a cumplir nuestros planes y nuestros sueños. Hoy, quienes están tal vez despertando de este sueño, quienes están descansando porque están en otro lugar del mundo, hoy escuchándonos en la tarde, en la noche, qué bueno es abrir nuestros labios al Señor. Qué bueno es abrir nuestros labios a su presencia. Ven Espíritu Santo de Dios. Ven Espíritu y derrama la unción. Derrama la unción, díselo así, como lo dice esta canción. Lléname de ti, Señor. Rebósame de ti, Señor. Derrama la unción, sáciame de ti, Señor. Quiero más y más de ti, Señor. Ven a llenarme de ti, Señor. Ven a colmarme de tu gracia, Señor, y de tu presencia. Ven y pásate, ven y derrama. Ven y, Señor, a resguardar todo aquello que hace parte de mi vida y que no me ha permitido continuar en el camino. Aquí estoy, Señor, y llego con un corazón contrito, con un corazón humillado. Aquí estoy, Señor, en medio de esta oración, manifestándote que necesito de ti, manifestando que necesito más y más de tu presencia, manifestándote, Señor, que necesito que me colmes los vacíos de mi alma, los vacíos de mi historia, los vacíos de mi caminar, Señor. Hoy necesito que sean colmados por ti. Hoy necesito que sean sanados y llenos de ti. Lléname de ti, díselo. Díselo y piensa en este momento en algo en tu historia que está faltando. Piénsale pensando en estos días en lo que has vivido. Exprésale al Señor, manifiéstale al Señor que en medio de esa situación, de una situación laboral o de una situación de pareja o de una situación de familia, o de una situación afectiva, personal, de tu propia situación de fe, ¿qué es aquello que estás hoy necesitando más? ¿Qué es aquello que hoy estás necesitando más? Enteramente más y más. Dile, Señor, necesito que rebose tu presencia en mi vida laboral. Necesito que rebose tu presencia en medio, Señor, de esa vocación de vida que me has llamado, en medio de este trabajo, Señor, al que me has invitado, en medio de estas búsquedas, Señor, en las que estoy, porque tal vez estar en un trabajo hace parte de mis búsquedas profesionales, hace parte de querer para mi vida, qué sueño para mi vida, qué es lo que espero para mí, Señor. Y por eso hoy necesito más y más de ti, Señor. Conocer de ti, escuchar de ti, anhelar de ti estas esperanzas de cada mañana, estas esperanzas de cada tarde, estas esperanzas de cada día. Ven Espíritu de Dios, ven Espíritu de Dios a mi vida, ven Espíritu de Dios a mi corazón. Y sigue tú también orando conmigo a través de este minuto WhatsApp, enviando tu nota de voz, enviando tu mensaje escrito a través del 317-369-0797. Gracias Padre amado, dice Sandra Arango en esta mañana, por permitirnos estar acá para continuar contigo de tu mano, para continuar, Señor, en tus manos está toda mi vida, la vida de los míos, tú lo sabes, lo conoces, todo de cada uno, nuestros miedos, nuestras tristezas, nuestros dolores, nuestras alegrías, nuestros sueños, nuestros vacíos, todo te lo entrego a ti, amado Padre. Gracias por nuestros santos sacerdotes, por la emisora Minuto de Dios, y sus servidores, gracias por la vida y la misericordia que tienes por cada uno de nosotros, tus hijos. Qué bella oración, Sandra. Gracias por unirte con nosotros a nuestra oración de esta buena mañana. También derrámate, Señor, en la vida de Franklin Escudero, Buenos días, Padre José Andrés, colaboradores, oyentes y a sus familias. Que el Espíritu Santo siempre los cobije con su luz. Haya mucha esperanza en ti, Señor Jesús. Amado Dios, te doy gracias por este día y por esta semana. Hoy me presento ante ti, Señor, pidiendo perdón por mis pecados y fallas. Con un corazón agradecido por el regalo de la vida, te pido que guíes mis pensamientos, mis palabras, mis decisiones en este día. Te pido mucho por mi salud, por mi economía, por mi trabajo, por mis amigos, por mi familia y por mis proyectos. Danos tu protección divina contra todo mal y peligro. Danos la sabiduría con discernimiento para afrontar los retos y la fe, para recordar que contigo todo es posible. Pongo en tus manos los enfermos, los presos, los desempleados, los niños, los ancianos, los jóvenes, los damnificados. Mis anhelos más profundos, confiando en que tú tienes el control. Un feliz día, un abrazo, mi querido Franklin Escudero. Gracias por unirte a nuestra oración, especialmente en esta buena mañana. Nuestra oración hoy sea justamente por esa abundancia de la fe. La abundancia de la fe que me hace creer que soy capaz. La abundancia de la fe que te hace a ti también creer que eres capaz. La abundancia de la fe que se vuelve esperanza, pero esperanza con un cimiento fuerte, pero esperanza real, esperanza duradera, esperanza verdadera. Por eso ven, ven Espíritu Santo, ven Espíritu de Dios, dame una vida nueva, dame un nuevo nacimiento, Señor. Dame una nueva esperanza en este día, en esta nueva semana, Señor. Dame, Señor, una esperanza que venga de tu palabra. No he encontrado tanta fe

0: bendiciones, hoy un día más convencida que para Dios nada es imposible. Un feliz día y millones de bendiciones. Gracias, Cecilia. Vengo con el corazón repleto de Dios, con el corazón lleno de tantas vivencias para compartirlas también con ustedes. Mi querido Henry Betancourt Bolívar, gracias por estar con nosotros. Dios te bendiga.
1: Buenos días a todos los de la emisora Minuto de Dios. Que Dios me los bendiga por siempre, 70 veces 7. Padre José Andrés Hurtado, Carlitos, hoy, desde hoy en adelante, les voy a pedir un gran favor. Pongamos en oración a todo el hogar, toda la familia, de parte de Yuy Milena Ávila Bedoya, la mamá de mi hijo Steven Betancourt Ávila. Todo su hogar, toda su familia. Para que Dios nuestro Señor, la Santísima, el Espíritu Santo, a todos ellos, la corte celestial entera, bajen para una gran conversión y perdonen sus vidas, para una gran reconciliación. Que el Espíritu Santo queme todo lo malo que haya entre sus corazones, en todo ese hogar, en toda esa familia, en todos los que la conformen y sus alrededores. Les pido ese gran favor. Hagamos esa, pongámoslos en oración, porque hay demasiada discordia entre todos ellos. Demasiada discordia. Qué pesar. Le pido al Espíritu Santo, Dios nuestro Señor, que haga esa gran obra, ese gran milagro en ese hogar, en toda esa familia, para que todo lo que no sea de Él lo expulse y lo arroje al más profundo de su pozo. Los moldea a su imagen y semejanza. Les pido ese gran favor a todos ustedes, a todos los que conforman esa gran obra y a sus hogares. De hoy en adelante pongamos toda esa familia, todo ese hogar. Por favor, se los pido de todo corazón. Mi nombre es Henry Betancourt Bolívar, miembro del Club de Amigos, en sintonía del barrio Balconete de Sevilla, Itagüí. Bendiciones para todas las personas y hogar del mundo entero, para todos los enfermos del mundo entero. Gracias, que Dios los bendiga por siempre.
0: Dios te bendiga, mi querido Henry, gracias por ese bello clamor por la familia de la mamá de tu hijo y que quiero hacer extensivo además a todas las familias que hoy puedan estar atravesando por dificultades y por situaciones que los distancian, por dificultades y situaciones que los alejan tal vez de momentos de familia, de momentos de cercanía, de momentos que fortalecen el corazón. Y a ti que estás escuchando, te pido honestamente que pongas allí a los pies de la cruz del Señor. Coloca a los pies de la cruz del Señor esa situación en tu hogar, esa situación con tu esposo, con tu esposa, con tu pareja, esa situación con tu hijo. El Señor sabe que tengo a alguien especialmente en mi corazón y en mi mente en este momento. Para mí todos ustedes son como familia, entonces presento a esta persona, a este joven, su relación con sus padres, lo que está afectando esta relación de este joven, lo que está afectando la situación también de papá y mamá. Porque la situación de una persona termina afectando a todos. Por eso, Señor, ven a derramarte en este hogar. Por eso, Señor, ven, lléname de ti. Llénanos de ti, vamos a decirlo una vez más. Vamos a clamar eso una vez más. Vamos a pedir de esa presencia una vez más que refresque el hogar. Padre, pero es que este hijo mío o esta persona no cree, no importa. Este es el Dios de la abundancia, del desborde. Ese es el Dios para el que no hay impedimento en el corazón. Ese es el Dios para el que no hay barrera alguna. Este es el Dios. El Dios que abrió los cielos. Este es el Dios que hizo brotar el agua de la roca en

0: medio del desierto. Este es el Dios del maná en el desierto que después se hizo comida eterna en la Eucaristía. Este es el Dios de lo posible, mis hermanos. No es el Dios de lo imposible, porque no necesitamos un Dios de lo imposible. Necesitamos, o no lo necesitamos, tenemos a un Dios que hace posible. Que hace posible realmente todo cuanto hemos de vivir, todo cuanto hemos de soñar, todo cuanto hemos de esperar, todo cuanto hemos de anhelar en el Señor. Por eso ven Espíritu Santo de Dios, nos dice Nancy en esta mañana. Derrama tu unción, lléname de ti, aumenta cada día mi fe, confío y solo espero en ti. Tú, Señor, eres el único que puede cambiar y restaurar lo que está dañado por lo que tanto he orado. No alejes tu rostro, mi súplica. Si es de tu agrado, haz tu obra en el tiempo, dame tranquilidad en la espera. Te amo, mi Señor. Me alegro mucho, Padre, que esté de regreso. Mi querida Nancy, Dios te bendiga. Qué bonito este clamor en medio de un clamor confiado en el Señor. Le decimos al Señor, dame tranquilidad en la espera. Ahí está el verdadero significado, Nancy. Ese es el verdadero significado de la fe. Ese es el verdadero significado de la fortaleza, de la paz que viene de Dios. Tranquilidad en la espera. Mi querida Luzmari, Dios te bendiga. Nos escribe Luzmari desde los Estados Unidos. Qué rico que ya está de regreso en Colombia. Gracias a Dios. Regresó con bien. Escuchando desde Texas en esta mañana. Que el Espíritu Santo de Dios llene cada vacío que hay en nuestro corazón y a los del mundo entero. Que nos abrace a todos. Nos meta en la profundidad del corazón, que es el único refugio seguro. Te ruego, Dios, amor por Ruth, por Gloria, por Juan y Margarita. Tú lo conoces, Señor. Ten compasión de ellos, de nosotros, de la humanidad. Necesitamos paz, Señor. Necesitamos tu gracia. Cuéntanos entre tus elegidos. Míranos con misericordia, sostenidos por Dios. Madre, intercede por la humanidad de aquellos que nos acompañan en la oración. Qué bonita oración, Luzmari. Muchas gracias por esa bella oración. Nidia Pérez. Gracias, Dios, por la bendición de un nuevo día. Alabado seas por siempre, mi Dios. Buenos días, Padre José. Bendecido comienzo de semana. Un caluroso abrazo desde Cartagena. También mi querida Marta León, Padre José Andrés, Carlitos, buenos días. Qué bueno escucharlo en una buena mañana. No sé si todavía sigue en misión. Ya está en transmisión de la emisora Minuto de Dios Medellín. Aquí estamos en vivo, mi querida Martica. Bienvenido, Padre, escucharlo en la transmisión de su programa. Que Dios bendiga su vida siempre. Un abrazo. Gloria al Señor por su regreso. Padre José Andrés, Carlos, un gran saludo. Que el Espíritu Santo y el Señor misericordioso siempre esté con nosotros. Nos cubra con su misericordia, dice Luz Marina Gil. También mi querida Sandra Osorio tiene su reporte de sintonía, su oración y su sonido respectivo de cada mañana. Mi querida Sandra, Dios te guarde.
1: Muy buenos días, mi hermosa y amada emisora del Minuto de Dios, como siempre aquí en sintonía en mi radiecito. Soy Sandra Osorio, acá en la vereda de Minitas, del municipio de Granada, Antioquia. Buenos días, Carlitos. Buenos días, Padrecito. Bienvenido nuevamente a mi hogar, a mi casa, lo mismo que Carlitos. Para saludar a mi tía Yorledi en Estados Unidos, para seguirte pidiendo por salud de Carmencita. Para darle gracias al Señor por mi hermanito Johnny, porque ya va estando mejorcito de salud. Para darte gracias, papito y mamita María, por Abelardo García, que también ya está mejorcito de salud. Para darte gracias, papito y mamita María, por la salud de Pachito Noreña, que también ya gracias a Dios y a mamita María ya está mejorcito de salud. También por Juliana Ciro Noreña, que también ya está mejorcita de salud. Para saludar a mi mamá Nubia Vázquez, a mi hermanita Yana Soria, acá en la vereda de Minitas, a mi hermanito Johnny. Para seguirte pidiendo, Padre mío del cielo, por tantas personitas que nos piden oración. Para pedirte por John García, por ese mal genio que él mantiene, Padre mío del cielo. para darte gracias de nuevo porque estamos en esta hermosa mañana aquí en tu presencia, Señor, para darte gracias por mis hijitos, por mi nietecito. No son míos, Señor, son tuyos, Señor, porque nosotros no tenemos nada, solamente somos administradores, Padre mío del cielo. Somos tuyos, Señor. Tú sabrás, Señor, cuándo nos llamas a tomarnos cuenta. Para darte gracias por el padre José Andrés, por su mamá, por toda su hermosa familia, por Carlitos, por su esposa, por sus hijitos o sus hijitas. Para darte gracias, Señor, por mi hogar, por todos, Padre mío del cielo. Que tengan un hermoso y un maravilloso día en compañía de Papito Dios y de Mamita María.
0: Sandra, Dios te bendiga, te guarde, te fortalezca, siempre por ese cariño tan sincero y tan cercano que nos manifiestas en nuestra programación. Sigue Espíritu Santo derramándote en cada uno. Sigue Espíritu Santo derramándote en la vida de cada persona. Hoy Alba nos escribe, nos dice: buenos días, pido al Espíritu Santo por mi empresa, Metalmecánicas de Medellín, por mi familia, por mi emisora, por los sacerdotes, por los enfermos del mundo entero, por los que se encuentran cansados y creen que ya no pueden más, por ese de mis hermanos que tienen el corazón lleno de odio, sánalos, Espíritu Santo. Amén, amén, amén. Un abrazo, mi querida Alba. También para ti, Daisy Tavares, que te unes a esta buena mañana.
2: Muy buenos días a todos los que allí laboran y a todos los radioyentes. En esta hermosa mañana quiero darle gracias a Dios por esta nueva semana que nos has permitido empezar, Señor. Te alabo, te bendigo y te doy gracias, Señor Dios, por tantas bendiciones que tú derramas en nosotros. Gracias, Señor Dios, por la salud que le das a mi padre, Señor, a mi madre, Señor. Gracias, Señor Dios, por mis hijos, por mi esposo, Señor Jesús, por mis hermanos, por mis amigos, Señor, por mis enemigos, por los que me desean el bien y por los que me desean el mal, Señor, por todos ellos. Gracias, Padre Celestial. En tus manos encomiendo todos los enfermos en clínicas, hospitales, sus casas, aquellos que sufren un fuerte dolor en estos momentos, que ya el medicamento no les sobra o no tienen un medicamento, Señor. Por todos ellos, Papito Dios, en tus manos encomiendo, Señor, aquellos que tienen problemas, dificultades, problemas que no han podido resolver, Señor. Aquel que no tiene un empleo, Señor Jesús, digno para pagar un arriendo, Señor Jesús, y todas sus necesidades, Señor Jesús, económicas, Padre Creador. En tus manos los encomiendo y nos encomendamos, Señor, y te damos gracias, Señor Dios, por tantas bendiciones que tú derramas en nosotros. En tus manos encomiendo todas las vocaciones sacerdotales y religiosas, todos aquellos jóvenes que se preparan para sacerdotes, Señor, en un seminario, Señor. Bendice a cada uno, Señor, y llénanos de tu santa y hermosa presencia. Cúbrenos con tu sagrada y divina sangre y tu Virgencita María con su sagrado y preciosísimo manto. Gracias te doy, Señor Dios, por todo. Muchas bendiciones para todos ustedes. Un abracito. Que Dios me los bendiga.
0: Dios te bendiga, mi querida Daisy. Qué oración tan hermosa. Qué fuerza para la oración. Qué seguridad para saber que Dios está haciendo lo que le corresponde, porque es su esencia, porque es su vocación de vida, porque es su llamado, es ser el Dios del desborde, el Dios de la abundancia. Padre José Andrés y Carlitos, Dios les bendiga, ven Espíritu Santo a nuestras vidas, acompáñanos y guíanos siempre, camina con nosotros, guía mi matrimonio con mi esposa Eliana Cadavid. Ven, Señor, y toma el control de nuestros proyectos, de nuestra vida laboral y económica. Dame tu unción sobre nosotros y llena los vacíos más profundos de nuestros corazones. Quita de nosotros todo aquello que nos impide permanecer siempre contigo. Ven, Espíritu Santo, quédate siempre con nosotros. Amén. Nos dice Héctor Madrid. Héctor, Dios te guarde siempre. Muy buenos días, minuto de Dios. Los saludo, Padre, una oración para que ilumine mi camino. Por mi esposa, que salgamos de esta situación, Dios lo bendiga y lo proteja. Amén. No sé si es el mismo Héctor, pero envío un abrazo también a Héctor. En una buena mañana doy gracias a Dios por tantas bendiciones. Les pido oración por la conversión de Gabriela, Jaime Avendaño, Cindy Ramírez, Carlos Acevedo. Pido también por todos los enfermitos del mundo entero, especialmente por Fabiola Pérez, Freddy Cañaveral. Pido por la conversión del mundo entero, por la iglesia, por todos nuestros sacerdotes, por las familias, para que el Señor nos regale cada día la unidad, y por todos los jóvenes que están en las drogas, para que el Señor les dé la gracia de apartarse de esto, Padre, Dios lo bendiga. Muchas gracias, escribe Luz Elena. Desde Facebook, Fernando Montenegro. Buenos días, Padre, pido oración por empleo para Xiomara Montenegro Coronado y Valerie Montenegro Guzmán. Gracias, Señor, porque te desbordas en misericordia. Gracias, Señor, porque el hecho de que te desbordes en misericordia es que haces tu obra, la obra que tú sabes que necesitamos, la obra que tú sabes, Señor, que necesitamos en nuestra vida. No es lo que queremos, no es lo que estamos pidiendo, es lo que necesitamos. En la vida de cada hijo tuyo, de cada hija tuya, Señor, tú estás haciendo, Señor, tu labor, tú estás haciendo tu obra. Lo dice Luz Dario, y quiero dar gracias a Dios porque nunca nos abandona. Quiero pedir oración por el sector floricultor que se está viendo tan afectado por la caída del dólar. No estamos pudiendo vender nuestro producto, que es fuente de sustento para miles de familias, Luz Dari. Vamos a presentar a todos los emprendedores, los que tienen pequeños emprendimientos o los que tienen grandes empresas. También gracias, Señor, por ellos. Hoy queremos presentarte, Señor, la situación económica que nuestro país atraviesa, pero que seguramente irá en auge, irá en alza, irá levantándose para el bien, Señor, de tus hijos. Vamos a presentar la vida de todos los que pasan por alguna situación laboral difícil, alguna situación económica difícil. Pásate, Señor, Señor, pásate por ellos. Danos paz en medio de la espera. Danos paz en medio de la esperanza que ya también tenemos sobre ti. Nos escriben también, Padre, no estoy pasando por mis mejores momentos. Problemas van y vienen. Una aridez espiritual. Le pido al Señor que me dé fuerzas para salir adelante. Que en estos días sean para reflexionar. Que Dios sea el que tome las decisiones, que debo hacer yo para mi vida, para caminar mucho más en la convivencia de todos, en el trabajo, con los compañeros. Escúchanos, Señor, no me sueltes de tu mano. Aprovecha estos días, no voy a decir el nombre de quien envió este mensaje porque a veces no le gusta que lo diga, pero ella lo sabe. Aprovecha estos días para volver a salir de esa aridez espiritual y tomar otra vez las riendas y el camino. Tomar las riendas de la oración, del camino que llena el corazón, del camino que da fuerzas nuevas. Danos de tu gracia, Señor. Hola, Carlitos y mi padre Andrés. Bienvenido, mi padre. Muchas bendiciones para ustedes y toda la audiencia de Minuto de Dios Medellín y el mundo a través de internet. La gloria sea para Dios. Que el Señor nos siga bendiciendo. Con mucho aprecio, Carlos Bejarano y Yolima Salgado, matrimonio consagrado al Señor. Un abrazo, mi querido Carlos, y también a Yolima. Gracias por estar en sintonía de Minuto de Dios Medellín. Son las 9:00 de la mañana, mis hermanos. Seguimos en programa, seguimos orando con ustedes. Seguimos unidos a través de los 1230 AM, seguimos unidos a través de nuestra aplicación Emisoras Minuto de Dios. Seguimos unidos a través de nuestra página www.minutodedios.fm. Buenos días, Padrecito y mesa de trabajo. Dios me los bendiga. En esta buena mañana me interpela el versículo de Romanos 7:19-20. Porque no hago el bien que quiero, sino el mal que no quiero. Eso hago. Y si hago lo que no quiero, ya no lo hago yo, sino el pecado que mora en mí. Un abrazo desde mi soleada capital. Un abrazo, mi querida Magda, todavía estoy en tu soleada capital, ya esta tarde parto para mí, mi eterna primavera. Pero quiero hablar de ese texto bíblico cuando regresemos de la pausa. Gracias por dejarnos la provocación de seguir viviendo en el Señor. Sigan todos en sintonía de esta buena mañana de Minuto de Dios Medellín. Vamos a un corte y enseguida regresa esta primavera espiritual. Regresamos.

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6: Son las 9:07.

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1: ¡Qué bendición! 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
2: Hola, mi nombre es Virginia. Y la palabra que Dios me regaló a mí para enamorarme, para restaurar mi vida, fue Isaías 41:10, donde me dice continuamente que no tenga miedo, que Él está conmigo y que me sostiene con su mano victoriosa. Esa es la palabra que me motiva y me da fortaleza para levantarme a seguir cuando en la vida me presenta situaciones que me hacen desfallecer, como esa situación tan dura en la que estuve y a la cual, por medio de esa palabra, Él me salvó, me enamoró, me restauró la vida, y ahora mi vida está basada en esa palabra que Él me regaló y que me sigue regalando actualmente en mi vida. 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
1: Okay, ¿listos? 1, 2, 3.

Dice el salmista: el Señor es mi luz y mi salvación, ¿a quién he de temer? 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Cuando los malvados se lanzan contra mí para comer mi carne, ellos, mis enemigos y contrarios, tropiezan y perecen.

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2: Nueve y 31 minutos de la mañana, en Una Buena Mañana a través de Minuto de Dios Medellín. Gracias por continuar en nuestra sintonía. Saludamos a quienes están en los 1230 AM, quienes están en nuestra aplicación emisoras Minuto de Dios. Descárgala muy sencillo en tu celular. Descárgala de manera gratuita, puedes escucharnos, y además que se viene pronto una develación maravillosa en la aplicación. Solo puedo decirte esto. ¿Cómo? Se viene una sorpresa descomunal, mi querido Charlie.
3: Ay, Dios mío bendito. Ah, bueno, padre, pero todas esas
2: buenas noticias... Esto de estar estos días en el primer mundo me dieron más ideas.
3: Claro, qué bueno, padre, escuchar eso. Me imagino uno conocer otras culturas, otros países, pues viene uno con ideas nuevas, genial.
2: Así es, fresquecito, como debe ser.
3: Así es.
2: También pueden escucharnos en nuestra página web minutodedios.fm, allí también estamos. Vamos a saludar a Alejandro Zuluaga. Alejo, buenos días.
3: A ver, padre, vamos por aquí. Ahora sí vamos con Alejo Zuluaga.
4: Muy buenos días, emisora Minuto de Dios, en este programa de Una Buena Mañana. Feliz inicio de semana. Que Dios nos los bendiga. Saludos al padre José Andrés, a la mesa de trabajo y a todos los que hasta ahora de la mañana sintonizan esta hermosa programación. Que Dios me los bendiga.
2: Dios te bendiga, querido Alejo. Gracias por estar en sintonía. Hoy estamos de cumpleaños. El Papa León está de cumpleaños.
3: ¿Cuántos años?
2: Ay, Dios mío, sí me corchaste. Solo te puedo...
3: Vamos a buscar, padre, a ver.
2: Pero ya usted que me consigue las respuestas de los factos, me los consigue usted. Las respuestas teológicas se las doy yo.
3: Así es, padre. A ver, Papa León.
2: Sí, hoy Papa León debe estar por los 70 y algo.
3: Sí, 71 años, padre.
2: 71 años, bendito sea el Señor.
3: Modelo 1955.
2: Bendito sea Dios. Todavía nos falta, que el Señor nos dé vida para llegar allá.
3: Amén, padre.
2: Bueno, el 317-369-0797 a su disposición para compartir con nosotros. Les decía que una enseñanza muy bella nos había dejado el día de ayer nuestro Papa León a propósito de la reflexión del Ángelus, que él siempre nos acompaña cada domingo. Él hace el Ángelus, pero además nos acompaña pues en la reflexión de la palabra. Y yo les daba un titular antes de la oración, antes de la reflexión, comenzandito el programa, un titular que para mí de verdad tiene que dirigir nuestros caminos de vida. Solo el perdón libera y devuelve la luz. Solo el perdón libera y devuelve la luz. Y esto lo hizo el Papa León a propósito del comentario al Evangelio del día de ayer, de Mateo 18, versículos 21 al 35. El Papa recordó que el perdón enseñado y vivido por Cristo hasta la cruz es indispensable. Así como usted... Y pensemos en cosas indispensables, Charlie. El agua, sí. Indispensable en la vida.
3: La luz.
2: La luz. Bueno, usted está pensando más modo servicio, yo estoy pensando más en modo para el cuerpo.
3: Ah, ok.
2: El aire, por ejemplo.
3: Sí.
2: Es una buena... Ahora usted me trae una reflexión importante. La luz no es indispensable, pero es necesaria.
3: Ah, ok. Sí,
2: es para verdad. La vida en una casa. Porque imagínese usted pues que el Señor le regale a usted una misión por allá en el Amazonas y entonces allá no hay servicio de electricidad. Obviamente es necesario, pero no es indispensable.
3: No es vital, así es.
2: No es vital, exactamente. Entonces, pensar en algo indispensable, el agua, el aire para vivir, los alimentos son indispensables para vivir, por supuesto. Por ejemplo, el vestido... Es necesario, pero no es indispensable para vivir.
3: Es verdad, padre.
2: Ya, sí. Entonces ahí hacemos como esas distinciones. ¿Y por qué hago yo las distinciones? Porque el Papa habla del perdón como algo indispensable. Indispensable. Usted no puede avanzar en la vida sin perdón. ¿Por qué? Porque solo con el perdón se puede construir la paz y evitar que los conflictos se conviertan en rencores, divisiones o guerras. Y cuando hablamos de rencores, divisiones o guerras, estamos hablando en términos macro muy grandes, como en términos pues muy pequeños. Es decir, en el corazón hay guerras. Yo no sé si recuerdas esta canción que hace algunas semanas atrás estábamos estrenando, una canción de Ana Bolívar. La guerra que decidí, ¿no? Y si quieres me la preparas por allí para que la coloquemos.
3: Claro, padre.
2: No recuerdo exactamente el nombre, pero el sentido es la guerra que decidí no vivir.
3: La guerra que no hice.
2: La guerra que no hice. O sea, vivir en perdón es indispensable para decir, decidí no vivir en guerra con mi corazón. Decidí no vivir en guerra, perdón, con ciertas situaciones de la vida. Y qué bueno es que tú también te pongas en este inicio de semana así a reflexionar ya aterrizadamente cuál fue la guerra que yo decidí no vivir. ¿Cuál fue la guerra que decidí decirle adiós? Ay, Dios mío, ¿cuál fue el perdón que decidí asumir, que decidí recibir, que decidí dar para evitar rencores, para evitar divisiones, para evitar los conflictos? Ay, Dios mío, esta tos me
3: oiga, asusta. Padre, padre, imagínese, por ahí hay una pequeña anécdota o ejemplo.
2: Contá.
3: Hablando de ese tema del perdón que lógicamente proponía ayer el Evangelio y aquí bajo el comentario del Papa León XIV, que dicen que la falta de perdón es como una pócima de esas venenosas que uno va preparando para dársela a alguien, pero que se la va tomando uno poco a poco. Imagínese, cuando uno no perdona.
2: Totalmente.
3: Sí.
2: Uh-huh. Es como cuando usted ve a otra persona y a usted se le suben los calores, las temperaturas, y usted está cercano a un colapso nervioso, está cercano a un infarto al corazón, está cercano a un aneurisma cerebral, y todo porque usted acaba de ver una persona que le hizo algún mal alguna vez. Yo digo, ¿quién es el que va a morir en esta situación?
3: Total, es uno mismo haciéndose daño con eso, padre. Por eso esa frase es fundamental, solo el perdón libera.
2: El número 7, recuerda que son hasta 7 veces, le pregunta en este evangelio si hay que perdonar hasta 7 veces, no es hasta 70 veces 7. Pues el número 7, recordemos, en la Biblia simboliza plenitud. Y el Papa dice que habla de un corazón generoso, pero Jesús va más allá. No te digo hasta 7 veces, sino hasta 70 veces 7. Y eso va, Charlie, muy de la mano de un término que yo utilicé en la reflexión de hoy, y es la abundancia. Tenemos que vivir siendo seres de abundancia. En el perdón soy abundante. En el dejar de lado los rencores, soy abundante en esa voluntad. Es decir, yo necesito dar y recibir un perdón sin límites y sin medida. Y utilizo también la palabra recibir porque ciertamente muchas personas puede que ya hayan hecho las paces con nosotros, pero nosotros no aceptamos esas paces y eso también hay que tenerlo muy presente. Entonces, cuando alguien ya ha superado su situación contigo, puede que tú todavía tienes ese corazón enrollado. Y es ahí cuando el Papa nos recuerda que el perdón es un don, es la base de nuestra existencia y nos lo da Dios por puro amor. Ninguno de nosotros puede considerarse perfecto en su respuesta a tanta bondad. Es decir, esto hace parte de esos dones inexplicables. ¿Por qué somos hombres y mujeres de fe? Porque lo hemos recibido como un regalo inexplicable. ¿Por qué somos hombres y mujeres que vivimos libres? Porque hemos recibido el perdón como un regalo de Dios. Es decir, la gratuidad de Dios es la fuente de nuestra propia vida y es la mejor regla para que nuestra vida pueda cumplir los parámetros de la vida en Dios. Y los parámetros de la vida en Dios o el fin de la vida en Dios, ¿cuál es? La vida en comunidad. Usted existe para vivir en comunidad. Usted existe para vivir por él, con él y en él, decimos en la Eucaristía. Y cuando usted existe para vivir por él, con él y en él, estoy hablando no solo con él que usted no puede ver, que es el Dios imperceptible, sino con el Dios que se encuentra en el prójimo, sino con el Dios que se encuentra en usted mismo, en el corazón, sino con el Dios que se encuentra todos los días al mirarse en el espejo, al encontrarse en su oración personal. Ese es el fin de la vida cristiana, la vida en comunidad.
3: Oiga, padre.
2: He dicho.
3: Despachados. Padre, y con todo eso que estás comentando, sí, el Evangelio nos invita a perdonar sin límites, porque uno no puede dar lo que no ha recibido, y nosotros

0: Dice fácil, pero es la gracia de Dios Padre. Eso
1: no es. Eso te iba a decir. Nos identifica no porque lo digamos, porque decirlo es muy fácil,
0: Sí.
1: sino porque lo vivamos.
0: Sí.
1: O sea, una cosa, y mira qué pasa en estos casos también. De la boca para afuera te digo, no, yo no te perdono. Pero interiormente tú sabes que algo está ocurriendo en el corazón. Y que ese algo que está ocurriendo en el corazón te va a conducir ciertamente a finalmente ese momento de perdón. Pero bueno, si hay que darle su tiempito, vamos a darle su tiempito al corazón, pues.
0: Así es, padre, ¿no? Y uno siempre debe hacer ese ejercicio de preguntarse cuántas veces me ha perdonado Dios. Y eso a uno le da fuerza y, lógicamente, la gracia de Dios. Y luego.
1: Y no solo cuántas veces, sino de qué cosas me ha perdonado
0: Ah,
1: Dios.
0: sí. ¿De qué
1: Porque
0: cosas?
1: eso suele darnos un poquito más de pena.
0: Sí. Sí, sí,
1: ¿De qué
0: sí.
1: cosas he sido salvado? ¿De qué cosas he sido levantado? ¿De qué cosas he sido perdonado?
0: Así es, padre.
1: Ay, Dios mío.
0: Por eso
1: Eso está.
0: perdonar es sanar, padre, ¿sí o no? Sanar.
1: Perdonar es vivir sanado. Y para hablar de eso, quiero escuchar primero a Ana Bolívar y después les cuento cómo podemos vivir perdonando nosotros. Son las 9:43 de la mañana. La guerra que no hice es este tema, lo más reciente de esta cantautora católica colombiana, Ana Bolívar. La guerra que no hice en Minuto de Dios.

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3: Bien, las 9:48 minutos de la mañana, en esta buena mañana. Gracias por seguir en nuestra sintonía de Minuto de Dios Medellín. Un feliz y bendecido lunes, padre José Andrés Hurtado y Carlitos. Esta es mi querida doña Nelly. Un abrazo, doña Nelly. Hoy doy gracias infinitas a Dios por este maravilloso día, por la vida de cada uno de ustedes, por todas las familias del mundo, que el Espíritu Santo de Dios se siga derramando sobre todo el mundo, sobre nuestra vida, y nos aumente nuestra fe en medio de las adversidades. Padre José Andrés, que el Espíritu Santo de Dios siga derramándose sobre usted, lo siga llenando de esa sabiduría y de esa alegría que viene de Dios. Gracias. Gracias a ti, mi querida doña Nelly, por estar con nosotros. Otro mensajito que nos escriben. Somos una familia de tres, mi esposo, mi hija y yo. Mi esposo trabaja como domiciliario. Mi hija fue operada en diciembre de emergencia por una obstrucción intestinal. Estuvo 2 semanas hospitalizada y entre dos otras clínicas de heridas. La obstrucción intestinal debido a un tumor. Luego nos informaron que era cáncer y necesitaría quimioterapia. Solo tiene 23 años. En junio terminó 8 quimios. Aún continúan en observación oncológica. Ese mismo mes mi mamá fue diagnosticada con cáncer de páncreas. En julio, el oncólogo nos informa que solo tiene 6 meses de esperanza de vida. Eso nos rompe el corazón. Hacemos lo posible para que esté cómoda y tranquila. Le mandamos costear. Las quimios son en el poblado, Clínica Astorga. Mi mamá vive con mi papá, que es su corazón, hermana de crianza, que tiene retardo mental moderado. También con ellos debo salir a consultas médicas y comprar medicamentos cuando la EPS no los tiene, que es casi siempre. Intento acompañarlos cuando puedo, pues también debo estar al cuidado de mi hija. El padre de mi esposo fue hospitalizado hace 3 semanas por obstrucción en el conducto biliar. Deben operar, pero tiene 95 años y problemas cardíacos severos. No sé por qué nos está pasando todo esto. Sé que hay un propósito, pero no lo comprendo. No tengo pasajes, la comida se agota, el dolor en mi alma. Lloro cuando no me ven. Perdón, creo que de algún modo necesitaba expresar lo que me pasa y siento. Lina María Betancourt Bolívar. Lina María. Bueno, ante todo, darle gracias a Dios por tu vida, darle gracias a Dios por esto, por este momento que tienes para expresar. Y en estas circunstancias de vida muchas veces no sabemos el por qué, no sabemos ni siquiera, yo creo que hay una palabra adecuada para poder expresarte en este momento, por muy bellas que puedan ser las palabras, porque hay una certeza muy inmensa en mi corazón de que el Señor algo está queriendo hacer contigo y con los tuyos. Tú misma lo has dicho, hay un propósito de Dios para tu vida. Propósito de Dios para tu vida. Y ese propósito debe ser encontrado siempre cuando le decimos al corazón, calma, cuando le decimos al corazón, escucha a Dios. No escuches sencillamente todo el ruido de las cosas que están sucediendo. Escucha a Dios en medio del ruido y de las cosas que están sucediendo. Y los afanes se van solucionando uno a la vez. Aquí expusiste tu historia. No sabemos si alguien que te ha escuchado, que nos ha escuchado, pueda ayudarnos de alguna manera con esto que nos estás expresando. Tenemos una comunidad muy fortalecida, una comunidad siempre colaboradora, una comunidad muy bella y muy fuerte que, quién sabe, brotará algún angelito que pueda decir, yo puedo ayudar de alguna manera a Lina María. Otros pueden ayudarte también con su oración por esta situación que estás pasando, pero nada va a suceder ni a cambiar si desde el corazón no comienza más bien a cambiar cómo percibes toda esta situación. Entonces, acallamos un poquito los acontecimientos, acallamos un poquito las circunstancias que nos quieran más bien ensordecer con su realidad, porque es una realidad, y le permitimos a Dios que hable en medio de esa realidad. Y ciertamente, en ese Dios de la misericordia abundante, pues veremos respuestas de victoria abundantes. No tengo duda alguna de eso, y es lo que el Señor me coloca en el corazón para ti, querida Lina María. Gracias por expresarte y comunicarte con nosotros. Ay, qué fuerte, mi querido Charlie, algunas cosas.
0: Sí, Padre, muy fuerte. Desde acá nos unimos en oración, pidiéndole a Dios te siga sosteniendo y siga llevando de la mano con toda esta situación. La comunidad de Minuto de Dios te apoya con oración.
3: 9:53, antes de nosotros despedir nuestro programa, pues, como siempre, hacer el recordatorio de nuestras actividades. Es que estamos muy en modo sanación. No podemos, por ejemplo, hoy hablábamos del perdón, no podemos perdonar si no estamos sanados. Eso va para la pareja, eso va para los hijos, eso va para los padres. No podemos perdonar si no hay sanación. No podemos amar si no hay sanación. No podemos salir adelante si no hay sanación. Y para eso hay dos opciones y quiero centrarme en la más próxima que tenemos ahorita, este próximo domingo, domingo 20 de septiembre. Ya es este próximo domingo, ¿cierto, Charlie?
0: Sí, Padre, faltan solo 5 días.
3: Solo 5 días para Así que es. Tú puedas vivir una... Bueno, 5 días un poquito más. para que tú puedas vivir una experiencia nueva con esa persona que tienes al lado. Con ese esposo, con esa esposa, con ese novio, con esa novia, con esa persona que vive contigo, que camina contigo, con quien has decidido construir tu historia. Allí en nuestras redes sociales, en @minutodediosmedellin, está la bella invitación del psicólogo Felipe Rojas, de la Corporación para el Alma, que va a estar acompañándonos este domingo 20. Y, por supuesto, esta palabra que durante estas 2 horas el Padre José Andrés se ha venido compartiendo, es solo para decirte, no lo dejes para después. Solo para decirte, este es el momento de que ustedes en este mes de amor y amistad también le regales a tu pareja un bello retiro de sanación entre Dios, tú y yo. Mire que esto no tiene que ver con nadie más. Es entre Dios, tú y yo. Son los 3 involucrados en esta relación, en esta trinidad hermosa que el Señor les ha regalado. Y si sientes que no es el momento, pues piensa otra vez, porque eso significa que lo es. A veces el mundo quiere engañarte, a veces el mundo quiere que lo pospongas, a veces el mundo quiere que no suceda. No, es el momento. Entre Dios, tú y yo es un retiro hermoso de sanación psicoespiritual. Esa sanación, perdón, psicológica, pero también sanación espiritual. Lo viviremos este domingo 20 de septiembre de 10 de la mañana a 4 de la tarde en nuestra casa, en nuestra casa de oración Tierra Nueva del Minuto de Dios en Medellín, en Laureles. Te invito a que puedas inscribirte al 320-303-3676 para que podamos vivir un día completamente distinto. Charlie, sálveme de la tos, por favor.
0: Claro que sí, Padre. 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Como decía el Padre, este es el momento. No sabemos si habrá un mañana. Ah, no, el próximo mes. Exactamente. Sí, así es, Padre.
3: No, que para el próximo mes de amor y amistad, o sea, el año que viene. No, para la próxima Navidad. No, siempre hay cualquier otra cosa más importante por encima de la pareja, y esto no puede seguir sucediendo. Siempre hay algo más importante, siempre colocamos algo más importante por encima. Porque es que resulta que ya nos acostumbramos a vivir de esta manera. Porque es que resulta que ya los perdones están en automático. Porque resulta que ya el amor está en automático. Y esto no puede seguir siendo así.
4: tenemos que comenzar a vivir de una manera diferente. Las parejas tienen una invitación para este domingo de 10 de la mañana a 4 de la tarde con el psicólogo Felipe Rojas y el padre José Andrés Hurtado. Allí viviremos este retiro de sanación para las parejas entre Dios, tú y yo. Pero si también quieres vivirlo de una manera más personal, de una manera más íntima con tu corazón, te invito a que podamos vivirlo este próximo domingo 27. El 20 para parejas y el 27 es para ti solo, para ti sola. Retiro taller Sanando mi Niño Interior. Domingo 27 de septiembre en nuestra casa de oración Tierra Nueva de 8 de la mañana a 6 de la tarde. Oído el tambor, parejas, domingo 20 de 10 de la mañana a 4. Sanando mi Niño Interior, domingo 27 de 8 de la mañana a 6. Quiero hacer las distinciones de los horarios para que no nos confundamos. Y para inscribirnos en el retiro taller Sanando mi Niño Interior, solo debes hacerlo a través del 322-674-3374. Repito, 322-674-3374. Y cuando tú te comunicas y dices que quieres separar tu cupo abonando cualquier poquito del monto total, sin pagar el monto, pues abonas algo. Eso es para que tú mismo te obligues, para que tú misma te obligues a no desistir. Porque el día de mañana te llegó cualquier otra cosa mejor a la mente, te llegó cualquier otra trampa del mundo en este momento y dijiste, ah, no, la sanación quedó para otro momento. ¿Y para qué momento va a quedar? Entonces yo creo que tenemos dos invitaciones maravillosas. El domingo 20 para las parejas, el domingo 27 para ti, Sanando mi Niño Interior, con el padre Jimmer Ortiz, sacerdote budista, y los psicólogos Paula Mota y Juan Camilo Galvis. Una invitación que no podemos dejar de lado.
0: Y estas invitaciones, padre, es muy bueno también, hermanos oyentes, mirarlas con otro chip. No es un gasto, es una inversión. Por ejemplo, el retiro de parejas tiene una donación de 150 mil pesos. Pero es esa inversión que vamos a hacer en tiempo, en abrir un espacio como pareja para que Dios pueda obrar. No es que vale esos 150 mil pesos que Dios haga en mi vida. No. Muchos regalos nos damos, un paseo, una cena, tantas cosas bonitas. ¿Por qué no permitir también un retiro espiritual bien bonito entre la pareja y que sea otro regalo que ustedes se dan? Y lo mismo también, este otro retiro, Sanando mi Niño Interior, tiene una donación de 120 mil pesos, pero qué bonito también darnos ese regalo, permitir abrir el corazón y que Dios venga y sane tantas heridas que traemos desde niños.
4: Bendito sea Dios. Dos invitaciones que no podemos dejar pasar y que esta semana además vamos a estar haciendo mucho énfasis en nuestras entrevistas, en nuestras predicaciones, para que usted sienta y vea la necesidad que tiene de vivir estos espacios. 10:01, querido Charlie, tenemos que despedirnos ya.
0: Padre, sí, y recordarles también que este miércoles vamos a tener, miércoles 16 de septiembre, 10 de la mañana, la Eucaristía de Intercesión con el poder de la sangre de Cristo y el corazón amantísimo de Dios. Eucaristía que será presidida por el padre Leonardo Arboleda en nuestra casa de oración Tierra Nueva. Una Eucaristía donde podemos traer todas aquellas situaciones para ponerlas a los pies del Señor, en el altar del Señor. Así que entrada libre para todo el mundo este miércoles 16 de septiembre.
4: Bendito sea el Señor. 10:01. Gracias a todos por habernos acompañado en este caminar maravilloso. Recuerden siempre estar en sintonía de nuestra señal del cielo a través de nuestra plataforma digital, pero también a través de nuestro dial 1230 AM de Minuto de Dios Medellín. Nos despedimos. Sigan con nuestra programación. Charlie López, gracias por tu ayuda. Soy el padre José Andrés Hurtado, sacerdote eudista. Sigan con esta señal del cielo, que vive una verdadera primavera espiritual. Chao, chao.

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5: Son las 10 y 7 minutos.
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7: En tu emisora Minuto de Dios, ya tenemos las 10 de la mañana, 8 minutos. 10 de la mañana, 8 minutos. Vamos a continuar con toda esta programación evangelizadora. A continuación, Mi Alma Te Alaba, la mejor música católica a esta hora de la mañana. Tengan ustedes una feliz sintonía.
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Amigos, muchas bendiciones. Les habla el Padre Arturo Arrieta y estamos aquí en esta sección de la emisora Minuto de Dios, la señal del cielo. Aprende Biblia en un minuto. Decimos que la Biblia es la palabra de Dios y que por eso ella es sagrada. ¿Por qué se le dice sagrada a la Biblia? ¿Y dónde nació la Biblia? ¿Por qué se le llama palabra de Dios? ¿Cuándo habló Dios? Vamos a intentar una respuesta partiendo de un punto concreto. La creación, el mundo que vemos, todo eso fue creado, no apareció por sí solo. Las criaturas son un modo de hablar de Dios. Dios es persona y las personas se comunican. La comunicación de Dios es la creación. Todo lo creado es lenguaje de Dios. Dios continúa creando y conservando el universo, o sea que Dios continúa hablándonos mediante las cosas y las personas. La Biblia es el libro en el que el hombre guardó esa voz de Dios. Es el libro en donde el hombre interpreta lo que la voz de Dios quiere decirle mediante la creación y el propio hombre. Y con la belleza del mundo, Dios quiere decirnos que ama al hombre

que es padre y amigo y que nos quiere bien. El hombre, iluminado por el mismo Dios, meditando en las cosas creadas, dedujo todo eso. De este modo, el libro en el que el hombre registró toda esa experiencia con Dios se hace sagrado. O sea, el libro en donde Dios continúa hablándonos. La Biblia, pues, es la voz de Dios y por eso es un libro sagrado. Ese libro, la Biblia como palabra de Dios, nació con el mismo hombre, pues Dios siempre ha hablado al hombre. Sin embargo, la voz de Dios empezó a ser escuchada a partir de Abraham, aproximadamente 1800 años antes de Cristo. Génesis 12:1-9 dice que Abraham tuvo una gran experiencia religiosa, y la experiencia fue exactamente esta. Entendió que Dios le hablaba por medio de los acontecimientos, y su vida cambió completamente. Con su vida, con la vida de sus hijos y nietos, comenzaron a tomar cuerpo las tradiciones y las experiencias religiosas que posteriormente serían escritas y constituirían parte fundamental de la Biblia. A esas experiencias de los patriarcas se añadirían más tarde todas las experiencias del pueblo de Dios, descendiente de Abraham. La Biblia nació con la experiencia de Abraham y se desarrolló con la historia del pueblo de Dios, principalmente con la experiencia del Éxodo. Como libro escrito, se concretó mucho más tarde. Alabado sea Jesucristo.

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0: Muy, pero muy buenos días, queridos hermanos. Tengan ustedes un feliz día. Bueno, un saludo muy, muy especial a todos nuestros queridos socios y socias del Club de Amigos. Rosita, buenos días.
1: Hola, muy buenos días, Carlos. Esperamos que te encuentres muy bien, muy bendecido, igual que todos nuestros oyentes, nuestros queridos socios, todas las personas que nos están escuchando desde cualquier parte del mundo, porque sabemos que de cualquier parte del mundo nos escuchan.
0: Amén, amén. Rosita, ¿usted ve lo que tengo a mis espaldas?
1: ¡Claro!
0: Sí, ve, el escudo de todos los socios del Club de Amigos.
1: El espíritu del socio, Carlos López.
0: Muy Así bien. Es, sí, bueno, un saludo muy especial a todos nuestros queridos socios. De verdad, muchas bendiciones en esta nueva semana. Y Rosita, vamos a iniciar diferente. Ahorita fuera de micrófonos estábamos hablando que en este mes dedicado a la palabra de Dios, mes de septiembre, queremos motivar a nuestros socios y a todos los oyentes a que seamos biblistas, ¿cierto?
1: Claro, mira, ya el mes está partiendo, ya vamos casi que por la mitad.
0: Así es.
1: Y creo que hemos tenido dos semanas muy especiales, de mucha palabra, de mucha Biblia, de mucho conocimiento, y yo pienso que eso nos va como incentivando por lo que, bueno, ¿qué será lo que sigue? Bueno, ¿qué más nos van a dar? ¿Sí o no?
0: Claro, claro. Y la idea es que todos profundicemos en la palabra de Dios, porque Dios siempre tiene una respuesta, tiene algo que decirnos. Así que bueno, vamos a iniciar este espacio del Club de Amigos. Vamos a iniciarlo con una corta oración y ya vamos a leer el Evangelio del día de hoy, porque queremos motivar a que todos nuestros socios y socias del Club de Amigos participen en esto tan especial que es este su programa Club de Amigos en línea.
1: Sí, no nos dejen solos.
0: ¿Cierto? No,
1: no nos dejen solos.
0: No, no, no, no, no, ni riesgos.

0: antes de dar cualquier paso, nos ponemos en presencia del Señor. Elevamos nuestras intenciones y las de todos los socios que nos reportan sintonía. Unámonos en el minuto de encuentro.
1: En el nombre del Padre, y del Hijo, y del Espíritu Santo. Amén. En este día, amado Señor, queremos darte gracias porque tú eres el Dios que siempre nos perdonas. Queremos darte gracias, Señor, porque sabemos que tú tienes un corazón inmenso para con cada uno de nosotros. Esa es la buena noticia. Sabemos que tú eres un Dios que nos amas, que siempre nos perdonas, que tú no te cansas de perdonarnos, que siempre nos escuchas, que no importa la calidad de nuestra fe, alta, mediana o pequeña, al 100%, al 50%, al 2%, no importa. Lo que importa es que tú eres nuestro Padre y siempre miras nuestro corazón y siempre miras la disposición de cada uno de nosotros para atendernos. Por eso en esta mañana te alabamos, te bendecimos, te glorificamos, amado Señor, y te suplicamos que en este día tú derrames tu Espíritu Santo sobre todos los socios y socias del Club de Amigos, que en este mes de la palabra, amado Señor, tu Espíritu Santo pase derramando sobre todos nosotros un amor bien grande por tu palabra, que nosotros podamos profundizar tu palabra, que te escuchemos y que en cada momento tu voz a través de tu palabra pueda llegar a nuestros corazones dándonos una palabra de ánimo, de fortaleza, de consuelo.
2: Sí, Señor Jesús, te alabamos y te bendecimos, te glorificamos y te damos gracias. Porque es que es maravilloso abrir nuestros ojos cada mañana
3: y saber que tú estás con nosotros, Señor. Que tú estás derramando todo tu amor. Que tú estás proyectando nuestra vida.
2: Que si vamos de tu mano,
3: Señor, no nos
2: equivocamos. Te alabamos, Señor. Te bendecimos. Te damos gracias, Señor, porque me despierte como me despierte, Señor. Tú vas junto a mí. Tú decides, Señor, qué harás conmigo cada día. Si estoy triste, Señor, tú me levantas. Tú me das motivo, Señor, para ver la vida diferente. Tú me has enseñado a ver la vida a través de tus ojos. Gracias, Padre de bondad. Gracias, Señor, porque la palabra que nos has dejado, pues nos enseña, pues nos da la facilidad de conocerte aún más, porque eres tan insondable, porque eres tan grande, Padre de bondad, que nuestra mente no alcanza a abarcarte. Pero tu palabra, Señor, tan especialmente escrita, nos va llevando por esos universos sorprendentes que cada día nos incitan a querer vivir más. Gracias, Señor. Gracias, Padre, por tanto amor, por tantos detalles finos de amor que tienes con nosotros para seducirnos más, para enamorarnos más. Te alabamos y te bendecimos, Señor Jesús. Hoy, mañana y siempre.
1: Amén. Amén.
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0: Rosita, bueno, vamos a entrar en materia, y en materia es que en este mes de septiembre está dedicado a la palabra del Señor, a profundizar en la Biblia, y hay una iniciativa por parte del Club de Amigos. Rosángela hace como 15 días, iniciando este mes, propuso, ¿y por qué no leemos todos los días el Evangelio y lo compartimos con los oyentes? Y que los oyentes mismos sean quienes participen. Así que bueno, Rosita, vamos con ese propósito.
1: Claro que sí, claro que sí. Creo que nos han ido respondiendo bien.
0: Sí, sí, sí.
1: Creo
0: que
1: ya sacaron la Biblia del closet.
0: Ay, sí.
1: Creo que han estado pues muy juiciosos.
0: Claro que sí, Rosita. Vamos a escuchar entonces el Evangelio del día de hoy.
1: Del Santo Evangelio según San Lucas. En aquel tiempo, cuando Jesús terminó de exponer todas sus enseñanzas al pueblo, entró en Cafarnaún. Un centurión tenía enfermo, a punto de morir, a un criado a quien estimaba mucho. Al oír hablar de Jesús, el centurión le envió unos ancianos de los judíos, rogándole que viniese a curar a su criado. Ellos, presentándose a Jesús, le rogaban encarecidamente: merece que se lo concedas, porque tiene afecto a nuestra gente y nos ha construido la sinagoga. Jesús se puso en camino con ellos. No estaba lejos de la casa cuando el centurión le envió unos amigos a decirle: Señor, no te molestes, porque no soy digno de que entres bajo mi techo. Por eso tampoco me creí digno de venir a ti personalmente. Dilo de palabra y mi criado quedará sano, porque también yo soy un hombre sometido a la autoridad y con un soldado a mis órdenes. Y le digo a uno: ve y va; al otro: ven y viene; y a mi criado: haz esto y lo hace. Al oír esto, Jesús se admiró de él. Y volviéndose a la gente que lo seguía, dijo: les digo que ni en Israel he encontrado tanta fe. Y al volver a casa, los enviados encontraron al siervo sano. Palabra de Dios.
0: Te alabamos, Señor. Bueno, Rosita, queremos nosotros motivar a nuestros queridos oyentes que se empiecen a comunicar desde ya. Está abierta nuestra línea 317-369-0797. Pero de pronto habrán personas, Rosita, que digan: pero es que si yo no soy biblista, ¿qué voy a decir? ¿Puede participar o no?
1: Mira, yo creo que en este tenemos muy buenos biblistas, pero yo pienso que absolutamente todos tenemos una experiencia de Dios.
0: Amén.
1: Y tenemos momentos en que hemos hecho gala de nuestra fe y hemos percibido cómo Dios ha hecho cosas grandes en nosotros. Entonces, no es como desde tal como de la teología, sino desde tu experiencia, cómo has experimentado tú que tienes fe a Dios en tu vida.
0: Así es, mis queridos hermanos. Así que está abierta nuestra línea WhatsApp 317-369-0797. Nosotros vamos a estar compartiendo este evangelio, pero ustedes también envíenos, díganos qué parte de la Biblia les llegó, qué versículo o qué parte tocó tu corazón. La idea es que todos compartamos en este mes de la Biblia. Como decía ahora Rosita, saque su Biblia, si la tiene física o en el celular, y compártanos qué le ha dicho Dios a usted a través de este evangelio. Bueno, Rosita, mientras van llegando los mensajes de nuestros queridos socios y socias u oyentes de la emisora Minuto de Dios, pues vamos a nosotros compartiendo esta maravillosa palabra en el día de hoy.
1: A mí me gusta por aquí. Me quedó sonando esta frase.
0: A ver, qué bueno.
1: Dice: al oír esto, Jesús se admiró de él. ¿Por qué se admiró Jesús de él? Por su fe.
0: Sí, la fe del centurión.
1: Sí, por la fe que tenía.
0: ¿Pero por qué se admiró?
1: Porque para él sabía que solo con Jesús saberlo, él lo podía hacer. Que no tenía ni que estar allá donde el enfermo, que no tenía que ir a la casa de él, sino con Jesús pensarlo, con él pedírselo y Jesús pensarlo, Jesús podía hacer su obra.
0: Sí, qué fe tan grande, ¿no? Porque el Señor no tuvo que ir hasta la misma casa del centurión para hacer ese milagro. El Así mismo es. Centurión le dijo, Señor, no vaya hasta mi casa. Pero es que ese es el segundo motivo también, porque se admira Jesús de la fe de este hombre. Ahí dice la palabra que era un centurión, era un romano.
1: Ajá.
0: Y los romanos, para los judíos, eran personas impuras porque tenían otros dioses, otras creencias. Y ese mismo romano dice, no vaya hasta mi casa, no hace falta. Yo que soy jefe, tengo 100 hombres a mi cargo, pues yo si a alguno le digo, vaya a aquel lugar, él va. Y si le digo, venga, él viene. Si yo que soy un hombre y tengo autoridad, ¿cuánto más tu Señor tienes esa autoridad para...? Entonces no hay necesidad. Y el Señor se admiró también de esa fe tan impresionante. De esa y porque era un pagano.
1: Correcto.
0: Qué bonito, ¿no?
1: Eso nos tiene que decir a nosotros muchas cosas.
0: Demasiadas.
1: Eso, por ejemplo, hay personas que en este momento pueden estar en un hospital con una enfermedad, con una situación, que por decir algo no pueden ir a un templo,
0: sí.
1: Que por decir algo no se pueden encontrar con un sacerdote, pero Dios está con ellos, pero sí. Dios está con ellos, y aquí es donde necesitamos que tu fe salga a flote, que tu fe sea más grande que tu dolor, que tu fe sea más grande que tu enfermedad, para que tú creas que Él te puede sanar, que Él puede estar actuando en tu vida, así tú no puedas irlo a visitar a los sitios donde normalmente hacemos nuestros encuentros.
0: Amén, amén, sí, que esa fe, como dices, Rosita, pueda trascender y pasar muros y pasar murallas, distancias,
1: claro.
0: Sí.
1: Una persona que está, por decir algo, privada de su libertad, en un sitio donde pues las cosas son muy distintas. Pero es que si él tiene fe y tiene a Dios en su corazón, también su estadía allí será distinta. Como lo vimos en las mismas escrituras cuando Pablo estuvo preso. ¿Lo recuerdas, Carlitos?
0: Sí, sí.
1: Entonces, es que esa es la grandeza que nosotros tenemos de tener a Dios en nuestra vida. Que no tiene que estar ahí físicamente al pie de nosotros, sino que donde estemos Él está con nosotros. Y dependiendo como... O sea, y de esa fe, no porque él diga, usted tiene poquita fe y no le doy, no, sino que uno recibe de acuerdo a su fe.
0: Y sobre, sí, uno recibe de acuerdo a su fe.
1: Entonces, es por eso que es tan bonito y tan diciente esto y tan admirable la fe, porque él sabía simplemente y tenía la certeza de que si él le pedía a él que hiciera algo, pues él lo podía hacer.
0: Amén. Y esa es la fe que nosotros, hermanos, tenemos que tener en el Señor. Si nosotros hemos conocido de Dios, nos han hablado, hemos empezado a caminar en la fe, pues también nos estamos cayendo en la cuenta de que nosotros somos hijos de Dios y por ser hijos tenemos una herencia. Somos hijos de Dios, tenemos derecho a todas esas promesas, y una de esas promesas es que, mire, acá en este pasaje tan bonito nos habla de que Dios se acerca al hombre, Dios está acercando, Dios está pendiente de nuestras situaciones más difíciles. Así lo estuvo de este centurión, que fue acercándose a Jesús. Y eso mismo pasa en nuestra vida. Dios está pendiente, Rosita, de nosotros. Dios es un Dios cercano que se acerca a nosotros, nos escucha y nos responde. Uy, esa es una frase fuerte, porque muchos de nosotros tal vez creemos que Dios no nos escucha, pero es que Dios responde de las maneras en que a nosotros no nos cabe en la mente, ¿no, Rosita?
1: Eso es una cosa muy, muy especial. Mira, Él está tan con nosotros que nos creó con tanto amor. O sea, Él nos creó con tanto amor y Él cuida de nosotros el resto de la vida con ese amor. Entonces, si Él es nuestro Padre, ¿uno cómo no le va a decir en una situación que uno no... O sea, que lo está como golpeando a uno, que lo hace sentir que no hay como otro camino, sabiendo que Él está ahí esperando como, ¿qué le pasa? A ver, pues, ¿en qué le ayudo para que siga?
0: Sí, sí.
1: ¿En qué le ayudo para que usted pueda salir de esa situación? Pero lo que pasa es que sí hay algo, Carlos, y es que nosotros pensamos muy diferente a como Dios piensa, ¿cierto?
0: Son lógicas muy diferentes.
1: Totalmente. Entonces yo le digo, no sé, le puedo decir, quítame no sé qué, a ver, este dolor, o quítame esta tristeza,
0: este rencor.
1: Sí. Y sí. Él empieza a hacer un montón de cosas que te van dando como una vida nueva, porque es que Él también nos sana desde la raíz.
0: Total.
1: Él no es como, sí, un parche que Él pone ahí, ¿sabes? No, Jesús sabe cómo encontrar la raíz de nuestras dificultades y nos sana desde allá, desde tan adentro, para sanarnos para realmente sanarnos, para sanarnos definitivamente.
0: Y ahí es donde uno se da cuenta, Rosita, con eso que estás diciendo, que es que Dios no es un mago. Ah, ok, le pido y ¡pum!, de una. No, no, no. Bueno, vamos a entenderlo de esa manera, porque lo que está diciendo Rosita, para que nosotros desarrollemos más nuestra relación con Dios, nos acerquemos, Dios hay veces, dicen los santos, se hace esperar. Es decir, no nos responde de una, porque es que no solamente es buscar las cosas de Dios, sino al Dios de las cosas.
1: Así es.
0: Y qué bonito que... Y entonces, ¿por qué se está demorando tanto Dios para responderme? Dios quiere que estés a su lado. Veas que ya llevo haciendo el rosario 30 días, llevo yendo a la Eucaristía, llevo orando de rodillas, ya tengo las rodillas peladas. Ah, bueno, pero ¿no se ha dado cuenta de algo que está pasando en su vida? ¿Se está acercando más a Dios? ¿Está teniendo más fe? No es que Dios lo quiera ver esperando y se esté gozando allá en el sufrimiento. No, no, no. Dios está haciendo una transformación bonita en el corazón.
1: Eso es... Pues a eso nos referíamos cuando decimos que nosotros pensamos muy diferente a como Dios piensa.
0: Sí.
1: ¿Cierto?
0: Sí.
1: Entonces... Yo pienso que las situaciones de la vida nos van retando como abrir nuestra mente, como abrirnos un poco más, y por eso es tan importante conocerlo, es que por eso es tan importante estudiarlo, por eso es tan importante conocerlo, para que realmente podamos entender la manera como Él obra y lo que está haciendo en nuestra vida. Y puede que usted, amén, le pida un carro y Él no le da un carro, pero Él le da la manera de que usted, donde esté, donde vaya bien.
0: Amén.
1: No sé, amén. Si alcanzamos, pues, como, porque Dios va muchísimo más allá de las pequeñas cosas que nosotros le pedimos, porque Él nos trajo aquí para que como seres humanos nos desarrollemos y crezcamos muchísimo, que cada día podamos ser más semejantes a Él. Entonces, por eso su manera de tratarnos, y por eso esa manera de actuar.
0: Claro, mis queridos hermanos. Así que, bueno, esta es la buena noticia de este día. Primero, Dios es un Dios que está pendiente de nuestras vidas. Dios, mire, Dios está pendiente de las oraciones de este centurión y está pendiente de nuestras vidas. Dios es un Dios que se acerca, nos escucha, porque dice ya aquí al final de este evangelio que leímos hoy y que la Santa Iglesia nos propone, dice que, bueno, que el Señor se admiró de la fe de este hombre. Y dice por acá, les digo que ni en Israel he encontrado tanta fe. Y al volver a casa, los enviados encontraron al siervo sano. Rosita, Dios responde.
1: Dios responde.
0: Hay evidencia en la palabra de Dios. Hay evidencia todos los días de que Dios responde. Dios responde a nuestras oraciones. O sea, hermanos, que a perseverar. Todos los días orar, orar, orar, insistir, persistir en nuestras oraciones. Pero sepamos también que detrás de las oraciones que todavía Dios no responde, hay un propósito, y es que estemos más cerca de Él. Por ahí alguien decía un día que la oración, Dios siempre la responde de tres maneras: sí, no y después. ¿Sí? Dios responde, sí, con un sí. ¿Cuándo? Cuando Dios hace esa obra en tu vida. Cuando dice no, un no es una respuesta, ¿sí? Uno, solo que ve, no nos gusta.
1: No, a nosotros no nos gusta, pero Él sabe por qué nos dice que no.
0: Señor, te pido esto. No. No se dan las. ¿Por qué? Si te hace daño, si eso va en contra del plan de Dios, va a ser un no rotundo. O sea, podemos, ¿cómo es que dicen las mamás? Puede bailar, pararse en la cabeza.
1: En las pestañas.
0: En las pestañas. Bueno, yo nunca he visto a nadie que se pare en las pestañas, pero además, ¿qué habrá? Pero ese es un no, pero es un no porque Dios sabe que eso no nos conviene. Y la tercera respuesta es después. Es decir, Dios te va a responder, pero espérese, es que es en el momento de Dios, en el momento que Dios lo crea conveniente. Rosita, y por aquí tenemos a María Lourdes, que ya nos está contestando la pregunta. Bueno, eso creemos. Vamos a ver, vamos a escuchar a María Lourdes. Ay, a ver, ¿para dónde se fue? Aquí está. María Lourdes, buenos días, adelante.
2: A ver. Buenos días.
0: Buenos días.
1: Hola, Lourdes.
2: Buenos días, Rosita y Carlos y todos los oyentes.
0: Buenos días.
2: Minuto de Dios. Rosita, qué maravillosa idea tuviste de lo de los evangelios. Estoy muy contenta porque nosotros necesitamos muchas explicaciones del evangelio. Dios me los bendiga. De verdad que sí, está muy importante su idea, Rosita. Que tengan un día muy bendecido, los quiero mucho, Lourdes.
1: Gracias, Lourdes.
2: Tenemos que estar de acuerdo con los procesos de Dios, porque es que nosotros queremos magia, magia, y magia no existe. Tenemos que estar de acuerdo con el proceso de Dios, que Dios nos sana según nuestra fe en su proceso. Qué pena con ustedes, Dios me los bendiga, pero más adelante les comparto más lo que ustedes dicen, que expliquemos lo que entendamos. Que Dios y la Santísima Virgen me los acompañe y me los bendiga. Los quiero mucho. Chao.
0: Amén, amén, Lourdes.
1: Una cosa muy importante que me hace pensar a mí.
0: Sí.
1: O sea, nosotros a Dios le pedimos muchas cosas, pero también tenemos que tener en cuenta si estamos dispuestos a vivir el proceso que Él va a hacer con nosotros para obtener lo que le estamos pidiendo.
0: Uy, eso es clave, Rosita. Estamos dispuestos. Otros por ahí dicen si estamos dispuestos a pagar el precio. Y pagar el precio es, bueno, Señor, yo necesito esto. Yo necesito que me ayudes, que me sanes de esta enfermedad. Yo necesito que saques esta persona de mi corazón, porque ya no se dieron las cosas, ya no se van a dar nunca. Yo necesito, Señor, que me bendigas esto y lo otro. Pero hay veces las cosas no son de una o como queremos. Es en un proceso.
1: Es como en el supermercado, sí. Pago el billete y no.
0: Sí, pasando por el supermercado y voy agarrando y voy pagando y eso fue de una. No.
1: Eso es muy, a mí me parece, de Dios me parece eso fascinante.
0: Sí.
1: Es la manera como lo va formando a uno. Sí. Como de todas las cosas que a uno le suceden, Él saca tantas cosas, nos hace que veamos tantas cosas buenas para nuestra vida y para nuestro crecimiento. Cómo entender como a los otros, cómo entender nuestra propia historia, que las cosas tienen que pasar y pasan por algo y sobre todo para algo. Y cuando uno se deja acompañar de Dios, de verdad que es muchísimo lo que aprende y lo que crece.
0: Amén. Las cosas pasan por algo y para algo. Rosita, más oyentes por aquí.
1: Eso.
0: 11 de la mañana, 34 minutos. Fanny Herrera, buenos días. Bendiciones para ustedes. Esta palabra tan hermosa. El gran milagro no es la curación del amado siervo, bueno, del siervo del centurión romano, sino el gran milagro es la fe profunda de este soldado, de esta guardia romana, que siendo pagano cree en las palabras de Jesús. Uy, no, ya. Doña Fanny,
1: mejor dicho,
0: una biblista. No, sí, sí, sí.
1: Total.
0: Muy bien.
1: Sí.
0: Empezando el programa, fuera de micrófonos, hablando con Rosita, estábamos diciendo que queremos llamarles a ustedes biblistas del Club de Amigos o oyentes biblistas, porque sí, es que mire qué profundo lo que está diciendo Fanny. El gran milagro no fue la curación, fue ese cambio tan fuerte que hizo el Señor en el centurión. Y acaba diciendo, es un hombre humilde que se siente manchado y por lo tanto se siente indigno. Qué bonito que en la Eucaristía la Iglesia ha tomado estas palabras. Señor, no soy digno de que entres en mi casa, pero una palabra tuya bastará para sanarme. Uy, qué bien. Genial, genial. Mire cómo entre todos vamos aprendiendo. Vamos creciendo en el conocimiento de la palabra de Dios. Rosita, más oyentes.
1: Bueno, sigamos.
0: Vamos
1: qué bueno,
0: con Sandra.
1: Que no nos dejan solos, qué
0: sí,
1: rico.
0: Sí, sí, eso, eso. Esto es de todos los oyentes y vamos con Sandra. Sandra, buenos días.
3: Muy buenos días, Carlitos. Muy buenos días, doña Rosa Ángela. Bienvenido nuevamente a mi hogar. Qué rico que la coordinadora del Club de
0: eso.
3: Amigos en Línea esté en el programa compartiéndonos todo lo de sobre lo del Minuto de Dios, sobre el Club de Amigos, sobre todo. No alcancé a escuchar de qué se trataba el temita hoy, el Evangelio, porque estaba ocupadita fuera de casita, aquí en mi campito, entonces no supe, pero estoy aquí en sintonía. Vine de hacer la diligencia que estaba haciendo y vine y prendí mi radiecito y no alcancé a escuchar de qué, pero aquí estoy en sintonía, soy fiel oyente, soy Sandra Osorio, aquí en la vereda de Minitas, aquí escuchándola con mi princesa hermosa de 4 añitos, que también es muy fiel oyente y le encantan mucho, mucho los programas. Cuando a veces se me escuadra la emisorita en radiecito, y dice, ay mami, la emisora lo está escuchando. No coloquemos nada más, sino la emisora. Yo sí, mi amor, esperemos que de pronto es que tuvo alguna fallita por ahí técnica o algo, y por ti Colby se cuadra. Pero somos muy fieles oyentes a nuestra emisora. Que el Señor le recita, me los siga protegiendo de todo mal y de todo peligro, que mamita María me los siga protegiendo.
0: Gracias.
3: Con el manto y papitos bañándomelos con tu preciosísima sangre. Muy buenos días y que tengan una hermosa y una maravillosa tarde también.
0: Gracias, Sandra.
1: Gracias, Sandra, qué rico escucharte a ti en representación de toda tu familia tan especial que hace una labor tan bonito en esa vereda, donde dan a conocer, ellos hacen el papel de socio, o sea, súper bien.
0: Con toda,
1: porque ellos oran mucho por la emisora,
0: sí,
1: ellos
0: genial.
1: Oran muchísimo por la emisora. Ellos hacen su aporte, toda la familia, y
0: genial.
1: La difunden. O sea, Granada conoce al Minuto de Dios por esta familia.
0: No, mejor
1: dicho. Así que miles de bendiciones, muchas gracias, saludos a todos, oramos por todos, estamos siempre unidos en oración. Y bueno, si te quieres contextualizar con el tema de hoy, no es sino que le des una leída al Evangelio.
0: Sí, porque nosotros, Sandra, y a todos nuestros queridos oyentes, Rosita, estamos motivando en este mes de la Palabra de Dios. ¿Este mes cuántos días tiene, Rosita?
1: 30 días.
0: Y alguien dirá, ay, no, ya, es que van ya para mitad de mes, no, yo qué me voy a animar. No, ahora es cuando más se tiene que animar.
1: Claro.
0: No mire de aquí para atrás, mire de aquí para adelante. ¿Puedo empezar hoy? Sí. Entonces busque en su Biblia, en el celular o físicamente, el Evangelio que la Iglesia nos propone para el día de hoy. Lucas capítulo 7, verso del 1 al 10. Allí está, profundícelo, no solamente porque llame y participe o nos envíe una nota de voz, pues si lo puede hacer, muy bueno. Es para que usted, hermano, sienta en su vida la respuesta de Dios. Rosita, vamos con una canción.
1: Está bien, pero quería decir algo. Sí, es que claro, estoy aquí pensando, tan rico como nos han estado participando nuestros oyentes.
0: Sí.
1: Y eso es muy especial, Carlos, porque uno va aprendiendo cómo es de valioso compartir la palabra en comunidad.
0: Amén.
1: Porque así vamos todos creciendo. Porque los unos nos alimentamos de los otros. Porque el uno puede percibir cierta parte del texto que nos ilumina. Otra. Entonces, la palabra de Dios en comunidad es toda una riqueza.
0: Totalmente, Rosita. Es verdad, lo que Dios le dice a uno, le dice al otro y al otro, y entre todos compartimos. Y puede ser que eso que es una respuesta para unos sea también para uno, así para es. El que la está escuchando. Bueno, Rosita, 11 de la mañana, 40 minutos, vamos con una canción y ahorita volvemos con cumpleaños, invitaciones para todos nuestros queridos socios de la emisora Minuto de Dios.

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0: Ay, Rosita, la vez que fuimos a México. Bueno, nunca hemos ido. Bueno, Rosita, vamos a felicitar a todos nuestros queridos socios que están hoy de cumpleaños. Y bueno, y ayer había una persona, un socio, una socia que estaba también de cumpleaños y hoy queremos felicitarla. Ayer, domingo 13 de septiembre, estuvo de cumpleaños Carmen Mejía de Jaramillo. Una felicitación para usted, doña Carmen, que Dios la bendiga. Un día tarde, pero las oraciones nunca llegan tarde, ¿sí o no, Rosita?
1: Ah, pero era porque no teníamos programa.
0: Así es, entonces hoy vamos a llevar estos oyentes a los pies del Señor. Hoy también queremos felicitar a María del Rosario Yepes Muñoz, que está de cumpleaños hoy, 14 de septiembre. A Lida Patricia Aristizábal Gallo. Y por último, a Daisy Bravo. Hoy felicitamos, queridos oyentes, socios y socias del Club de Amigos, muchas bendiciones, que Dios les bendiga, que puedan tener un día lleno de la misericordia del Señor.
1: Bueno, y también si alguien se nos quedó por fuera del tintero, sí, también lo felicitamos, igualmente que el Señor le bendiga, le cuide, le fortalezca cada día y allá en sus caminos para que siempre se encuentre con Él.
0: Amén, amén.

0: Bueno, ya tenemos las 11 de la mañana, 48 minutos para todos los cumpleañeros. Por acá hay un pequeño regalo, un regalo.
1: Mi detallito.
0: Que sale el detallito de Rosita que sale del corazón. A ver, Rosita,
1: ¿cuál es? Y del libro de cumpleaños.
0: Sí.
1: Hoy se llama Poco a Poco. Los procesos son lentos, a veces más de lo que deseamos. Si te exiges perfección de manera instantánea, la frustración y la tristeza no se harán esperar. Esos sentimientos llegarán a tu vida

0: y se apoderarán de ella. Poco a poco debe ser tu lema. ¿Sabes para dónde vas? ¿Tienes un horizonte determinado? Llegarás cuando todo esté listo para que llegues. No estás compitiendo con nadie. Saca esos pensamientos de ti. Día a día, cada hora, cada minuto, cada segundo, enfócate sin importar que te llamen obsesivo. Busca lo que tanto quieres, aférrate a tus sueños, pelea por lo que quieres, pero ten en cuenta que los resultados no se darán de un momento a otro. El oro se prueba en el fuego, tú eres oro, y probarás de qué material estás hecho en el fuego de la realidad. Te conocerá por los frutos, los hechos hablarán por ti, los que te critican se avergonzarán por las palabras maldichas. Recuerda, es un proceso, y el hecho de que en algunos momentos el camino se ponga difícil no significa que lo que puedas lograr. Es un proceso en el que irás recogiendo herramientas de todo tipo para asumir tu tributo con sabiduría y humildad. ¿Cómo le parece, Carlos, esta lectura para el tema de hoy?
1: Hermosísima, sí.
0: Perfecta.
1: Nos se recuerda que todo en la vida es un proceso.
0: Y que el obrar de Dios es un proceso.
1: Amén. Y casi siempre Dios obra así, en procesos.
0: Amén.
1: Para que no nos asustemos y quitemos esa imagen de que Dios es un mago y de que saca la varita mágica y ¡pum! No. Dios trabaja en procesos. Bueno, Rosita, hay más participación de nuestros oyentes.
0: ¡Qué rico!
1: Por aquí hay un señor como de Suiza o de Europa, porque tiene un nombre de un todo raro en ese contacto. Ah, bueno, no, es alguien de acá de Medellín. Yo es Valencia. ¿Cómo le parece? Joes Valencia. A ver qué nos dice don Joes, el director del programa La Catequesis, sábados 2 de la tarde. Dice: don Carlos, Rosita y queridos oyentes, les saludo con mucho cariño y les envío un bendiabrazo. Ah, yo sí sabía que el bendiabrazo venía por algo. El gran milagro en este evangelio es ver la palabra de Dios cuando se recibe con fe. Nos cambia la vida. De nada nos sirve ir a la Eucaristía diariamente u orar constantemente si la vida no está cambiando. Soy Joes. Ah, bueno, sí, está usando desde Suiza. Bueno, bendito, saludos a Joes Valencia, que está por allá paseando. Oiga, qué bendición.
0: Muchas gracias, Joes, por escucharnos.
1: Gracias.
0: Muchas gracias por participar. Muchas gracias, porque bueno, sabemos que tú también eres un tremendo biblista.
1: Sí, un biblista, conocedor de la palabra de Dios. Tiene un programa muy bonito, les invitamos sábados 2 de la tarde. Es de lo mejor que hay en esta emisora, La Catequesis, para que podamos aprender y profundizar sobre nuestra fe. Y Joes dice que el milagro del Evangelio es que esa palabra la recibamos con fe y que vaya cambiando nuestra vida. Es que eso hace la palabra, Rosita.
0: Eso hace.
1: Cada día
0: es lo único
1: nos
0: que
1: va.
0: Nos cambia.
1: Amén, amén. Así es. Dice por aquí también Luceli. Ah, bueno, Luceli nos envió una nota de voz. ¿Ya la habíamos escuchado, no?
0: No.
1: Ah, bueno, vamos a escuchar a Luceli. Vamos a ver por aquí esta cortina. Vamos a ponerle un pause y vamos con Luceli. Luceli, buenos días.
2: Muy buenos días, familia Minuto de Dios, Ana Cruz de Buenos Aires. Un saludo fraterno para Carlos y para Rosita.
1: Gracias.
2: Los quiero mucho, yo, mi corazón, mis oraciones.
1: Amén.
2: Esta palabra tan hermosa que nos da el Señor, de que Él es el que nos sana y toda la voluntad divina de Él. Y les voy a un testimonio cortico. Yo tuve un accidente hace 2 años. Me hicieron muchos exámenes médicos, me dijeron que tenía que una resonancia que me hicieron, me dijeron que tenía un tendón roto. Y tuviste, Rosita, que una vez te llamé aquí a la casa Cañeras con la colaboración del club de amigos, me viste cómo tenía mi mano hinchada y todo. Y te cuento, Rosita, en Carlos, que toda la voluntad de Dios se hizo. Yo a Dios no lo desesperé, simplemente todo dolor que yo sentía lo decía a Él por la cruz, que padeció tantos dolores por nosotros. y yo únicamente era que me acostaba en mi cama y siempre decía: Señor, sáname a tu santa voluntad. Señor, sana este dolor a tu voluntad divina. Yo te entrego a ti, que eres mi médico divino, este dolor, porque yo confío en ti y espero en ti de que yo me voy a sanar de este brazo. Y para la gloria de Dios soy sanada. Mi brazo se levantó, mi brazo se restauró. Y yo digo: Señor, no sé cómo pagarte, no sé con qué pagarte, pero le pago al Señor, amando a mi prójimo, sirviéndole a mi hermano. ¿Qué más entrega que es? Como lo manda él, amarnos unos a otros. Y así estoy yo, amando a mi prójimo. Estoy contenta en estos caminos que Dios me llamó. Él me invitó a ser su ministra de comunión. Y ahí estoy también sirviendo a mi prójimo, sirviéndole a Dios. Y muy contenta. Y es verdad, los padres de Dios son perfectos. No debemos desesperarnos. Todos los hermanos de Dios, todo lo hace bien. Ahora sí, eso es para todos. Los quiero mucho en Cristo Jesús. Muchas bendiciones.
1: Amén.
0: Amén, Lucel. Y qué rico escuchar estos testimonios tan bonitos. Miren, pues podemos palpar de que lo que estamos hablando es toda una realidad.
1: Claro, una
0: confirmación. No solamente está aquí en la palabra, sino que muchos lo hemos vivido día a día. Muchos. Amén. Entonces vamos a aumentar nuestra fe, vamos a creerle a Dios que está con nosotros a cada instante, que Él nos habita y que está trabajando siempre en todo lo que nosotros necesitamos y le pedimos.
1: Amén, amén. Rosita, por aquí también está Viviana Montoya Ocampo, otra biblista. No crean que lo decimos por cliché, no. Cada uno de nosotros, mucho, mediano, poquito, somos biblistas. Metámonos eso en el corazón, porque Dios nos ha dado, Dios nos ha enseñado, y así sea, que tengamos un solo versículo en nuestra vida y que lo aprendamos, lo apliquemos, somos biblistas. Ella dice: buenos días, Rosángela y Carlitos, bendiciones para ustedes. Yo pienso que nos falta mucha fe, porque cuando le pedimos algo queremos que sea ya. Y es en el tiempo de Dios. Bendecido día.
0: Amén.
1: Sentenciados todos.
0: Así es.
1: No, pero sí, nos falta fe, pero el Señor siempre está ahí esperando que crezcamos cada día y sobre todo. Es que mire, Rosita, usted hoy se acuesta leyendo este evangelio y todos estamos llenos de fe. Y al otro día, uno como que se le olvidó todo.
0: Se reseteó por la noche.
1: Sí, uno como que se resetea. Por eso cada día hay que profundizar, hay que orar, hay que volver a leer la Biblia y que se llene otra vez nuestra vida de la fe del Señor.
0: Enamorémonos, ¿sí o no, enamorémonos de Él. Es que si uno no conoce a alguien, pues ¿cómo se va a enamorar?
1: Así
0: es. Enamórese, apasiones por ir cada día disfrutando y viviendo con gracia todos esos regalos que Dios nos da.
1: Amén, amén. Rosita, bueno, 11:57, nos cogió el día.
0: Se nos acabó.
1: O como dicen por ahí, nos cogió la noche. Vamos con informe, ¿no?
0: Sí,
1: con
0: sí.
1: Invitaciones.
0: Las invitaciones para todos nuestros queridos socios. Recuerden, bueno, que los estamos esperando para nuestros retiros que tenemos este fin de semana. A los que son pareja, a los que quieren trabajar y entender cómo mejora una relación cuando Dios está entre ellos.
1: Así es, Rosita, eso será este domingo. Es que faltan solo 5 días.
0: Solo 5 días.
1: 5 días.
0: Bueno, esperamos pues que mañana o pasado mañana, bueno, de aquí pues al viernes ya sepamos quiénes van a venir, porque para nosotros también es importante tener esa información.
1: Sí, sí, porque el aforo de nuestra casa de oración es limitado. O sea que, hermanos, los invitamos. Este es un retiro de parejas que lleva por nombre Entre tú y yo.
0: Dios.
1: Dios. Solamente Dios. Tiene un costo o una inversión de 150 mil pesos.
0: Por pareja.
1: Sí, por pareja. No es que cada uno 150, no. Es una inversión, no es un gasto, no.
0: Es el mejor regalo de amor y amistad que se van a dar.
1: Así es, Rosita, y hay veces no necesitamos que tantas vacaciones, que otra cena, hay veces necesitamos tiempo, entre nosotros y Dios. Así que
0: la verdadera cena.
1: La verdadera cena. 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
0: Porque queremos mejorar, porque queremos que esta relación crezca y que crezca de la mano de él.
1: Sí, ahí tenemos unos ahorritos, 500 mil pesos, tenemos 1 millón. ¿Será que saco esa inversión? Claro. ¿Cuántas bendiciones van a venir? 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
0: Total, total, es la mejor inversión que se puede hacer, de verdad.
1: Así es. 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
0: Ahorita que estábamos hablando, decíamos pues, sí, que Dios hace procesos y que nosotros, o sea, le pedimos algo y le decimos si estamos dispuestos a que lo haga. Entonces, sí, Dios nos va mandando aquí medios para que nosotros vayamos entendiendo los procesos que Él está haciendo. Amén. Y nosotros ya tenemos una historia, pero a veces la historia de todos es muy diferente. Y sobre todo que hay personas que han sido muy afectadas en su niñez por X o Y motivo. Entonces, eso es lo que este seminario, este retiro quiere, que tú te adentres,
1: sí,
0: que tú vayas a tu interior y empieces a reconocer qué tipo de heridas tienes, que no te han dejado ser un adulto feliz, que no te han dejado ser una buena pareja, que no te han dejado tener buenas relaciones con los otros, porque esa espinita está ya guardada. Eso es lo que necesitamos sacar.
1: Esa herida que se volvió
0: la que Dios quiere sacarte.
1: Sí, esa herida que se volvió un palo en la rueda.
0: Así
1: es que no puedo avanzar en esto, y es que no puedo avanzar en la relación con las demás personas. Pues bueno, Dios quiere sanar ese niño interior que ha sido herido.
0: Y vamos a estar muy bien acompañados, vamos a tener 2 psicólogos y un sacerdote como acompañándonos en todo ese proceso, porque a veces esos procesos también duelen, pero si tenemos al lado personas que nos están ayudando a encontrar una salida, a mirarlos de otra forma, vamos a sanar.
1: Sí, y estos son psicólogos muy especiales,
0: claro,
1: psicólogos de fe, gente con mucha trayectoria, mucho recorrido en la vida espiritual, que traen todo su experiencia en el área de la ciencia, de la psicología, pero también en la fe. 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
1: Sacerdote eudista,
0: director de la emisora Minuto de Dios Cartagena. Paula Mota, que estuvo mucho tiempo con nosotros, también nos acompañó en la escuela y muchos la conocen. Y nuestro querido Juan Camilo Galvis.
1: Sí, realizador de la emisora y que tiene un programa miércoles 7 de la noche, Alma y Mente. 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
0: Es el regalo que nos vamos a dar cada uno de nosotros para,
1: claro,
0: poder ser mejores personas.
1: Así es, Rosita. Y la última invitación, empezamos de atrás para adelante. Rosita, este miércoles tenemos la Eucaristía de Intercesión con el Padre Leonardo Arboleda en nuestra Casa de Oración Tierra Nueva. Eucaristía de Intercesión, que se lleva a cabo el tercer miércoles de cada mes, cada este 16 de septiembre. Así que entrada libre para todo el mundo, los esperamos.
0: Los esperamos.
1: Traiga sus intenciones, porque es una Eucaristía donde se ora por intercesión.
0: De mucha intercesión.
1: Sí, demasiada. Sí. O sea que los esperamos. Nuestra Casa de Oración de Puertas Abiertas, Circular Cuarta, número 7087. Bueno, Rosita, Hasta aquí llegamos.
0: Nos cogió la noche.
1: Hasta aquí nos trajo el río.
0: Bueno, qué rico, se nos fue súper rápido el programa, sí. Pero de verdad que muy rico.
1: Gracias. Genial. Gracias a todos los oyentes que participaron, a Joel Valencia por allá en Suiza. Rosy, gracias.
0: Gracias a ti, Carlitos, gracias a todos nuestros oyentes, porque hoy nos sentimos muy contentos, sentimos que están participando, que les gusta, sí, el tema, y qué bueno que hablar de Dios, eso es lo mejor que nos puede pasar.
1: Amén, amén. Bueno, hermanos, sigan ustedes en sintonía de Minuto de Dios Radio, ya viene la palabra, 1:00 p.m. más música, 2:00 p.m. Biblia en casa. Que Dios les bendiga y alabado sea
0: Jesucristo.
1: Chao, chao.
0: Chao, chao.

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0: Ha sido una bella tradición de la Iglesia saludar a la Virgen María con el Ángelus o anuncio del ángel todos los días, a mediodía y al caer de la tarde. Por eso oremos todos hoy. El ángel del Señor anunció a María.
1: Y ella concibió por obra y gracia del Espíritu Santo.
0: Dios te salve María, llena eres de gracia, el Señor es contigo, bendita tú eres entre todas las mujeres, bendito es el fruto de tu vientre Jesús.
2: Santa María, Madre de Dios, ruega por nosotros pecadores, ahora y en la hora de nuestra muerte. Amén.
0: He aquí la esclava del Señor.
1: Hágase en mí según tu palabra.
0: Dios te salve María, llena eres de gracia, el Señor es contigo, bendita tú eres entre todas las mujeres, bendito es el fruto de tu vientre Jesús.
2: Santa María, Madre de Dios, ruega por nosotros pecadores, ahora y en la hora de nuestra muerte. Amén.
0: El Verbo se hizo carne
1: y habitó entre nosotros.
0: Dios te salve María, llena eres de gracia, el Señor es contigo, bendita tú eres entre todas las mujeres, bendito es el fruto de tu vientre Jesús.
2: Santa María, Madre de Dios, ruega por nosotros pecadores, ahora y en la hora de nuestra muerte. Amén.
0: Ruega por nosotros, Santa Madre de Dios,
1: para que seamos dignos de las promesas de Cristo.
0: Oremos. Señor, derrama tu gracia en nuestros corazones, para que habiendo conocido por la voz del ángel el misterio de la encarnación de tu Hijo, podamos llegar por los méritos de tu cruz y pasión a la gloria de la resurrección. Por el mismo Cristo nuestro Señor.
2: Amén.
3: Tu sangre soy salvo, Jesús.
4: Saludo de gracia y de inmensa bendición. 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
3: Jesús, mi Salvador.
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2: Sean ustedes, hermanos, bienvenidos a este espacio de la palabra. Vamos a seguir profundizando en este mes dedicado a la palabra de Dios, profundizando en el mensaje de la Biblia. El invitado el día de hoy es Monseñor Alfonso Uribe Jaramillo. Vamos a escucharlo con su enseñanza, importancia y grandeza de la palabra de Dios. Tengan ustedes una feliz sintonía.

encontramos estas palabras: ciertamente es viva la palabra de Dios, y eficaz y más cortante que espada alguna de dos filos. Penetra hasta las fronteras entre el alma y el espíritu, hasta las junturas y médulas, y escruta los sentimientos y pensamientos del corazón. No hay para ella criatura invisible. Todo está desnudo y patente a los ojos de aquel a quien hemos de dar cuenta. Teniendo pues tal sumo sacerdote que penetró los cielos, Jesús, el Hijo de Dios, mantengamos firmes la fe que profesamos, pues no tenemos un sumo sacerdote que no pueda compadecerse de nuestras fraquezas, sino probado en todo igual que nosotros, excepto en el pecado. Acerquémonos, por tanto, confiadamente al trono de gracia, a fin de alcanzar misericordia y hallar gracia para ser socorridos en el tiempo oportuno. En primer lugar, se nos dice algo importantísimo para nuestra vida, y es la riqueza, el poder, el tesoro de la palabra de Dios. Dice, ciertamente es viva la palabra de Dios. La palabra de Dios no es una letra muerta como cualquier escrito humano, sino que tiene la vida del Espíritu. Recordemos que la palabra de Dios se llama así porque el autor principal de esa palabra es el Espíritu Santo. Inspirados por él, los autores sagrados escribieron esos libros maravillosos que llamamos Biblia y que cuando leemos parte de ellos decimos al final, palabra de Dios. Pero esa presencia del Espíritu Santo no se dio únicamente en el momento de él inspirarla, sino que está presente siempre en esa palabra inspirada. Cuando yo leo entonces la palabra del Señor, estoy frente a la vida que Él, el Espíritu Santo, le da a esa palabra que Él inspiró. Sería un error grandísimo mirar la Biblia como cualquier libro humano. Cuando leemos algo escrito por los hombres, no podemos decir al final palabra de Dios, palabra de hombres, tanto que la Sagrada Escritura es la palabra viva. Nos comunica vida en la medida en que nosotros la apreciamos, en la medida en que queremos dejarnos interpelar por ella, en la medida en que queremos que ella penetre con toda su fuerza en nuestro interior para descubrir toda nuestra profunda realidad. Por eso dice que es eficaz y más cortante que espada de dos filos, que llega hasta lo más profundo del ser. La eficacia de esta palabra del Señor la vamos experimentando cuando la leemos con un deseo de cambio. Cuando deseamos que esta palabra del Señor verdaderamente penetre en nuestra realidad, nos la muestre y nos indique las exigencias que ella encierra. Un ejemplo muy claro de la eficacia de esta palabra del Señor, que llega hasta lo más profundo del ser, la encontramos en la vida de San Agustín. San Agustín había leído muchas veces la palabra de Dios, pero terminó despreciándola antes de su conversión, porque la encontró literariamente pobre frente, por ejemplo,
a la retórica de un Cicerón. San Agustín era un retórico, una materia muy importante en esa época, y él leía los grandes clásicos latinos y vivía lleno de admiración especialmente por Cicerón. Frente a esa elocuencia humana, la palabra del Señor no le decía mucho y por eso la dejó a un lado. Siguió en esa lucha entre el bien y el mal. Estaba siempre todavía dominado por sus pasiones. Tenía todavía una amante. Y un día oyó un canto de un niño que decía: tome o toma y lee. Abrió los ojos y vio que sobre su escritorio tenía la carta de San Pablo a los Romanos. Abrió y encontró estas palabras del capítulo 13, versículos 11 y siguientes. Y esto teniendo en cuenta el momento en que vivimos, porque es ya hora de levantarnos del sueño, que la salvación está más cerca de nosotros que cuando abrazamos la fe. La noche está avanzada, el día se avecina. Despojémonos, pues, de las obras de las tinieblas y revistámonos de las armas de la luz. Como en pleno día procedamos con decoro, nada de comilonas y borracheras, nada de lujurias y desenfrenos, nada de rivalidades y envidias. Revestíos más bien del Señor Jesucristo y no os preocupéis de la carne para satisfacer sus concupiscencias. Estas palabras penetraron en él como esa espada de que acaba de hablarnos la carta a los Hebreos. De allí salió un hombre distinto, resuelto a dejar todo aquello que era noche, todo aquello que era pecado, todo aquello que era vicio. Tomó la decisión ese día de retornar a África. Dejó la mala compañía, dejó la vida de pecado. Se entregó totalmente al Señor y llegó a ser el santo admirable que conocemos y que admiramos. Este es un ejemplo clarísimo entre tantos otros de esas palabras que acabamos de oír. Ciertamente es viva la palabra de Dios y eficaz y más cortante que espada de dos filos. Si nosotros amásemos la palabra del Señor, la leeríamos con profundo respeto y deseo de iluminación. Procuraríamos después acomodar nuestra vida a las exigencias de esa palabra divina y tendríamos el gran acervo para comunicar a los demás en los momentos de evangelización, sea que hablemos con una persona individualmente, sea que le escribamos, sea que hagamos una exposición, etc. Lo que necesitamos es recibir ante todo del Espíritu Santo la gracia de amar esa palabra divina que Él inspiró. La gracia de tener hambre de esa palabra de Dios. En el profeta Amós, en el capítulo 8, versículo 11 y siguientes, leemos: He aquí que vienen días, oráculo del Señor Yahvé, en que yo mandaré hambre a la tierra, mas no hambre de pan ni sed de agua, sino de oír la palabra de Yahvé. Entonces vagarán de mar a mar, de norte a levante, andarán errantes en busca de la palabra de Yahvé. Este hecho lo estamos palpando actualmente en todas partes. El Señor está derramando, mandando a la iglesia
hambre de su palabra. Hambre de oír y sed de oír su palabra divina. Ustedes ven cómo hay muchos jóvenes, muchos campesinos, muchos profesionales, hablando de los laicos, y muchas religiosas y sacerdotes que están ansiosos de conocer la palabra del Señor, que la están leyendo con verdadera hambre espiritual, no con curiosidad para ver qué hay allí, sino con el deseo de recibir el mensaje del Señor. El deseo de recibir la vida de esa palabra viva, con el deseo de recibir la acción de esa palabra eficaz. El apóstol San Pablo le escribe a su discípulo Timoteo y le dice en la segunda carta, en el capítulo tercero, versículo 14 y siguientes, estas palabras: tú, en cambio, persevera en lo que aprendiste y en lo que creíste, teniendo presente de quienes lo aprendiste y que desde niño conoces las sagradas letras que pueden darte la sabiduría que lleva a la salvación mediante la fe en Cristo Jesús. Estas letras sagradas, esta palabra de Dios, es la que puede darnos la sabiduría que lleva a la salvación. Sabiduría aquí es el conocimiento práctico para actuar en cada momento de la vida. Frente a un problema, ¿cuál es la solución? Frente a una decisión que hay que tomar, ¿cuál se escoge? Frente a un apostolado que hay que realizar, ¿cómo se procede? En cualquier momento de la vida, la palabra del Señor puede darnos esa sabiduría, ese conocimiento del Espíritu, conocimiento práctico para actuar como debemos y para no equivocarnos en los medios que debemos emplear o en las decisiones que debemos adoptar. Y añade: toda escritura es inspirada por Dios, lo que decíamos al principio. Es palabra de Dios porque tiene como inspirador al Divino Espíritu, que es Dios. Y es útil para enseñar, para arguir, para corregir, para educar en la justicia. Así el hombre de Dios se encuentra perfecto y preparado para toda obra buena. Es útil para todo. Si nosotros queremos aprender la ciencia de Dios, busquémosla en su palabra. Si queremos dar los argumentos para hablar de la salvación, para hablar de la voluntad de Dios, para hablar de su plan salvífico, tengamos siempre en los labios la palabra de Dios. Para vencer al maligno, tengamos siempre la palabra de Dios en nuestros labios. Lean cuando quieran las tentaciones que soportó Jesús y se darán cuenta cómo todas tres son refutadas con un texto de la palabra de Dios. Está escrito, está escrito, está escrito, le dice siempre el Señor. Es la espada de dos filos de que habla la espada de que habla San Pablo cuando nos muestra las armas que debemos emplear en el combate espiritual. Dice que debemos emplear la espada de la palabra de Dios. Y es útil también para corregir y para educar, o sea, conducir en la justicia. Lo primero que hay que hacer frente a la palabra del Señor es pedir la gracia de amarla. Y el amor a la palabra de Dios es un don del Espíritu Santo. No es fruto de una reflexión. Uno ama la palabra del Señor cuando el Espíritu Santo le da esa gracia.
No olviden que hay cuatro manifestaciones de la presencia del Espíritu Santo en una vida. Cuando el Espíritu del Señor va actuando en una persona porque ella lo ha invitado, lo ha recibido, le ha pedido que la cambie y que la conduzca, aparecen cuatro manifestaciones. La primera es el amor a la palabra de Dios. Esos cuatro efectos aparecen en los Hechos de los Apóstoles, cuando nos dice el autor que aquellos primeros cristianos que estaban llenos del Espíritu Santo asistían asiduamente a la enseñanza de los apóstoles. ¿Qué enseñaban los apóstoles? La palabra de Dios. Jesús les había dicho: enseñad lo que yo os he enseñado. Aquellas gentes tenían hambre de oír las enseñanzas de Jesús. Muchos de ellos no habían tenido esa dicha, los apóstoles sí, y se congregaban en torno a los apóstoles para que ellos les comunicasen la palabra del Señor.

Otras manifestaciones son las siguientes: el amor a la comunidad, el deseo de comunidad, aquella primera iglesia llena del Espíritu Santo quería la comunión, es el término bíblico, querían ser comunidad. Ellos tenían, como dice el texto en otro lugar, un mismo corazón y una misma alma. Y es que la misión del Espíritu Santo es unir personas. Cuando el Espíritu Santo entra en varias vidas, las une. Y allí hay otra luz muy grande en esta problemática de la fraternidad de que ya hablamos. Y es juntarse las personas que integren una comunidad que tiene dificultades en este campo fraterno para invitar al Espíritu Santo a que venga a unirlas. El demonio tiende siempre a hacer lo contrario, a separar. Cuando ustedes encuentren en una comunidad un espíritu de rechazo, de envidia, de insultos, de destrucción de unidad, detecten la presencia del maligno. Está destruyendo la obra del Señor. En cambio, cuando el Espíritu del Señor es invitado por estas personas, Él las va uniendo. Así como une al Padre y al Verbo en la Trinidad, como une a Jesús con cada una de las personas que integramos su cuerpo místico, así une entre sí a las personas que integran esa iglesia del Señor. La tercera manifestación de esa presencia del Divino Espíritu es el amor a la Eucaristía. Aquellos cristianos asistían asiduamente a la fracción del pan, el término bíblico para hablarnos de Eucaristía. El Espíritu Santo nos va haciendo descubrir la riqueza de esta presencia real del Señor en su sacramento de amor y nos va invitando a incorporarnos en la Pascua del Señor. La Eucaristía es la renovación de la Pascua. Y nosotros, al celebrar la Eucaristía, debemos insertarnos con Cristo en su Pascua. Pascua es muerte y resurrección. Cuando uno aprecia la Eucaristía, siente la necesidad de inmolarse allí con Cristo, de morir al pecado con Él, para resucitar con Él a una vida de santidad. Y la última manifestación de esta presencia del Espíritu Santo en una vida es el amor a la oración. A las oraciones, dice el texto de los Hechos. Asistían asiduamente a la enseñanza de los apóstoles, a la fracción del pan, a la comunión y a las oraciones. Por eso hay que pedirle al Divino Espíritu estos amores: el amor a su palabra, el amor a la vida de unión, a la verdadera caridad fraterna, el amor a la Eucaristía y el amor a la oración. Cuando uno está convencido de esta vida que encierra la palabra de Dios y de la eficacia que ella tiene para corregir, para consolar, para fortalecer, para orientar, uno entonces procura leerla con frecuencia. Uno encuentra en la Biblia entonces la gran riqueza que quiere uno recibir todos los días. Encuentra la fuente de aguas vivas para calmar esa sed de verdad que tenemos todos. Y encuentra en ella el camino bien claro para avanzar en la perfección. Muchas veces las personas se quejan de la dificultad para orar, y hay épocas en las cuales, por distintas razones, hay una gran sequedad. Llega la persona delante del Señor y no encuentra qué hacer. En esos momentos lo más indicado es orar con la palabra del Señor.
abrir, por ejemplo, un salmo, y en ese salmo va a encontrar alimento para ese encuentro con el Señor. O va a encontrar allí la plegaria, la súplica, o va a encontrar allí la alabanza, o va a encontrar allí el deseo de pureza, de limpieza interior, de perdón. Va a encontrar un llamamiento especial. Fijémonos, por ejemplo, en lo que puede decirnos un salmo como el 103. Detengámonos un poquito en este salmo para que veamos cómo podemos orar en uno de esos días difíciles. ¿Qué nos dice el salmista? Bendice, alma mía, al Señor. Del fondo de mi ser, su santo nombre. Bendice, alma mía, al Señor, no olvides sus muchos beneficios. La persona que lee estas palabras y se detiene a saborearlas, empieza ya con algo que es lo principal en la oración, la bendición, la alabanza. Uno progresa en oración en la medida en que progresa en la alabanza. Y aquí este salmo es un salmo de alabanza que bendice al Señor desde el fondo del ser. Es un alma que bendice al Señor y que no quiere olvidar sus muchos beneficios. La persona que lee estas palabras dice, bueno, he recibido muchos beneficios del Señor. Pero se pregunta, ¿cuáles principalmente? Y si lee enseguida el Salmo, encuentra estos beneficios. Fíjense bien. Él que todas tus culpas perdona, que cura todas tus dolencias, rescata tu vida de la fosa, te corona de amor y de ternura, harta de bienes tu existencia, mientras tu juventud se renueva como el águila. Miren qué síntesis más maravillosa de beneficios divinos. El primero, todas tus culpas perdona. ¿Cómo no bendecir a un Señor infinito en misericordia, que perdona siempre nuestros pecados cuando con humildad le pedimos perdón, que lanza, como dice el Salmo más adelante, nuestros pecados tan lejos como dista el oriente del ocaso? Lo dice en el versículo 11, como se alzan los cielos por encima de la tierra, así de grande es su amor para quienes le temen. Tan lejos como está el oriente del ocaso, aleja de él nuestros pecados. Persona que se detenga en este solo beneficio divino, quedará dominada por la gratitud. ¿Cuántas culpas nos ha perdonado el Señor? ¿Cómo no bendecirlo porque es el amor que perdona? ¿Cómo no glorificar su misericordia, que no se cansa de perdonar? Si Él le dijo a su apóstol que debía perdonar 70 veces 7, es decir, cuantas fuese necesario, es porque Él cumple primero esto que enseña, porque Él perdona cuantas veces imploramos su perdón. Cura todas tus dolencias. Ese Dios es el médico de las almas y de los cuerpos, como lo llamamos varias veces en la liturgia de las horas. Es el médico divino que cura todas nuestras dolencias, que cura la dolencia del pecado,
y que cura después las dolencias que deja el pecado en nosotros. El pecado siempre nos deja heridos. Ese amor del Señor que es su medicina, el médico divino se llama amor, Dios es amor. Y la medicina que tiene para curar todas las heridas es su amor. Todo pecado es contra el amor. Y toda secuela del pecado que hay en nosotros de dolor es por falta de amor. Porque no recibimos el amor que necesitábamos. Este Señor, médico de almas y de cuerpos, que sana todas nuestras dolencias, va derramando

¿Cuántas veces nosotros podremos decir, estaba a punto de caer en la fosa de tal pecado, de tal vicio, y Él me libró de caer allí? ¿Cuántas veces también nos ha librado de peligros físicos? Nos recuerda momentos en que estuvo al borde de la muerte, de un accidente, etcétera. Él nos sacó de la fosa. Rescata tu vida de la fosa. ¿Cuántas personas han estado gravemente enfermas? El Señor les devolvió la salud por uno u otro medio. ¿De cuántos peligros nos ha librado el Señor? ¿Qué sería de nosotros si no nos hubiese llamado? Si hubiésemos quedado en el mundo, ¿en qué estaríamos? En una época tan difícil como esta, Él nos rescató de la fosa. Y algo más maravilloso todavía, te corona de amor y de ternura. Es un texto precioso este. El Señor va poniendo sobre cada uno de nosotros una corona, pero formada, hecha de amor y de ternura. Porque el amor del Señor es un amor tierno. Es el amor de un padre que ama con ternura a sus hijos. Así nos corona Él de amor y de ternura, y harta de bienes la existencia. ¿Cuántos bienes de toda índole recibimos nosotros y hemos recibido a lo largo de nuestras vidas? Es muy bueno recorrer uno los beneficios que recibe del Señor, los beneficios que recibió en su hogar, los beneficios en su cuerpo, los beneficios en su alma. En el caso de ustedes, el beneficio de la vocación, el beneficio de la perseverancia, toda la serie de gracias que diariamente se reciben. Cuando nosotros nos dejamos llenar del amor del Señor, cuando dejamos que el Divino Espíritu vaya actuando en nosotros, siempre hay juventud espiritual. El cuerpo va envejeciendo naturalmente y necesariamente, pero el alma conserva el entusiasmo del comienzo. Siente esas fuerzas renovadas que el Espíritu del Señor le va dando para amarlo, para bendecirlo, para cumplir su voluntad santísima, para glorificarlo. Dice más adelante, imposible detenernos en todo él, cual la ternura de un padre con sus hijos, así de tierno es Yahvé para quienes le temen. Es el versículo 13. Que él sabe que de qué estamos plasmados, se acuerda de que somos polvo. Cual la ternura de un padre con sus hijos, así es de tierno Yahvé para quienes le temen. Bendecid, dice a Yahvé, todos sus ángeles, héroes potentes, agentes de sus órdenes, en cuanto oís la voz de su palabra. Bendecid a Yahvé todas sus huestes, servidores suyos, ejecutores de su voluntad. Así podríamos detenernos en todos los salmos y descubrir toda la riqueza que hay allí. Y díganme qué oración tan hermosa la que uno puede hacer si ese tiempo de encuentro con el Señor lo dedica a saborear el mensaje que le da a través de uno de estos salmos. O puede abrir el Evangelio, o puede abrir las cartas de San Pablo, o puede abrir los libros sapienciales, o puede abrir a un Isaías y encontrar allí esos textos maravillosos del amor esponsal de Dios. ¡Cuánta riqueza encontraríamos allí! Damos un paso muy importante en nuestra vida espiritual y nos hacemos a un arma poderosísima para sostenernos cuando recibimos del

el Espíritu Santo el amor a su palabra. Cuando Él despierta en nosotros hambre y sed de su palabra. Cuando Él empieza a ser nuestro maestro a través de la palabra que Él ha inspirado. Uno ve en los santos, en un San Francisco, en una Santa Teresita del Niño Jesús, en una Beata Isabel de la Santísima Trinidad, en todos ellos, lo que era la palabra del Señor para su vida espiritual. Las riquezas que encontraron almas que no hicieron estudios de exégesis, San Francisco no los hizo, ni Santa Teresita tampoco, ni Sor Isabel tampoco. ¿Y qué riqueza, por ejemplo, en la doctrina de la infancia espiritual de Santa Teresita, sacada del Evangelio? Si no os hiciereis como niños, no entraréis en el reino. ¿Qué riqueza la que encontró Sor Isabel para su vida y para dejar un gran legado a la Iglesia? En esas palabras, ¿no sabéis que sois templos de Dios y que el Espíritu Santo mora en vosotros? Y ella pudo decir al final de su vida, he encontrado el cielo en la tierra, porque el cielo es Dios y Dios mora en mi alma. Cuando comprendí esto, todo quedó iluminado para mí. Y todo el amor a la pobreza de un San Francisco, ¿de dónde lo sacó? Del Evangelio. Por eso la gran norma que él dejó fue el Evangelio, y es la que tenemos que seguir todos, y la que tenemos que profundizar todos, conocer todos de la mejor manera posible. Preguntémonos ahora cuál es nuestra posición frente a esta palabra del Señor. Volvamos a leer ese texto de la Carta de los Hebreos y pidamos al Divino Espíritu que nos dé hambre y sed de su palabra divina.

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1: Son las 12:59 minutos.
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10: Pues amo tus mandamientos y me alegro con ellos. Amo y anhelo tus mandamientos. Y pienso mucho en tus leyes. 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
2: Mi nombre es Camila Cruz. En este mes de la Biblia, el salmo que ha llegado a mi corazón y a mi vida es el Salmo 27. El Señor es mi luz y mi salvación. ¿A quién he de temer? Amparo de mi vida es el Señor. ¿Ante quién temblaré? Cuando los malvados se lanzan contra mí para comer mi carne, ellos, mis enemigos y contrarios, tropiezan y perecen. Si me sitía un ejército contrario, mi corazón no teme. Si una guerra estalla contra mí, aún tendré confianza. Este salmo me ha tocado porque en medio de las dificultades, el valiente que me acompaña es el Señor. Juntos, de la mano, vamos superando todos los obstáculos que se presentan. Él toma nuestras vidas y mi vida para guiarla y reconfortarme en su amor. Y me da una luz de esperanza cuando todos los obstáculos se superan.
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0: buenas tardes para todos nuestros oyentes de la emisora Minuto de Dios 1230 AM. Bienvenidos nuevamente a su programa Biblia en Casa. Este espacio que semana a semana nos invita a acercarnos a la palabra de Dios de una manera sencilla, de una manera cercana y sobre todo desde nuestra vida cotidiana. Quiero hablarles un poquito y recapitulemos en nuestros dos primeros programas. Hemos ido construyendo un pequeño camino, ustedes y yo. Primero nos preguntamos por qué la Biblia, a pesar de haber sido escrita hace tanto tiempo, sigue teniendo algo que decirnos hoy. Y después hablamos de cómo acercarnos a ella, de cómo leerla, de la importancia de comprender que detrás de cada texto hay una historia, un contexto y una manera particular de comunicar. Pero hoy vamos a dar un paso diferente, vamos a acercarnos más. ¿Por qué? Porque estamos en septiembre y septiembre tiene algo especial para quienes hacemos parte de la Iglesia Católica y es el mes de la Biblia. Yo no sé si ustedes en algún momento habían escuchado que septiembre es el mes de la palabra de Dios. Pero ustedes y yo nos podemos preguntar, ¿y por qué el mes de septiembre? ¿Por qué no sé, en agosto? ¿O por qué no por allá en Semana Santa, en marzo o en abril? Sino en septiembre. Y aquí nos podemos replantear varias cosas. ¿Qué persona decidió que tenía que ser este mes especialmente dedicado a la Biblia? ¿Qué tiene de particular este mes que no tengan los otros? Y además, hoy quiero que conozcamos algunos datos curiosos que no conocemos acerca de la Biblia. Una u otra cosita que nosotros digamos, wow, esto era por aquí, o bueno, yo no sabía que esto era así. Entonces hoy en nuestro programa vamos a tener una sección diferente. Entonces a mí me encanta porque vamos a tener un programa muy dinámico, vamos a seguir aprendiendo. Y en esos datos curiosos de la Biblia no es solamente decir, ve, sí, tan curioso, ay, bueno, sí, no. Sino es que los datos que vamos a conocer hoy o la información que vamos a conocer hoy nos permita abarcar un poquito acerca de un libro específico. O bueno, mejor dicho, la colección de libros que nosotros tenemos en casa, que es la Biblia. Así que sean todos ustedes bienvenidos a Biblia en Casa. Vamos a dedicar este espacio a conocer un poco más acerca de la palabra de Dios.
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0: Bueno, y quiero arrancar con algo y es, ¿por qué septiembre es el mes de la Biblia? Entonces, pues esa pregunta yo creo que muchos nos las hemos hecho, ¿sí? ¿Por qué este mes es el de la Biblia? Y la respuesta de esto nos lleva a conocer a alguien muy importante para la historia de la Iglesia y la traducción de las Sagradas Escrituras, que fue San Jerónimo. Él dedicó gran parte de su vida al estudio de la Biblia. Y hay algo muy importante que debemos recordar. En la traducción de las Escrituras al latín que conocemos como la Vulgata. O sea, San Jerónimo realizó la traducción de las Sagradas Escrituras al latín. Y esa lengua se conoce como la Vulgata. Entonces digamos que esta traducción durante siglos tuvo un papel fundamental en la Iglesia. Y aquí viene la razón por la que septiembre tiene ese significado especial del mes de la Biblia. Y es que en este mes, el 30 de septiembre, se celebra el día de San Jerónimo. Entonces, claro, por esa razón, este mes se convirtió en esa oportunidad para dedicar un tiempo especial al conocimiento, a la lectura, a la meditación y a la oración con las Sagradas Escrituras. Y pues vean, a mí esto me parece muy bonito, porque justamente nuestro programa está hablando de esto. Porque nosotros comenzamos Biblia en Casa hablando de por qué la Biblia puede seguir diciéndonos algo hoy. Después hablamos de cómo acercarnos a ella. Y llegamos al mes de septiembre. Y yo creo que tenemos una oportunidad perfecta para decir conozcamos un poquito más de este libro que estamos aprendiendo a leer. Porque tenemos la Biblia en casa, pero conocemos muy poco sobre ella. Yo no sé si ustedes sabían que existe Antiguo y Nuevo Testamento. Está la historia de Jesús. Conocemos algunos personajes, uno que otro. Pero cuando nos empezamos a hacer preguntas más concretas, aparecen muchas sorpresas. Y las sorpresas son que usted, yo ya les había dicho a ustedes anteriormente que la Biblia no es un solo libro, sino que es una recopilación de varios libros. Que fue escrita a lo largo de muchos años y de muchos siglos, sí. Que encontramos diferentes géneros literarios. Y ustedes sabían, no sé, que hay libros que son muy diferentes entre sí. O sea, no son igualitos, no. Es muy diferente un libro que otro, porque eso fue escrito en diferentes años, en diferentes épocas de la historia. Entonces, por eso cuando nosotros empezamos a abarcar y aprender más, hay libros que nosotros decimos, pero, pues, ¿cómo así? ¿Qué pasó aquí? Uno como que siente que hay un huequito, ¿sí? Pero es precisamente por eso. Entonces, de esto y de muchas cosas más, vamos a tener nuestro programa del día de hoy. Y quisiera que entráramos ya a los datos curiosos de la Biblia. No sé, a mí esto me apasiona, me encanta, porque a mí me gusta aprender. O sea, yo soy una persona que le gusta aprender, soy muy autodidacta con las cosas. Entonces, y la Biblia me parece un libro muy interesante y muy chévere, aunque muchas veces se me vuelve un poco complejo cómo entenderlo. Digamos que con esta nueva sección, vamos a aprender tanto ustedes como yo. Entonces, llegó el momento de nuestra sección del día de hoy que la vamos a inaugurar. Entonces, vamos a iniciar con ¿qué tanto sabemos de la palabra de Dios?
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0: Bueno, les cuento. La idea es que en cada programa podamos traer algunos datos que nos sorprendan, pero también que nos ayuden a conocer mejor las escrituras. Pues también vamos a tener invitados para que con estos datos pues podamos ahondar un poquito más. Pero vamos a empezar con el dato curioso número uno. Y es que la Biblia no es un solo libro. Porque, bueno, digamos que aquí normalmente hablamos de la Biblia como si fuera un libro. Pero en realidad estamos hablando de una colección de libros. Y en ella encontramos diferentes escritos, diferentes autores, épocas, estilos y contextos. Y esto explica más o menos por qué no podemos leer todos sus textos exactamente de la misma manera. No es lo mismo leer un salmo que una carta, no es lo mismo una narración histórica que una parábola, y no es lo mismo un texto poético que un texto profético. Y esto conecta directamente con el programa anterior. Miren cómo vamos hilando como este caminito juntos, y es algo muy chévere y muy bacano. Y lo último, cuando hablamos de cómo leer la Biblia, justamente vemos la importancia de comprender qué es lo que estamos leyendo. Entonces, para que lo tengan ahí como súper presente. Dato curioso número 2. La Biblia tiene gran diversidad de autores y épocas. Y obviamente nosotros no estamos frente a un escrito de una sola vez ni una sola persona. Si ustedes se ponen a mirar, la Biblia tiene diferentes autores en diferentes épocas y en diferentes momentos. Entonces, estos libros fueron surgiendo en contextos históricos distintos y fueron transmitidos de generación en generación y conservados por comunidades creyentes. Entonces, por eso, cuando nosotros abrimos la Biblia, en realidad parece que estuviéramos entrando como en una biblioteca. En una biblioteca un poquito particular, por decirlo de alguna manera, para que me entiendan. Pero es una biblioteca que reúne historias, poemas, leyes, cartas, profecías, relatos y enseñanzas. Ahora, nuestro dato curioso número 3. La Biblia fue escrita originalmente en diferentes lenguas. Uno puede decir, no, es que la Biblia fue escrita en una sola lengua. No, fue escrita en diferentes lenguas. Y las principales lenguas bíblicas encontramos el hebreo, el arameo y el griego. Entonces, esto también nos ayuda a entender por qué a lo largo de la historia ha sido tan importante traducir las escrituras. Si nosotros supiéramos latín, arameo, griego, pues obviamente no se habría tenido que traducir las escrituras. Pero como es un libro a nivel, digamos, mundial, universal, pues habría que traducirlo a las lenguas de cada región, por decirlo de alguna manera. Entonces, porque vean, una cosa muy sencilla es leer un texto en la lengua en la que fue escrita originalmente y sería genial que pudiéramos saber esos idiomas. Pero lo otro es llevar ese mensaje a personas que hablan otro idioma, lo que les decía. Y en este caso volvemos a recordar a San Jerónimo y su traducción al latín. En el dato curioso número 4 tenemos: la Biblia tiene grandes géneros literarios. Y esto me parece muy importante y muy interesante, porque a veces podemos leer un poema como si fuera una noticia, o podemos leer una parábola como si fuera simplemente una historia que ocurrió de esa manera exacta. Pero la Biblia particularmente tiene diferentes formas de comunicar. Hay poesía, hay narraciones, cartas, textos proféticos, sabiduría, parábolas. Y digamos que aprender a conocer esas formas nos ayuda a comprender mejor el mensaje. Pues, o sea, a mí leer la Biblia me parece que puede llegar a ser un poco complejo. Se puede volver un poco difícil, como les decía en nuestros programas anteriores. Por eso es que tratamos de empezar como a desglosar un poquito ese tema de Biblia en casa, ¿sí? Y esto nos demuestra también algo, y es que leer la Biblia también es aprender a leerla bien, a leerla de una forma correcta. Por eso es que nosotros en la Escuela Bíblica Laical de Idaje también queremos ofrecerles a ustedes esa posibilidad de que conozcan de la Biblia, que conozcan el Antiguo Testamento, que conozcan el Nuevo Testamento. Vean, yo, por ejemplo, aquí les tiro un datico importante. Mi mamá, ella conoce de la Biblia, y ella incluso en este momento ya está estudiando, y en la, a la iglesia a la que va es la coordinadora de los lectores, y bueno. Y ella es muy tesa, ella sabe mucho, mi mamá es muy buena en lo que hace y conoce bastante. Y hablando con ella precisamente en estos días, me decía: Ana, es que yo te puedo ayudar para que tú aprendas un poquito más acerca de la Biblia. Yo que estoy estudiando y que va súper avanzada, ya está estudiando en la Bolivariana, y es muy tesa y aprende mucho. Entonces ella me decía: yo te puedo hablar de esos daticos curiosos o de esa información que me parece que es importante que los oyentes sepan. Y vean una cosa, en estos días ella me decía: Ana, del Antiguo Testamento hay información relevante, del Nuevo Testamento. Y yo sí, y a mí hay algo que me cuestiona mucho de los 40 días y las 40 noches en el Antiguo Testamento. Y yo le decía: yo, mami, ¿cómo así que ellos estuvieron 40 días y 40 noches? Y me decía: Ana, pero es que es en años, 40 años. Entonces, miren que uno ahí también no puede tomar la Biblia como todo tan literal. Yo le decía: yo, pero pues 40 días y 40 noches, pues eso es como un mesecito y 10 días. No, es que son 40 años. Entonces uno se queda como que wow, qué cosa tan impresionante la Biblia, como también nos trae ese tipo de información. En algún momento tendremos aquí también a mi mamá, la voy a invitar al programa para que nos cuente, para que nos acompañe. Ella sabe mucho, entonces por ahí la tendré en la agendita ya lista para que nos acompañe. Pero miren que eso solamente es un datico breve de toda la información que la Biblia tiene para ofrecernos a nosotros. Entonces, bueno, igual, después de todos estos datos, porque yo sé que les abordé mucha información, espero pues que lo que les guste y lo que les haya como vibrado con ustedes o que les haya llegado al corazón, lo dejen para ustedes, para su crecimiento. Y bueno, después de todos estos datos vamos a hacer una pausa musical, vamos a darle un poquito de dinamismo al programa, vamos a entrar un poquito como en ese gozo. Pero antes quiero dejarles una pregunta: ¿cuánto conocemos realmente la Biblia que tenemos en nuestra casa? Quizás mucho, quizás poquito, pero seguramente después de hoy vamos a empezar a mirarla de una manera diferente. Y yo creo que desde el primer programa también empezamos a mirarla de una forma diferente. Entonces, igual, también dense el tiempo de leerla, de comprenderla, de analizarla. No todo no lo tenemos que saber hoy, pero sí empezar a dar esos pequeños pasos para comprender un poquito más la palabra de Dios. Entonces vamos con nuestra pausa musical, con una canción animada, con una canción llena de alegría, y regresamos con más de Biblia en Casa.

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1: Estamos nuevamente en Biblia en Casa. Hoy estamos hablando de algo muy especial, septiembre, el mes de la Biblia. Y después de conocer algunos datos, después de decir qué tanto sabemos acerca de la palabra de Dios, quiero que nos detengamos en algo. Y es, ¿por qué podríamos quedarnos solamente con la parte curiosa? Como, sí, pues es que la Biblia tiene diferentes libros, sí. Y está escrita en diferentes lenguas también, y tiene diferentes géneros, y ya. Como, sí, nos quedamos con la parte chévere. Como, sí, es que Ana María nos dijo estos datos curiosos, y ya nos vamos a quedar con esta información. Pero, ¿saben algo? Yo creo que hay algo más profundo. Y es que conocer la Biblia también significa entender por qué ha sido tan importante para millones de personas a lo largo de la historia. Y la Biblia no solamente ha sido un libro que las personas han leído, sino que ha sido una palabra que muchas comunidades a lo largo de los años y alrededor del mundo han escuchado, han meditado, han compartido y se ha transmitido de generación en generación. Y yo creo que eso va a seguir, eso se va a seguir transmitiendo a lo largo de la historia de la humanidad. Y por eso hoy encontramos familias que conservan Biblias que pertenecieron a sus padres, a sus abuelos o incluso a generaciones anteriores. O sea, no es que yo tengo ahí pues la Biblia, pero es nuevecita, la compré ayer. No, hay familias que llevan con Biblias hace 50, 60, 70 años, y qué bonito como esa tradición de tenerla en casa. Pero la palabra de Dios también se convierte en parte de la historia de una familia. ¿Por qué? Porque pues es rara la ocasión, pues yo en algunos momentos he visto que la Biblia puede tener una fecha escrita en la primera página, una dedicatoria, un nombre, una notica, una página marcada. Acuérdense que yo les dije en algún momento pues que la idea era que la Biblia no se subrayara ni nada, ni se marcara, sino un cuadernito aparte, pero me parece que esta partecita así como de la dedicatoria, cuando tú le vas a entregar un libro a alguien con mucho amor y mucho cariño, yo pienso que esto es algo muy chévere y muy bonito. Y de alguna manera la Biblia o eso que tú vas a dar deja de ser como un objeto solamente, como el libro que yo tengo ahí que se me va a llenar de polvo en algún momento. Eso también se convierte en memoria, se convierte en algo que es importante para ti. Imagínate que a ti te llegue alguien y te diga, mira, yo te quiero regalar este libro, y tú estés pasando por una situación compleja y encuentres una notica en la primera página. Yo pienso que eso es algo muy bonito y algo que llega también al corazón, y que también nos hace pensar qué lugar ocupa la Biblia en nuestra casa. Y no como un objeto decorativo, no porque yo la tengo en la mesa, pues, o mi casa es muy grande y hay una mesa a la entrada y yo tengo ahí la Biblia, y que se vuelve, no sé, algo ahí como ahí, de decoración. Tengo la Biblia en mi casa de decoración y la tengo abierta en tal salmo, la tengo abierta en tal libro. Pero se queda en eso, se vuelve un objeto decorativo, como si fueran unas flores, como si fuera un jarrón, no sé. No se vuelve algo que hace parte de nuestra vida, sino que está ahí. Entonces, pienso que también hagámonos esa pregunta, hagamos como esa introspección. ¿Qué lugar ocupa la Biblia en nuestra casa? Y creo que no es como algo que está ahí, sino que se vuelva parte de nuestra vida, que acompañe nuestra vida en diferentes momentos, que también sea esa guía que nos ayude como a coger el camino correcto. Bueno, mis queridos oyentes de la emisora Minuto de Dios 1230 AM, yo estoy amando este programa. O sea, realmente yo todos los programas los amo. Porque yo cuando me siento a pensarlo, a organizarlo, a mirar, a tener ideas, a investigar, etcétera, etcétera, yo me emociono mucho. Aquí les tiro un datico, abro paréntesis un poquito. Yo hago radio desde los 6 años y para mí hacer esto es una bendición, se los juro que sí. Entonces yo aprendo, ustedes aprenden conmigo, yo aprendo de ustedes y de los invitados que vamos a tener, y la escuela también está abierta para todos ustedes. Entonces qué bonito y qué chévere poder compartir este espacio con ustedes. Bueno, vamos a entrar nuevamente en materia, en el tema de los datos curiosos de la Biblia. Pero yo no le quiero llamar así. Yo no quiero decirle como los datos curiosos de la Biblia, no. Yo le quiero poner como otro nombre, como un nombre más llamativo, no sé, como... Vea, se me acaba de ocurrir uno. ¿Qué tanto sabemos de la palabra de Dios? A mí me gusta. Vamos a ver cómo nos va con eso. Entonces, vamos a iniciar con nuestra segunda parte. ¿Qué tanto sabemos de la palabra de Dios? Nosotros quedamos para allá en el dato curioso número 5. Ah, no, perdón, número 4. Entonces aquí vamos a empezar con el número 5. Y vamos a entrar un poquito en materia. Entonces dice aquí que el libro más corto de la Biblia es la tercera carta de Juan, que tiene solamente un capítulo. Y aquí quiero que aprovechemos para recordar algo, y es que no todos los libros de la Biblia tienen la misma extensión. Tenemos unos libros que son más largos, otros que son un poquito más corticos. Entonces, cuando alguien a ustedes les diga como, ay, voy a leer un libro de la Biblia, no necesariamente puede estar hablando de una lectura larguísima, puede estar hablando de un salmo. Entonces eso hay que tenerlo muy presente, porque hay libros que son muy extensos y que tampoco es necesario abarcarlos todos como en una misma sed. Como que yo me voy a sentar a leer la Biblia y voy a abarcar, no sé, la primera carta de Juan. No, porque eso es muy largo. O no, voy a abarcar, los primeros 60 salmos. No sé, estoy diciendo cualquier cosa. No necesariamente tienen que hacer así. Bueno, vamos con el dato curioso número 6. Hablando de salmos, aquí les cuento que ellos son una colección de oraciones y cantos. Hay salmos que son divinos. Yo creo que todos los salmos son hermosos. Son preciosos. O sea, eso es como una enorme variedad de sentimientos y de experiencias humanas, porque ahí como que plasman un montón de sentimientos y un montón de cosas lindas, porque vea, hay alegría, hay confianza, hay súplica, hay agradecimiento también, hay momentos de angustia, claro que sí, pero también hay esperanza. Y eso explica por qué muchas personas encuentran en los salmos palabras que pueden acompañar en diferentes momentos. A mí los salmos me parecen divinos. De verdad que me parece hermoso. Y también los invito a que lean los salmos. Porque pues digamos que uno muchas veces dice, ay no, voy a leer el Antiguo, el Nuevo Testamento, la historia de Jesús y ya. Y quedó ahí. No. O sea, los salmos también es bueno leerlos. Si usted de pronto no quiere empezar por lo básico, pues empiece leyendo los salmos. Uno que otro salmo en el día. Yo pienso que eso nos puede ayudar mucho también a empezar a conocer acerca de la palabra de Dios. Bueno, y como último, nuestro dato curioso número 7 es que la Biblia está llena de nombres, lugares y culturas que obviamente nos pueden resultar desconocidos. Y esto puede hacer que algunas partes nos parezcan difíciles de entender. Pero, pues, digamos que no nos podemos sentir mal si leemos un pasaje de la Biblia y pensamos, ay, no, yo no entendí nada. Y uno vuelve y lee. Y uno vuelve y dice, no, yo tampoco entendí nada. Porque a mí me ha pasado, realmente. Pero no es para que se sientan mal y no es para que sientan que están retrocediendo. No, están en un proceso de conocer la palabra de Dios. Entonces, es completamente normal. digamos que estamos leyendo textos que vienen de otros tiempos y otros contextos, precisamente por eso existen herramientas, estudios y personas dedicadas a ayudar a comprender mejor las escrituras. Y Biblia en Casa tiene eso. La Escuela Bíblica, la Alcaldiaje tiene eso, tiene un curso que se llama Caja de Herramientas. Y esos son como los primeros pinitos que uno empieza a hacer para conocer la palabra de Dios y ya después el Antiguo Testamento y el Nuevo Testamento, etcétera, etcétera. Entonces, ahí les dejo el datico para que se conecten, para que conozcan de la escuela, para que conozcan los cursos de la escuela. Ustedes saben que Biblia en Casa es un abrebocas, pero pues la escuela también tiene docentes muy buenos, sacerdotes, teólogos que nos pueden ayudar con eso. Entonces, digamos que acercarnos a la Biblia también es un proceso de aprendizaje. No es que vamos a aprender de la Biblia ya y vamos a hacer los más tesos, no. Es un proceso de aprendizaje, por eso les digo que la escuela es un lugar muy chévere y es un lugar muy bueno para conocerla. Y después de todos estos datos que les estoy brindando, quiero que volvamos al inicio del programa cuando les hablé por allá de que septiembre es el mes de la Biblia, porque el 30 de septiembre se celebra el día de San Jerónimo. Pero pues obviamente no vamos a aprovechar como solamente para decir, ah, sí, septiembre es el mes de la Biblia, y bueno, y ay, tan bueno, el 30 se celebra el día de San Jerónimo, y ya, no. Sino que, ¿qué lugar tiene la palabra de Dios realmente en mi vida? Porque, o sea, muchachos, yo les puedo aquí decir muchos datos y decir muchas cosas curiosas y los libros que tiene y los nombres de los personajes y en qué idiomas fue escrita y conocer la historia y no. Dios mío, pues aquí yo les digo todo. Pero, vea, todo esto es importante. Todo lo que yo les estoy diciendo es supremamente importante, sí. Pero pienso que hay algo que va más allá del conocimiento. Y es, ¿qué hacemos con todo aquello que descubrimos? ¿Nosotros qué hacemos con lo que la Biblia nos dice hoy, o nos va a decir mañana, o nos va a decir dentro de un mes? Porque, vean muchachos, hemos vuelto al camino, o estamos en el inicio, en la salida, de lo que fue nuestro programa de Biblia en Casa. Porque pues nos preguntamos por qué la Biblia sigue siendo importante, después cómo nos acercamos a ella, cómo la conocemos mejor, y por qué cuando más conocemos algo, también podemos aprender a valorar de una manera diferente. La Biblia tiene eso. La Biblia nos enseña cosas diferentes. Entonces, cójanle amor a la Biblia. Yo sé que en algún momento puede ser muy difícil porque es un libro muy complejo, pero la Biblia también, de una u otra forma, tú vas a entender lo que tiene para decirte. Entonces, los invito a eso, a que no se cierren a la posibilidad de aprender acerca de la palabra de Dios. Es algo muy bello. Mi abuela me decía en estos días, Ana, para también aprender a entender, comprender la palabra de Dios, hay que pedir Espíritu Santo. Y a mí me parece un dato súper acertado. Pidamos Espíritu Santo para saber qué es lo que Dios realmente nos quiere decir a través de su palabra. Yo me quedé pensando cuando ella me dijo eso y yo sí, tiene toda la razón. Entonces, cuando usted quiera leer una partecita, usted pide Espíritu Santo. Y yo estoy 100% segura de que el Espíritu Santo le dice a usted lo que usted necesita escuchar. Entonces, cada vez que vayan a leer la Biblia y que sienten que no pueden entender, pidan Espíritu Santo. Es un dato que me dio mi abuela. Mi abuela es muy buena y mi abuela también es muy tesa en todo el tema de la Biblia. Pues realmente mi familia es muy tesa. Yo no sé si en algún momento yo les había contado que mi familia es Matilde Rico Villegas, María Isabel Becerra y María Victoria Becerra. María Victoria es mi mamá, María Isabel es mi tía, Matilde es mi abuela. No sé si en algún momento ustedes que llevan tanto tiempo en este camino las han escuchado. Bueno, ellas son mi familia y yo aprendo mucho de ellas. Yo me siento a ver, algunas veces hablo con ellas, algunas veces en las predicaciones, etc. Ellas me ayudan y ese datico del Espíritu Santo me lo dijo mi abuela, entonces se los quería compartir. Bueno, ya lastimosamente vamos llegando al final de nuestro tercer programa de Biblia en Casa, pero quería hacerles una invitación muy especial a todos ustedes para este mes de septiembre. 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Bueno, y así ya llegamos al final de nuestro tercer programa de Biblia en Casa. Hoy quisimos aprovechar pues este mes especial para mirar la Biblia desde otro lugar, conocer un poco de su historia, descubrir datos curiosos y bueno, entender que detrás de ese libro que muchas veces tenemos en la casa hay una historia enorme de estudio, de traducción y sobre todo de fe. Entonces, septiembre todavía tiene mucho por ofrecernos, así que bueno, seguramente en nuestros próximos programas seguiremos aprovechando este mes de la Biblia para descubrir historias, personajes, libros y detalles que pronto no sabemos. Entonces, recuerden que conocer la Biblia también puede ser una manera de acercarnos más a ella. Gracias por acompañarme una vez más en este programa. Gracias por hacer de este espacio un lugar donde podamos aprender, donde podamos conocer. Entonces, de verdad es un placer para mí compartir este momento con cada uno de ustedes. Bueno, soy Ana María y esto fue Biblia en Casa. Y recuerda que conocer a Jesús cambia tu vida. Nos encontramos en nuestro próximo programa. Hasta entonces.

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6: Son las 3:02.

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0: El nombre del Padre, del Hijo y del Espíritu Santo. Amén. Padre nuestro que estás en el cielo, santificado sea tu nombre. Venga a nosotros tu reino, hágase tu voluntad en la tierra como en el cielo.
1: Danos hoy nuestro pan de cada día. Perdona nuestras ofensas, como también nosotros perdonamos a los que nos ofenden. No nos dejes caer en tentación y líbranos del mal. Amén. Dios te salve María, llena eres de gracia, el Señor es contigo. Bendita tú eres entre todas las mujeres, y bendito es el fruto de tu vientre, Jesús. Santa María, Madre de Dios, ruega por nosotros pecadores, ahora y en la hora de nuestra muerte. Amén.
0: Creo en Dios Padre, Todopoderoso, Creador del cielo y de la tierra. Creo en Jesucristo, su único Hijo, nuestro Señor, que fue concebido por obra y gracia del Espíritu Santo. Nació de Santa María Virgen, padeció bajo el poder de Poncio Pilato, fue crucificado, muerto y sepultado. Descendió a los infiernos, al tercer día resucitó de entre los muertos. Subió a los cielos y está sentado a la derecha de Dios Padre Todopoderoso. Desde allí ha de venir a juzgar a vivos y muertos. Creo en el Espíritu Santo, la Santa Iglesia Católica, la comunión de los santos, el perdón de los pecados, la resurrección de la carne y la vida eterna. Amén.

0: Oh sangre y agua que brotaste del Santísimo Corazón de Jesús, como fuente de misericordia para nosotros, en ti confío.
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6: Son las 3:25.
7: Estás deprimido, te dejaste abatir por la tristeza. Marca Salmo 34:17-18. Será Dios quien te dé un gozo eterno.

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1: Padre, ¿cómo estás? Bienvenido, ahora sí.
2: Contento de que ya por fin pudimos, y a Rubén lo vamos felicitando desde ahora por el año nuevo chino, que es el año del conejo nadador. Así que ánimo, Rubén, gracias, Angelito.
1: Sí, de estos verdad
2: hermanos
1: que sí.
2: Míos son una maravilla.
1: Bueno, bendito sea Dios. Sudamos la gota gorda, pero alabado sea Dios. Gracias que Rubén estaba presto para resolver el asunto. Pues ya estamos aquí. Entonces, yo creo que más que nunca necesitamos orar, Padre, porque en vez de rezar la alianza que recitamos siempre, ¿por qué más bien no nos diriges tú en una oración breve, te parece?
2: Sí, en nombre del Padre, del Hijo, del Espíritu Santo, amén, querido Padre Celestial. Hoy vamos a hablar contigo, llenos de amor, y escucharte, y ver tus buenos deseos para nosotros en ese día que nos has pedido que consagremos a ti, y a nuestro descanso y a nuestra reposición espiritual y material. Concédenos comprender las maravillas que encierra este precioso mandamiento, que si lo cumplimos, podemos renovar el mundo y nuestra vida, un día de descanso a la vez. Te lo pedimos por intercesión de la Virgen María, a ti que vives y reinas por los siglos de los siglos. Amén.
1: Amén. En el nombre del Padre, del Hijo y del Espíritu Santo. Amén. Pues bueno, Padre, mira, habiendo dejado atrás el inconveniente y permitiéndole lo que voy a hacer, lo que estoy tratando de hacer para que tú lo sepas y para que todos los hermanos lo sepan, es dándole oportunidad a algunos hermanos que puedan haberse quedado en el link anterior, y ya veo que paulatinamente van uniéndose a la transmisión en vivo. Son las 6 y 28 minutos de la noche aquí en San Antonio y las 8 y 28 en Venezuela. Tuvimos un inconveniente técnico y lo estamos aclarando precisamente para los hermanos y dando tiempo para que los hermanos se vayan uniendo a nuestra transmisión, que gracias a Dios ya quedó resuelto. Y habiendo dicho esto, quiero entrar en materia. Y ayer tuvimos una hermosa presentación y pasamos un delicioso momento de refrigerio espiritual hablando acerca de cómo cambiar el mundo un día de descanso a la vez. Y la enseñanza de Monseñor Roberto, si usted no la ha visto, no se vaya, sino que quédese aquí y cuando termine esta transmisión se va y la ve, lo enfocó desde una perspectiva más litúrgica, lo que enseña la Iglesia y lo que es el día de descanso, para hacer del domingo el día del Señor. Y hoy sí vamos a hablar un poquito más acerca de lo práctico, de lo familiar. Y como siempre sucede en estos encuentros, pues el Padre va a comenzar con una breve reflexión y pasamos a escucharlos a ustedes y a escuchar sus comentarios o sus preguntas. Y vamos hilvanando una conversación interactiva, ¿les parece? Entonces, Padre, háblanos acerca de qué nos mandó a hacer Dios el séptimo día y cómo podemos cambiar el mundo un día de descanso a la vez.
2: Bueno, un día de culto, eso lo hablamos anoche. Y hoy vamos a hablar de que Dios quiere que sea un día de descanso. Y quiero comenzar diciéndoles que Dios quiere cosas buenas para ti. 6 cosas buenas que si tú te tomas en serio el domingo, en serio, y tú planificas tu vida familiar para que se pueda vivir plenamente, 6 cosas muy buenas que vienen para ti. Lo primero que Dios quiere que el domingo sea un tiempo para la experiencia de la familia. No me refiero solamente a la familia de sangre, sino también a la familia de afectos, de nuestros amores. Fíjense una cosa sumamente importante. El mes pasado yo tuve la oportunidad, después de mucho tiempo por la pandemia, por la falta de visa, por todo eso, de estar con Juan y Jessica y Chester los días de la Navidad. Para mí fueron un regalo tan inmenso. Yo vivo aquí solo, en mi casita, llevando una vida contemplativa cuando no ando predicando por allí. Pero cuando yo estoy en una casa como la casa de Roberto Carlos en El Paso, que tiene siete preciosos hijos, y tiene a su papá y a su mamá y a su preciosa esposa Marcela. Yo que no tengo familia pegada viviendo conmigo, para mí eso es como un spa. Y Dios quiere que el domingo sea el día de tu spa de afectos familiares. Para que tú miren tres cosas. Profundices tus relaciones, las de la pareja, el matrimonio, con tus padres, con tus abuelos que vienen a pasar el domingo contigo a comer al mediodía. Qué sabroso fue para mí comer con Juan y Jessica, tomarnos un café, pasar ese rato sabroso. El domingo es el día de vivir eso, profundizarlo. Miren, los catecúmenos de la Iglesia Católica, los neocatecúmenos, ellos van a misa el sábado en la noche, pero el domingo se levantan tarde. Y cocinan sabroso y rezan los laudes. Y el papá bendice a los hijos y confraternizan. Primero que todo es para profundizar tu relación con tus hijos. El domingo es el tiempo de sentarte con ellos, de sentarte con tu hermana, con tu hermano, decirse que se quieren, contarse sus cuitas. Lo segundo es gozar a tu familia. Hoy trabajamos como locos y no gozamos la familia. Yo vi un meme de eso, que los memes dicen grandes verdades. Salía el papá y la mamá de Mafalda y decían, hemos descubierto que vivimos en el trabajo y dormimos en la casa. Pues llegamos tan cansados que a la casa lo que llegamos es a dormir. No puede ser. El domingo es el día de vivir en tu casa. Yo recuerdo las mañanas de domingo que papá siempre trabajaba. Pero el domingo era el día en que mi papá, que era enorme porque medía más de 2 metros, nos metíamos los niños dentro de las sábanas de la cama con papá y mamá, sentíamos el calor humano, nos contaban cosas de la guerra, del pasado, de la familia. Las raíces nuestras se forjaron debajo de la sábana de mi papá y mi mamá los domingos en la mañana. Y los domingos en la tarde, papá nos llevaba a pasear. Y el domingo yo disfrutaba de la amistad con Erika, mi hermana más cercana en mi infancia, de ver la vida de mis hermanas, de disfrutar a Bárbara, que era la más chiquita. Ese es el día de gozarse. Y es el día de asombrarse del regalo de tus seres queridos. Lo primero que Dios quiere es que el domingo sea el día familiar, el día de comer juntos, el día de disfrutar juntos, de tomarse una cervecita juntos, los mayores, de jugar juntos, los niños, los primos, los hermanos. Qué bella una casa que el domingo se llena de fiesta y de comida y de alegría, aunque sea en la sencillez y la pobreza de una familia humilde. Pero ese es el día del afecto. Segundo, Dios quiere que el domingo sea un día de tiempo para ti, para sentarte en tu sillón preferido, ver tu programa de televisión preferido, tu serie preferida. Tiempo para hacer silencio y para tomar distancia de tu trabajo y de tu vida. Los pintores, cuando quieren ver si un cuadro está quedando bien, se paran a distancia. Tú no tienes tiempo para pararte a distancia y decir, yo soy feliz en ese trabajo. Me estoy realizando en ese trabajo, me siento bien en mi labor. El negocio es la plenitud. Conviene que yo siga por donde voy. Tomar distancia, discernir a la luz de Dios su voluntad en tu vida, porque si no te lleva a la corriente. Si tú no te paras y disiernes, evalúas cómo voy, cómo vamos. ¿Cómo va nuestro matrimonio? ¿Cómo va nuestro trabajo? Sobre todo esto yo me refiero a las labores diarias de la mamá que lleva una casa, que lleva una familia, del papá que trabaja para traer el pan, de los hermanos que están en la universidad. Es un día para pensar y para tomar decisiones. Es tan duro tomar decisiones corriendo en la vida cuando nos fuerza el trabajo. El domingo es un tiempo para aprovecharlo. Apartarte de tu trabajo ordinario, de tus labores, discernir, evaluar y decidir. Y esto lo podemos resumir en un tiempo para soñar. Es el tiempo, el domingo, en que la familia se reúne y dice, qué bello sería mudarnos a Houston. Qué bello sería mudarnos a Ciudad de México. Qué bello sería que emprendiéramos una empresa familiar. Todos podemos aquí, vamos a poner una cosita cada uno y comenzamos. Es un día para que la familia descubra. Esto es lo que hacen los judíos los sábados. Por eso les va tan bien. Porque ese es un día para el diálogo y también para revisar nuestra vida. Después hay una cosa muy bonita, la tercera. Es un día para contactar con la naturaleza. Ustedes y yo vivimos en una jaula de cemento y asbesto. ¿Desde cuándo no andas descalzo por la tierra? ¿Desde cuándo no abrazas un árbol? ¿Desde cuándo no te bañas en un río? No, me baño en la piscina de cemento. ¿Desde cuándo no vas con la familia a la playa a disfrutar la arena bajo tus pies, el agua salada en tu cara, la brisa del mar? El Papa Francisco nos ha recordado, nosotros somos seres de la naturaleza. Todo esto que ustedes ven alrededor mío, de paso, faltan unos libros porque estamos haciendo una torre de libros para arreglar el asunto de la transmisión. Los tengo aquí al lado. Pero nosotros vivimos en una torre de libros, de cemento, de madera. Es el día para salir y pisar la tierra y abrazar un árbol y escuchar los pájaros y ver la naturaleza. Después, es un día para crecer en ti, viajar. A mí me encanta cuando Juan Carlos me dice con Jessica, este fin de semana vamos a Corpus Christi. Y vamos a ver la ciudad de Corpus Christi allá en Texas. Me encanta. Porque ellos no conocían Corpus Christi y llegaron allá y la conocieron. Un día que yo tenga mi domingo, mi día libre. Los curas somos muy raros en esto porque trabajamos en domingo. Pero en mi día del Señor para mí, yo quiero ir a Canoabo, donde hacen el chocolate de Canoabo. Yo quiero conocer la chocolatería y todo lo que tienes, viajar, conocer, y eso nos amplía, nos hace aprender. Después el domingo también es un día para celebrar, festejar. Nosotros los latinos somos bien fiesteros, pero cada cultura tiene su forma de hacer fiesta. Los españoles, arza. Los colombianos, a disfrutar un buen vallenato, los de la costa. A comerse una buena comida colombiana. Los de Guayaquil también. Los venezolanos, rumba. Carne asada, si podemos. Una cervecita, bailar. Es un día para alegrarse. Fíjense qué bonito sale en la Biblia, que en el Deuteronomio. Cuando redescubrieron la ley, empezaron a llorar. ¡Ay, existe una ley de Dios! No lo sabíamos, se había perdido. Y el profeta le dice, no hagan duelo ni lloren, hoy es un día para comer, para celebrar, para festejar, porque en el gozo del Señor está su fuerza. Miren qué bonito es el día del Señor. Y también, finalmente, es un día en que uno pueda dormir más. El ser humano necesita 8 horas diarias, por lo menos 7, 8 horas. Pero el domingo es el día de levantarse tarde, de dormir una buena siesta. Yo muchas veces, me perdona Juan que hable tanto de la familia nuestra, llamo a Juan el domingo al mediodía o en la tardecita y no me contesta. Yo solo están durmiendo los tres, Chester, Juan y Jessica. Vinieron rendidos de algún lado, comieron seguro que carne ahumada que les encanta, esos brisques tan sabrosos, con su cremita de maíz. No podemos decir el nombre venezolano porque no sería en otros países. Y esa cremita que es tan sabrosa, un coleslaw, y llegaron barriga llena, corazón contento, y ellos que trabajan tanto en la arquidiócesis de San Antonio Texas, trabajan, bueno, pues, ahí ese día aprovechan y se echan una siesta de la Juan Caldea, que son de 2 horas y media, 3 horas. Fíjense, voy a resumirlo de nuevo. 6 cosas que Dios pretende que tú hagas el domingo. ¿Por qué tú pierdes el domingo? ¿Por qué trabajas el domingo? El domingo no es el día de cortar el césped, ¿no? Eso córtalo el sábado, otro día. El domingo no es el día de pintar la pared que se esconchó, de arreglar el pedazo de techo que se rompió. El domingo no es el día de hacer los trabajos extras, de lavar la ropa, no. El domingo no se abre la lavandería. El domingo Si es posible, la comida se preparó antes o se pide, pero no se cocina duro. ¿Cuánto disfrutamos nosotros la Navidad este año? Porque estaban ya pensando Juan y Jessica. Bueno, para la Nochebuena vamos a cocinar esto. Yo digo, vamos a tratar de no cocinar, le dije yo. Yo quiero estar con ustedes. Y vamos a convertir en día de trabajo el día de la Navidad. Cocinando todo el día para comer en la noche. No, eso está bien para los que trabajan en los restaurantes que tienen ganas plata. En Navidad se descansa, en la Nochebuena se descansa, en Año Nuevo se descansa. El día del Señor, el domingo, hay que aprender. Mire, uno tiene que aprender a descansar en esta sociedad. Pues se nos ha olvidado el reposo, se nos ha olvidado ese tiempo sabroso. Sé que todos se han entusiasmado con un sueño hoy. El sueño de tener semanalmente esa alegría. Darle culto a Dios, les aconsejo la misa sabatina, porque así ya el domingo es para disfrutarlo. Vuelvo a hablar de nuestra familia, Juan Carlos y Jessica, cuando estaban en Orlando, llevaban a misa el sábado en la tarde, porque el domingo era el día de descanso. Y eso hay que conservarlo así. Entonces, fíjense los puntos. Primero, renovar tu familia, disfrutar tu familia, gozar de tu familia y profundizar tus relaciones. Yo les digo una cosa, tuve mucho tiempo lejos de Juan y Jessica por la pandemia y las dificultades. Y yo me vine renovado en nuestra relación. Yo me di cuenta de cuánto me quieren y estoy seguro que ellos se dieron cuenta también de cuánto yo los quiero. Eso hay que demostrárselo, eso hay que sentirlo. Con los amigos también. Segundo, tiempo para alejarse del trabajo y ver qué estamos haciendo, porque nos va llevando la vida, hermano. A veces nos quedamos instalados en el mismo cargo, en la misma situación, toda la vida y pudimos haber hecho 30 cosas más, pero nunca tuvimos tiempo para pensar, para tomar decisiones. Y el riesgo da miedo, los cambios dan miedo. Yo estoy hoy en un día de cambio en mi trabajo fuerte, que me llegó esta mañana, y lo estoy asumiendo. Yo necesito un día de descanso para sentarme a decir nuevo planteamiento. ¿Y cómo le saco yo el jugo a esto que Dios me ha regalado? Es un día para, fíjate, se lo dije, a los judíos les da muy bien en los negocios, pero ¿por qué? Pues tienen un día a la semana en que con su señora, que las mujeres ven más claro que uno. La esposa ve más clara que el hombre. El hombre es más práctico, la mujer es más intuitiva. Los hijos tienen algo que decirte. Y sobre todo los viejos. Me encantó en la casa de Roberto Carlos. La señora Ana Rosa y mi tocayo Roberto, que es el de la primera generación, transmitiendo su sabiduría a los nietos y a los hijos. Los abuelos son algo tan bello. Y cuando en el domingo se les sienta a ellos en el lugar principal de la mesa y se les sirve la mejor parte de la comida porque se la merecen, se la ganaron criando esa familia, se sienten importantes. En Venezuela tenemos una crisis que se nos ha ido mucha gente, se han separado las familias. Y los venezolanos podemos decirle a ustedes lo que vale cargar un nieto. Y los nietos venezolanos lo que vale que lo cargue a uno su tío, su abuelo, que se han ido del país. Y eso los venezolanos creo que es lo más duro que hemos perdido en nuestra crisis actual, es ese contacto. Y si Dios nos regala un día a la semana para eso, para apapacharnos, como dicen los mexicanos, para escucharnos. Y mira, muchos de los problemas afectivos de los adolescentes, de la rebeldía, no existirían si tuviéramos este tiempo semanal de escucharnos y de decirnos cuánto valemos cada uno para el otro. Tiempo para apartarnos del trabajo, silenciarnos, evaluar, discernir, decidir. Tiempo para gozar la naturaleza. ¿Desde cuándo no escuchas los pájaros? Yo tengo un bendito pájaro, anoche me despertó a las 3 de la mañana. Digo, hace tiempo que no me despertaba. ¿Se te ocurre salir a buscar pareja a las 3 de la mañana al lado de mi ventana? ¡Cuimí! ¡Cuimí! Y yo que soy bastante insensible para los pitos y la... Me despierta a las 3, que es la hora en que se le ocurre buscar pareja. Pero yo después digo, qué bonito. Cuando estuve en el Jarillo dándole retiro a los sacerdotes de Guarenas esta semana pasada, en la mañana había tal algarabía de pájaros que aturdían allá en la montaña, en el Jarillo. Y qué sabroso. Yo hubo un día, ya aunque hacía frío, que me salí sin medias a caminar arriba de la grama, porque uno necesita incluso, hasta lo dicen los médicos, hasta por la energía de la tierra, que es nuestra madre, sentir la naturaleza. Y el Papa nos está invitando a eso. Y si nosotros vemos la belleza de una planta, la belleza de un perrito, la belleza de un pajarito,

0: Eso fue una experiencia fascinante. Yo decía, como estamos acostumbrados a verlo todo a través del lente del celular, yo decía, qué lástima que no puedo tomar una foto buena a eso. Pero la foto se la tomé en mi corazón. Ahí vimos gacela, vimos venados, vimos cabras montesas, vimos los paticos en el agua, los pájaros volando, y eso que no fuimos en primavera. De vuelta, conocimos una imitación de Stonehenge, de las esculturas que hay por allá en Texas, de esas esculturas megalíticas inglesas. Nos tomamos fotos, nos divertimos y recuerdo que nos comimos un almuerzo muy sabroso por allí. Eso hay que hacerlo el domingo. Pues esas experiencias se te quedan impresas, aunque sea llegar tarde a una panadería alemana y encontrar que ya vendieron todo el pan. Hasta eso se te queda adentro. Y además de viajar, celebrar. Uno necesita celebrar. La Biblia dice que el vino alegra el corazón del hombre. Ser alcohólico es muy malo. Y el que fue alcohólico ya no puede beber más nunca. Pero por algo cambió el agua en vino Jesucristo en la fiesta de Caná. Yo recuerdo una botella de vino. Y tengo una amiga, está en Venezuela estos días, que me gustó esa idea. Y se la mandé a Juan y Jessica, pues muy bonita. Ya cada corcho que abre de una botella de vino con sus amigos, anota la fecha y con quién la abrió. Y entonces tiene un jarrón de cristal lleno de corchos, lo cual significa todo lo que hemos celebrado juntos. Escuchar música, celebrar, bailar. Nosotros que somos caribeños, hasta yo bailo, aunque usted no lo crea. Me encanta el merengue. Una vez he bailado con Jessica, que es muy buena bailarina. Y sobre todo ese tiempo para dormir bien. El domingo no se deberían tocar las campanas en la mañana. El que quiera misa en la mañana, que ponga el despertador. Porque el domingo en la mañana hay que levantarse tarde. Los venezolanos, hacer las arepitas con perico. Y el otro prepara una chicharronada. Y el otro monta el café con leche. Y el otro monta un agua panela. Y después viene el desayuno familiar, sabroso, tarde. Con lagañas en los ojos, felices. Ustedes me dirán, pero padre, ¿esto es una charla espiritual? Pues sí. Cuando tu cuerpo y tu mente viven trabajando como un esclavo, tú no puedes sentir el amor de Dios. No puedes desarrollar los dones del Espíritu. Llevamos una vida demasiado artificial. Fíjense, bebemos refrescos, bebemos gaseosas, bebemos jugos y no te das cuenta de que lo mejor para tu organismo se llama agua limpia. Nos hemos hecho una vida tan artificial y el domingo es el día para vivir el paraíso. El cielo será un domingo sin fin. Trabajaremos en el cielo, sí. Pero el trabajo va a ser un gozo. Pero también el cielo se llama descanso. Y Dios quiere que el domingo sea el día de tu descanso, de tu reposición. Cualquiera de estos aparatos tecnológicos que yo tengo cerca esta noche, esta computadora, las luces, si las dejamos funcionar continuamente, se queman. Y tú eres un aparato. Hay que pararlos para que se refresquen y se reinicien. Y el domingo es el día de reiniciarte como la computadora. Y qué bien funciona una computadora después de que se reinicia. Hoy la reiniciamos dos veces. Y miren, llegamos. Así que, mira, gente de Cuba, qué bonito. Sueño con ir a Cuba a predicar. Amo Cuba. La llevo aquí en el corazón. Yo no salí de Cuba y ni dejé enterrar el corazón, pero Cuba la tengo enterrada aquí en el corazón. Amo a la gente cubana. Y a toda la gente del mundo, a todos mis hijos. Así que espero que estos seis consejos se queden con usted. Y el gran consejo que fue ayer, de la misa, del culto máximo a Dios. Qué bonito que Dios nos mandó esto. Es una dulce obligación, es como cuidar a los padres, algo que realmente no nos puede costar por el gran gozo y el bien que nos hace. Que Dios nos conceda disfrutar de muchos domingos y ojalá me inviten a mí a uno donde haga ñoqui, cuando pueda comerlo, que esté de fiesta, porque yo no como eso habitualmente porque soy diabético y gordo. Dios me los bendiga.
1: Amén, Padre, amén, amén. Muchas gracias. Yo creo que hay muchos hermanos que están disfrutando

0: Y lo más bonito, y creo yo que es el agasajo espiritual que le estamos regalando a estos hermanos, es evocar momentos de la infancia, momentos felices. Mi mente se fue a los domingos en la casa de nosotros, en la casa grande de Montalbán, con mis tías, con mi papá y mamá Sara y mamá María. Pues todas esas cosas, recuerdos de la infancia en donde no importaba más nada. Hoy día nos vamos de vacaciones y muchos hermanos, no me van a dejar mentir, a veces regresamos más cansados de las vacaciones que cuando estábamos cuando las comenzamos. Porque aún dentro de las vacaciones inventamos un montón de actividades y no hay nada más sabroso que tener una vacación y no planificar nada en la vacación, sino dejar que el día fluya como el Espíritu Santo nos lo vaya inspirando. Eso es delicioso y es muy necesario. Hay algunos hermanos, padres, que entre ayer y hoy nos han planteado un par de preguntas interesantes. Y la primera, porque yo sé que a muchos hermanos les va a ayudar a aclarar esto, tiene que ver con el asunto de qué pasa cuando funcionalmente el domingo, como por ejemplo para los curas, el domingo resulta ser un día obligatorio de trabajo. ¿Okay? ¿Cómo hacer para de repente entonces convertir el jueves en mi domingo o el miércoles en mi domingo? ¿Puedes hablar un poquito de eso?
1: Claro, hay trabajos que dispensan de la obligación de ir a misa, por ejemplo, el del médico, el que trabaja en una estación de servicio, de gasolina, el que trabaja de paramédico, no puede ir a misa el domingo, una enfermera. Pero entonces eso está dispensado por la caridad y la obligación social que tiene. Pero su organismo necesita un día del Señor. Entonces uno mismo pacta con Dios y con su familia, si es posible. Dice, ya que yo tengo que trabajar el domingo. Nosotros descansamos el martes, el viernes, escoja un día. Yo tradicionalmente he buscado el miércoles, no lo logro mucho. Tengo este programa, lo tengo que ver, porque no crean que yo soy el que generó la predicación la genera el Espíritu Santo, y a veces yo me siento redargüido por lo mismo que sale de mi boca. Y este es un tema en el que yo fallo mucho, se lo reconozco. Y le quería decir que este es un pecado que la gente comete mucho, profanar el día del Señor y no se confiesa a nadie, solamente cuando faltan a misa. Pero tienen los dos aspectos, la misa y el reinicio, reiniciarse, el descanso. Pero escojan otro día, lo que llaman el lunes del zapatero, el lunes del barbero. Pues hay ciertos servicios que solo se podían prestar en domingo. Entonces, realmente ojalá llegáramos a la sociedad que respeta el día del Señor. Pero como hoy en día la sociedad lo irrespeta tanto, pero usted tiene que saber como cristiano que usted tiene que tener un día de descanso. Por eso lo distingue a usted de los esclavos. Y lo bueno es que nos pongamos de acuerdo para que la familia lo pueda disfrutar junta siempre que sea posible. Claro, todo esto después tiene adaptaciones, pero yo le quiero invitar a raíz de estos dos programas a que usted con su familia genere una disciplina del día del Señor. Y usted verá cómo si esto ocurre cambia su vida. Y como dice el lema de ahí, que el Espíritu Santo lo inspiró a Juan Carlos, cambiar el mundo un día de descanso a la vez. Porque el mundo entero va a cambiar para ti si tú vives así el día del Señor.
0: Así es, padre. Dos cosas vienen a mi mente. La primera, me gustaría que reflexionaras un poquito sobre tú habías compartido ya entre ayer y hoy cómo orgánicamente el Señor nos inspiró este tema. Y nos descubrimos que los primeros días que tú llegaste a San Antonio, pues todos los días teníamos una actividad. Y la primera semana y media que tú estuviste con nosotros estábamos trabajando, o sea que trabajábamos todo el día, teníamos actividades en la noche y fue bien cansado, fue bien, bien complejo. Y en una de esas noches pensaba en el Salmo 62 que dice, solamente en ti, Señor, descansa mi alma, ¿ok? O solamente en ti encuentro descanso, ¿ok? Entonces, ¿cómo conectar lo que nos enseñabas ayer de santificar la fiesta desde un punto de vista litúrgico, encontrarnos con Dios y encontrarnos con los hermanos alrededor de la mesa eucarística, y también cómo hacer la conexión con el encontrarnos y descansar en Dios a través de nuestra familia. Puedes hablar en cómo estas dos cosas no son mutuamente excluyentes. O sea, hay veces en las que puedes encontrarte con Dios, necesitas encontrarte con Dios y con los hermanos alrededor de la mesa eucarística, pero también necesitas, como decía el padre, pues poner los pies en alto en una hamaca o en un chinchorro y pues no hacer nada, leer un buen libro o ver televisión.

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5: Son las 4:03.

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0: 4:35, estamos en Mi Alma Te Alaba, en Minuto de Dios Radio Medellín, disfrutando de estas canciones maravillosas en esta tarde especial, hoy lunes 14 de septiembre del año 2026. Vámonos acercando ya, mis queridos oyentes, a lo que viviremos estos dos próximos fines de semana, sí señores, porque vamos a tener dos grandes encuentros. El primero será este 20 de septiembre en la Casa de Oración Tierra Nueva, donde las parejas se reúnen, donde los esposos se encuentran, donde esos novios que están pensando allí en entregarle su relación a nuestro Señor Jesucristo van a vivir un día muy especial. Este encuentro entre Dios, tú y yo será una oportunidad maravillosa para que usted se dé ese regalo de amor y amistad con su pareja. 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No se lo pueden perder por nada del mundo. 4:36, Mi Alma Te Alaba con estas maravillosas melodías.
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5: Son las 4 y 58 minutos.
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4: 5 de la tarde, un minuto. A continuación vamos a ir en un viaje al corazón. Y en esta oportunidad quiero invitar de manera especial a los esposos, a las esposas, a esas parejas, a que vivan este viaje al corazón, porque ustedes saben que estamos próximos a ese 20 de septiembre en la Casa de Oración Tierra Nueva, donde vamos a vivir un encuentro especial para todas las parejas. Y quiero invitarlos a que reflexionen en torno a la importancia que tiene el cuidar su relación. Por eso hoy en este especial, en este programa, vamos a compartir una predicación muy bonita de la doctora Elizabeth Guerra, donde nos habla por qué fracasan las relaciones de pareja. Vamos a escucharla, a meditar en torno a ello y a motivarnos cada vez más a poder vivir este encuentro tan especial, donde vamos a poder proteger, cuidar y, por supuesto, sacar adelante nuestra relación. Eso es lo importante y lo principal. Un viaje al corazón en Minuto de Dios Medellín.
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2: Vamos a hablar de la corresponsabilidad emocional. Porque resulta y sale, familia, y ustedes me lo han escuchado decírselo, para construir pareja se necesitan mínimamente dos. ¿Y por qué digo mínimamente dos? Porque ustedes bien lo saben que para mí la relación es de tres: esposo, esposa y Dios en el medio. No se me emocione ahí, ay, esta psicóloga, ¿por qué no habíamos venido antes? El único trío que podemos hacer es con el único tercero permitido, que es Dios, ¿cierto? Entonces, la corresponsabilidad emocional es, por tanto, un componente fundamental en la relación. ¿Cuántos están aquí con su esposo, su esposa, el novio, la novia, el amante? Levanten la mano. Muy bien. Dele un codazo, hágame el favor, dígale: corresponsables. Corresponsables. Esto no se trata de que sos vos, esto no se trata de que soy yo, esto no se trata de que si vos cambiaras, esto no se trata de que la culpa es tuya. ¿Han escuchado la canción de Arjona? Fuiste tú. Así o más precisa: es que eres tú, es que fue por tu causa, es que fue por tu culpa. No. En esta noche vamos a aprender que en la relación de pareja somos corresponsables. Hubiese salvado a la patria. Somos
3: corresponsables.
2: Ave María, mírele a ver si se le cayó la caja de dientes al del lado. Ahí está, íntegro, así los necesito, pues. Corresponsabilidad emocional. Como siempre, tenemos un texto bíblico que nos guía. Por fin alguien trajo la Biblia hoy. Esa es la actitud, aunque sea en el celular, sáquela. Ay, esta campaña, Dios mío, por favor, recuerde, la Biblia no es para apuntar teléfonos ni para tenerla en el Salmo 91 curtida. Es para leerla y para leerla en pareja, en pareja. El texto que nos convoca en esta noche lo vamos a encontrar en el Evangelio según San Lucas, capítulo 6, versículos 37, 38 y 39. Los que no la trajeron, pues tome nota para que después junticos vayan a casa y lo puedan revisar. Lucas 6, 37, 39, leo para ustedes. Dice la palabra del Señor: no juzguen a otros y Dios no los juzgará a ustedes. Dele codazo al que tiene al lado y dele: oí, oí, no condenen a otros y Dios no los condenará a ustedes. Perdonen y Dios los perdonará. Vamos a empezar a sentir el dolor de estómago desde ya. Los que ya han venido saben de qué les hablo, los que no, cuando nos acercamos al sueño de Dios, empezamos a sentir como una incomodidad al darnos cuenta que estamos tan fritos, tan lejos de su propósito. Les repito esa última para que nos dé cólico a todos: perdonen y Dios los perdonará. Den a otros y Dios les dará a ustedes. Les dará en su bolsa una medida buena, apretada, sacudida y repleta. Con la misma medida con que ustedes den a otros, ¿Dios qué? Les devolverá a ustedes. Ay, qué cólico tan berriondo. Con la misma medida con la que ustedes den a otros, Dios les devolverá a ustedes. ¿Y qué dice el versículo 39? Lo van a leer ustedes fuerte a la voz de tres. Tres. Ahora volteate a tu pareja, si la tienes a tu lado. agárrele el cachete, dígale lindo cachetón, linda cachetona, y con amorcito dígale, mi amor, un ciego no puede guiar a otro ciego, porque entonces los dos van a caer en el mismo hoyo. Esto es palabra del Señor. ¿Qué nos está hablando el Evangelio hoy, muchachos? ¿Qué nos está diciendo hoy Jesús? Un día yo me encontraba haciendo mi devocional diario, mi oración diaria, y la meditación del Evangelio del día precisamente nos llevaba a este capítulo. Y cuando yo leí esto de que un ciego no puede guiar a otro ciego porque los dos caerán en el hoyo, inmediatamente a mi mente se empezaron a venir todos mis pacientes. Todos esos consultantes que llegan a la terapia diciendo es que ella, es que él. Todas aquellas personas que en los grupos terapéuticos, en los encuentros de parejas, siempre tienen a flor de labio la queja del otro. Y empecé a recordar también todas aquellas personas que iniciaron su relación de pareja por las razones incorrectas, porque se estaban relacionando no desde la plenitud, sino desde la falta. Así que vamos a arrancar con una pregunta provocadora. No me la van a contestar públicamente, pero sí van a analizar cada uno de ustedes cuál es su respuesta. ¿Qué es lo que tú estás aportando a tu relación? Mucha atención, que de entrada les estoy cambiando el filtro. Hoy no me vas a poner quejas. Hoy vas a dejar el dedo señalador, el codo a la costilla, o esos ojos torcidos que me hacen muchos aquí en las conferencias, que es uno hablando y empiezan, o como si tuvieran un quiste, a señalarme al otro. No, hoy no me vas a pensar en el otro. Hoy no me vas a pensar en lo que el otro no ha dado, en lo que al otro le ha faltado. Hoy me vas a guardar esa listica que algunas hasta la cargan física. Doctora, espere que yo tengo la lista aquí, vea. Algunas la tienen hasta en presentación, en PowerPoint y todo. Hoy no me vas a pensar en el error del otro. Hoy quiero que te confrontes y te preguntes qué es lo que yo estoy aportando a la relación. Y vamos a analizarlo desde que nuestra relación comenzó. Primer ejercicio, nos vamos a empelicular. Vamos a viajar en el tiempo. ¿Cuántos llevan aquí más de 5 años de relación? Levanten su mano. ¿Cuántos llevan aquí más de 10 años de relación? ¡Qué precoces! ¿Cuántos llevan más de 15 años de relación? Ahí empiezan a pelear, levante la puerta. ¿Cuántos llevan más de 20 años de relación? Precocidad, flor de piel, Ave María. ¿Cuántos llevan más de 25? 25, 30, más de 30. Doña Sonia, les presento a mi señora madre, la que lleva más de 30, tenía que ser la mamá mía. ¿Ustedes qué dijeron, cierto? Muy bien. Entonces se me van en película. Te me vas en película, doña Sonia, 38 años atrás. Se me van a empelicular 30, 20, 25, 5, 2 meses o ayer que lo conociste. Te vas a empelicular. ¿Por qué razón empezó tu relación de pareja? ¿Qué era lo que tú estabas buscando en esa relación? Y siéntese bien que voy a empezar a tirar piedras. ¿Cuántos de ustedes iniciaron la relación por necesidad? Para no estar solos, necesidad de compañía, necesidad de afecto, necesidad de arrunchis, algunos hasta necesidad económica. ¿Cuántos iniciaron su relación por necesidad? Pregunta: cuando uno tiene necesidad de algo, ¿es por qué? Porque no lo tiene. Choca sus puños. Porque no lo tiene, O sea que si yo tengo necesidad de afecto, ¿es por qué? Porque no lo tengo. Si yo tengo necesidad de reconocimiento, ¿es por qué? Porque no la tengo. Si tengo necesidad de aprobación, ¿es por qué? Porque no la tengo. ¿Cuántos de ustedes tal vez iniciaron su relación de pareja porque el otro empezó a decirles qué bonitos tienen los ojos? Y usted empezó a sentir ese mariposario estomacal de ¡ay! Me miró los ojos. ¡Ah! Me halagó. A ver dónde están los hombres. Y ustedes sí que son especialistas en eso. Porque a las mujeres se les conquista ¿por dónde? Por el oído, porque si fuera por la vista estaríamos fritos, pues, porque qué pecado, pues, muy feitos todo. En fin, entonces, ¿qué pasa? Que vos empezaste con la palabra. ¿Cuántas chicas? Esas sí quiero que me las contesten. ¿Cuántas de nosotras nos conquistaron por las palabras? Levanten su mano. Usted sabe que los primeros mensajitos, y todavía los tengo guardados, que me mandaba el príncipe por WhatsApp, decía: tu nombre es poesía que Dios susurra a mi oído. ¡Ah! Apunte, apunte, apunte. Decía: solté el mundo para tomar tu mano. ¡Ah! Hey, príncipe, tenés que volverme a escribir. Pilas pelados, se han perdido detalles. De un poeta, de un poeta. Entonces eso te empieza a hacer sentir ¿qué? Te empieza a hacer sentir importante. Te empieza a hacer sentir valioso. Y escúchame, si en tu vida hay carencia de esto, tú te vas a relacionar desde la necesidad. ¿Cuántos de ustedes iniciaron su relación de pareja por el vacío? ¿Cuántos de ustedes iniciaron su relación de pareja desde la carencia? Desde el conflicto interno. Me voy a meter en un terreno espinoso. Yo no sé si a ustedes les pasó, les ha pasado, a mí me pasó mucho. Esos momentos donde vos decís: ¡jue madre! Es que yo tengo el palito. Yo tengo el palito para meterme con el infiel. Es que yo tengo el palito para meterme con el abandonante. Yo tengo el palito para meterme con la ninfómana. ¡Qué berraquera! Porque vos empezás a analizar tu línea afectiva y empezás a analizar las diferentes parejas que han llegado a tu vida, y de repente encontrás que la tarbán, aunque en estos días me di cuenta que la palabra tarbán no está registrada en la Real Academia de la Lengua Española, ¿cómo les parece? Pero ustedes saben que es una tarbán. El atarbán, la alborotada, la grilla, la brincona, ese era el prototipo de personas con las que tú te metías. Pero de repente en tu historia aparecía el buen hombre, juiciosito, de saquito, botón al cuello, peinadito pa' un ladito, la cosa más hermosa del universo, interesado, que te mandaba tarjetas. En ese, ¿a cuánto nos tocaban las credenciales? Vendámonos, vendámonos. Cosa linda, deberían volver a salir las credenciales. Te mandaba credenciales, que la esquela, que el ramo, y de repente vos decías: no sé, algo falta. Es que no hago clic, no hay química. Pero aparecía el otro, el que no te llamaba, el que se te perdía, el que se daba la fuga, el alegroncito, y ahí extraña atracción. Muero, muero, muero. ¿Cuántos de ustedes, no me respondan porque a lo mejor su pareja ni siquiera está enterada, cuántos de ustedes se casaron con una copia idéntica de su papá o de su mamá? Y lo peor de todo es que uno hasta hizo la selección para no casarse así, ¿cierto? Bueno, no voy a tratar este criterio, ¿está? Pero cuando realmente conocimos al otro, dice, carajo, ¿cómo es que vengo a repetir la misma historia? Un papá bien inexpresivo, que no abrazaba, que no besaba, y resulta que me casé con uno que es adicto al trabajo y por causa de la adicción al trabajo nunca tiene tiempo para estar en la casa y por ende no abraza, no besa, no afirma. Y uno dice, Y una tercera, ¿cuántos de ustedes? ¿Cuántos de ustedes pueden decir, vea doctora, yo soy un alma de Dios, una perita en dulce, yo soy una cosa hermosa, pero yo no sé qué tiene mi esposo, mi esposa, mi pareja que saca lo peor que habita en mí? Doctora, vea, yo no levanto la voz pa' nada. Pero ella empieza con esa cantaleta y empieza con esa repetidera, esa goterita, como dice la conferencia donde hablo de la cantaleta. Doctora, y yo me enchuquizo, se me sale el hombre verde que habita en mí. ¿Cuántos dicen, vea, doctor, yo era lo más tranquilo del mundo? Yo era lo más tranquilo, lo más confiado, vea, pecaba de boba, pero yo no sé qué tiene él, qué tiene ella, que me volví peor que la fiscalía. Todo lo busco, todo lo reviso, no sé, tengo un pálpito. Y justamente es tu pareja la que te detona eso. Muchachos, detrás de esto hay un tema más profundo que lo pueden adquirir a la salida en la tiendita del amor, que se llama Dios los crea y ellos se juntan. Hay muchas cosas que no nos contaron de la elección de pareja, pero ¿qué me he encontrado en mi experiencia personal? Porque yo soy la primera que recibe piedra con esto, y en mi experiencia como terapeuta, que la gran mayoría de los seres humanos nos relacionamos con el otro desde el vacío, desde el faltante, desde la necesidad y no desde la plenitud. ¡Ay, qué rico un marido para ser feliz! No, señora, sea primero feliz y después le llegará el marido. ¡Ay, qué rico una mujer que complete mi existencia! No, señor, complete primero su existencia y después le llegará la mujer. Pero la gran mayoría de nosotros nos hemos relacionado desde el faltante. Yo tengo un chiste muy trillado, pero me tienen que aguantar mientras me invento otro. El amor oveja, ¿se acuerdan del amor oveja? ¿Cuántos se acuerdan del amor oveja? ¿Cierto? Del amor oveja, tan bonito, dicen que no se acuerdan, para que yo se los vuelva a contar. El amor oveja todo el tiempo está pidiendo, todo el tiempo está necesitando, todo el tiempo está demandando. Entonces los que ya saben me van a ayudar. El amor oveja es da, mímame, quiere, toca, más ovejas, más fuerte, toca, cuida. Mamá, muy bien. Entonces, en el amor, y tan bonitos, si vuelven y se ríen. Ay, ustedes son lo máximo. En el amor oveja, todo el tiempo tú estás pidiendo, estás demandando del otro. Dame. Dame tiempo, dame dedicación, dame espacio, entrégame, consiénteme, mímame, quiéreme. Todo el tiempo te estoy demandando. Pero familia, ¿qué nos acaba de decir la Escritura? ¿Qué nos acaba de decir el Señor en este texto? Nos está hablando de qué. Ojo con esta parte, versículo 38, ¿qué dice? Den a otros y Dios les dará a ustedes. Hemos venido, ya esta es la cuarta conferencia del ciclo, hablando de que el modelo de Dios para la pareja dista mucho de lo que este mundo nos está enseñando. Porque en esta sociedad nos preparan para eso. ¿Para qué? Para pedir, para recibir, para esperar, Pero Jesús se para, irrumpe hoy en nuestra relación, nos saca de la zona de confort. Y recuerden, soy la primera a la que mi Dios apedrea con esto. Y nos dice: ¿y vos qué estás dando? ¿Y vos qué estás entregando? Pero volvamos. ¿Saben qué pasa? Que se juntan el hambre y la necesidad. Porque hay mucha oveja suelta por ahí. Entonces yo te estoy pidiendo tiempo. Y me enchuquizo cuando no me das tiempo. Entonces yo te estoy pidiendo atención. Y me desconfiguro cuando no me das atención. Y el otro que está haciendo lo mismo. Mucha atención con este concepto que ya se los he hablado en otras oportunidades: trampas de interacción negativas. Y los que están tomando nota, escríbanlo ahí con letras doradas. Con negro, pues, si solo tienen negro, ¿quién los manda a no traer dorada? Trampas, subrayen, trampas de interacción negativas. ¿Qué son las trampas de interacción negativas? Las trampas de interacción negativa son estos juegos en los que entramos las parejas, donde yo no te doy porque tú no me das. Yo no te entrego porque no recibo de ti. Ejemplos rápidos: yo no te doy sexo porque tú no me das afecto. Y el otro dice: y yo no te doy afecto porque tú no me das sexo. Yo no te doy tiempo porque tú no me das atención. Y yo no te doy atención porque tú no me das tiempo. Yo salgo solo porque tú siempre estás ocupada. Y yo siempre estoy ocupada porque tú sales solo. Yo me gasto la plata porque tú no me das. Y yo no te doy porque vos sos una gastona, la de moda. Yo te reviso el celular porque le tenés clave. Y yo le tengo clave porque vos me revisás el celular. Es que yo te grito porque tú me ofendes. Y yo te ofendo porque tú me gritas. ¿Puede un ciego guiar a otro ciego? Dice el Señor Jesús: ¿acaso no caerán los dos en el hoyo? Atisbe, hágame, los que vienen por primera vez, cada que yo le diga atisbe, va a mirar a su pareja fijamente hasta cegarlo. Atisbe, hágame el favor. Atisbe, atisbe. Y mirándole fijamente hasta cegarlo, dile a tu pareja: ¿cuál es nuestro hoyo? ¿Cuál es nuestro hoyo? ¿En dónde caímos vos y yo? Muchachos, en este momento les invito a que revisen su relación. ¿Cuál es el hoyo en el que han caído? Es que yo no hablo porque ella siempre me critica. Yo te critico porque vos no hablas. Ojo con esta: yo siempre tomo las decisiones porque vos nunca decidís. Y yo no decido porque vos siempre tomás las decisiones. ¿Cuál es tu trampa de interacción negativa? ¿Cuál es tu ceguera que no te ha permitido construir pareja? Ahora bien, con este contexto y en medio de este abrebocas, partamos a un segundo principio. Conforme sean los miembros de la pareja, conforme será la relación. ¿De qué se conforma una relación de pareja? ¿De qué se conforma? ¿De qué? ¿De qué? De la pareja. ¿Y la pareja está conformada por quién? Por él, por ella. En nuestro contexto de relaciones heterosexuales, ¿cierto? Por él, por ella. Atisbe, hágame el favor. Atisbe, atisbe. ¿Cuál es el problema? ¿Quién es él? ¿En qué lugar se enamoró de ti? ¿Quién es ella? Hay novios aquí, hay novios. Levanten su mano, novios, que están que se casan, están que confiesen, confiesen. Novios, por allá, novios, novios. Muy bien. Los novios, denle un piquito, por favor, a su pareja en este momento y díganle, mi amor, muchas gracias por todo, de todas maneras. Te agradezco por estos meses o estos años. Mis queridos novios, por ahí dicté hace poco, ya está disponible en la tiendita del amor, una conferencia para los jóvenes que la titulé así, ¿novio o novio? Yo no sé a cuántos de ustedes les pasó, pero uno en el noviazgo no ve una gran cantidad de cosas, que si uno las viera, Ave María, eso no es así. Muchachos, segundo principio provocador, verdaderamente sabes tú quién es el otro. Vamos a hacer una cosa y los que tienen sus libretas, que deberían ser todos, se vienen para una escuela para el amor sin con qué apuntar, qué belleza, me van a apuntar ya mismo, en cuestión de una palabrita, las cosas que hace su pareja que más le irritan. Los que no tengan en qué apuntar, empiecen a hacer la... ¡Ay, que ahora ha salido! Empiecen a hacer la lista mental. Que me mienta. ¡Ay, doctora, yo me enchuquizo! Que me incumpla las promesas. Que me llegue tarde. Que me levante la ceja, doctora. Ya tiene una esa ceja, le empieza como a temblar y se le mueve como sola. Que mire a otras mujeres. Que se gaste la plata. Que compre cosas sin avisarme. Que más que con la boca abierta, que deje la toalla en la cama, no sé, enuméralo, eso sí les fluye, porque qué belleza. Una sola hojita, por favor, no trasciendan eso. Perfecto. Ahora te vas a preguntar, y los que no trajeron, quiero que hagan este ejercicio en casa. Hago la lista de todo lo que me molesta de ti, lo que me afecta de ti, y ahora vas a hacerte esta pregunta. ¿Por qué me afecta? ¿Qué significa para mí? ¿Qué quiere decir de mí? ¿Qué significado le otorgo? Y si así fuera, ¿qué? Permítanme ponerles un ejemplo de la vida real. Este lo he contado mucho. Cuando el príncipe y yo iniciamos nuestra relación, había un detallito que me enchuquizaba, pero con ganas. En una oportunidad, les cuento el caso específico, estábamos viendo televisión, ya algunos me han escuchado contar, estábamos viendo televisión, canaleando, más bien yo estaba viendo televisión, el príncipe estaba al lado con la extensión de su mano, que es el celular, celular en mano, y pasando canales, pasé por este programa, es Caracol RCN, no recuerdo, de los chismes, que son cinco, la red, creo que se llama, la red. Eso es cuando pasé, volteo yo y le digo al príncipe, yo, amor, mira a Carlos, el de Sweet, el mono ese, ¿verdad? Está, él levanta la mirada y lo mira y dice, ah, ve, sí, y sigue en su celular. Yo termino la canaleada, paso todos los canales, como media hora después, él ya soltó el celular, está mirando el televisor y cuando llego a la red, voltea y dice, ¡ay, amor, mira a Carlos el de Sweet! Yo ya les he enseñado la mirada exorcista, ¿cierto? Que voltea uno la cabeza 360 grados. Yo lo quería ahorcar, lo quería ahorcar. Te acabo de decir... Ve ahí, me podían berracar. Aplíquenme las preguntas. ¿Por qué te afecta? Pues porque no me está poniendo cuidado. Pregunten. ¿Qué significa para mí? Pues que lo mío no es importante. Pregunten. Terapéenme. Que lo mío no es importante. ¿Qué más? Y si así fuera, ¿qué? Que yo no soy importante para mi esposo. Eso es lo que duele. Eso es lo que me enchuquiza. El problema no es el celular. El problema es que el significado que yo le estoy otorgando al celular ¿Y por qué le estoy yo otorgando ese significado? Me voy a meter en terreno difícil y voy a desnudar mi corazón delante de ustedes. Porque resulta y sale que mi papá, un hombre maravilloso por demás, un ser humano preciosísimo, pero con muchas heridas del alma de su pasado, que creció en medio de un contexto de privación económica muy fuerte, muy fuerte, aprendió en la vida que uno tenía que trabajar, trabajar, trabajar. Porque siendo muy niño, él se prometió a sí mismo que en un futuro, él, su esposa y sus hijos no tendrían que pasar por las carencias económicas que él tuvo que pasar. Por tanto, mi papá es un trabajador compulsivo. Tiene 68 años de edad, ya está jubilado, no para de trabajar. Él se busca a ver qué hace, qué se inventa, pues tiene que estar trabajando. Recientemente le hacen una cirugía compleja, lo incapacitan 10 días y al segundo día él ya próstata en mano tenía que salir a trabajar. En medio de esa compulsión por el trabajo, mi papá no estaba casi en casa, porque salía muy temprano en la mañana, almorzaba, hacía su siesta que no se le podía interrumpir, llegaba tarde en la noche, se acostaba temprano para poder madrugar al otro día, 4 de la mañana, hacer sus cuentas, sus negocios y demás. Entonces, esta bella mujer que ustedes ven aquí fue una mapa. Mamá y papá. Entrega de calificaciones, mapa. Llamadas del colegio, a felicitarla, claro está, mapa. La muchachita con fiebre, mapa. Concurso de oratoria de la niña, campeona nacional, mapa. ¿Dónde estaba papá? Trabajando. ¿Y trabajando para qué? ¿Porque no me amaba? No, porque era su forma de demostrarme el amor a través de la provisión económica. Pero familia, ¿qué crecí yo viendo, observando e introyectando? Que yo no era importante para mi papá. Yo soñaba con verlo en las clausuras del colegio, donde siempre fui la primera. No lo digo para presumir, sino para que ustedes me alcancen a comprender la importancia de esto. Lo que yo más anhelaba era que mi papá estuviera ahí. Y a pesar de que sabía que no iba a estar porque estaba trabajando, siempre hacía un rápido barrido entre la gente para verlo. Y nunca lo vi. Exagerado que me enchuquice porque el príncipe mira su celular y no me mira a mí. Eso solo lo puedes entender cuando entiendes qué es lo que el otro trae a cuestas. Que tú no me mires, que tú no me escuches, va mucho más allá de un celular. Toca con las heridas de mi alma. Muchos de ustedes están peleando con los celos, con la infidelidad, y el otro dice: ya, pasa la página, déjalo ir. Sí, para ti es muy fácil decirlo, porque tú no creciste viendo esa mamá infiel, porque tú no creciste viendo ese papá infiel o sufriendo en carne propia las mentiras y los engaños de tus parejas pasadas. Pero ¿sabes cuál es el problema? Que tú no conoces cuál es la ceguera de tu pareja. Que tú no sabes qué es lo que el otro trae a cuestas. ¿Por qué no me abrazas? ¿Por qué no me besas? ¿Por qué no me hablas? Pues porque no se lo enseñaron. ¿Cómo el otro va a dar de algo que no recibió? Si solo recibió madera, gritos, si solo recibió disciplina, ¿cómo crees tú que te va a abrazar? ¿Cómo crees tú que te va a besar? Pero un ciego no puede guiar otro ciego. Y cuando empezamos a construir pareja, se encuentran mis heridas y tus heridas. Se encuentran mis inhabilidades y tus inhabilidades. ¿Y a dónde vamos a ir a parar? Al hoyo. Mira a tu pareja, por favor, mírale a los ojos. Y dile, mi amor, yo no sé qué es lo que tú traes a cuestas. Yo tal vez desconozco muchas cosas de tu historia, pero hoy quiero que dejemos de ser un par de ciegos y que salvemos nuestro amor. Dale un besito ahí donde estás. Pregunta del millón. ¿Cómo lograrlo? ¿Cómo lograrlo? ¿Cómo hacerse corresponsables? ¿Cómo hacerse cargo cada uno de lo que nos corresponde? Hoy les voy a dar 3 pasos y una ñapa. Primer paso, practica la introspección. Esas preguntitas que les acabo de dar es un ejercicio preciosísimo y mis valientes de sanar saben muy bien de qué se trata. Se llama flecha descendente. Cuando algo te afecte, cuando algo te irrite, lo que acabas de copiar de tu pareja, hazle flecha descendente. ¿Por qué? Porque me afecta. Porque esto me duele. ¿Qué es lo que significa para mí? ¿Qué es lo que me recuerda? ¿Con qué me pone en contacto? Eso se llama, familia, introspección. Pero ¿sabes cuál es el problema? El problema es que para mí es mucho más fácil voltear al otro, vaciarlo, enjabonarlo y decirle, deja ese bendito celular. ¡Claro! Con movimiento de cabeza. Acuérdense siempre que el movimiento de cabeza es importante. ¡Claro! Como ese aparato es más importante para ti. ¡Claro! Como cualquier cosa está por encima de tu esposa. ¡Claro! Para mí es mucho más fácil que señalar al otro, juzgar al otro y evidenciarle su ceguera. Pero familia, noticia. A la única persona que tú puedes cambiar es a ti mismo. He ahí el origen de muchos fracasos afectivos. Estás esperando que el otro cambie. Estás esperando que el otro haga. Estás esperando que sea el otro. Y un ciego no puede guiar a otro ciego. Decía otro pasaje de las Escrituras que lo trabajamos en conferencias atrás. Quítate primero la viga de tu ojo. Quítate la viga de tu ojo para que puedas ver la pajita en el ojo del otro. Hazte cargo de lo tuyo. ¿Qué es introspección, familia? Introspección es que vayas más allá. Que te sientes, que analices, que reconozcas, que descubras qué es lo que tú traes en tu historia. Por eso les digo que Sanar para Amar es el grupo más querido para mí en la clínica para la familia. Porque son 3 meses de revolcarnos, de bajar al foso profundo, como se dice, de desnudar el corazón, quitarnos la careta y darnos cuenta realmente qué es lo que nos pasa. Ojo con la infidelidad. La infidelidad no es gratuita, muchachos. La infidelidad es un síntoma. La enfermedad es otra. Un altísimo número de hombres y mujeres que son infieles es por causa de las heridas de su alma. Porque fueron carentes de reconocimiento, porque fueron carentes de aprobación. Entonces, cuando tuve dinero, me arreglé los dientes y me enderecé el ojo, la otra empezó a decirme, a hablarme, el otro empezó a hacerme notorio y ahí caí. Duele como un berraco, pero tú solo podrás vivir un proceso de perdón, reparación y reconciliación cuando entiendas las heridas del alma. Por eso el primer paso es la introspección. No se duerma, la Introspección. Vamos a mirar hacia adentro. Segundo paso, ejercítate en el dominio propio. Lo primero que tú vas a hacer para dejar de ser un ciego es darte cuenta, es analizar qué es lo que hay en mí, qué es lo que me lleva a ser así, qué es lo que me conduce a esto. Lo segundo, ¿se siente bien? ¿Por qué es muy dura? Se llama dominio propio. Porque yo tengo que hacerme cargo ¿de qué? De lo mío. Y ojo con esto, y ciérreme la puerta que nadie se vaya en este momento. Porque si usted se va con el primer punto y con la introducción, ya a partir de ahora, entiéndeme, son las heridas de mi alma. Te critico y te hago sentir como un pepino porque son las heridas de mi alma. No te metas con las heridas de mi alma, las heridas de mi alma. Sí, yo entiendo que son las heridas de tu alma. Ayer alguien estuvo en el congreso, ayer, alguien más estuvo en el congreso de esposos. Ayer les compartí un mensaje en el congreso de esposos. El mensaje. Uno de los puntos, estábamos analizando primero a los Corintios 13, después prometo que lo doy aquí. Y estábamos analizando cuatro características que dice la epístola a los Corintios. La leímos la semana pasada, recuerdan, el amor, todo lo sufre, todo lo cree. Entonces decía cuatro cosas: todo lo sufre, todo lo cree, todo lo espera y todo lo soporta. Y en todo lo sufre me fui a otras versiones de la Biblia y, por ejemplo, en la versión de Jerusalén, que es la versión en la que más adhesión tenemos los católicos, decía que el amor todo lo excusa. Y entonces busqué en la Real Academia de la Lengua Española que era excusa. Entonces decía, palabras más, palabras menos, que era dar razón o dar cuenta de las razones por las cuales el otro actúa de tal manera que se libre de culpa. Atisbe, hágame el favor, atisbe. Y dígale solemnemente: a partir de hoy te excuso. Es decir, encontraré las razones, dígale, encontraré las razones de por qué eres como eres. Pero dígale, pero es tu responsabilidad trabajar en ello. De que te entiendo, te entiendo. El príncipe tuvo que conocer mi historia. En una oportunidad hasta se peleó con mis papás. ¿Cómo es posible? ¿Cómo le hacen eso a mi princesa? ¿Por qué no es? Entonces él no se pierde nada, él está ahí, me condecora, me hace diplomas, es una cosa maravillosa, hermoso. El príncipe es una cosa maravillosa. Pero yo no me puedo quedar toda la vida diciéndole: yo tengo que ser el centro de tu existencia, tienes que mirarme siempre, tienes que mirarme en los ojos, tienes que mirarme en los ojos, porque mi papá no me prestó atención. No, yo tengo que hacerme cargo ¿de qué? De lo que a mí me corresponde, y hacerme cargo de lo que a mí me corresponde a través del dominio propio. Les cuento otra herida de mi alma. Yo soy una persona, y los que me conocen aquí lo saben muy bien, los que me han sufrido, un poquito perfeccionista. Saludo a mis profesionales que están por ahí. Un tris exigente, un tris perfeccionista. Ellos lo saben, de hecho yo adoctrino.

Entonces, cuando algo no sale bien, a mí me empieza a dar un dolorcito de estómago, se me empieza a brotar la vena, pero he aprendido, y lo que me falta, pero he aprendido a respirar profundo, a comprender que no todo tiene que ser perfecto, que no todo tiene que salir como yo quiero que salga, y a pedirle al Espíritu Santo que me ayude a desarrollar dominio propio. Primer paso, introspección. Segundo paso, dominio propio. Hazte cargo de lo tuyo y trabaja en el autocontrol. Ahora bien, ¿cómo se desarrolla el dominio propio? Eso es tema para un seminario, doctor Fabián. Ahí le dejo esa inquietud. Montemos un seminario de autocontrol y dominio propio. Es todo un trabajo, muchachos. Es todo un trabajo. Recomendaciones rápidas. Empieza por pequeñas cosas. Empieza por decirle no al chocolate y decirle sí a la fruta, por ejemplo. Pero es que hay personas totalmente hedonistas, así lo sentí, así lo hizo, claro. Un día se come el chocolate, otro día se come una vieja. Entonces empiece por decirle no al chocolate, por ejemplo, por disciplinarte con el ejercicio, con las rutinas y las conductas de hábitos saludables. Empieza a trabajar por ello. Si tú eres de los que sos afado y hablas más de la cuenta, proponte hoy, me propongo por lo menos en una oportunidad del día quedarme callado. Y usted siente que le están saliendo letreritos, que nada, muérdase la lengua si es necesario, pero empieza a trabajar en ello. Familia, los grandes logros se consiguen a través de las pequeñas renuncias. Toma nota. Los grandes logros se consiguen a través de las pequeñas renuncias. Así que empieza por lo poco, como dice la Biblia, para que Dios después te ponga en lo mucho. Y tercero, comprométete con acciones concretas de cambio. Muchachos, no basta solo con ser conscientes. No basta solo con controlarte. También es necesario ser propositivos y empezar a hacer algo diferente. Muchos de ustedes, y lo digo con conocimiento de causa por más de uno aquí que han sido mis pacientes, mis valientes de sanar, mis resucitados y demás. Muchos de ustedes ya son conscientes. Ave María, escuchándome esta carretica tantos años, de que hay conciencia. Pero a muchos de ustedes lo que les está faltando son acciones concretas de cambio. ¿Hasta cuándo? ¿Hasta cuándo vas a seguir haciendo lo mismo? ¿Hasta cuándo vas a seguir volviendo sobre el mismo punto? Familia, si usted coge el mismo litro de agua, los mismos dos limones y el mismo cuarto de azúcar, le va a salir la misma limonada, siempre. Si tú quieres que pase algo diferente, haz algo diferente. Pero tenemos que comprometernos, pareja. Sacuda al que tiene al lado, sacúdalo, que te dan arena, sacúdalo. Y dile, hay que hacer algo diferente, querido. Hay que hacer algo diferente. No podemos seguir haciendo lo mismo. Muchachos, vea, a mí me llena el corazón las coyunturas y los tuétanos verlos aquí cada semana. Qué cosa tan hermosa, cosa tan linda. Me llena de emoción que asistan a nuestros encuentros, a nuestros seminarios. Cosa preciosa, hermoso, bellos. Pero si no cambiamos, pelados, estamos en las mismas. Si seguimos haciendo lo mismo. Bien dicen por ahí que algunos no llevan 20 años de matrimonio. El mismo año repetido 19 veces. En las mismas, peleando por lo mismo, haciendo lo mismo, queda el que peleemos por algo diferente. Pero hay que evolucionar. Preciosísimo, preciosísimo que vengan aquí. Y los espero la próxima semana, que esto va a estar de rechupete. Pero si no te comprometes con una acción de cambio, ¿cómo termino yo siempre mis conferencias y mis espacios de formación? ¿Qué les pido? Que tomen una decisión. Porque de nada sirve que vos vengas acá, llores, te rías, te goces a la psicóloga.

0: Porque gozones.
1: Si vos salís a hacer lo mismo, una decisión de cambio para que dejes de ser ciego. Play. Ahora bien, ¿cómo va el cólico? ¿Cómo va el dolor de estómago? Complicadito. Muchachos, si lo sienten ustedes, si lo siento yo, hay tantos defectos de mi carácter en los que tengo que seguir trabajando todos los días. Hay tantas situaciones, tantos momentos, tantos errores en los que tengo que alzar mis ojos al cielo y decirle al Señor: Señor, está duro. Y es que no es fácil, no es fácil. Pero se le tiene la buscapina para el cólico. Cuarto punto, la ñapa que les mencioné. El cuarto punto es: si no puedes, busca ayuda. Muchachos, esta es la realidad de muchos de nosotros. Yo estoy segura que si tú le has hecho daño a tu pareja, no lo has hecho por mal. Yo estoy segura que si tú le has hecho daño a tu pareja, no ha sido porque has querido lastimarle, lesionarle. Yo estoy segura que si tú fuiste infiel, no lo hiciste: ay, voy a volver nada a mi esposa, voy a maltratar a mis hijos, ¿qué es esta emoción? No. Yo estoy segura que en esos momentos en los que tú has levantado tu voz y le has gritado a tu pareja, que en esos momentos en los que le has incumplido tus promesas, en que le has lesionado, en que le has mentido, engañado tal vez, han sido tus inhabilidades las que han obrado.
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0: Jesús.
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2: ¿Aló?
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0: Ha sido una bella tradición de la Iglesia saludar a la Virgen María con el Ángelus o anuncio del ángel todos los días, a mediodía y al caer de la tarde. Por eso oremos todos hoy. El ángel del Señor anunció a María.
1: Y ella concibió por obra y gracia del Espíritu Santo.
0: Dios te salve María, llena eres de gracia, el Señor es contigo, bendita tú eres entre todas las mujeres, bendito es el fruto de tu vientre Jesús.
2: Santa María, Madre de Dios, ruega por nosotros pecadores, ahora y en la hora de nuestra muerte. Amén.
0: He aquí la esclava del Señor.
1: Hágase en mí según tu palabra.
0: Dios te salve María, llena eres de gracia, el Señor es contigo, bendita tú eres entre todas las mujeres, bendito es el fruto de tu vientre Jesús.
2: Santa María, Madre de Dios, ruega por nosotros pecadores, ahora y en la hora de nuestra muerte. Amén.
0: El Verbo se hizo carne
1: y habitó entre nosotros.
0: Dios te salve María, llena eres de gracia, el Señor es contigo, bendita tú eres entre todas las mujeres, bendito es el fruto de tu vientre Jesús.
2: Santa María, Madre de Dios, ruega por nosotros pecadores, ahora y en la hora de nuestra muerte. Amén.
0: Ruega por nosotros, Santa Madre de Dios,
1: para que seamos dignos de las promesas de Cristo.
0: Oremos. Señor, derrama tu gracia en nuestros corazones, para que habiendo conocido por la voz del ángel el misterio de la encarnación de tu Hijo, podamos llegar por los méritos de tu cruz y pasión a la gloria de la resurrección. Por el mismo Cristo nuestro Señor.
2: Amén.

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1: 6:05 PM, a continuación el Santo Rosario en compañía de nuestro Ministerio de Intercesión. En esta oportunidad nos acompaña Nora Naranjo en compañía de la señora Matilde Rico. Doña Matilde, muy buenas tardes.
2: Buenas tardes, amables oyentes, buenas tardes Isa, buenas tardes Nora, sean todos bienvenidos a este encuentro que tenemos todos los días de lunes a viernes con el Santo Rosario, con el encuentro con nuestra Madre, la Santísima Virgen María. Vamos a orar hoy, pues, con el corazón, nos cubrimos con la sangre preciosa de Jesús y el manto purísimo de la Santísima Virgen María. Por la señal de la Santa Cruz de nuestros enemigos, líbranos, Señor Dios nuestro, en el nombre del Padre, y del Hijo, y del Espíritu Santo. Amén. Hacemos nuestra profesión de fe.
3: Dios Padre Todopoderoso, Creador del cielo y de la tierra, creo en Jesucristo, su único Hijo, nuestro Señor, que fue concebido por obra y gracia del Espíritu Santo, nació de Santa María Virgen, padeció bajo el poder de Poncio Pilato, fue crucificado, muerto y sepultado, descendió a los infiernos y al tercer día resucitó entre los muertos, subió a los cielos y está sentado a la derecha de Dios Padre Todopoderoso. Desde allí ha de venir a juzgar a los vivos y a los muertos. Creo en el Espíritu Santo, la Santa Iglesia Católica, la comunión de los santos, el perdón de los pecados, la resurrección de la carne y la vida eterna. Amén.
2: Jesús, mi Señor y Redentor, yo me arrepiento de todos los pecados que he cometido hasta hoy y me pesa de todo corazón, porque con ellos he ofendido a un Dios tan bueno. Propongo firmemente no volver a pecar y confío que por tu infinita misericordia me has de conceder el perdón de mis culpas y me has de llevar a la vida eterna. Amén. Los misterios que vamos a contemplar hoy son los misterios de gozo. En este primer misterio contemplamos la encarnación del Hijo de Dios. Padre, Dios, esta casita la ofrecemos las intenciones de todos nuestros hermanos oyentes. Padre nuestro que estás en el cielo, santificado sea tu nombre, venga a nosotros tu reino, hágase tu voluntad, así en la tierra como en el cielo.
3: Danos hoy nuestro pan de cada día, perdona nuestras ofensas, como también nosotros perdonamos a los que nos ofenden, no nos dejes caer en tentación y líbranos del mal. Amén.
2: María, Madre de Gracia y Madre de Misericordia.
3: En la vida y en la muerte, ampáranos, Madre nuestra.
2: Dios te salve María, llena eres de gracia, el Señor es contigo. Bendita tú eres entre todas las mujeres y bendito es el fruto de tu vientre, Jesús.
3: Santa María, Madre de Dios, ruega por nosotros pecadores, ahora y en la hora de nuestra muerte. Amén.
2: Dios te salve María, llena eres de gracia, el Señor es contigo. Bendita tú eres entre todas las mujeres y bendito es el fruto de tu vientre, Jesús.
3: Santa María, Madre de Dios, ruega por nosotros pecadores, ahora y en la hora de nuestra muerte. Amén.
2: Dios te salve María, llena eres de gracia, el Señor es contigo. Bendita tú eres entre todas las mujeres y bendito es el fruto de tu vientre, Jesús.
3: Santa María, Madre de Dios, ruega por nosotros pecadores, ahora y en la hora de nuestra muerte. Amén.
2: Dios te salve María, llena eres de gracia, el Señor es contigo. Bendita tú eres entre todas las mujeres y bendito es el fruto de tu vientre, Jesús.
3: Santa María, Madre de Dios, ruega por nosotros pecadores, ahora y en la hora de nuestra muerte. Amén.
2: Dios te salve María, llena eres de gracia, el Señor es contigo. Bendita tú eres entre todas las mujeres y bendito es el fruto de tu vientre, Jesús.
3: Santa María, Madre de Dios, ruega por nosotros pecadores, ahora y en la hora de nuestra muerte. Amén.
2: Dios te salve María, llena eres de gracia, el Señor es contigo. Bendita tú eres entre todas las mujeres y bendito es el fruto de tu vientre, Jesús.
3: Santa María, Madre de Dios, ruega por nosotros pecadores, ahora y en la hora de nuestra muerte. Amén.
2: Dios te salve María, llena eres de gracia, el Señor es contigo. Bendita tú eres entre todas las mujeres y bendito es el fruto de tu vientre, Jesús.
3: Santa María, Madre de Dios, ruega por nosotros pecadores, ahora y en la hora de nuestra muerte. Amén.
2: Dios te salve María, llena eres de gracia, el Señor es contigo. Bendita tú eres entre todas las mujeres y bendito es el fruto de tu vientre, Jesús.
3: Santa María, Madre de Dios, ruega por nosotros pecadores, ahora y en la hora de nuestra muerte. Amén.
2: Dios te salve María, llena eres de gracia, el Señor es contigo. Bendita tú eres entre todas las mujeres y bendito es el fruto de tu vientre, Jesús.
3: Santa María, Madre de Dios, ruega por nosotros pecadores, ahora y en la hora de nuestra muerte. Amén.
2: Dios te salve María, llena eres de gracia, el Señor es contigo. Bendita tú eres entre todas las mujeres y bendito es el fruto de tu vientre, Jesús.
3: Santa María, Madre de Dios, ruega por nosotros pecadores, ahora y en la hora de nuestra muerte. Amén.
2: Gloria al Padre, y al Hijo, y al Espíritu Santo.
3: Como era en el principio, ahora y siempre, por los siglos de los siglos. Amén.
2: Oh Jesús mío, perdona nuestros pecados, líbranos del fuego del infierno, lleva todas las almas al cielo, especialmente las más necesitadas de vuestra misericordia. Dios mío, yo creo, adoro, espero y te amo, y te pido perdón por los que no creen, no adoran, no esperan y no te aman.
3: El segundo misterio es la visita de María Santísima, Suprema Santa Isabel. Padre nuestro.
2: En esta casita vamos a orar por todos nuestros hermanos enfermos, enfermos del alma y del cuerpo, y por todos los agonizantes.
3: Padre nuestro que estás en el cielo, santificado sea tu nombre. Venga a nosotros tu reino, hágase tu voluntad en la tierra como en el cielo.
2: Danos hoy nuestro pan de cada día, perdona nuestras ofensas, como también nosotros perdonamos a los que nos ofenden. No nos dejes caer en tentación y líbranos de todo mal. Amén.
3: María, Madre de Gracia y Madre de Misericordia.
2: En la vida y en la muerte, amparanos, Madre nuestra.
3: Dios te salve María, llena eres de gracia, el Señor es contigo. Bendita tú eres entre todas las mujeres, bendito es el fruto de tu vientre, Jesús.
2: Santa María, Madre de Dios, ruega por nosotros pecadores, ahora y en la hora de nuestra muerte. Amén.
3: Dios te salve María, llena eres de gracia, el Señor es contigo. Bendita tú eres entre todas las mujeres, bendito es el fruto de tu vientre, Jesús.
2: Santa María, Madre de Dios, ruega por nosotros pecadores, ahora y en la hora de nuestra muerte. Amén.
3: Dios te salve María, llena eres de gracia, el Señor es contigo. Bendita tú eres entre todas las mujeres, bendito es el fruto de tu vientre, Jesús.
2: Santa María, Madre de Dios, ruega por nosotros pecadores, ahora y en la hora de nuestra muerte. Amén.
3: Dios te salve María, llena eres de gracia, el Señor es contigo. Bendita tú eres entre todas las mujeres, bendito es el fruto de tu vientre, Jesús.
2: Santa María, Madre de Dios, ruega por nosotros pecadores, ahora y en la hora de nuestra muerte. Amén.
3: Dios te salve María, llena eres de gracia, el Señor es contigo. Bendita tú eres entre todas las mujeres, bendito es el fruto de tu vientre, Jesús.
2: Santa María, Madre de Dios, ruega por nosotros pecadores, ahora y en la hora de nuestra muerte. Amén.
3: Dios te salve María, llena eres de gracia, el Señor es contigo. Bendita tú eres entre todas las mujeres, y bendito es el fruto de tu vientre, Jesús.
2: Santa María, Madre de Dios, ruega por nosotros pecadores, ahora y en la hora de nuestra muerte. Amén.
3: Dios te salve María, llena eres de gracia, el Señor es contigo. Bendita tú eres entre todas las mujeres y bendito es el fruto de tu vientre, Jesús.
2: Santa María, Madre de Dios, ruega por nosotros pecadores, ahora y en la hora de nuestra muerte. Amén.
3: Dios te salve María, llena eres de gracia, el Señor es contigo. Bendita tú eres entre todas las mujeres y bendito es el fruto de tu vientre, Jesús.
2: Santa María, Madre de Dios, ruega por nosotros pecadores, ahora y en la hora de nuestra muerte. Amén.
3: Dios te salve María, llena eres de gracia, el Señor es contigo. Bendita tú eres entre todas las mujeres y bendito es el fruto de tu vientre, Jesús.
2: Santa María, Madre de Dios, ruega por nosotros pecadores, ahora y en la hora de nuestra muerte. Amén.
3: Dios te salve María, llena eres de gracia, el Señor es contigo. Bendita tú eres entre todas las mujeres y bendito es el fruto de tu vientre, Jesús.
2: Santa María, Madre de Dios, ruega por nosotros pecadores, ahora y en la hora de nuestra muerte. Amén.
3: Gloria al Padre, y al Hijo, y al Espíritu Santo.
2: Como era en el principio, ahora y siempre, por los siglos de los siglos. Amén.
3: Oh Jesús mío, perdona nuestros pecados, líbranos del fuego del infierno, lleva todas las almas al cielo y socorre especialmente las más necesitadas de tu infinita misericordia. Dios mío, yo creo, adoro, espero y te amo. Te pido perdón por los que no creen, no adoran, no esperan y no te aman.
2: En este tercer misterio, gozoso contemplamos el nacimiento del niño Jesús en el portal de Belén. Oremos en este santo, en esta casita del rosario, para que perseveremos todos en la fe y orar también por nuestra conversión y la conversión de todos los pecadores. Padre nuestro que estás en el cielo, santificado sea tu nombre, venga a nosotros tu reino, hágase tu voluntad, así en la tierra como en el cielo.
3: Danos hoy nuestro pan de cada día, perdona nuestras ofensas, como también nosotros perdonamos a los que nos ofenden, no nos dejes caer en tentación y líbranos del mal. Amén.
2: María, Madre de Gracia y Madre de Misericordia.
3: En la vida y en la muerte, ampáranos, Madre nuestra.
2: Dios te salve María, llena eres de gracia, el Señor es contigo. Bendita tú eres entre todas las mujeres y bendito es el fruto de tu vientre, Jesús.
3: Santa María, Madre de Dios, ruega por nosotros pecadores, ahora y en la hora de nuestra muerte. Amén.
2: Dios te salve María, llena eres de gracia, el Señor es contigo. Bendita tú eres entre todas las mujeres y bendito es el fruto de tu vientre, Jesús.
3: Santa María, Madre de Dios, ruega por nosotros pecadores, ahora y en la hora de nuestra muerte. Amén.
2: Dios te salve María, llena eres de gracia, el Señor es contigo. Bendita tú eres entre todas las mujeres y bendito es el fruto de tu vientre, Jesús.
3: Santa María, Madre de Dios, ruega por nosotros pecadores, ahora y en la hora de nuestra muerte. Amén.
2: Dios te salve María, llena eres de gracia, el Señor es contigo. Bendita tú eres entre todas las mujeres y bendito es el fruto de tu vientre, Jesús.
3: Santa María, Madre de Dios, ruega por nosotros pecadores, ahora y en la hora de nuestra muerte. Amén.
2: Dios te salve María, llena eres de gracia, el Señor es contigo. Bendita tú eres entre todas las mujeres y bendito es el fruto de tu vientre, Jesús.
3: Santa María, Madre de Dios, ruega por nosotros pecadores, ahora y en la hora de nuestra muerte. Amén.
2: Dios te salve María, llena eres de gracia, el Señor es contigo. Bendita tú eres entre todas las mujeres y bendito es el fruto de tu vientre, Jesús.
3: Santa María, Madre de Dios, ruega por nosotros pecadores, ahora y en la hora de nuestra muerte. Amén.
2: Dios te salve María, llena eres de gracia, el Señor es contigo. Bendita tú eres entre todas las mujeres y bendito es el fruto de tu vientre, Jesús.
3: Santa María, Madre de Dios, ruega por nosotros pecadores, ahora y en la hora de nuestra muerte. Amén.
2: Dios te salve María, llena eres de gracia, el Señor es contigo. Bendita tú eres entre todas las mujeres y bendito es el fruto de tu vientre, Jesús.
3: Santa María, Madre de Dios, ruega por nosotros pecadores, ahora y en la hora de nuestra muerte. Amén.
2: Dios te salve María, llena eres de gracia, el Señor es contigo. Bendita tú eres entre todas las mujeres y bendito es el fruto de tu vientre, Jesús.
3: Santa María, Madre de Dios, ruega por nosotros pecadores, ahora y en la hora de nuestra muerte. Amén.
2: Dios te salve María, llena eres de gracia, el Señor es contigo. Bendita tú eres entre todas las mujeres y bendito es el fruto de tu vientre, Jesús.
3: Santa María, Madre de Dios, ruega por nosotros pecadores, ahora y en la hora de nuestra muerte. Amén.
2: Gloria al Padre, y al Hijo, y al Espíritu Santo.
3: Como era en el principio, ahora y siempre, por los siglos de los siglos. Amén.
2: Oh Jesús mío, perdona nuestros pecados, líbranos del fuego del infierno, lleva todas las almas al cielo, especialmente las más necesitadas de vuestra misericordia. Dios mío, yo creo, adoro, espero y te amo, y te pido perdón por los que no creen, no adoran, no esperan y no te aman.
3: El cuarto misterio es la presentación del niño Dios en el templo. Padre nuestro.
2: En este cuarto misterio vamos a orar por todas las familias, para que haya reconciliación, para que haya unión, para que haya paz y amor.
3: Padre nuestro que estás en el cielo, santificado sea tu nombre. Venga a nosotros tu reino, hágase tu voluntad en la tierra como en el cielo.
2: Danos hoy nuestro pan de cada día, perdona nuestras ofensas, como también nosotros perdonamos a los que nos ofenden. No nos dejes caer en la tentación y líbranos de todo mal. Amén.
3: María es Madre de Gracia y Madre de Misericordia.
2: En la vida y en la muerte, amparadnos, Madre nuestra.
3: Dios te salve María, llena eres de gracia, el Señor es contigo, bendita tú eres entre todas las mujeres, bendito es el fruto de tu vientre Jesús.
2: Santa María, Madre de Dios, ruega por nosotros pecadores, ahora y en la hora de nuestra muerte. Amén.
3: Dios te salve María, llena eres de gracia, el Señor es contigo. Bendita tú eres entre todas las mujeres, bendito es el fruto de tu vientre Jesús.
2: Santa María, Madre de Dios, ruega por nosotros pecadores, ahora y en la hora de nuestra muerte. Amén.
3: Dios te salve María, llena eres de gracia, el Señor es contigo. Bendita tú eres entre todas las mujeres y bendito es el fruto de tu vientre Jesús.
2: Santa María, Madre de Dios, ruega por nosotros pecadores, ahora y en la hora de nuestra muerte. Amén.
3: Dios te salve María, llena eres de gracia, el Señor es contigo. Bendita tú eres entre todas las mujeres y bendito es el fruto de tu vientre Jesús.
2: Santa María, Madre de Dios, ruega por nosotros pecadores, ahora y en la hora de nuestra muerte. Amén.
3: Dios te salve María, llena eres de gracia, el Señor es contigo. Bendita tú eres entre todas las mujeres y bendito es el fruto de tu vientre Jesús.
2: Santa María, Madre de Dios, ruega por nosotros pecadores, ahora y en la hora de nuestra muerte. Amén.
3: Dios te salve María, llena eres de gracia, el Señor es contigo. Bendita tú eres entre todas las mujeres y bendito es el fruto de tu vientre Jesús.
2: Santa María, Madre de Dios, ruega por nosotros pecadores, ahora y en la hora de nuestra muerte. Amén.
3: Dios te salve María, llena eres de gracia, el Señor es contigo. Bendita tú eres entre todas las mujeres y bendito es el fruto de tu vientre Jesús.
2: Santa María, Madre de Dios, ruega por nosotros pecadores, ahora y en la hora de nuestra muerte. Amén.
3: Dios te salve María, llena eres de gracia, el Señor es contigo. Bendita tú eres entre todas las mujeres y bendito es el fruto de tu vientre Jesús.
2: Santa María, Madre de Dios, ruega por nosotros pecadores, ahora y en la hora de nuestra muerte. Amén.
3: Dios te salve María, llena eres de gracia, el Señor es contigo. Bendita tú eres entre todas las mujeres y bendito es el fruto de tu vientre Jesús.
2: Santa María, Madre de Dios, ruega por nosotros pecadores, ahora y en la hora de nuestra muerte. Amén.
3: Dios te salve María, llena eres de gracia, el Señor es contigo. Bendita tú eres entre todas las mujeres y bendito es el fruto de tu vientre Jesús.
2: Santa María, Madre de Dios, ruega por nosotros pecadores, ahora y en la hora de nuestra muerte. Amén.
3: Gloria al Padre, y al Hijo, y al Espíritu Santo.
2: Como era en el principio, ahora y siempre, por los siglos de los siglos. Amén.
3: Oh Jesús mío, perdona nuestros pecados, líbranos del fuego del infierno, lleva a todas las almas al cielo y socorre especialmente a las más necesitadas de tu infinita misericordia. Dios mío, yo creo, adoro, espero y os amo. Y te pido perdón por los que no creen, no adoran, no esperan y no te aman.
2: En este quinto misterio contemplamos la pérdida de hallazgo del niño Dios en el templo. Oremos por la iglesia, por el Papa, por los obispos, por los sacerdotes, por los misioneros, por los religiosos y por todos los laicos comprometidos. Padre nuestro que estás en el cielo, santificado sea tu nombre. Venga a nosotros tu reino, hágase tu voluntad, así en la tierra como en el cielo.
3: Danos hoy nuestro pan de cada día, perdona nuestras ofensas, como también nosotros perdonamos a los que nos ofenden. No nos dejes caer en tentación y líbranos del mal. Amén.
2: María, Madre de Gracia, Madre de Misericordia,
3: en la vida y en la muerte, ampáranos, Madre nuestra.
2: Dios te salve María, llena eres de gracia, el Señor es contigo. Bendita tú eres entre todas las mujeres, y bendito es el fruto de tu vientre, Jesús.
3: Santa María, Madre de Dios, ruega por nosotros, pecadores, ahora y en la hora de nuestra muerte. Amén.
2: Dios te salve María, llena eres de gracia, el Señor es contigo. Bendita tú eres entre todas las mujeres, y bendito es el fruto de tu vientre, Jesús.
3: Santa María, Madre de Dios, ruega por nosotros, pecadores, ahora y en la hora de nuestra muerte. Amén.
2: Dios te salve María, llena eres de gracia, el Señor es contigo. Bendita tú eres entre todas las mujeres, y bendito es el fruto de tu vientre, Jesús.
3: Santa María, Madre de Dios, ruega por nosotros, pecadores, ahora y en la hora de nuestra muerte. Amén.
2: Dios te salve María, llena eres de gracia, el Señor es contigo. Bendita tú eres entre todas las mujeres, y bendito es el fruto de tu vientre, Jesús.
3: Santa María, Madre de Dios, ruega por nosotros, pecadores, ahora y en la hora de nuestra muerte. Amén.
2: Dios te salve María, llena eres de gracia, el Señor es contigo. Bendita tú eres entre todas las mujeres, y bendito es el fruto de tu vientre, Jesús.
3: Santa María, Madre de Dios, ruega por nosotros, pecadores, ahora y en la hora de nuestra muerte. Amén.
2: Dios te salve María, llena eres de gracia, el Señor es contigo. Bendita tú eres entre todas las mujeres, y bendito es el fruto de tu vientre, Jesús.
3: Santa María, Madre de Dios, ruega por nosotros, pecadores, ahora y en la hora de nuestra muerte. Amén.
2: Dios te salve María, llena eres de gracia, el Señor es contigo. Bendita tú eres entre todas las mujeres, y bendito es el fruto de tu vientre, Jesús.
3: Santa María, Madre de Dios, ruega por nosotros, pecadores, ahora y en la hora de nuestra muerte. Amén.
2: Dios te salve María, llena eres de gracia, el Señor es contigo. Bendita tú eres entre todas las mujeres, y bendito es el fruto de tu vientre, Jesús.
3: Santa María, Madre de Dios, ruega por nosotros, pecadores, ahora y en la hora de nuestra muerte. Amén.
2: Dios te salve María, llena eres de gracia, el Señor es contigo. Bendita tú eres entre todas las mujeres, y bendito es el fruto de tu vientre, Jesús.
3: Santa María, Madre de Dios, ruega por nosotros, pecadores, ahora y en la hora de nuestra muerte. Amén.
2: Dios te salve María, llena eres de gracia, el Señor es contigo. Bendita tú eres entre todas las mujeres, y bendito es el fruto de tu vientre, Jesús.
3: Santa María, Madre de Dios, ruega por nosotros, pecadores, ahora y en la hora de nuestra muerte. Amén.
2: Gloria al Padre, y al Hijo, y al Espíritu Santo.
3: Como era en el principio, ahora y siempre, por los siglos de los siglos. Amén.
2: Oh Jesús mío, perdona nuestros pecados, líbranos del fuego del infierno, lleva todas las almas al cielo, especialmente las más necesitadas de vuestra misericordia. Dios mío, yo creo, adoro, espero y te amo. Y te pido perdón por los que no creen, no adoran, no esperan y no te aman. Oremos por las intenciones del Santo Padre y para ganar la indulgencia.
3: Padre nuestro que estás en el cielo, santificado sea tu nombre. Venga a nosotros tu reino, hágase tu voluntad en la tierra como en el cielo.
2: Danos hoy nuestro pan de cada día, perdona nuestras ofensas, como también nosotros perdonamos a los que nos ofenden. No nos dejes caer en la tentación y líbranos de todo mal. Amén.
3: Dios te salve María, llena eres de gracia, el Señor es contigo. Bendita tú eres entre todas las mujeres y bendito es el fruto de tu vientre, Jesús.
2: Santa María, Madre de Dios, ruega por nosotros pecadores, ahora y en la hora de nuestra muerte. Amén.
3: Gloria al Padre, y al Hijo, y al Espíritu Santo.
2: Como era en el principio, ahora y siempre, por los siglos de los siglos. Amén. Oremos por la conversión de los pecadores, nuestra propia conversión, y la conversión de toda nuestra familia. Una salve a la Santísima Virgen María.
3: Dios te salve, Reina y Madre de Misericordia, vida y dulzura, esperanza nuestra. Vuelve a nosotros esos tus ojos misericordiosos y después de este destierro muéstranos a Jesús, fruto bendito de tu vientre, oh clemente, oh piadosa, oh dulce Virgen María, ruega por nosotros, Santa Madre de Dios, para que seamos dignos de alcanzar las promesas y gracias de nuestro Señor Jesucristo. Amén.
2: Contigo vamos, Virgen pura, y en tu poder vamos confiados, pues yendo de ti amparados, nuestra alma vivirá segura. Dulce Madre, no te alejes, tu vista de nosotros no apartes, ven con nosotros a todas partes y solos nunca nos dejes. Y ya que nos amas tanto como verdadera Madre, haz que nos bendiga el Padre, el Hijo y el Espíritu Santo. Amén. Hermosa Paloma, Madre de Dios, mira a tus hijos que llegan a vos, que de tu mano, Reina bendita, tu santa bendición. En el nombre del Padre, y del Hijo y del Espíritu Santo. Amén. Nora, muchas gracias, Señor te bendiga, y a ti también, Elizabeth.
3: Igualmente, Matilde.
2: Una feliz y bendecida noche para todos nuestros hermanos oyentes.
3: Amén.
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Y nos disponemos ahora para ponernos a la escucha de Jesús en el Evangelio. Hoy leemos en el capítulo 7 de Lucas, los versículos 1 al 10. En aquel tiempo, cuando Jesús terminó de hablar a la gente, entró en Cafarnaúm. Había allí un oficial romano que tenía enfermo y a punto de morir a un criado muy querido. Cuando le dijeron que Jesús estaba en la ciudad, le envió a algunos de los ancianos de los judíos para rogarle que viniera a curar a su criado. Ellos, al acercarse a Jesús, le rogaban encarecidamente diciendo: «Merece que le concedas ese favor, pues quiere a nuestro pueblo y hasta nos ha construido una sinagoga». Jesús se puso en marcha con ellos. Cuando ya estaba cerca de la casa, el oficial romano envió unos amigos a decirle: «Señor, no te molestes, porque yo no soy digno de que tú entres en mi casa. Por eso ni siquiera me atreví a ir personalmente a verte. Basta con que digas una palabra y mi criado quedará sano. Porque yo, aunque soy un subalterno, tengo soldados bajo mis órdenes, y le digo a uno: ve y va, a otro: ven y viene, y a mi criado: haz esto y lo hace». Al oír esto, Jesús quedó lleno de admiración, y volviéndose hacia la gente que lo seguía, dijo: «Yo les aseguro que ni en Israel he hallado una fe tan grande». Los enviados regresaron a la casa y encontraron al criado perfectamente sano. Palabra del Señor. Gloria a ti, Señor Jesús.

El relato de la curación del siervo del centurión, bueno, tiene algunas particularidades que merecen ser notadas, y detrás de todas ellas, una gran enseñanza. Jesús no entra en contacto directo con la persona que va a ser sanada. E incluso el mismo milagro no va a ser descrito, sino que apenas es notificado por el narrador con la expresión "y el siervo quedó perfectamente sano". Y es que todas las circunstancias en que ocurre este milagro no son habituales, se salen del formato. El que pide es un centurión, o sea, un oficial de las tropas romanas. Es un pagano. Además, representa a la fuerza enemiga, a los que tienen sometidos política y económicamente al pueblo de Israel. Ni es miembro de la comunidad hebrea y más bien representa a los enemigos. Sin embargo, el texto nos va a decir que a pesar de todo lo que este hombre representa con su uniforme y su oficio, resulta ser un amigo de la nación. Este oficial, sabiendo que los hebreos deben evitar el contacto con los paganos, con los no circuncisos, so pena de contraer impureza, no va directamente donde Jesús, sino que manda una delegación. Una delegación, por cierto, de alto nivel. Él se vale de los ancianos del pueblo, la máxima autoridad en la aldea de Cafarnaúm, para que sean ellos los que hablen en su nombre a Jesús y logren la sanación. A través de ellos se expone la situación. Él tiene un criado muy querido que está al borde de la muerte. Le manda decir, por favor, sánalo. Cuando esta delegación llega donde Jesús, ellos comienzan exponiendo ante Jesús quién es el centurión, por qué merece que su criado tan querido sea sanado. Lo presentan como una persona tremendamente generosa. Dice, él respeta, ama a nuestro pueblo, a pesar de que es un enemigo, a pesar de que es un soldado de alto nivel, un alto oficial romano que manda todas las tropas, que nos tiene militarizado el país. Sin embargo, él ama a nuestro país, nos respeta, incluso ha patrocinado la construcción de nuestra sinagoga. Todos estos elogios que los ancianos del pueblo hacen sobre el centurión romano nos hacen sospechar de que este oficial romano es una persona que está en camino de conversión hacia el judaísmo. Recordemos que al pueblo judío solo se puede pertenecer plenamente por nacimiento, por genealogía. Y este hombre pues no lo es y nunca lo tendrá. Sin embargo, existían dos posibilidades más de vinculación con el pueblo hebreo sin la sangre. Se podía ser temeroso de Dios. Se podía ser temeroso de Dios. Y esto es lo que probablemente ocurre aquí. Una persona que, siendo pagana, comienza a practicar todas las costumbres judías, adhiere al Dios de Israel sin haber nacido judío. Con todo, será visto siempre por parte de los judíos como un creyente de segunda clase. Pues bien, este pagano, atraído por el judaísmo, y pienso yo, a lo mejor en camino de conversión plena hacia el Dios de Israel, comienza ya a mostrar la apertura de su fe. ¿En qué dirección va su fe?
Los mismos ancianos de Israel lo van a tachar a él de digno. Bueno, lo van a calificar positivamente de digno. Él es digno, dice el versículo 4, de ser beneficiado por tu acción poderosa, Jesús. Y en el momento en que Jesús acepta y dice, vamos, y se pone en camino hacia la casa de este centurión, uno como lector se imagina que Jesús va a entrar en la casa, se va a inclinar, como hace siempre, ante el enfermo, le va a imponer las manos, como hace siempre, y entonces el siervo quedará curado. Pero sorpresa. De repente, en medio del relato, atajan a Jesús en el camino. Llega un segundo grupo, una segunda delegación, que está conformada por amigos del oficial. Miren, el primer grupo era de los ancianos de Israel, el segundo grupo es el de los amigos del centurión. Aquí no se especifica si son hebreos o paganos, simplemente son los amigos. Pues bien, el grupo de los amigos refiere las palabras del centurión, y esto da un giro a la valoración previa dada por los ancianos y bloquea el camino de Jesús. Le habían dicho a Jesús que fuera y Jesús iba, pero Jesús no va a poder ir al final. El centurión no se siente digno, por segunda vez aparece la palabra digno. Los ancianos han dicho, él es digno de. Ahora el centurión dice, yo no soy digno de recibirte en mi casa. Y en este punto la historia se complica. ¿Por qué? Porque hay que resolver dos cosas. Una, la enfermedad, que está en estado grave, del siervo del centurión y que vive en la casa del centurión y que es muy querido por el centurión. Y dos, el cómo lo va a curar, si es que se quiere respetar la costumbre judía de no contaminarse con el contacto con paganos. Y el oficial romano encuentra la solución. Encuentra la solución del primer problema en la persona de Jesús, porque él cree que Jesús como sanador va a sacar de esta situación límite a su criado. Por eso es que ha enviado dos veces a mensajeros. Pero ahora encuentra la solución plena. No solamente que sea curado, sino que Jesús no se contamine. Aun cuando uno puede deducir de las palabras de la primera delegación que la intención es que Jesús venga hasta la casa del romano, las palabras de la segunda delegación abren el camino para la nueva solución que resuelve los dos problemas que ya dije. Con la petición de no pasar el umbral de la casa, el centurión transfiere a Jesús su propia experiencia que viene del mundo militar. En el mundo militar es fundamental la obediencia al jefe. La palabra, cuando se da una orden, es eficaz, se cumple sí o sí. Y su palabra es eficaz. Sus órdenes se cumplen puntualmente por sus siervos, como él lo dice. Cuando yo le digo a alguien que vaya, va. Y cuando le digo que venga, viene. Y ay del que no lo haga. Pues miren qué reflexión tan bonita la del centurión, que transfiere esta experiencia del mundo militar, su propia experiencia de vida, a lo que pasa con Jesús. Esto en lógica es lo que se llama un procedimiento de menor a mayor. Si la palabra del centurión realiza cuanto dice, mucho más la palabra de Jesús, que es una palabra que no simplemente da órdenes, es una palabra poderosa que viene de Dios. Por tanto, si el romano se hace obedecer por sus soldados, con sus palabras, con mayor razón, la palabra de Jesús será eficaz con aquel siervo enfermo.
El centurión le sugiere a Jesús, entonces, cómo actuar sin contaminarse entrando en su casa. Y llegamos a la conclusión del relato. En este capítulo 7, versículo 9 de Lucas, encontramos una expresión maravillosa. La conclusión está cargada de admiración por parte de Jesús de la fe del centurión. El centurión hace que Jesús abra los ojos y que o quizás los brazos, hace emocionar a Jesús. Normalmente, ustedes lo saben, ocurre lo contrario. Cada vez que Jesús hace un milagro, la que se admira es la gente, y la gente aplaude y alaba a Dios. En cambio aquí, y este es el único caso en el Evangelio de Lucas, es Jesús quien se maravilla, quien se admira, quien aplaude las palabras del centurión. Tenemos a un Jesús emocionado, a un Jesús admirado. No he encontrado en todo Israel una fe tan grande como la de este pagano. Y es importante que calibremos bien esta reacción de Jesús de Nazaret. Jesús ya había desde el programa, ya había desde la sinagoga de Nazaret, cuando anunció su programa mesiánico, el Espíritu del Señor está sobre mí porque me ha ungido, lo recordamos. Jesús en aquella ocasión había evocado a los profetas Elías y Eliseo. Elías había sanado al hijo de la viuda, a una mujer, a una viuda y además pagana, porque ella no era de Israel. Y Jesús dice, miren, cuántos enfermos, o cuántas viudas, mejor, cuántas mujeres necesitadas había en Israel en aquel tiempo. Y solo una fue curada, una pagana, una extranjera, la viuda de Sarepta. Y Jesús continuó.

Jesús va a curar al hijo o siervo muy querido, algunos dicen hijo, juega con las palabras, a la persona más querida de un pagano, extranjero, impuro y enemigo. En este relato tenemos ya la prefiguración de lo que ocurrirá en los Hechos de los Apóstoles. Allá conoceremos después, en los orígenes de la Iglesia, en los Hechos de los Apóstoles, la historia de otro centurión romano. Y de ese sí sabemos el nombre, se llamaba Cornelio. Está en el capítulo 10 de los Hechos. Y Jesús va a intervenir en su vida, no directamente, sino a través de un mensajero, a través de Pedro, quien se ocupará allí de la obra de salvación. Pero hay una diferencia. El Evangelio nos está diciendo cuánto el Evangelio quiere llegar al mundo de los paganos, a todas las naciones, desborda al pueblo de Israel, pero va paso por paso. Aquí Jesús no entra todavía en la casa del romano. Pedro sí lo hará. Al no entrar en la casa del pagano Jesús, queda claro que el que obra el milagro es el poder de la palabra del Señor. Aquel centurión romano había logrado obtener lo que mandó pedir por medio de los ancianos del pueblo, pero logró algo todavía mucho mayor, que se notara su fe, que se notara la grandeza de su fe. Y podemos subrayar, para terminar, cómo la caracterización que se hace del centurión romano va precisamente en la dirección de la fe. Él es descrito primero como un oficial romano, jefe de las tropas de ocupación, pero enseguida se aclara, pero es un hombre bueno. A pesar del uniforme y a pesar de lo que representa con ese uniforme, no es un tipo malo, es bueno. Él ama a nuestro pueblo, nos ha construido la sinagoga y por lo tanto parece que también quiere amar a nuestro Dios. Este hombre es exaltado, además, porque se preocupa por su empleado más querido. No es normal en este tipo de ambientes. A pesar de todo, es una persona muy humana, muy humana. Le duele su empleado y se la juega por su empleado. Pues sí, no es un hombre duro ni despiadado, sino que muestra ternura, delicadeza, a pesar de ser un militar de alto rango, que tiene que mostrar su carácter. Pero en tercer lugar, es un hombre que tiene amigos, sabe rodearse de amigos. La segunda delegación es la de los amigos. No busca simplemente la influencia de los peces gordos del pueblo, que eran los ancianos, sino que también tiene amigos y manda a sus amigos a hablar por medio de él. Miren qué caracterización tan interesante la de este hombre. Sin embargo, Jesús no mira nada de eso. Lo que Jesús mira es la fe. Eso fue lo que le importó a Jesús. No he visto en todo Israel una fe tan grande. ¿Y en dónde estuvo esta fe? En que él creyó en el poder de la palabra de Jesús. Él sabía que en esta palabra que salía de la boca de Jesús había una fuerza transformadora. Ya en la sinagoga de Nazaret la gente lo había sentido, cuando admiró las palabras de gracia que salían de la boca de Jesús. También ahí mismo, en Cafarnaúm, en la sinagoga, un endemoniado experimentó el poder de la palabra de Jesús y quedó liberado, y la gente lo dijo: ¿qué palabra esta? ¿Qué autoridad? Manda con su palabra y los espíritus inmundos salen. ¡Qué palabra!
Y esta palabra.

La palabra de Jesús curó a la suegra de Pedro, y esta palabra de Jesús curó montones de enfermos en la puerta de la casa, y esta palabra de Jesús fue la protagonista el día de la vocación de Pedro en el lago: en tu palabra echaré las redes. Y una y otra vez se ha visto el poder de la palabra de Jesús. El centurión, un extranjero, un romano, un pagano, un impuro, un enemigo, entendió la grandeza de Jesús y se doblegó ante él. A pesar de su alto rango, supo inclinarse ante el Maestro de Galilea, ante Jesús. Su fe era una fe grande porque era una fe humilde. No soy digno de que entres en mi casa. No soy digno de que entres en mi casa. Ah, esto es lo que Jesús lo lleva a abrir los ojos, los brazos y a felicitarlo, a admirarlo. No soy digno de que entres en mi casa. A pesar de su alto rango, este hombre es un hombre humilde. Su fe es grande porque reconoce el poder de la palabra de Jesús, como ha venido ocurriendo desde el comienzo en Nazaret.

0: Bueno, tenemos una historia muy bonita hoy, que está en Lucas, capítulo 7, versículos 1 al 10. La historia de la fe del centurión romano. Una historia ejemplar que podemos contrastar también con nuestra propia historia de fe. Porque todo el que te pide, recibe. Hoy. Y les deseo a todos un feliz día. Que los bendiga en el nombre del Padre, y del Hijo, y del Espíritu Santo. Amén. No hay nada que hacer.
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4: Son las 7 en punto.

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2: Un saludo cordial, querida familia. Minuto de Dios, les saludo a Manuel Puch Durán Gómez. Feliz y bendecido de cumplir esta cita de todos los lunes 7 en punto de la noche